0: donde encabezaría un evento junto al gobernador David Monreal. La cancelación ocurre en medio de anuncios de protestas de distintos grupos, entre ellos maestros de la CENTE, que ayer se manifestaron durante la visita presidencial en Aguascalientes. Se cumplen 3 semanas del plantón de la Coordinadora Nacional de los Trabajadores de la Educación en el Centro Histórico de la Ciudad de México. Los comerciantes reportan afectaciones en más de 10.000 establecimientos y aseguran que están al borde del colapso. Mientras el gobierno sigue sin encontrar la forma de retirar a los maestros, la sección 22 advierte que mantendrán el plantón por tiempo indefinido, incluso para mañana. Para mañana lunes tienen pactado liberar casetas y dar paso libre en los accesos a la Ciudad de México. La zarina antidrogas de Estados Unidos, Sarah Carter, reconoció la colaboración de México en el combate a los cárteles de la droga y destacó los golpes recientes contra el crimen organizado, como el abatimiento del Mencho con inteligencia estadounidense. Pero la funcionaria también lanzó una advertencia. Dijo que Washington irá contra quienes protejan o ayuden a los narcotraficantes, incluidos funcionarios públicos. Dijo que nadie debe sentirse intocable.
1: President Sheinbaum, for example, we saw.
2: Logramos avances significativos en México, especialmente con el Mencho y con el CJNG. Logramos perseguir el Mencho. Y lo logramos gracias a nuestra inteligencia, pero utilizando la Guardia Nacional Mexicana y las Fuerzas Especiales Mexicanas. El general Trevilla, en su operación, cooperaron con nosotros. Dijimos, mira aquí la información, ve por él y lo hicieron. Nunca lo habíamos visto antes, no de la misma manera, no con esa cooperación.
0: Violencia en la Ciudad de México. Una balacera en Azcapotzalco dejó 4 personas muertas al interior de una presunta narcotienda. Los hechos ocurrieron en la colonia Pro Hogar, donde hombres armados abrieron fuego y luego huyeron del lugar. Y en la México-Pachuca, la paradoja. 2 unidades del transporte público chocaron entre sí, presuntamente por exceso de velocidad, y dejaron un saldo de 14 personas heridas. El accidente ocurrió a la altura de Tecámac, en el Estado de México. Y después de las 7 de la tarde, riña en Bar de Hidalgo dejó 3 muertos. Renuncia el presidente del Colegio de Ingenieros en Jalisco por polémica en partido Corea-Chequia. Platicaré con el histórico Enrique Borja. De esto y más platicaremos hasta en punto de las 8 de la noche, por estas todas las frecuencias de Grupo Fórmula. Y en asuntos más amables, Javier Rivera y un avance en los deportes.
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4: Juan Pablo, muy buenas tardes a ti, a toda la gente que nos ve y nos escucha por los diferentes espacios de Grupo Fórmula. Tenemos mucho que platicar, sobre todo de la Copa del Mundo, que el pasado jueves ya arrancó. Sabemos bien que la selección mexicana arranca con el pie derecho después de vencer a su similar de Sudáfrica. El partido complicado sin duda será el del siguiente jueves ante Corea del Sur. Ya estaremos analizando la actualidad de la selección mexicana y también hay actividad hoy en nuestro país, en la ciudad de Monterrey. Se presenta esta sede ante los ojos del mundo y allá está nuestra compañera Betsabé Rosales. Se disputa el duelo entre Suecia y Túnez. Betsa, ¿cómo va el ambiente allá en la Sultana del Norte?
5: Saludos, Javier, estamos a las afueras justamente del estadio, mucho ambiente, muchas playeras amarillas, también muchas verdes por la selección mexicana y algunos fanáticos también de Túnez que se han hecho presentes en este estadio. Me llama la atención que además hay gente que no tiene boleto y está aquí esperando que alguien le pueda vender alguna entrada, sin embargo no han tenido suerte, tampoco nos hemos encontrado con revendedores, así que bueno, la gente está tratando de conseguir algo para poder entrar a este inmueble. Ya falta poco para que dé inicio justamente este encuentro. Y bueno, pues también hablar un poco del ambiente de la afición, los suecos y los tunecinos, cómo le entran al relajo también con los mexicanos, Javi. Así que bueno, vamos a estarles llevando todos los detalles durante, más bien después de este encuentro, con todas las reacciones de los protagonistas.
0: Oye, Betsabé, y pareciera, o al menos eso indica el cielo, que va a caer un aguacero. Es probable que caiga un aguacero en las próximas horas.
5: Sí, de hecho vimos el clima, dice que hay probabilidad de chubasco, aquí ya está tronando el cielo y se ven evidentemente las nubes negras, así que ayer que les comentábamos, ¿sí?, nos mojamos incluso allá en el barrial, probablemente las nubes vengan de este lado y es probable que nos toque lluvia en este encuentro.
0: Oye, y al mero estilo regiomontano, ¿sí se han armado las carnitas asadas en la antesala del partido?
5: Fíjate que a diferencia, por ejemplo, de lo que vimos en el Azteca, aquí incluso no cerraron los locales de comida y sí, todo mundo le está entrando aquí a la comida, huele riquísimo aquí en la entrada justamente del estadio y los visitantes turistas sobre todo que no le temen tampoco aquí a la comida, están aquí conviviendo prácticamente todos con todos.
4: Sí, sin duda, ojalá se lleven una buena imagen los turistas de la ciudad de Monterrey, que sin duda tiene una de las gastronomías más ricas, me atrevería a decir yo, de la República Mexicana. El problema, como bien lo llaman comúnmente, la venganza de Moctezuma, que les vaya a pegar ahí a los suecos, no se lo deseamos, que se tomen un antiácido y ya que sigan disfrutando la Copa del Mundo. Betza, regresamos más adelante contigo sin duda en los diferentes espacios de Grupo Fórmula para conocer cómo ha sucedido todo allá en Monterrey con este gran partido. Ahí ya tuvimos fallas al final con este reporte, sin duda, como bien lo mencionas, creo que la lluvia va a ser acto de presencia en este partido. Se veía muy nublado, Juan Pablo, esperemos que no afecte esto al desarrollo del partido. Y hablando de la Copa del Mundo, sin duda, en la actividad de este domingo destaca el resultado entre Alemania y Curazao, Juan Pablo, porque a los 30 minutos me desperté un poquito tarde, prendí la televisión, minuto 30, el partido iba 1-1, de verdad yo no creía que la selección de Curazao estuviera empatando a un gol con la selección de Alemania. Posteriormente ya los alemanes se destaparon, 7-1 finalizó este partido. Sin duda son marcadores que vamos a ver en la primera fase, al menos debido a la cantidad de selecciones, muchas de ellas, incluso Curazao está participando en la primera Copa del Mundo en su historia, entonces veremos estos resultados. Sin embargo, también me parece importante señalar que este tipo de países merecen estar en una Copa del Mundo, sin duda para la gente son grandes noticias, y una de las imágenes de este partido del fin de semana que nos va a regalar, sin duda, de la que se va a hablar a lo largo de esta Copa del Mundo, es la del entrenador de Curazao, que cuando marcan este gol, que nadie esperaba sinceramente que pudieran anotarle a Alemania, rompe en llanto, hablando de la alegría que incluso ya, más allá de que puedan ganar el partido, poderle haber anotado a la selección de Alemania, creo que para Curazao ya fue un gran logro.
0: Sí, y la verdad es que, pues sí, se comprende, es su primer mundial, es su primera experiencia, pero los alemanes llegaban con una sencillez a la portería, sí, que hacían ver lo deficiente del equipo de Curazao. Y me acordé del jueves pasado, Javi, creo que México, guardando proporciones, tuvo la oportunidad de meterle otros tantos a la selección de Sudáfrica y dejaron ir esa oportunidad.
4: Sí, sin duda la selección mexicana le faltó mucha contundencia para enfrentar un equipo como Sudáfrica, que creo que dejó mucho que desear a nivel futbolístico. Pudieron haber sido mínimo 4 o 5 goles para la selección mexicana, que esperemos al final, ya cerrando cuentas después de la fase de grupos, esos goles no nos vayan a hacer falta para finalizar como primer lugar, porque todo está planeado, todo está planeado para que la selección mexicana finalice en primer lugar y los 16avos de final, y si avanzan octavos, los dos partidos se jueguen en la cancha del Estadio Azteca. Sin embargo, si finalizamos en segundos, habrá que viajar a Estados Unidos a disputar estos partidos y ahí creo que vamos a perder la ventaja de jugar como local, donde la gente sin duda también hace su papel. Entonces el jueves se juega el partido importante ante Corea, ya estaremos platicando ahí. José Luis Cuevas estuvo en el entrenamiento de hoy de la selección mexicana y a ver si no nos arrepentimos, como bien lo dices, de no haber goleado por más diferencia a la selección de Sudáfrica.
0: Y el otro resultado de un partido que también se esperaba mucho, el de Países Bajos-Japón, 2-2, Japón empata prácticamente al ras de la finalización del encuentro, un partido bueno, también así lo prometí y así fue.
4: Sí, ese cumplió con las expectativas, tuve la oportunidad también de estarlo viendo aquí en redacción, me parece que fue uno de los partidos, si me permites, hasta el momento de los 4 días de actividad que llevamos, es el partido que más ha cumplido en cuanto a expectativas. Esperar, todavía faltan grandes pesos pesados por presentarse. Mañana lo hará España ante una selección que también en el papel luce débil, como lo es Cabo Verde.
0: Y todo el mundo esperando el debut de Messi y de Cristiano Ronaldo. También. Ahí está el reflector. Javi Rivera, platicamos en un ratito.
4: En unos minutos nos escuchamos, Juan Pablo.
0: Es un avance en los deportes, son las 6:11 de la tarde, tiempo del centro de la República. Llueve fuerte en la Ciudad de México, en Azcapotzalco, en Álvaro Obregón, en la Benito Juárez, en la Cuauhtémoc, en Coyoacán, en Iztapalapa, en Tlalpan, en Xochimilco. tome sus precauciones. Hay probable caída de granizo en las demarcaciones mencionadas. Y gracias a usted que nos escucha alrededor de toda, pero de toda la República Mexicana. Soy Juan Pablo Pérez Díaz. De aquí a las 8 de la noche, un saludo a usted también, paisana, paisano, que nos sigue desde Estados Unidos. La conversación ya está abierta. Pérez Díaz MX. Pérez Díaz MX en la plataforma, en las plataformas en la que usted quiera. Pausa y le entramos con toda la información.
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0: Son las 6 de la tarde con 15 minutos, 6 con 15, tiempo del centro de la República. Iniciamos en Azcapotzalco, Ciudad de México, un ataque mortal con un saldo de 4 personas, pues, sin vida. Juan Antonio Jiménez, tienes tú la ampliación. Juan Antonio, buena tarde.
26: Gracias, Juan Pablo. Muy buenas tardes. 4 personas fueron asesinadas, entre ellas un menor de edad y 2 jóvenes lesionadas. Este fue el saldo que dejó un ataque directo al interior de una vivienda en la colonia Pueblo Santa María Maninalco, en la alcaldía Azcapotzalco. Los agresores se dieron a la fuga. Efectivos de la Secretaría de Seguridad Ciudadana tomaron conocimiento de una agresión directa con disparos de arma de fuego al interior de un domicilio en las calles de la alcaldía Azcapotzalco, donde 4 personas perdieron la vida, y los hechos sucedieron cuando los operadores trabajadores del Centro de Comando y Control Poniente reportaron a una persona lesionada en una vivienda de la calle Doctor Lisiaga en la colonia Pueblo Santa María Maninalco, por lo que los oficiales de campo acudieron al sitio. Al arribar, dos jovencitas que presentaban manchas de sangre solicitaron el apoyo, que al interior de su casa estaban sus familiares lesionados, por lo que los policías solicitaron servicios de emergencia. Paramédicos de Protección Civil y de la Cruz Roja, que atendieron al apoyo, diagnosticaron a las adolescentes con heridas por proyectil de arma de fuego, por lo que fueron trasladadas a un hospital infantil para su pronta atención médica. Además, atendieron a dos hombres de 39 y 13 años y a dos mujeres de 35 y 26 que ya no presentaban signos vitales por heridas de arma de fuego, por lo que se acordonó la zona y se dio parte a las autoridades ministeriales para los peritajes correspondientes. Cabe señalar que en el domicilio se hallaron dosis de aparente droga, lo que quedó a disposición de la gente del Ministerio Público. En tanto, ya se realiza el análisis de las cámaras de videovigilancia para el seguimiento de los probables responsables, que de acuerdo con las primeras investigaciones viajaban a bordo de tres motocicletas y al llegar al sitio realizaron las detonaciones de manera directa en contra de todas las víctimas para luego darse a la fuga. Juan Pablo, el reporte.
0: Bien, Juan Antonio Jiménez, gracias por la crónica. Buena tarde.
26: Gracias, buenas tardes.
0: ¿Cuáles son los planes de la Coordinadora Nacional de los Trabajadores de la Educación? Ayer la sección 22 dijo que no se van, que van a seguir en el plantón, en la huelga nacional que cumple mañana una semana en la Ciudad de México, una semana del secuestro del Centro Histórico de la ciudad. Lisbeth Hernández, ¿cuál es la agenda de la coordinadora para los próximos días? Liz, buena tarde.
1: Muy buenas tardes, Juan Pablo. Pues tras concluir una consulta interna, las bases de la CENTE, especialmente de la sección 22, acordaron continuar con este paro nacional y la huelga que incluye las movilizaciones aquí en la Ciudad de México. Hay que recordar que este fin de semana, Juan Pablo, pues gran parte del plantón, sobre todo el que se ubicaba en 20 de noviembre, se retiró de la ciudad. Sin embargo, la parte de 5 de mayo, que es donde se ubica este plantón por parte de la CETEC de Guerrero, han acordado mantener las movilizaciones y la huelga nacional. De esta manera, el día de mañana estarán planeando el paso libre y la toma de casetas en los principales accesos a la Ciudad de México. Ellos han reiterado que pues el diálogo con el gobierno federal no ha sido suficiente y que insisten en seguir la negociación. Esto pese a que la presidenta Claudia Sheinbaum fue clara de que pues la negociación estaba suspendida debido a que no les había interesado ninguna de las propuestas realizadas por su gobierno. Así que bueno, esta es la postura del gobierno federal y también la postura de la CENTE: continuar asfixiando a la ciudad, continuar con las movilizaciones. Vamos a ver cuánto tiempo más pues sigue esto aquí en la Ciudad de México, este escenario, Juan Pablo.
0: Bien, bien, gracias Lisbeth. También han dicho pues los maestros que el día de mañana lunes estarán liberando casetas, darán paso libre en accesos a la Ciudad de México. Es la estrategia de la Coordinadora Nacional de los Trabajadores de la Educación. Ya ha dicho el gobierno, ha dicho la presidenta especialmente, ya no vamos a platicar, ya no vamos a negociar con ellos. ¿Por qué? Porque no cambian su postura los maestros de la coordinadora. Dijo la presidenta que irán escuela por escuela, maestro por maestro. Incluso el líder de la CENTE, Pedro Hernández, le dijo pues a ver cuándo acaba, si quiere consultar a cada una de las maestras y los maestros en este país. Veremos qué pasa mañana con el inicio de una nueva semana y con el inicio de la tercera semana. Más bien, se cumplen mañana 3 semanas de la presencia de la coordinadora en la Ciudad de México. Lisbeth, gracias.
1: Estamos pendientes, Juan Pablo. Muy buenas tardes.
0: Gracias, Lisbeth Hernández, quien le ha dado puntual cobertura y seguimiento a los maestros de la CENTE. Que, por cierto, los maestros de la CENTE han dejado, a consecuencia del secuestro del Centro Histórico de la Ciudad de México, han dejado graves pérdidas para los comerciantes, que ya están hartos, están enfadados de que no suben sus ventas ni siquiera para sacar adelante la renta de sus locales. ¿Por qué? Porque el Centro Histórico de la Ciudad de México está secuestrado y absolutamente ninguna autoridad ha podido hacer algo al respecto. Jenny Valencia tiene este recuento.
2: al cumplirse el lunes 3 semanas de plantón de la CENTE en el Centro Histórico de la Ciudad de México. Comerciantes y trabajadores denuncian que son más de 10,000 los establecimientos comerciales con registro de ventas no realizadas y pérdidas económicas millonarias. Gerardo López Becerra, presidente de Concomercio en Pequeño de la Ciudad de México, destacó que el impacto directo es principalmente a comercios minoristas, joyerías, tiendas de conveniencia, restaurantes, hoteles, tiendas de ropa, calzado, ópticas, artículos diversos, así como alusivos al mundial.
3: Este plantón de la CENTE está afectando tremendamente en un momento en que el comercio esperaba una mayor venta por el Mundial de Fútbol. Ese tema es una afectación que la tenían calculada y que la verdad no se puede permitir, no se debe permitir.
2: Condición que está estrangulando financieramente a los comerciantes formales.
3: No se puede pagar la renta, no se pueden pagar la nómina, no se pueden pagar impuestos cuando la actividad mercantil se queda prácticamente cancelada. El llamado es a que el plantón de la CENTE se levante. Muchos de los comerciantes expresan que en mala hora vino este plantón y que ojalá se pueda levantar para poder recuperar un poco de la venta que se tenía estimado en el marco del Mundial de Fútbol. Ese es el llamado que hacemos a las autoridades.
2: La Concanaco Servitur y la Cámara de Comercio de la Ciudad de México informaron que, de acuerdo con estimaciones, las pérdidas económicas podrían ubicarse entre 70 y 100 millones de pesos por día, aunque bajo una medición ampliada que considera ventas no realizadas, cancelaciones, baja afluencia turística, cierres temporales, interrupción de suministros y afectaciones logísticas, el impacto podría alcanzar entre 150 y 200 millones de pesos diarios. Insisten en el llamado al gobierno federal y al gobierno de la Ciudad de México para que apliquen la ley sin excepciones y garanticen el libre tránsito. Para Grupo Fórmula, Jenny Valencia.
0: Y en otros temas, en la México-Pachuca, un accidente. Dos transportes públicos chocaron y dejaron a varias personas lesionadas. Raquel Flores, tú nos cuentas, Raquel.
4: Así es, Juan Pablo, ¿cómo estás? Muy buenas tardes. Pues al menos 14 personas resultaron lesionadas luego de la volcadura de un microbús de transporte público sobre la autopista México-Pachuca, esto a la altura del municipio de Tlalnepantla, en el Estado de México, la mañana de este domingo. El accidente, Juan Pablo, provocó más bien una intensa movilización de cuerpos de emergencia luego de que varios pasajeros quedaron tendidos sobre el asfalto tras el percance. La unidad terminó volcada y con severos daños materiales. Testigos que se encontraban en la zona acudieron de inmediato a auxiliar a los ocupantes de vehículo mientras arribaban paramédicos, elementos de protección civil, bomberos, guardia nacional y policías para atender la emergencia. Los lesionados recibieron atención médica en el lugar y algunos fueron trasladados a hospitales para una valoración más especializada. Hasta el momento no se reportan personas fallecidas. El percance ocasionó además importantes afectaciones a la circulación en los carriles con dirección a la Ciudad de México, donde se registraron largas filas de vehículos debido a las maniobras de rescate y retiro de la unidad siniestrada. Las autoridades ya investigan las causas del accidente para determinar si la volcadura estuvo relacionada con una falla mecánica, exceso de velocidad o alguna maniobra imprudente del conductor. De hecho, hay un testimonio de uno de los pasajeros quien señaló, literalmente, estas personas vienen jugando con la vida de nosotros. Este usuario del microbús volcado en la autopista México-Pachuca denunció las condiciones del transporte, que estaban prácticamente bastante deficientes y también una poca preparación del conductor. Vamos a escuchar lo que dijo este pasajero.
5: Nos bajaron uno porque venía en malas condiciones. Y luego nos suben este y el chamaco viene el teléfono y viene. Mira todo lo que el demás le ocasionó, hermano. Si no, aquí temblando, tengo que trabajar.
19: ¿Venía rápido?
5: Venía muy rápido. Luego chamaco con el vigilante ya se iba. No sé, ya se. Antes del vigilante ya le había ganado la
19: prueba. ¿Crees que venía tomado, drogado?
5: Vienen en el teléfono y son chamacos, no traen nada. O sea, son chamacos que no traen el equipo, no traen las condiciones. Vienen jugando con la vida de nosotros.
4: Así el testimonio, Juan Pablo, de algo que se vive todos los días en este transporte, en este tipo de transporte, donde pues los choferes prácticamente van manejando no siempre en las mejores condiciones, ni respetando los límites de velocidad, y ya escuchamos también viendo el celular. Hasta aquí el reporte, Juan Pablo.
0: Gracias, gracias Raquel Flores, buena tarde.
4: Muy buenas tardes.
0: Bueno, y vamos a otros asuntos. El presidente de Estados Unidos, Donald Trump, ha dicho esta tarde, ha anunciado a través de Truth Social, su red social, que ha iniciado el acuerdo de paz con la República de Irán. En una publicación hecha justo esta tarde, el presidente de Estados Unidos ha confirmado lo que adelantó incluso a lo largo de la semana y lo que el mismo gobierno iraní descartó, un acuerdo. Y leo textual, el acuerdo con la República Islámica de Irán ya está completo. Felicidades a todos. Por la presente, dice, autorizo plenamente la apertura sin restricciones del Estrecho de Hormuz y al mismo tiempo autorizo el levantamiento inmediato del bloque naval de Estados Unidos. Barcos del mundo, enciendan sus motores, que fluya el petróleo. Presidente Donald J. Trump. Hay acuerdo, dice Trump, entre Estados Unidos e Irán. Pausa.
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8: 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La Ciudad de México ha sido protagonista de algunos de los grandes momentos en la historia del torneo más importante del fútbol internacional. Desde la consagración de Pelé hasta la inolvidable actuación de Maradona en 1986, su estadio y su afición forman parte del patrimonio futbolístico del planeta. En este 2026, volverá a recibir a miles de aficionados para reafirmar su papel como una de las capitales del fútbol. 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
27: Símbolo de fuerza y longevidad, el roble es esencial en los ecosistemas templados. Produce bellotas, un alimento clave para numerosas especies de fauna silvestre. Su madera, extremadamente dura y resistente, ha sido utilizada históricamente en la construcción naval y de barricas. Estos árboles pueden vivir cientos de años, convirtiéndose en pilares históricos y biológicos de los paisajes europeos y americanos.
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0: Son las 6 de la tarde con 30 minutos, 6 con 30. Estamos pendientes de la Casa Blanca en Washington. Es probable que Donald Trump pueda dar una conferencia en próximos minutos o en próximas horas respecto a el acuerdo que ha dicho en Truth Social ha alcanzado con Irán para dar fin a la guerra, pero también para la reapertura del Estrecho de Hormuz. Y de hecho en estos momentos está saliendo Donald Trump, mientras, y justo esto nos llega a través de la agencia informativa Reuters, está saliendo Donald Trump en un evento público ahí en la Casa Blanca, donde, insisto, es probable pueda pronunciar algo. Este evento, que tiene como lugar la Casa Blanca, en el jardín sur de la Casa Blanca, pues tiene que ver con que hoy se conmemora el Día de la Bandera en Estados Unidos, hoy 14 de junio de 2026. Insisto, veremos si Donald Trump emite algún mensaje, que por cierto, hoy mismo y justo en el Día de la Bandera, Donald Trump cumple años. Hoy está celebrando su cumpleaños, día en el que anuncia este acuerdo con Irán, y reitero el texto que publicó en Truth Social: el acuerdo con la República de Irán ya está completo. Barcos del mundo, enciendan sus motores, que fluya el petróleo, ha dicho Donald Trump. Veremos si hay un posicionamiento. Seguramente anda contento, muy contento Donald Trump, porque hoy es su cumpleaños. Son las 6 de la tarde con 32 minutos. Regresamos a nuestro país. Los policías se han vuelto constante blanco del crimen organizado, de la delincuencia que mata a uno y a otro. 156 agentes de seguridad pública en distintas partes de este país han sido asesinados en lo que va del año. Itzel Vanegas tiene la crónica.
10: De acuerdo a la organización ciudadana Causa en Común, 156 agentes de seguridad pública han sido asesinados en lo que va del 2026, 17.02% menos en comparación a los 188 casos reportados en el mismo periodo del año anterior. Por corporación o institución de origen se trata de 68 policías municipales, 35 agentes de la Guardia Nacional, 43 policías estatales, 9 elementos del Ejército y un policía federal. Los estados con más casos registrados son Jalisco con 33, Sinaloa con 19, Michoacán con 19 y Morelos y Estado de México con 13 cada uno. Tan solo del 5 al 11 de junio del 2026 se documentaron 12 homicidios de este tipo. Michoacán lidera la lista con 5 muertos. Le sigue Zacatecas con 2 decesos. Sonora, Guanajuato, Estado de México, Tabasco y Sinaloa empatan con un caso cada uno. Causa en Común recordó que 2025 cerró con 348 casos y 2024 con al menos 320. Destacó que entre el 1 de octubre de 2024 y el 4 de abril de 2026 fueron asesinados al menos 598 agentes de seguridad pública. Con información de Amy Arriaga para Grupo Fórmula, reportó Itzel Vanegas.
0: Gracias, Itzel, y saludo con gusto y le agradezco que esté con nosotros esta tarde a Nancy Canjura. Ella es investigadora de la organización Causa en Común, que es la organización justo que lleva estos datos duros. Nancy, ¿cómo estás? Gracias por tu tiempo. Buena tarde.
11: Hola, muy buena tarde. Muchas gracias por el espacio.
0: ¿Por qué están matando a los policías en México, Nancy?
11: Pues desafortunadamente tenemos una alta incidencia de muerte de policías en eventos en los que se encuentran, digamos, en operativos en contra de los grupos delictivos, pero también tenemos un alto número de incidencia en emboscadas y afortunadamente este año ya tenemos un menor número de casos de policías asesinados en sus trayectos a sus domicilios o hacia sus lugares de trabajo.
0: Ahora, escuchábamos en este recuento que hay evidentemente policías municipales, policías estatales, elementos de la Guardia Nacional, elementos del Ejército dentro de las estadísticas. ¿Habrá un fenómeno distinto para cada grupo policial y los motivos y el fondo por el cual son asesinados?
11: Así es. Los policías municipales tienen mayor posibilidad de perder la vida dentro de su ámbito de trabajo, en primera instancia porque pues son los policías que tienen el primer contacto con el ciudadano, pero también porque son los que se encuentran más desprotegidos, los que tienen menor un entrenamiento menos específico para la atención de este tipo de situaciones en donde puedan encontrarse amenazados en su vida, en donde también se encuentran con mayores deficiencias en cuanto a su equipamiento, a su formación, a su reacción incluso. Y sobre todo porque no están relacionados en la mayoría de los casos que hemos visto en ese tipo de eventos, que no son elementos que se encuentren especializados, digamos, ¿no? No son de las fuerzas de reacción. Otro tipo de fenómeno nos lo encontramos relacionado con aquellos que sí se encuentran directamente vinculados con operativos en contra de los grupos delictivos y que son los que tienden a perder la vida en emboscadas o en eventos de esta naturaleza, como lo que le denominamos actos violentos contra la autoridad, como es el caso de policías estatales relacionados también con policías de investigación y con elementos a lo mejor de Guardia Nacional y Ejército, sobre todo este último. De esta última categoría incrementó bastante comparado con el otros años por los eventos que se dieron en Jalisco recientemente a principios del año y que llevaron a su mayor exposición a este tipo de eventos de actos violentos contra la autoridad.
0: Estoy platicando con Nancy Canjura, ella es investigadora de la organización Causa en Común. Nancy, ahora que Estados Unidos destapó esta acusación contra funcionarios sinaloenses, destapó también el vínculo que tienen o que tenían mandos policíacos, tanto de la policía de investigación, pero también la policía municipal y la policía estatal. Partiendo de esa acusación, eso nos reconfirma algo que se ha venido planteando desde hace muchos años. Las corporaciones policíacas tienen vínculos en algunos estados de la región.
11: Y que llevaron a su mayor exposición a este tipo de eventos de actos violentos contra la autoridad.
0: Estoy platicando con Nancy Canjura, ella es investigadora de la organización Causa en Común. Nancy, ahora que Estados Unidos destapó esta acusación contra funcionarios sinaloenses, destapó también el vínculo que tienen o que tenían mandos policíacos,

0: planteando desde hace muchos años. Las corporaciones policíacas tienen vínculos en algunos estados de la República, si no es que en todos, con las organizaciones criminales, y a veces es una suerte de o aceptas o te mato.
1: Sí, desafortunadamente no ha habido un interés o una voluntad política real para poder atender el fortalecimiento de las instituciones, el seguimiento puntual a lo que denominaríamos como el control territorial y a la fortaleza institucional que blinde a nuestros policías de vínculos con la delincuencia organizada. Desafortunadamente también hemos visto cómo este discurso en torno a que las policías están infiltradas, a que las policías tienden a la corrupción y que tienen mayor posibilidad de ser cooptadas por los grupos delictivos, ha llevado a la militarización de la seguridad, que ha expuesto también a militares marinos, y en este caso ahora Guardia Nacional, a la seguridad pública, pero sin el blindaje adecuado, sin el fortalecimiento institucional adecuado, sin el seguimiento adecuado, lo que ahora lleva a que estas instituciones también estén expuestas a ser cooptadas por delincuencia organizada, en lugar de generar una suerte de una superinstitución, ¿no? que ayude a contrarrestar esta infiltración.
0: Y otra discusión que ha estado abierta desde hace mucho tiempo es, pues se les debe pagar mejor a los policías para que no caigan en las manos del crimen organizado. ¿Será esa la solución, Nancy?
1: Es una de las soluciones. Es cierto que es necesario que haya un mejor pago, sobre todo porque pensemos que se les exige una vocación extraordinaria a los policías. Ellos son los que cuidan de nuestra vida en primera instancia como ciudadanos, pero también son aquellos que representan al Estado y que portan las armas de manera legítima. Entonces, el no contar con un esquema de trabajo adecuado los vuelve más susceptibles a justamente ser cooptados por grupos delictivos o incluso por otros intereses. También delictivos, pero no necesariamente relacionados con los grupos que ahora, los que llamamos grupos delictivos, que en realidad son ligados al narcotráfico, ¿no? Sino que tienen otro tipo de intereses, como lo que hemos visto incluso con el huachicol fiscal. No solamente tiene que ver el sueldo, pero sí es muy importante, pero también está ahí el tema ético, en donde necesitamos también que existan este impulso de los valores que deben ser parte de lo que se denomina la deontología policial, ¿no? Estos valores que tienen por la justicia, por el orden, que los lleven a actuar de una manera adecuada y que además hay un seguimiento institucional de esta actividad. Vemos muchas veces cómo hay un seguimiento casi de acoso por parte de instituciones de auditoría o de fiscalía, incluso de Hacienda, para personas que tienen sueldos muy bajos y que tienen un acceso a recursos muy limitado, pero también vemos cómo la corrupción muchas veces se da en los términos más altos, ¿no? Entonces, también este tipo de desbalances generan una sensación de injusticia y generan también una sensación de que las instituciones no funcionan como debería. Y si eso le impacta al ciudadano de a pie, también le va a impactar al policía, porque son parte de la comunidad, ¿no? No son personas que extraemos de otro planeta o que traemos de con otro chip, son personas igual que nosotros. Entonces, el no contar con condiciones óptimas para desempeñar su trabajo y no contar con un salario digno, sí son incentivos perversos para su corrupción.
0: Nancy Canjura, gracias por tu tiempo y por este análisis.
1: Muchísimas gracias por el espacio. Saludos al auditorio.
0: Gracias, Nancy. Ella es investigadora de la organización Causa Común y los policías asesinados, 156 agentes de seguridad pública asesinados en lo que va del año, muchos de ellos en Sinaloa, por ejemplo, durante la guerra entre las facciones de los Chapitos y la Mariza, que se han visto al final de cuentas los policías involucrados, y también en Jalisco, bien decía Nancy, a partir de los hechos violentos a principios del año, por la captura, más bien el abatimiento de Nemesio Ceguera Cervantes el Mencho, pues también ha habido una serie de cobro de cuentas, y ese cobro de cuentas ha significado para algunos agentes desafortunadamente la muerte. Voy a la pausa. Pérez Díaz MX, la conversación en plataformas. No se vaya.

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2: El jugador más veterano. La experiencia también tiene un lugar especial en la competencia más importante del fútbol. A lo largo de la historia, algunos futbolistas han competido con más de 40 años, demostrando que la disciplina y el profesionalismo pueden prolongar una carrera deportiva al máximo nivel. Estos jugadores suelen convertirse en líderes dentro del vestidor y ejemplos para las nuevas generaciones. Participar en este evento requiere un nivel físico extraordinario sin importar la edad. El fútbol demuestra que los sueños pueden mantenerse vivos durante décadas.
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2: Inglaterra y la eterna ilusión. Cada 4 años, Inglaterra revive el sueño de volver a ser campeona del mundo. Desde 1966, no logra levantar el trofeo, pero siempre cuenta con una de las ligas más competitivas del planeta y jugadores de enorme calidad. Este 2026 representa una nueva oportunidad para romper décadas de frustración y demostrar que está lista para regresar a la cima. Sus aficionados mantienen intacta la esperanza de ver un nuevo capítulo histórico. Los ingleses buscarán imponerse este verano.
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6: El sentido del olfato de un perro es miles de veces más agudo que el de cualquier ser humano promedio.
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7: A solo unos minutos de que inicie el partido entre Suecia y Túnez, Monterrey se alista. Más detalles con Alexis Herrera.
8: Comienza la gente de Suecia y aficionados mexicanos a llegar al estadio Monterrey. Una fila de alrededor de poco más de 6 kilómetros es lo que se hace. Solamente pueden entrar la gente que tenga QR o boleto físico directamente al estadio y disfrutar de este partido que empieza a las 8 de la noche.
7: Jalisco se une a la celebración del Mundial de Fútbol. Más detalles con Sebastián Mier.
9: Y la fiebre mundialista ha invadido a Guadalajara. La selección de Colombia se hace presente en las calles, también el FIFA Fan Festival, con una gran afluencia. El primer día lleno, 18.000 personas compartieron esta experiencia del fútbol.
7: Informó Itzel Vanegas. 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
10: Son las 6:45 PM, tiempo del centro de la República. Qué bueno que sigue con nosotros. Un saludo a usted que nos escucha en cualquier parte de la República Mexicana, a través de todas las estaciones de Grupo Fórmula, a usted que nos sigue a través de las plataformas, de las redes sociales y, por supuesto, a través de la señal de Telefórmula. Hemos platicado en este espacio y en Grupo Fórmula muchas veces con madres buscadoras que están bajo el propósito de encontrar a su hija, a su hijo desaparecido. Hemos visto imágenes crudas en los últimos días de las protestas de madres buscadoras en la Ciudad de México en el marco del Mundial, y casi siempre son ellas las que encabezan la lucha, las que encabezan la búsqueda. Pero también son ellos, también son los padres de familia quienes sufren en este camino tortuoso de encontrar a sus hijas, a sus hijos, que les fueron arrancados del seno familiar, que fueron desaparecidos. Y tal es el caso del señor Gustavo Hernández, quien busca a su hijo desaparecido, Abraham Hernández, visto por última vez el pasado 14 de abril de 2024 en la colonia Hacienda de Anáhuac, en el municipio de Escobedo, en Nuevo León. Y le agradezco, nos tomen la comunicación esta tarde, al señor Gustavo Hernández. Gustavo, gracias por su tiempo. Buena tarde.
11: Hola, buenas tardes. Pues antes que nada, muchas gracias pues por invitarme a este espacio.
10: Gracias, gracias a usted por tomarnos la comunicación, señor Gustavo. Decía yo, generalmente vemos a las madres buscadoras, a las madres buscar a sus hijas, a sus hijos. Usted ha sido en últimos tiempos una de las personas que se ha reunido con Gobernación. Recordamos aquella imagen de usted frente a la secretaria de Gobernación, Rosa Isela Rodríguez, en llanto, pidiéndole ayuda, pidiéndole justicia, pidiendo encontrar a su hijo. Usted ha buscado desde abril de 2024 a su hijo Abraham.
11: Pues mira, Juan Pablo, la situación fue, hago una corrección, fue el 14 de mayo del 2024 cuando sucede la desaparición de mi hijo.
10: 14 de mayo del 24 en Escobedo, Nuevo León.
11: En Escobedo, Nuevo León. Y ha sido una travesía muy dura, muy triste, muy lamentable. Que a diario estamos viviendo miles de familias de este país, de México. Un México que llora, un México que lamenta, un México lleno de luto. Y que nosotros, de alguna forma, pues no lo pedimos. Yo te voy a decir algo, yo la verdad, yo no desearía, como lo he dicho en otras ocasiones, estar de este lado. Porque acaba con tu vida totalmente, totalmente. Y aparte de todo, pues, la familia que te rodea. Entonces, no es una cuestión de la pérdida o la ausencia de ser amado, sino va mucho más allá. Y yo lo comentaba apenas el día de ayer, que esto atraviesa las tres partes del ser humano, que es nuestro corazón, nuestra alma y nuestro espíritu. De ese tamaño es el dolor de una madre, de un padre, que está viviendo a día con la esperanza de encontrar a su tesoro, a su hijo amado. Las madres buscadoras creo que nos demuestran día a día que su lucha es solamente pedir lo que nos corresponde en la Constitución. No estamos pidiendo nada fuera de lugar ni estamos exagerando absolutamente nada. Lo que hicieron con las colectivas de Jalisco es lamentable, es muy triste. Nosotros, yo estuve ahí en esa marcha pacíficamente, que aunque hubieron algunas personas que quisieron infiltrarse ahí para hacer desmanes, nosotros no lo permitimos, porque no nos conducimos así, jamás lo hemos hecho. Lo único que queremos es que regresen todos, tanto nuestras hijas como nuestros hijos. Es tan desgarrador escuchar a una madre el lamento tan triste y tan fuerte que me ha dejado huella marcada para todos los restos, que Dios me permita estar aquí. Pero hay todavía muchas personas que no lo han comprendido y que no lo han entendido. Y también yo estoy de acuerdo, en el Estado de Derecho nadie se debe de violar por ninguna circunstancia ni ningún motivo. Porque todos tienen derecho también a divertirse, a seguir con su vida. Aquí el detalle es que lo que está ocurriendo en México es una realidad. Nosotros somos reales, somos seres humanos. No somos un pedazo de papel, no somos un balón, somos un pedazo de papel que mucha gente así nos quiere tratar, inclusive la autoridad. Es lamentable lo que sucede. ¿Y esto sucede por qué? Pues porque ellos no trabajan, porque no se ponen a trabajar, se andan echando la pelota, se andan echando sus penaltis entre ellos, porque son gente como servidores, no voy a usar otro tema más que como servidores públicos, les queda muy chica, así, muy pequeñita esa palabra para ellos. Cuando entiendan la realidad, lo que es un servidor público, esto va a cambiar. ¿Por qué? ¿Por qué tenemos que salir? Porque tienen que tener visibilidad hacia nosotros como personas. Si ellos como servidores públicos no hacen su trabajo, ¿quién lo va a hacer? Abandonan a veces a las madres en las búsquedas y ahí están los testimonios de cada una de ellas a lo largo y ancho del país. Entonces, ¿cuál es el trabajo del servidor público? Oiga, ahora, si la secretaria de Gobernación, hemos tenido mesas de diálogo, yo quisiera saber el listado, que pusieran el listado de cuántos tesoros les han entregado a las madres buscadoras, para que nos digan, aquí está ya el resultado de lo que estamos llevando. Estamos esperándolo, no estamos en contra de nadie, no estamos peleando en contra de nadie. porque esto nos lleva hasta la cuestión económica terrible, que a veces las neveras, los refrigeradores de las madres buscadoras no tienen a veces ni qué llevarse a la boca. Imagínense, tan así estamos.
12: Sí, decía.
11: ¿Por qué? Porque no les dan el apoyo necesario, ni tanto económico como lo marca la ley, porque hay una ley que lo dice, te lo restringe, se tardan. Bueno, híjole, yo no utilizo, en ningún momento voy a utilizar otro tipo de palabras. Creo que con palabras podemos entendernos bien, Juan Pablo.
12: Decía usted esta semana, y fue una de las frases que quedó marcada en esta protesta en la Ciudad de México: la ausencia es lo más destructor de un ser humano y de una familia. Es decir, don Gustavo, desde la desaparición de su hijo, pues todo ha cambiado. Me imagino que no hay día en el que no lo recuerde, en el que no desee que esté de vuelta, en el que no desee volver a comunicarse con él, y no hay día en el que no se haga mil preguntas, me imagino, Gustavo.
11: Claro, imagínate, es lo que más amas en la vida, a tu hijo, a tu niño, aunque sea un adulto, sigue siendo ese niño que desde el principio y la creación de la vida lo tuviste desde el primer día en tus brazos, que cuidaste de él, lo educaste, lo amaste, y aunque esté grande, lo cargaba todavía en mis hombros, jugaba con él, nos divertíamos, reíamos. Yo soy una persona muy alegre, me gusta mucho la felicidad, la alegría a pesar de mi dolor, me gusta estar de bromista, de sacarme de contexto esa idea de que mi hijo aún todavía no está. Si me entiendes, Juan Pablo. Sí. Pero te quiero comentar algo bien importante. También los padres buscadores y las madres buscadoras no nos podemos olvidar ni ser ausentes de los que están al lado de nosotros, de nuestros nietecitos, de nuestros padres, de nuestros hermanos, de nuestras hermanas, porque nos volvemos también ausentes fantasmas, que es lo más triste. Porque es tanto nuestra desesperación y nuestra tristeza. Fíjate, 2 años y yo me empecé a alejar de mi familia, pero en un momento mágico que Dios me mandó. Yo tengo unos pequeñitos aquí en tu casa, unos nietecitos pequeñitos, que todas las mañanas me vienen a tocar mi puerta, pero con un toquidito así de pa, pa, pa, pa, que casi apenas mi oído lo alcanza a escuchar. Y les comento y les digo la clave, ¿cuál es? Dulcecitos, abuelito, pueden pasar. Y en el momento que ellos atraviesan la puerta de mi recámara, se me enciman, empezamos a jugar, empieza nuevamente la alegría de la vida, el milagro de la vida, de saber que existimos y que estamos aquí. Y yo por eso, en esta oportunidad tan grandiosa con ustedes, yo les pido a todas las madres, a los padres buscadores, que no nos olvidemos de ellos, de esa alegría que Dios nos permite también tener.
12: Claro.
11: Porque no nos damos cuenta, yo no me doy cuenta. Hasta hace poquito me di cuenta de ese toquidito mágico, milagroso, para levantarme con esa energía que a diario ellos me dan. ¿Sí me entiendes?
12: Claro.
11: Porque aunque estén pequeñitos, se dan cuenta de lo que está sucediendo
12: y ellos, nuestra casa. Al final del día, ellos, los nietos, los otros hijos, la familia, los abuelos, pues no son culpables de la ineficacia de los servidores públicos, y pues hay que darle para adelante, don Gustavo. Gracias, sí, claro. Gracias.
11: Y además decirte, pues que hagan su trabajo, son servidores públicos nada más, no usemos otro tipo de palabras que ni vamos a entender, que sean servidores públicos, y yo desde aquí los abrazo siempre con mucho respeto, y también decirle que en la comisión de búsquedas hay una gran mujer que nos está ayudando, y también hay que decirlo, la licenciada Marta Lidia. Y es una guerra porque se andan peleando ahí, porque no quieren chambear aquí también.
12: Don Gustavo, le agradezco su tiempo, un abrazo hasta Monterrey.
11: Le agradezco mucho y un abrazo para todos, muchas bendiciones, y acuérdense que tienen a sus niños en sus casas, ámenla, abrácenla, y escuchen ese oído mágico que Dios nos dio.
12: Gracias.
11: Bonita tarde.
12: Bonita tarde, es Gustavo Hernández, padre buscador de Abraham Hernández, desaparecido en Jalisco. Terrible situación por la que pasa él y otros padres y madres en este país. Ya sabe que nos vamos del 103.3, me quedo por el 104.1 hasta las 8. Me voy de Telefórmula, pero únase al YouTube, Grupo Fórmula, porque ahí tenemos imagen. Soy Juan Pablo Pérez Díaz, pausa.
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17: Las vacas tienen mejores amigas y sufren altos niveles de estrés cuando las separan de sus compañeras de establo habituales.
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18: La temporada de huracanes en el Golfo de México ya comenzó y concluirá hasta el 30 de noviembre. Mientras la atención se centra en los pronósticos, en Tamaulipas existe una tarea urgente que sigue pendiente: reforzar el cordón litoral de Altamira. Esta barrera natural protege a la zona sur del estado, incluyendo Tampico y Ciudad Madero, además de resguardar la infraestructura industrial y portuaria ante posibles impactos de huracanes y marejadas. Aunque el proyecto requiere una inversión importante, el costo de no hacerlo podría ser mucho mayor. La pregunta es simple: ¿esperaremos a que ocurra una tragedia para actuar o se tomarán decisiones antes de que sea demasiado tarde?
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17: Las galletas de la fortuna no se inventaron en China, sino en San Francisco por inmigrantes japoneses a principios del siglo.
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12: Y así iniciamos esta segunda hora de información a través de la frecuencia del 104.1 en el centro de la República y otras tantas estaciones a lo largo y ancho del país. Un saludo especial a usted, paisana, paisano que nos escucha y que nos sigue desde los Estados Unidos y, por supuesto, a los que han migrado desde Telefórmula a las plataformas de Grupo Fórmula en estos momentos. Soy Juan Pablo Pérez Díaz y aquí a las 8 de la noche hay mucho, pero mucho para contarle, compartirle, platicarle y debatir juntos. En esta tarde del domingo 14 de junio, pasaditas las 7 de la tarde, tiempo del centro de la República. Esto es algo de lo más importante ocurrido en las últimas horas. La zarina antidrogas de Estados Unidos, Sarah Carter, reconoció la colaboración de México en el combate a los cárteles de la droga y destacó los golpes recientes contra el crimen organizado, como el abatimiento de Nemesio Ceguera Cervantes, el Mencho, en Jalisco, con inteligencia estadounidense. Pero también lanzó una advertencia. Dijo que Washington irá contra quienes protejan o ayuden a los narcotraficantes, incluidos funcionarios públicos. Y dijo además que nadie debe sentirse intocable.
20: President Sheinbaum, for example, we saw...
21: Logramos avances significativos en México, especialmente con el Mencho y con el CJNG. Logramos perseguir el Mencho y lo logramos gracias a nuestra inteligencia, pero utilizando la Guardia Nacional Mexicana y las Fuerzas Especiales Mexicanas. El general Trevilla, en su operación, cooperaron con nosotros. Dijimos, mira aquí la información, ve por él, y lo hicieron. Nunca lo habíamos visto antes, no de la misma manera, no con esa cooperación.
12: Vamos a Jalisco. Sí, en Jalisco ha presentado su renuncia Ulises Bernal al Colegio de Ingenieros Topógrafos Geomáticos del Estado de Jalisco. ¿Qué fue lo que ocurrió? Ha sido blanco de duras críticas luego de que se viralizó un video por una burla racista durante el Mundial. Resulta que este hombre apareció en un video haciendo gestos y jalándose los ojos para imitar los rasgos de una aficionada coreana que transmitía en vivo desde el estadio. Este hombre, blanco pues de críticas, decidió renunciar al puesto que ostentaba. Irán Espinosa de Los Monteros, tienes tú la ampliación y la crónica. Irán, buena tarde.
1: Pablo, ¿cómo estás? Muy buenas tardes. Hay que decir además, pues, que esta mujer a la que buscaba imitar, o bueno, a quien emulaba a partir de este, pues, el rasgo de los ojos, hay que decir que es influencer, lo que, pues, además también hizo que la historia llegara a más personas a través precisamente de sus redes sociales. De hecho, fueron los mismos usuarios de redes sociales quienes lograron identificar a esta persona, tal cual como mencionas, como Ulises Fernando Bernal Miramontes, quien hasta el día de hoy, fin de semana, se desempeñaba como presidente del Colegio de Ingenieros Topógrafos Geomáticos de aquí del estado de Jalisco. Se confirmó también esta misma identificación, digamos, por varios medios locales y también incluso nacionales. Y pues precisamente hoy publicaba este video donde se disculpaba por lo hecho. Si gustas, escuchamos parte de las declaraciones.
19: Siempre que viene un extranjero a México, queremos que se sienta como en casa, y yo realicé todo lo contrario. Es por eso que hago este video, para ofrecer una disculpa pública a Inocat, la extranjera coreana que se vio afectada por un gesto inapropiado que realicé en días pasados. También presenté mi renuncia al cargo del Colegio de Ingenieros, al cual representaba, porque también quiero deslindar a la institución de estos hechos. Esto es algo que solamente es a título personal y asumiré las consecuencias como debe de ser.
1: Ahí parte de lo que expresaba Ulises Fernando Bernal Miramontes, quien reitero, hasta el día de hoy fue presidente del Colegio de Ingenieros Topógrafos Geomáticos de aquí del estado de Jalisco, y bueno, a partir de la polémica publica este video donde renuncia al cargo. Hay que decir que también la propia comisión interna de este mismo colegio, entiendo que es una comisión dedicada a preservar el honor del mismo organismo, ya había pedido que renunciara precisamente al cargo a partir de esta polémica. Hay que decir que hubo otros colegios de ingenieros de otro tipo de especialidades, digamos, aquí en el estado, que también se sumaron a la reprimenda, o a la condena, mejor dicho, de este hecho. Y pues se podría decir, Juan Pablo, no sé tú qué opinas, que esta historia se convierte en uno de los primeros escándalos virales, pues, que se asocian al Mundial aquí en Guadalajara, sí, aquí en el país, pues, que se convierte en sede inicial de esta Copa. ¿Cuándo fue tomado el video? Pues justo el jueves pasado, cuando se realizó en el Estadio Guadalajara, el que habitualmente ocupan las Chivas, este partido entre Corea y Chequia. Y bueno, tras festejar, porque lo que vimos era que esta influencer estaba festejando el triunfo de su selección, y pues tras que se subiera en redes sociales, pues se convirtió todo esto, reitero, en una polémica, y a partir de esto, reitero, a su vez también en el primer escándalo, al menos, que involucra a nuestro estado.
12: Sí, y que pues termina con la renuncia al puesto que ostentaba este hombre. Para quien nos escucha pues en radio, ¿qué fue lo que hizo? Se jaló los ojos, se rasgó los ojos con los dedos para imitar a esta influencer asiática, exactamente, lo que ha sido considerado pues un gesto racista, discriminatorio, y lo tiene a este hombre, que luego suelta la carcajada sin saber, ni siquiera sin pronosticar lo que vendría al paso de las horas. Claro. Primero la crítica y luego la necesidad y la obligación, porque pues al final de cuentas se vio obligado a pedir una disculpa. Iram, gracias, un gusto saludarte.
1: Igualmente, Juan Pablo, que tengas buena tarde.
12: Gracias, es Iram Espinosa de Los Monteros desde Jalisco. En Veracruz fue detenido Héctor Taurino Landa Cabrera, exfuncionario del SAT y exresponsable del área de grandes contribuyentes, acusado de presunto enriquecimiento ilícito. Vamos justo hasta allá con Carlos Navarrete, corresponsal de Grupo Fórmula con la ampliación. Carlos, buena tarde.
22: Hola, ¿qué tal? ¿Cómo te va? Muy buena tarde. Un saludo desde el estado de Veracruz. Sí, te platico, precisamente este exfuncionario fue detenido en la colonia Felipe Carrillo Puerto, en la ciudad de Jalapa, en la capital del estado de Veracruz. Se llevó a cabo un operativo con el apoyo de integrantes del Gabinete de Seguridad. Tras la detención de esta persona, de Landa Cabrera, fue puesto a disposición de la autoridad competente para continuar con el proceso judicial en su contra. Es lo que se sabe al momento. Fueron elementos de la Agencia de Investigación Criminal de la Fiscalía General de la República, quienes cumplimentaron esta orden de aprehensión en contra de Héctor Taurino Landa Cabrera, exfuncionario del SAT, señalado, como bien lo comentas, por presunto enriquecimiento ilícito. Repito, fue ubicado en la capital del estado de Veracruz y, de acuerdo con las investigaciones, ocupó entre 2011 y 2018 el cargo de Administrador Central de Coordinación Estratégica de la Administración General de Grandes Contribuyentes del SAT. La investigación apunta a que habría incrementado su patrimonio de manera injustificada y fue detenido aquí en el estado de Veracruz.
12: Bien, pues sí, es la información desde Veracruz y este caso, pues pasaron varios años para que fuera detenido. Lo acusan de enriquecimiento ilícito. Fue uno de los funcionarios más importantes del SAT entre el 2011 y 2018. Las autoridades sostienen que detectaron la adquisición de varios inmuebles con un valor conjunto de aproximadamente 21.9 millones de pesos, una cantidad que no corresponde a los ingresos que reportaba como servidor público. Desde 2021 estaba el caso en los tribunales, 5 años pasaron, ya está detenido este hombre, Héctor Taurino Landa Cabrera. Carlos Navarrete, gracias por la información, buena tarde.
22: Buena tarde, Juan Pablo, muy buena tarde, saludos.
12: Vamos ahora a Hidalgo, una riña en un bar de Zacualtipán dejó un saldo fatal. 3 hombres murieron tras una pelea registrada en el establecimiento identificado como Los Netos. Uno de los involucrados salió del lugar, es decir, se pelearon, hubo una bronca, uno de ellos salió y luego regresó y abrió fuego contra los involucrados en la bronca. Los 3 fallecidos eran vecinos del municipio de Zacualtipán, Hidalgo. Hasta el momento no hay detenidos, mientras la Procuraduría investiga, pues, la Fiscalía de Hidalgo investiga este multihomicidio. Se cumplen 3 semanas del plantón de la Coordinadora Nacional de los Trabajadores de la Educación en el Centro Histórico de la Ciudad de México. Los comerciantes reportan afectaciones en más de 10.000 establecimientos y aseguran que están al borde del colapso, mientras el gobierno sigue, hasta ahora, sin encontrar la forma de retirar a los maestros. La sección 22 advierte que mantendrán el plantón por tiempo indefinido e incluso han dicho que mañana lunes, darán paso libre a las casetas que dan acceso a la Ciudad de México, es decir, habrá protestas y la seguirá viendo durante estos días. El presidente de Estados Unidos, Donald Trump, avisó a través de su cuenta de Truth Social este domingo, avisó que pues ya hay humo blanco, incluso desde una chimenea de la Casa Blanca salió humo blanco esta tarde. ¿Por qué? Porque ha dicho que han alcanzado Irán y Estados Unidos un acuerdo de paz para la reapertura del Estrecho de Hormuz. Pero aunque Donald Trump puso humo blanco en la chimenea, pues no cantemos victoria, porque, a ver, ¿cuántas veces ha dicho Donald Trump que ya se alcanzó un acuerdo de paz con Irán y al paso del tiempo salen las autoridades iraníes y dicen no, lo que Donald Trump dijo es falso? Así lo dijeron incluso esta semana cuando Trump anunciaba que el domingo, es decir, hoy, anunciaría esta noticia. Y leo textual lo que dijo Donald Trump. El acuerdo con la República Islámica de Irán está ahora completo. Felicidades a todos, y dice el texto, por la presente autorizo plenamente la apertura sin costo del Estrecho de Hormuz y simultáneamente autorizo el levantamiento inmediato del bloque naval de los Estados Unidos. Y en la misma publicación, el presidente de Estados Unidos dice, barcos del mundo, enciendan sus motores. Más tarde, en otra publicación, Donald Trump dijo, este gran acuerdo traerá paz y seguridad para todos en la región. Muchos presidentes han intentado lograr la paz con Irán y todos han fracasado antes que yo, es decir, el ego primero. Y junto al ego, esta columna de humo blanco que salió desde una chimenea de la Casa Blanca, emulando lo que suele ocurrir en el Vaticano cuando hay un acuerdo justo para el nombramiento de un nuevo Santo Padre. Pues Donald Trump decidió que desde una chimenea de la Casa Blanca debía salir humo blanco para confirmar un acuerdo de paz con Irán. Un acuerdo de paz que Irán no ha confirmado y que en otras ocasiones ha rechazado después de que Trump lo anuncia. Por cierto, hoy es Día de la Bandera en Estados Unidos. Y al mismo tiempo es cumpleaños de Donald Trump. El presidente de Estados Unidos debe estar muy feliz y por ello hay fiesta, incluso esta noche en la Casa Blanca en Washington. Voy a la pausa. Al regreso me acompaña en el estudio el cantautor Joaquín del Castillo. No se vaya.
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1: Escucha usted por fin de Joaquín del Castillo, cantautor, cantante, escritor, actor, modelo, fotógrafo,
2: personal trainer,
1: productor de televisión, un soñador del fútbol.
2: Sí.
1: ¿Cómo estás, Joaquín? Bienvenido.
2: Gracias, Juan, por la invitación. Muy contento de estar aquí en este gran espacio. Muy, muy bendecido, muy feliz y afortunado de estar acá. Tal cual. Y bueno, y más en la época del Mundial, me recuerda a todo lo... Desde los 4 años yo jugué al fútbol hasta los 18 en Deportivo Español. Me traje la del Tri.
1: Sí, sí, sí.
2: Obviamente que...
1: Joaquín trae una edición especial de Adidas, un jersey de la selección mexicana que está súper padre. Me imagino que también tienes colgadas de la Argentina muchísimas jerseys.
2: Tengo una joya. Yo trabajaba en un programa de televisión que se llamaba Sin Codificar. Y en el 2014, antes de que la selección fuera para Brasil, nosotros le hicimos el show despedida antes de que ellos se fueran.
1: Okay.
2: Y cuando termina el programa, nosotros nos estábamos yendo, estábamos guardando todas las cosas y se meten todos los jugadores al vestuario donde estábamos nosotros y nos empiezan a regalar las camisetas. Y Messi me regaló una.
1: ¿Tienes una de Messi?
2: Sí, sí, amigo.
1: Qué chulada.
2: No.
1: Qué bendición.
2: Y el otro día, yo tengo un hermano que se llama Bruno, que es jugador de fútbol, y yo se la iba a regalar y mi mamá me dijo, ¿vos estás loco? ¿Te la regaló Messi? Sí, pero mi hermano jugó en la selección también en el Sub-17. Y nada, él también me representa mucho a la selección y él ríe, llora, canta. Él es muy fanático del fútbol, de hecho todavía lo juega, Bruno Galván, mi hermano. Y entonces yo se la iba a regalar y mi mamá de que...
1: Estás loco, no lo hagas.
2: Enfermo, sí.
1: Si vale hoy mucho, valdrá mucho más en el futuro.
2: Pero qué sé yo siempre priorizo el valor al precio.
1: Claro.
2: ¿Me entendés? Entonces yo sé que él la va a cuidar o le va a dar un valor mucho más sentimental que lo que me puede llegar a... Por ejemplo, una vez me tocó... en el Mundial pasado, la figurita de Messi, la Copa del Mundo y el escudo de la selección. Viste que para nosotros los FIFA somos... Sí. ¿Me entendés? Y yo se la regalé a mi padrino, boludo. ¿Por qué? Porque...
1: Sí, el estima, el aprecio, claro. Boludo. Oye, Joaquín, llegaste hace 7 años a México y has hecho muchas cosas.
2: Sí, gracias
1: a Dios. Y tienes un año y cacho que decidiste lanzar tu proyecto musical, pero has hecho muchas cosas como modelo, pero también... en proyectos audiovisuales con algunos artistas, con algunos colegas tuyos, hasta que dijiste, a ver, es mi turno, voy yo con la música, con lo que sé escribir, con lo que sé cantar, con lo que sé interpretar.
2: Muy cierto eso lo que decís, porque claro, yo me dedicaba a la producción y siempre de la parte de atrás, ¿me entendés? Yo siempre hacía que los demás se lo buscan o muestren sus proyectos y todo eso. Y después cuando empecé yo a modelar, empecé a salir en videoclips, empecé a producir también más cosas, dije, wow, ok, o sea, ¿cuándo yo voy a hacer mis videoclips? ¿Cuándo yo voy a ser el protagonista de mis canciones? ¿Me entendés? Entonces... Todo fue un proceso, desde estar atrás de cámara hasta hoy ser la representación de mis canciones. Digo, todo el pánico escénico lo fui perdiendo a medida de que me fui parando enfrente de las cámaras, porque, amigo, a mí me ponía una cámara en la cara y tenían que parar el programa porque me ponía blanco.
1: Te comían los nervios.
2: ¿Entendés? Sí. Y entonces cuando empecé a hacerlo como por trabajo y cositas así, me empezó a quitar esos nervios, empecé a sentir mucha más confianza, hasta que dije, bueno, ok, si yo tengo algo para mostrar, si yo tengo algo para decir, ¿por qué no muestro lo que yo soy, quién soy? Sí. ¿Me entendés?
1: Ahora estás presentando Luna en Escorpio, ¿es tu primer álbum?
2: Es el segundo álbum que salió el 14 de mayo, ya
1: sí,
2: tiene un mes.
1: Un mes, exactamente un mes.
2: Exacto. Tiene un mes justo y mi primer álbum de estudio se llama Herencia, que salió el 11 de noviembre del 24.
1: ¿Cómo defines tu música, tu estilo, tu concepto?
2: Es muchas reflexiones, muchas vivencias, son canciones de amor, son canciones de desamor, son todas experiencias y vivencias
1: propias.
2: ¿Todas
1: las escribes?
2: Todas las he escrito yo, tanto letra como música.
1: La que estabas cantando ahorita que ensayabas me gustó. ¿Qué te parece si la escuchamos?
2: Con todo el gusto.
1: Adelante, ¿esa cuál es?
2: Esta se llama Vos me conocés.
1: Ok.
2: Es la tercera del álbum.
1: Cántanos un cachito, por favor.
2: Esta es la que iba a ser el sencillo, pero al final después terminamos eligiendo Por fin, que si querés después te muestro también.
1: Échale.

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Héctor Lavoe se equivocó cuando dijo en su canción que todo tiene su final. 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
1: Muy bien, Joaquín, Joaquín del Castillo, felicidades. Oye, qué buen ritmo, o sea, poesía, una frase tras otra, o sea, es como mucho ritmo, es balada, digamos.
0: Sí, amigo, pero siempre que me preguntan qué género...
1: Pero no es lento, o sea, la balada regularmente es como muy lenta, muy pausada, aquí vas rapidísimo.
0: Sí, esta es como si fueran tac, tac,
1: sí,
0: tac,
1: sí,
0: tac,
1: sí,
0: tac,
1: sí, justo.
0: Tac, tac. Tiene tres tiempos. Mi productor, cuando se la mostré, dije, puta madre, dijo, ¿de qué forma la vamos a hacer? Pero nada, un saludo a Mike, que resolvió, lo hicimos súper bien. Te digo, son todas vivencias, yo siempre agradezco mucho a Dios el momento en que las escribo, porque yo no me acuerdo en qué momento las escribo, ¿sí? solo... Mi proceso, por ejemplo, para componer es agarrar la guitarra, ver que un acorde suena precioso, ver que otro acorde lo acompaña preciosamente y ver que otro... Y después en mi cabeza empezar a escribir como con ritmo, ¿me entendés? Yo, sí, por ejemplo, agarro así y digo... Y digo... No es la primera vez que caigo a tus pies, vos me conocés, tu forma de hablar, de pensar, de imaginar. Entonces, nada, es muy gracioso porque yo mismo me doy el pie, yo mismo me doy la segunda vuelta, ¿me entendés? Entonces, está divertido y amo la música.
1: Y ya encontramos tu música en todos lados.
0: Sí, en Spotify, en YouTube, en Apple Music, en Deezer, en Claro Música, en todas las plataformas. Me pueden encontrar como Joaquín del Castillo. De hecho, esta es la tapa del segundo álbum, que, bueno, yo...
1: Luna de Escorpio.
0: Luna de Escorpio. Esta es una foto del 2021 que saqué. Lo bueno es que la saqué yo, entonces no tengo problema con el copyright.
1: Ok, ¿y tú la tomaste?
0: La tomé yo y era la época de la luna en Escorpio.
1: Ok.
0: Y que eran las 4 de la mañana y yo siempre me despertaba a las 4 y traía la luna así en la cara, ¿me entendés? Este cachón así en la cara, ¿me entendés? Y yo de que, ¿qué carajo? ¿Qué querés? ¿Me entendés? ¿Qué querés? Y por eso...
1: Lo tomaste como una señal.
0: Ajá, sí. La segunda canción que se llama Luna en Escorpio empieza así. Despierto tipo 4 con alguna nueva frase. No sé si estoy enloqueciendo o haciendo que pase. La luna me entiende, ella sabe de disfraces. Nos parecemos un poco, la soledad y las fases.
1: Órale.
0: A veces tan inmenso que por mi luz veo el camino. 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
1: Bien, Joaquín del Castillo, felicidades. Bienvenido a México, digo, ya tienes 7 años acá. Bienvenida a tu música. Que sea todo un éxito y que desde hoy te empecemos a escuchar en todos lados.
0: Juanpi, gracias. La gloria será de Dios.
1: Que así sea.
0: Yo siempre recomiendo, por ejemplo, cuando me dicen, ¿quién le recomendaba a la gente? Que yo, amigo, que seas feliz y que encuentres...
1: Joaquín. Joaquín del Castillo, gracias.
0: Ese soy, gracias.
1: Pausa.
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8: Cerrándolo a 2 años después, el 7 veces campeón del mundo Lewis Hamilton volvió a lo más alto del podio en un gran premio de Fórmula 1. Hoy en el circuito de Cataluña en Barcelona, Ferrari implementó mejor la estrategia sobre Mercedes. El auto, la temperatura ambiente en pista y la degradación de los compuestos para la carrera fueron las cartas que, sumadas al talento de Hamilton, cortaron con una larga racha sin triunfos para el equipo y el piloto. ¿Quién mejor que el multicampeón de la Fórmula 1 para cortar la seguidilla de triunfos del joven Kimi Antonelli, quien a 4 vueltas del final abandonó por una falla en su auto, al igual que Charles Leclerc. El triunfo de Barcelona reviste de manera notable porque la diferencia entre el Ferrari de Hamilton y el Mercedes de Russell fue de 19.56 segundos al final, pero llegó a ser durante la carrera de hasta 25 segundos. Grazie tutti, expresó Hamilton luego de su triunfo. Soy Alberto Lascano, escucha.
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1: Son las 7 de la tarde con 30 minutos en Grupo Fórmula Somos Locales en esta justa mundialista. Y estoy muy contento de poder saludar esta tarde a don Enrique Borja. Usted lo conoce, exfutbolista mundialista en el 66, mundialista en el 70, una figura de las Águilas del América. Don Enrique, gracias por su tiempo. ¿Cómo está? Buena tarde.
14: Muy buenas tardes, Juan Pablo. Me da mucho gusto saludarte a ti, a todos los amigos que tenías en Radio Fórmula. Y con muchísimo gusto, ya en pleno mundial, una gran cantidad de partidos. Pero al fin y al cabo, lo que nos importa es el de México. Se ganó, no como hubiéramos querido, por los goles, por las expulsiones de los jugadores. Pero al fin y al cabo se ganó. Pero lo maravilloso, Juan Pablo, fue el comportamiento de la gente y lo que somos nosotros como anfitriones.
1: Sin duda. Ahora, don Enrique, entre tantos partidos, ¿se ha dado tiempo de estar viendo la mayoría?
14: La mayoría sí, los estamos viendo. Ahora sí que cuando empieza el Mundial, casi te pones a ver la tele todos los partidos, tanto en México como aquí en Miami, donde radicamos, viendo todos los juegos y disfrutándolos, algunas sorpresas y algunas realidades importantes.
1: 40
14: partidos,
1: años, sí.
14: Partidazos algunos y algún otro, alguna diferencia fuerte.
1: 40 años pasaron para que regresara una inauguración del Mundial a México, a la Ciudad de México. A usted le tocó vivir aquel primer Mundial del 70 con el Estadio Azteca. ¿Era Estadio Guillermo Cañedo en aquel entonces?
14: No, Estadio Azteca.
1: Estadio Azteca, a principios de la historia. Pues recién creado, recién inaugurado, estaba nuevecito el Azteca en aquel momento, don Enrique.
14: Acuérdate, Juan Pablo, que fue precisamente en el momento que nos dan la sede, se preocupa el señor Emilio Azcárraga mismo, junto con el señor Guillermo Cañedo, de tratar de construir, y sobre todo el señor Emilio Azcárraga mismo, construir un estadio de la magnitud para poder albergar a toda la gente, más de 110 mil espectadores en ese tiempo, y yo creo que desde el principio ha sido un estadio con alma, y que lógicamente ha sido baluarte para enseñarlo al mundo, en 70, en 86 y ahora en el 2026. Y las inauguraciones han estado hermosas y el comportamiento del público extraordinario.
1: El primer mundial que usted jugó en el 66 era muy joven, tenía, entiendo, aproximadamente 20 años. Hoy vemos el reflejo de esa juventud en algunos jóvenes estandartes de la selección mexicana, una nueva generación.
14: Así es, yo creo que así se tiene que ir haciendo en todos. A mí me toca una época donde, jugando en 66, una camada de jugadores, empezamos a ir allá, tanto de México como de Guadalajara, Aarón Padilla, Elías Muñoz, Regueiro, González, estaba al otro lado Nacho Calderón, o sea, estaban varios jugadores y la camada fuerte que venía de 62, donde estaba gente tan importante como Antonio Carvajal, estaba Sepúlveda, estaba Chava Reyes, estaban muchísimos jugadores que junto experiencia con juventud pudimos hacer un buen papel dentro de lo que fue Inglaterra, pero definitivamente no pasamos a la siguiente ronda. Y ya en 1970, ya prácticamente otra vez algunos jugadores jóvenes. Pero tienes que jugar joven en la selección, Juan Pablo. Tienes un sueño para lograrlo y te tienen que dar más oportunidad en tu equipo para que puedas ir creciendo. Gilberto Mora, el Hormiga, pues son dos jugadores importantes que están dentro de la selección actualmente.
1: ¿Cómo ve el fútbol hoy día, don Enrique, a diferencia de aquellos años? ¿Cómo cree que ha cambiado? ¿En qué ha evolucionado?
14: ¿Sabes qué pasa, Juan Carlos? Es muy difícil hacerte comparaciones.
1: ¿Sí?
14: Es diferente en muchos aspectos. Empezando, si tú quieres, por la indumentaria, los zapatos, la ropa, el balón, muchas de esas situaciones. Después, la condición física, cada vez son más atletas, cada vez tienen más tiempo para estar entrenando, cada vez hay una cantidad de gente ayudándoles a los jugadores en el aspecto físico, técnico, inclusive económico, mental, etcétera. Entonces, sí ha evolucionado muchísimo y es lo que te hace que ahora sea más competido. Pero también tiene una parte diferente, porque ahora tienes muchísimo más partidos en el mundo y los jugadores a veces no lo resisten, por muy ser humano que seas, no eres una máquina, y a veces tantos partidos pueden causarse y están causando muchas lesiones en cualquier parte del mundo. Entonces los torneos, cuando llega uno como la Copa del Mundo, pues lo primero que estás esperando es que no se te vaya a lesionar a alguno de los jugadores, tanto en los partidos previos como en la Copa del Mundo.
1: Estoy platicando con Enrique Borja. En aquellos tiempos volteábamos, digo, yo he visto las imágenes, usted lo recuerda desde la cancha, volteábamos al graderío, don Enrique, y era poco común ver al aficionado con la playera del equipo. Ahora el tema de la mercadotecnia pues ha acaparado a todas y a todos, y todo el mundo quiere llevar su jersey.
14: Pues te voy a decir una cosa, Juan Pablo, también en 1966 y 1900 y en 86, perdón, en el 66 había, aunque había pocos en Inglaterra, estaban con la camiseta y los sombreros y cantando México lindo. En 70 había muchísima gente con la camiseta, por eso es el tri, por el tri y por el tricolor y sí, por eso, pero el verde siempre ha sido lo característico de la selección nacional en 86 también, y ahora vimos... Prácticamente jugábamos contra un equipo como es Sudáfrica y lógicamente nuestro estadio con nuestro público era muy importante demostrar que la gente de México es un extraordinario anfitrión y que podemos enseñar al mundo que tenemos grandes cosas, historia, tenemos cultura, tenemos recursos naturales, gastronomía, música, pero tenemos nuestra gente, Juan Pablo. Fue muy importante porque hicimos una inauguración extraordinaria. El comportamiento del público fue extraordinario. Lástima nada más que se pudieron meter un par de goles, sí, cuando se pudieron haber hecho más. Pero bueno, pues hay que enfrentarnos ahora y mejorar contra Corea.
1: Usted fue por 28 años el máximo goleador de la selección mexicana hasta, gracias, que llegó Carlos Hermosillo. Y luego Carlos Hermosillo estuvo algún tiempo en el primer lugar. Llegó Jared Borghetti, luego vino Javier Hernández. Ahora Raúl Jiménez empata justo la marca de Jared Borghetti como el tercer mejor goleador de la selección mexicana. Los récords son para romperse, don Enrique, y ahí están los grandes delanteros de la selección mexicana en la historia.
14: Lo acabas de decir perfectamente, Juan Pablo. Los récords son para romperse. Yo tardaron mucho para pasarme y cuando me pasaron me entrevistaban y decían, oye Enrique, ¿qué opinas? Digo, que se habían tardado, porque me da muchísimo gusto que haya los récords en todas partes del mundo son para hacerlos. Entonces, cuando son números y puedes romperlos, es eso, cuando corres 100 metros, cuando das no sé cuántos batazos, el fútbol americano, o sea, son números y cuando los haces en cualquier época, qué bueno que se vayan superando, eso es un orgullo. Y para mí en lo personal me dio muchísimo gusto, y ahora que Raúl está, que también está Javier, que Jared, que Luis Hernández.
1: La historia.
14: Lo acabas de decir perfectamente, Juan Pablo, los récords son para romperse. Yo tardaron mucho para pasarme y cuando me pasaron me entrevistaban y decían, oye Enrique, ¿qué opinas? Digo, que se habían tardado, porque me da muchísimo gusto que haya los récords en todas partes del mundo son para hacerlos. Entonces, cuando son números y puedes romperlos, es eso. Cuando corres 100 metros, cuando das

0: tratando de luchar muchos, como es Raúl, para poder llegar a pasar al Chicharito, bueno, pues ojalá lo rompan por bien de los jugadores y de nuestro país, ¿no?
1: De los 31 goles, si no me falla el dato que anotó usted con la selección, sí, en partidos oficiales, ¿cuál es el que recuerda más?
0: Mira, el que recuerdo más es el que metí contra Francia en Inglaterra, porque fue mi debut en Copa del Mundo, y para mí eso fue importantísimo. Cuando tú metes un gol en una Copa del Mundo, acuérdate que tú eres el jugador, tienes un nombre, pero tienes un escudo y una camiseta nacional, que la selección se identifica contigo. La selección nacional te elige a ti, no tú a la selección. Entonces, por eso que tienes que tener un orgullo, y además porque estás cumpliendo un sueño, Juan Pablo. Y lo más hermoso del mundo es tratar de ir cumpliendo ese sueño. A muchos no se les da. Se les da en otras situaciones, en otros trabajos. Es tan importante un jefe de familia, es importante también un jefe del que trabaja en cualquier otro trabajo. ¿Por qué? Porque cuando tú estás representando a tu país, no hay nada más hermoso que te puedan dar.
1: Oiga, don Enrique, evidentemente yo estuve lejísimos de verlo jugar a usted, pero yo lo recuerdo la primera vez que escuché a Enrique Borja, que existía Enrique Borja, pues fue usted muchas veces referencia en este gran programa de Chespirito, El Chavo del Ocho. Siempre era referencia cuando el Chavo decía, yo quiero ser Enrique Borja en la cancha. Es decir, insisto, yo que soy joven y que no me tocó verlo en la cancha, pues de alguna u otra forma.
0: Todavía no estabas ni planeado, Juan Pablo.
1: No, lejos de serlo. Pero usted fue referencia ahí y lo sigue siendo en muchos lados.
0: Muchas gracias. Sí, yo tengo ese programa de mi querido Roberto Gómez Bolaños, extraordinario amigo y maravillosa persona. Tenía ese programa que era importantísimo en toda la gente de habla hispana, en todas las partes que del mundo que se podían hablar. Eran programas donde los veían. Ahí es cuando Roberto se peleaba con todos para poder ser Enrique Borja. Entonces a mí me dio muchísimo gusto porque toda la gente me conoció muchísimo de eso precisamente por el Chavo. Es más, con el mismo Diego Armando Maradona, cuando me recibe para hacer una entrevista, me dice, ¿cómo no voy a recibir al ídolo de mi ídolo? O sea, el Chavo del Ocho era el ídolo de Maradona. Y cuando yo le pedí una entrevista, me dijo, ¿cómo no voy a recibir al ídolo de mi ídolo? Entonces, a mí me abrió mucho las puertas el Chavo del Ocho con su programa, y ya después con la amistad que tuve con Roberto muchísimos años en muchas cosas.
1: Don Enrique, le agradezco la comunicación desde Miami. Teníamos algunos días buscándolo. Qué bueno que pudimos concretar esta cita. Un gusto platicar con usted. ¿Cómo está? ¿Cómo se siente? ¿80 años ya tiene?
0: Ya, cumplimos en diciembre.
1: Chulada.
0: Pero como me dicen muchos amigos, oye, no dejes entrar al viejo. Y le digo, al viejo no lo puedo parar. Son números. Los que hay que llenar no es de alegría, de confianza, de fe, de amor, de amistad, de salud. Y ojalá y en un momento podamos seguir adelante. Y como le digo, bueno, Diosito, hasta donde quieras, pero que no empujen.
1: Oiga, ¿y de repente patea la pelota o ya no?
0: No, con los cartílagos no, pero yo todos los días me paro 4:30, 5. Voy al club, me estiro, entrenamientos y todo, nadamos. Y ya después en un momento a trabajar.
1: Don Enrique Borja, un gusto, gracias por este tiempo.
0: Al contrario, muchas gracias a ti, a toda tu gente y a todos los amigos que tenemos en Radio Fórmula. Con mucho cariño, un abrazote. Y ojalá gane México a Corea y después en un momento a Serbia.
1: Que así sea, gracias. Es Enrique Borja desde Miami, usted lo conoce y lo conoce bien. Un histórico del fútbol mexicano en tiempos mundialistas. La pausa es breve, no se vaya.
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4: La luna se aleja de la Tierra aproximadamente 4 centímetros cada año, cambiando lentamente la duración de nuestros días terrestres.
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4: El cuerpo humano tiene suficiente hierro para fabricar un clavo de 3 centímetros de largo, distribuido principalmente en la sangre.
5: Fórmula Deportes. Países Bajos y Japón empataron 2-2 en su debut mundialista de este 2026 en Dallas. El conjunto asiático estuvo abajo en 2 ocasiones e igualó el marcador para sumar su primer punto en esta edición. Sus rivales del grupo F, Suecia y Túnez, jugarán esta noche en Monterrey. La selección de Irán aterrizó este domingo en Estados Unidos, un día antes de su debut mundialista contra Nueva Zelanda en el Estadio de Los Ángeles. Esto en medio de un fuerte dispositivo de seguridad. Con los 7 tantos convertidos ante Curazao, Alemania llegó a 239 goles en la historia de Copa del Mundo, contabilizando también los anotados como Alemania Occidental, y con este registro dejó atrás los 238 de Brasil para convertirse así en el máximo goleador histórico de la competición. Soy Alfredo González y en Grupo Fórmula somos locales.
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6: 15 y darán las 8. Oiga, hemos platicado a lo largo del programa sobre Donald Trump, su cumpleaños, el Día de la Bandera, el anuncio que hizo respecto a Irán. Pero resulta que Trump, en el marco de su cumpleaños, está organizando en este momento un evento de la UFC, de la UFC, ahí literal, en la Casa Blanca, en el Jardín Sur de la Casa Blanca. Ya está Donald Trump ahí, al pie del pues no es cuadrilátero, ¿qué es? Bueno, hexágono va. Ahí está Donald Trump, la imagen que nos llega a través de la agencia de información Reuters. Javier Rivera está con nosotros. Qué chulada poder organizar un evento de la UFC, ahora sí que en tu casa, en el patio de tu casa.
7: Sí, es cosas que pasan con Donald Trump. Mis navidades son similares cuando salen los terrenos a colación.
6: Cuando los tíos se ponen, oye,
7: ahí tenemos la misma, nada más nos falta el hexágono.
6: Si yo tuviera el dinero, el poder y un jardín enorme como el de Trump, yo sí llevaría al Consejo Mundial de Lucha Libre.
7: Sí, imagínate.
6: Llevaría al místico.
7: Imagínate, sería increíble tener en tu cumpleaños ahí algunas leyendas de la lucha libre. Ojalá me invitas, si lo haces, por favor no te olvides de mí, yo también quiero estar presente como espectador, porque sí, echarme un pierrotazo, recibir
6: no,
7: alguno,
6: está canijo.
7: No, tú ya lo hiciste, ¿no? En su momento, ya, y creo que sí es algo doloroso, pero
6: llegaba llorando a mi casa.
7: Pero valió la pena, ¿no?
6: Más o menos, me decía mi mamá, ¿y para qué vas a entrenar lucha libre si vas a llegar llorando? Javier Rivera, ¿qué novedades?
7: Pues se está jugando la Copa del Mundo, como bien lo sabemos, Juan Pablo, sin duda el evento que está robando las miradas, no solo en nuestro país, sino en todo el mundo. Vamos a revisar los resultados de este fin de semana. Lo más destacado, sin duda, fue la presentación de Brasil, una de las favoritas a llevarse la Copa del Mundo. Quizá no tiene los mismos reflectores o estrellas que ha tenido a lo largo de su historia. Es una selección que está más mermada en cuanto a figuras estelares se refiere, y sobre todo en funcionamiento. El jogo bonito parece ya quedó olvidado en el fútbol brasileño, y parece que el que lo tiene ahora es Marruecos, porque en los primeros 30 minutos le pegaron un baile espectacular a la selección de Brasil. Los marroquíes se adelantaron 1-0, sin embargo Vinicius Junior fue quien puso el 1-1 definitivo. Señalar que este gol cae por parte de Brasil después de la pausa de hidratación, que está dando mucho de qué hablar. Mucha gente no está de acuerdo, incluyéndome, sobre esta pausa de hidratación. No debería ser en todos los partidos, creo que debería de ser consideración del árbitro si el clima así lo requiere. Sin embargo, en todos los partidos así estaremos teniendo estas pausas de hidratación aproximadamente al minuto 25. En más resultados, la selección de Escocia venció 1-0 a Haití con gol de John McGinn, este elemento del Aston Villa. Los escoceses vuelven a una Copa del Mundo después de 28 años, mientras que Haití regresa a una Copa 52 años después y están participando en la que apenas es su segunda Copa en toda su historia. En más resultados de la noche de ayer, Australia de manera sorpresiva le pega 2-0 a Turquía en duelo del grupo D. Los goles de los Socceroos fueron obra de Nestori Iracunda y Connor McCaffey, y con esta victoria los australianos se ubican como segundos de su grupo, solo detrás de Estados Unidos, quien tiene mejor diferencia de goles. Recordar que la selección de Estados Unidos debutó con un 4-1 espectacular sobre la selección de Paraguay. En actividad ya de este domingo por la mañana, nos despertamos muchos con la sorpresiva noticia de que Curazao estaba empatando a un gol con la selección de Alemania al minuto 30. Los teutones se habían adelantado 1-0, mientras que Curazao puso el 1-1 aproximadamente al minuto 20. Sin embargo, no le duró mucho el gusto a esta selección de Curazao, que está teniendo su primera participación histórica en una Copa del Mundo. El resultado finalizó 7-1, mismo que puede entenderse debido a la historia de ambas selecciones. Lo que sí resultó sorpresivo es que la selección de Curazao haya podido incluso anotarle un gol a la todopoderosa Alemania, e incluso el partido estuvo empatado, como ya lo señalábamos, hasta el minuto 30. Esto nos regaló una de las imágenes del torneo, y es que el técnico de Curazao rompe en llanto después de que su equipo anotara este gol, sin duda histórico para este país. Señalar que también en más actividad de este domingo, la selección de Países Bajos y Japón empataron a 2 tantos, en lo que sin duda hasta el momento, en mi perspectiva y en la de muchas más personas, es el partido, el mejor partido que se ha dado después de 4 días de actividad. Se esperaba mucho de este duelo y sin duda cumplió con las expectativas. Resultado a 2, los nipones empataron de último minuto. Sin duda, este equipo nipón me parece que va a ser uno de los grandes animadores de esta Copa del Mundo. Más tarde también se enfrentaron Ecuador y Costa de Marfil. En este duelo los ecuatorianos llegaban con la obligación de ganar después de tener quizá las mejores eliminaciones en su historia, la mejor eliminatoria en la historia de la selección de Ecuador, finalizando en segundo lugar en la Conmebol solo detrás de Argentina. Llegaban como favoritos a este duelo, 3 balones al poste por parte de los ecuatorianos. Sin embargo, el resultado fue para Costa de Marfil con gol al minuto 90 de Amad Diallo. Este jugador del Manchester United le dio la victoria a su país. Esta tarde se cierra la actividad de este domingo allá en la ciudad de Monterrey con el duelo entre Suecia y Túnez. Señalar que será el primer partido de la ciudad de Monterrey en esta Copa del Mundo. Hace su presentación ante los ojos del mundo y esperemos que sea sobre todo un gran partido. Quien también tuvo actividad este domingo fue la selección mexicana, que se prepara para el duelo clave del próximo jueves ante Corea del Sur. José Luis Cuevas estuvo ahí en el centro de alto rendimiento con el reporte de la selección mexicana. Vamos a ver cómo se prepara, Pintor. Buenas noches.
8: Gracias, Juan Pablo, qué gusto de nueva cuenta, Javier, amigos de Fórmula Noticias. Así es, día de trabajo este domingo en el Centro de Alto Rendimiento, donde la selección mexicana continúa trabajando de cara al partido ante Corea. Si bien es cierto para el equipo tricolor, la victoria tendría que ser una obligación, también está ahí la particularidad que el equipo de Corea ha demostrado capacidad en su partido frente a Chequia y tuvo una destacada actuación remontando el marcador. El día de hoy, el trabajo que nos permitieron ver con balón, un poco de fuerza también, y también ahí pudimos ver en la cancha principal a los arqueros trabajando. Cancha principal que tiene el césped del Estadio Guadalajara, que fue instalado desde hace ya algunos meses para que Javier Aguirre pueda trabajar en los céspedes donde se estará jugando la Copa del Mundo para el equipo mexicano. También pudimos ver a Edson Álvarez, a Jorge Sánchez, al propio Gilberto Mora, 3 jugadores que pudieran ser novedad en el 11, que pudieran ser variantes desde el arranque para Javier el Vasco Aguirre. Así que estaremos atentos a lo que suceda este día y desde luego también el detalle y el reporte de este lunes, que apunta a ser cerrado todo lo táctico para el martes entrar a zona mixta con jugadores, escucharlos, y el miércoles el viaje a Guadalajara con conferencia de Javier el Vasco Aguirre en el Estadio Guadalajara. Ese es el reporte, Javier, Juan Pablo, vuelvo con ustedes al estudio. Muy buenas tardes.
6: Oye, Javi, como lo decía ahorita Enrique Borja, gracias, pintor. Pues, ¿cómo ha evolucionado este asunto?
7: Sí.
6: Porque te preguntaba, ¿cómo es tener la cancha del Guadalajara en el CAR? Y me decías que literal hay un pedazo de cancha con el césped similar o igual,
7: sí,
6: al que se usará.
7: Sí, y esto lo hace Javier Aguirre para que los jugadores se vayan acostumbrando, no sientan el cambio quizá tan drástico, que me parece no es tan marcada la diferencia del césped del Estadio Azteca con el de Guadalajara, pero para Javier Aguirre no quiere dejar ningún cabo suelto, sí. Quiere que los jugadores estén preparados, pidió que el césped que tienen en Guadalajara también lo tengan en el centro de alto rendimiento, y lo mismo sucede con la cancha, con el césped del Estadio Azteca, también tienen un apartado en el CAR con el césped del Estadio Azteca. Órale. O sea, tienen los dos campos, por así decirlo, ahí en el centro de alto rendimiento para que los jugadores se
6: aclimaten. Para que no tengan pretexto.
7: Y incluso Javier Aguirre no tuvo reconocimiento de cancha con la selección mexicana, no lo vio necesario ya que, como lo mencionamos, tienen el césped en el centro de alto rendimiento. El próximo jueves la selección mexicana sin duda tiene el partido importante de esta fase de grupos ante la selección de Corea del Sur. Esperemos sea un gran resultado para los dirigidos por Javier Aguirre. En más actividad del Mundial, este lunes continúan la actividad de esta Copa del Mundo. Señalar que España hace su presentación en este Mundial cuando se mida ante Cabo Verde, mientras que la selección de Bélgica estará midiéndose ante Egipto. Otro que hace su presentación es la selección de Uruguay, que estará midiéndose ante Arabia Saudita. Señalábamos al principio del programa, también son muy esperados los debuts, las presentaciones de Cristiano Ronaldo y de Lionel Messi. Juan Pablo, quizá el último baile de estas grandes estrellas a nivel mundial. El martes Argentina hace su presentación ante Argelia, mientras que la Portugal de Cristiano Ronaldo el miércoles estará midiendo ante República del Congo. Esto a las 11 de la mañana, en lo que puede ser sin duda el último mundial para ambas selecciones. Si me lo preguntas, de Messi lo veo muy probable y creo que Cristiano se va a aferrar. Va a jugar una Copa del Mundo más, sobre todo porque la siguiente se va a disputar en su país. Entonces yo creo que Cristiano Ronaldo, ya a los 44 años, al menos va a quererle dar ese cierre a su carrera. Vamos a ver qué sucede. Si en caso de que consigan la Copa del Mundo en esta edición, creo que Cristiano podría ponerle con broche de oro final a su carrera.
6: Sería, sí, seguramente.
7: Sí, será lo idóneo para él. Sin embargo, creo yo que en caso de que no lo haga, va a querer jugar un último mundial en
6: ¿crees?
7: Portugal en 2030.
6: ¿El que sigue es en Portugal?
7: Es Portugal, bueno. España y Marruecos.
6: Ok. Es el que sigue, pues, en 4 años.
7: En 4 años,
6: no,
7: entonces,
6: claro.
7: Siendo Cristiano.
6: ¿Cuántos años tiene?
7: Tiene ahorita, me parece que 40, ¿no? 39, tiene 40.
6: Tiene 41 años.
7: 40, 45 estaría llegando. 45. Con ese físico,
6: no,
7: quizás
6: pues,
7: sí le dé, ¿no?
6: Oye, ni tú ni yo juntos haciendo ejercicio.
7: No somos ni un brazo
6: para
7: Cristiano
6: nada.
7: Ronaldo.
6: Oye, ¿quién sabe si podría alcanzar el récord del jugador más veterano? Es probable.
7: El del veterano me parece que está un poquito más complicado. Creo que son como 47 de un portero árabe, me parece.
6: Okay.
7: Pero sin duda, si llega a disputar otro mundial, sería el jugador con más mundiales en la historia. Llegaría a su séptima Copa del Mundo. Entonces,
6: bien.
7: Es un hombre que le gustan los récords. Yo para nada lo descarto.
6: Gracias, Javi. A continuación, Fórmula Deportes por nuestra estación hermana, el 103.3.
7: Quédense ahí. Tenemos toda la actualidad de la selección mexicana y revisaremos todos los partidos de este domingo.
6: Suena Oliver Tree. Murió este cantante hoy, cantante estadounidense. Murió en un accidente en helicóptero. Seguramente usted lo ha escuchado. Murió a los 32 años. Life Go On de Oliver Tree suena en Grupo Fórmula. Entre semana a 10 de la noche por Telefórmula, ya lo sabe. Y el fin de semana aquí le espero a las 6. Soy Juan Pablo Pérez Díaz. Buena noche, buena semana. Pásela bien.

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3: El majestuoso pavo real es un ave llamativa por su plumaje e iridiscente cola en forma de abanico decorada con ocelos en tonos azules, dorados y rojos. Su cola forma parte del 60% de su cuerpo y la utiliza para apareamiento. Se dice que las hembras eligen a su pareja en función del tamaño, color y calidad de la cola. Cada macho puede tener hasta 5 hembras. En el macho, el plumaje es mucho más vistoso que el de la hembra. Aunque se cree que no puede volar, el pavo real puede volar distancias cortas.
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4: Los caracoles tienen miles de dientes microscópicos situados en su lengua, una estructura llamada rádula que utilizan para raspar alimentos.
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11: ¿Cómo están mis queridas almas nocturnas? Bienvenidos al Precopeo a través de Radio Fórmula, segunda cadena nacional. Me presento, soy Tere Soto y qué gusto acompañarlos en este domingo por la noche, en este espacio donde tenemos muy buena música, pero sobre todo la mejor vibra para cerrar el fin de semana como se merece. Aprovecho para presentar rápidamente a mi equipo. En los controles, Axel Flores. En las redes sociales, Jane Ibarra, y en la producción, mi querida Gabriela Phillips. Por supuesto, también gracias a ustedes que ya están conectados con nosotros, ya sea desde la casa, en el trabajo, en el carro o en cualquier rincón donde nos permitan acompañarlos esta noche. Gracias. Y los invito a que se pongan cómodos porque vamos a dar inicio con esta canción que se titula Drop It Like It's Hot. Así que súbele a tu radio.

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8: El monte Everest está creciendo unos 4 milímetros cada año debido al movimiento de las placas tectónicas.
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13: Los elefantes son los únicos mamíferos terrestres que no pueden saltar. Esto debido a su enorme peso y su estructura ósea.
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Dicen que después de una decepción amorosa el corazón aprende a cuidarse más. Y wow. Sí, se vuelve un poquito más reservado, más desconfiado y hasta cree que ya no volverá a sentir lo mismo. Pero pues la vida siempre tiene maneras inesperadas de sorprendernos. Y de pronto llega alguien que, sin buscarlo, pues nos devuelve la ilusión, las ganas de creer y esas famosas mariposas en el estómago. Y es que justo de eso habla la siguiente canción, de volver a enamorarse cuando pensábamos que ya no era posible.

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4: Curiosidades que pocos conocen del Mundial 2026. El torneo más importante del fútbol internacional en este 2026 será histórico por muchas razones. Es el primero en ser organizado por tres países. Cuenta con 48 selecciones participantes y tiene la mayor cantidad de partidos jamás celebrados en un torneo. Además, millones de aficionados viajarán para vivir una experiencia sin precedentes en Norteamérica. Todo apunta a una edición que romperá récords dentro y fuera de la cancha. La historia está lista para escribirse una vez más.
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0: Dicen que una buena canción puede volverse un éxito por pura casualidad. Y eso mismo pasó con la siguiente rola, y es It Wasn't Me de Shaggy, que estuvo a punto de no salir como sencillo, y hasta que un DJ la tocó en la radio, el público enloqueció.
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0: Caminando por México.
1: En plena ciudad de Colima, el majestuoso Palacio Federal destaca por su arquitectura neoclásica. El terreno de este inmueble fue un cementerio, después una finca y una botica. Pero fue hasta 1908 cuando el entonces presidente municipal Blas Ruiz Díaz y un propietario del inmueble construyó ahí su casa. Sin embargo, desde 1928, el edificio estuvo en pugna por diferencias políticas, por lo que el gobierno estatal lo confiscó. Su interior está adornado con pinturas y murales de artistas como Mercedes Zamora o Antonio Cedeño, entre otros.
2: España vuelve a soñar. España revolucionó el fútbol internacional con su estilo de posesión y conquistó la justa de verano del 2010 en Sudáfrica. Desde entonces, ha vivido procesos de reconstrucción. Apostó por nuevas generaciones llenas de talento. Para 2026, La Roja llega con futbolistas jóvenes y una identidad bien definida que ilusiona a sus aficionados. Su capacidad para controlar el balón y dominar los partidos la convierte en una seria candidata al título. El reto será transformar ese dominio en resultados. España espera tocar de nuevo la gloria del torneo.
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1: La soya es un alimento versátil. A partir del frijol de soya se obtiene la soya texturizada, tofu, bebida de soya, entre otros alimentos. Contiene 9 aminoácidos esenciales como la lisina y la metionina. Aporta omega 3 y 6, así como vitamina K1 y vitamina E. Esta leguminosa tiene una gran concentración de isoflavonas, mismas que benefician la salud cardiovascular. También ayuda a disminuir los niveles de colesterol.
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6: Isela González López, asambleísta estatal del PRD, fue asesinada por un grupo de hombres armados que disparó en su contra este sábado mientras conducía una motocicleta en el municipio de Pinotepa Nacional, Oaxaca. El gobierno de Monterrey, encabezado por Adrián de la Garza, puso en marcha la Regiorruta Mundialista, un sistema de transporte gratuito y seguro para los aficionados al fútbol. Este servicio especial operará mediante 2 circuitos estratégicos que conectarán la zona hotelera, la macroplaza y el Parque Fundidora directamente con el estadio donde se realizan los partidos de fútbol. El secretario de Educación Pública, Mario Delgado, informó que la Universidad Abierta y a Distancia de México abrirá el próximo 20 de julio el periodo de registro para su convocatoria de ingreso 2026, mediante la cual se ofrecerán 20.000 espacios.
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9: Continuamos con más diversión aquí en el Precopeo en domingo. Y oigan, mis almas nocturnas, fíjense que hay personas que sin hacer demasiado, pues logran ponernos completamente nerviosos. Y es que de pronto empezamos a decir cosas sin sentido, se nos olvidan las palabras y tropezamos con todo. Y sí, terminamos actuando.
6: De ingreso 2026, mediante la cual se ofrecerán 20.000 espacios.
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9: Continuamos con más diversión aquí en el Precopeo en domingo. Y oigan, mis almas,

Y así, mis almas nocturnas, llegamos al final del precopeo. Muchas gracias por acompañarme una noche más. Gracias por sus mensajes y su buena vibra y sobre todo por dejarme ser parte de su domingo. Y antes de irnos, ya saben, disfruten, diviértanse, pero siempre con responsabilidad. Y si toman, no manejen, por favor, cuídense mucho. Yo soy Teresa Soto y me despido deseándoles una excelente noche y un gran inicio de semana. Que descansen, sueñen bonito y nunca dejen de creer en sus sueños. Buenas noches y adiós.

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3: Explorando la naturaleza. Bosque de Białowieża, Polonia y Bielorrusia. Este es el último vestigio del bosque virgen que alguna vez cubrió la gran llanura europea. Białowieża es famoso por albergar la población más grande de bisontes europeos, una especie que estuvo al borde de la extinción. Sus árboles antiguos y grandes cantidades de madera muerta permiten la existencia de hongos y aves carpinteras únicas. Es un ejemplo invaluable de cómo lucían los paisajes naturales en Europa antes de la intervención humana masiva.
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4: Bangkok, Tailandia. Es famosa mundialmente por poseer la mejor comida callejera del planeta. Sus puestos ofrecen un baile de sabores dulces, salados, ácidos y picantes en platos como el pad thai o el curry verde. La intensidad de sus especias y la frescura de sus hierbas crean una experiencia sensorial vibrante. Es una ciudad donde el lujo y la calle conviven sabrosamente.
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7: ¿Qué tal, amigos? ¿Cómo están? Los saludamos con mucho gusto en este domingo 14 de junio de 2026. Estamos aquí en Fórmula Taurina en compañía del matador Alejandro Silvetti. Alejandro, buenas noches.
8: Buenas noches, mi Beto, y buenas noches a toda la gente que nos escucha. Bienvenidos todos a este su domingo de toros en Fórmula Taurina.
7: Qué gusto saludarte, Alex, como cada domingo en la segunda cadena nacional de Radio Fórmula, 104.1 de FM, 1500 de AM. En el hilo del toreo, toreo y religión.
8: Una entrevista interesantísima con Paco Aguado sobre lo más importante de la recién terminada Feria de San Isidro 2026 allá en Madrid.
7: Como de costumbre, el comentario semanal de nuestro compañero Álvaro Sánchez.
8: Presentaremos la 21ª cápsula de Raúl Reyes respecto al aniversario número 80 de la Plaza de Toros México.
7: Tendremos el resultado de la actuación del novillero mexicano Andrés García en Segovia.
8: También el cartel del regreso de Ignacio Garibay a Valencia.
7: En las redes sociales nos encuentran en X y en Facebook como arroba Fórmula Taurina, y no olviden que todos y cada uno de los capítulos de nuestro programa los pueden ustedes encontrar en la plataforma de Spotify.
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7: Ha causado realmente sensación, alboroto, ha movido multitudes el Papa en España en esta semana que hoy termina. Y como parte de las actividades del Papa, hubo un encuentro que tiene mucho que ver con lo taurino, que tiene una connotación realmente muy agradable para el público que sigue a los toros, porque Ginés Marín, el torero español, que muchas veces ha toreado en México, es muy conocido acá en México, tuvo la fortuna, Alex, de convivir, estaba su esposa, estaban sus hijos, con el Papa León allá en España. Una visita que fue muy difundida por los medios españoles y que tiene un significado también extensivo a la historia del toreo, porque no cabe duda que la religión y el toreo han tenido una enorme vinculación durante toda la historia de la tauromaquia.
9: Así es, fíjate, yo creo que lo primero, independientemente de hacer reflexiones acerca de por qué los toreros, siendo católicos, pues se acercan tanto a la religión, a la fe, a la creencia, y definitivamente la explicación que existe, pues es por el hecho de que te juegas la vida, y el estar cerca de Dios, pues implica ese compromiso para poder buscar la salvación, y eso es un acercamiento inevitable por la misma esencia de lo que pasa en una plaza de toros en lo que a los toreros se refiere, ¿no? Igualmente los ganaderos en toda su aplicación de la fe, pues para que los toros se vistan, los toreros para que no sean heridos, para triunfar, para tantas cosas que creo yo que ha tenido una relación importantísima. Independientemente de esta práctica, de esta fe, de los actuantes y de toda la gente que está relacionada con la fiesta de los toros, me parece que una de las más destacadas y más significativas, y en donde inclusive nosotros mismos aquí en Fórmula Taurina hemos estado insistiendo mucho y recordando mucho, que las fechas que tienen que ver con motivos religiosos, con celebraciones de fiestas, de épocas o de fechas que están relacionadas con santos, con nazarenos, con vírgenes, con los mismos nombres de las ferias que se llevan, pues es esa relación que hay entre el toreo y la religión. Definitivamente que esto es un hecho innegable, ¿no? Además, pues fíjate tú, estamos a punto de presentar un resumen hoy de la Feria de San Isidro, y justo es porque esa Feria de San Isidro se celebra el santo patrono de la ciudad de Madrid, de la Comunidad de Madrid, que es San Isidro, y que se celebra el 15 de mayo. Y así como esta misma, hombre, podíamos tener, pues, cuántas quieres o cuánto el público quisiera escuchar de las cosas que están relacionadas de religión y el toreo.
7: Totalmente de acuerdo. Muchas fiestas patronales en México, desde luego en España también, y en otros países taurinos, donde las ferias son montadas en honor al patrono de cada lugar. Tiene esta relación, hay el torero que se encomienda a distintos santos o al creador o a las vírgenes. Es muy raro que algún torero no asista a la capilla antes de entrar a la plaza de toros o al ruedo o al patio de cuadrillas. Hay que destacar también que Ginés Marín le entregó a León XIV una imagen de la Virgen de Guadalupe, que también tiene una significación muy importante en México, y que por supuesto que también fue la guía de muchos toreros, entre ellos tu hermano David, que utilizaba esta imagen de la Virgen de Guadalupe, y que además tenía un capote de paseo con la imagen de la Virgen de Guadalupe. Y a mí me extrañaba mucho, Alex, que José Tomás no entrara a la capilla antes de las corridas. Creo que es de los pocos toreros que no rezan antes de empezar una corrida de toros en alguna plaza del mundo.
9: Sí, mira, yo creo que es una cuestión muy íntima, ¿no? Claro. Entendiendo desde luego que la fe es un don, y es pues, hombre, un don que no todos y ni los seres humanos pueden tener. O sea, tú puedes ser ateo, es muy respetable. Yo, me parece a mí, ¿no?, que una cuestión que vamos a ponerla como natural, como una reacción natural, es buscar a Dios cuando tienes problemas, cuando estás metido en algún asunto que pierdes el control o que pierdes la posibilidad de poder salir adelante de cualquier, pues, situación en la que estés envuelto. Normalmente, y lo comentaba yo al principio, pues la relación entre los toreros y Dios, pues tiene mucho que ver con respecto a la salvación y con respecto a la muerte, porque es innegable que tú al momento de torear, pues aunque sea una cuestión que si tú no quisieres jamás que se presentara, pues existe, está presente y justo es ante esta parte de la religión lo que se hace antes de las corridas de toros, ese acceso a la capilla y muchas otras cosas que se celebran y que se hacen antes de una corrida de toros o durante la corrida de toros que están relacionadas con la fe. Y no confundirlas además con la superstición, que es otra de las cosas que también se daban los casos, ¿no? De tener ciertas iglesias o santos o fechas o cosas que algunos toreros decidían pues mantener y relacionar con cosas que equivocadamente, creo yo, se confundían con supersticiones y que esto es lo peligroso de este tema, ¿no?
10: Exacto, eso me llama mucho la atención, que los toreros pueden ser muy creyentes, pero a la vez muy supersticiosos. Y yo creo que se contraponen, que la religión y la superstición o la superchería o la suerte hasta cierto punto son antagónicas. Estas supersticiones que hacen apegarse al control mental a través de ciertas manías que poco tienen que ver con la religión, pero me llama la atención esta simbiosis. O este nexo que se da en los toreros entre el creer firmemente, el tener mucha fe, pero también creer en supersticiones que me parece que son un poco contradictorias con la fe. Y tiene que ver también, porque hemos estado hablando en Fórmula Taurina de Perú, un país taurino que está volviendo a florecer, que está relanzándose como una potencia taurina a nivel continental, con una nueva plaza de toros en Lima. Entonces esto me hace pensar, Alex, también que el Papa actual, que platicó unos minutos con Ginés Marín y que recibió esta imagen de la Virgen de Guadalupe, vivió 40 años en Perú, que es un país muy taurino, de los países taurinos que quedan todavía con mucho impulso en el continente americano.
9: Así es, y señalar también de manera superlativa, me tocó presenciar en la ceremonia de la bendición de la extraordinaria obra arquitectónica de Antonio Gaudí, de esa impresionante iglesia que es la Sagrada Familia, y en donde te vuelves a recordar ahora, no solamente por el hecho de que el Papa estuviera ahí, sino porque Cataluña ha renunciado totalmente a la fiesta de los toros, y esa pena es una de las cosas, creo yo, que increíblemente se han podido usar y mal usar política o vamos a decir, con ciertos intereses extraños para poder quitar la fiesta de los toros, ¿no? Me llamó mucho la atención la ceremonia, recordé mucho esa plaza y con mucha tristeza, además decirlo, pero creo yo que existe siempre, como existe la posibilidad en la Plaza de Toros México, de que se pudiera volver a abrir y, como tú mencionabas el domingo pasado, se reflexionaran ese tipo de prohibiciones que no tienen ningún sentido, ¿no?
10: Totalmente de acuerdo, Matador. Es una fiesta con muchos matices, con muchos ingredientes, con muchos elementos religiosos o católicos más específicamente, no únicamente religiosos, sino concretamente católicos. Y habrá oportunidad quizá en algún hilo del toreo próximamente releer el libro de Pepe Alameda, que escribió ensayos fantásticos, referenciales, indispensables de ese gran catedrático, intelectual, poeta, cronista. Narrador, columnista, que fue Pepe Alameda, el máximo cronista taurino, que también tiene un libro que se llama El Toreo Arte Católico, donde encuentra todas estas conexiones entre la fe católica y la tauromaquia, que hemos querido tratar el día de hoy con motivo del encuentro de Ginés Marín con el Papa León XIV allá en España.
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7: Los wombats producen neces en forma de cubo, una adaptación única para marcar territorio.
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5: Esta noche aquí en Fórmula Taurina, Paco Aguado con sus puntos de vista con respecto a la Feria de San Isidro de Madrid. Querido Paco, mucho gusto en saludarte.
19: Mucho gusto, encantado escucharte de nuevo a ti también, Beto.
5: ¿Qué consideras que fue lo más relevante de la Feria de San Isidro 2026?
19: Bueno, en una feria de muchos números, donde ha triunfado el número, evidentemente, lo más importante han sido los llenos, ¿no? Se ha puesto el cartel en 17 tardes de 26, el cartel de no hay billetes, de no hay localidades a la venta. Eso quiere decir que se han metido durante todos esos días 23.800 personas en la Plaza de Toros de Madrid, que con las buenas entradas que ha habido en los otros festejos, pues nos da una cifra en torno a los 600.000 espectadores, o 600.000 localidades, vamos a decir mejor, que yo creo que hacen que se ha superado el récord. Me parece que, si mal no recuerdo, es un 93% de la ocupación de la feria, ¿no? A partir de ahí, pues ya podemos debatir muchísimas otras cosas, pero lo que sí es cierto es que los toros se han convertido en un fenómeno social nuevamente. Hay una reacción del público ante los ataques contra la fiesta de los toros y está acudiendo en masa, como se está viendo no solo en Madrid, sino en otras muchas plazas de la geografía. Ayer mismo estuve en Salamanca viendo la corrida de San Juan de Sahagún, donde toreó Morante, donde faltaron simplemente 500 o 600 entradas por venderse, ¿no? Quiere decirse que hay de nuevo interés por los toros, o por lo menos por estar sentado en los tendidos de una plaza de toros.
5: Me quedo con esa frase, fenómeno social, la tauromaquia regresando, volviendo a hacerlo. Qué números tan impresionantes de asistencia. ¿Qué tipo de gente integra el público de la Plaza de las Ventas, Paco, en esta Feria de San Isidro?
19: Eso es lo más determinante, ¿no? Quizá, ¿no? Analizar quién va a los toros y por qué va a los toros. Fíjate que se están dando fenómenos sociales muy parecidos en otras actividades y están enmarcándose dentro de lo que he leído a gente, analistas, que conocen bien la psicología de los públicos, que importa tanto más el acontecimiento que lo que suceda dentro, ¿no? Quiere decirse que la gente siempre quiere estar presente, ¿no? Igual que ha habido millones viendo al Papa, igual que ha habido cientos de miles de personas que han ido también a ver a Bad Bunny, al Metropolitano durante 6 conciertos. Lo que la gente quiere es estar, que no se lo cuenten. Y aparecen allí con sus teléfonos móviles para inmortalizarlo y comunicar a sus amigos, a sus conocidos, que están allí donde se cuecen las cosas importantes. Pero otra cosa es las reacciones y los análisis que se tienen, por ejemplo, en un festejo taurino, en una cita tan importante como es de la Plaza de Toros de las Ventas, ¿no?
5: Claro, la necesidad de la gente de estar presente, como bien apuntas, de testificar, de no perderse un evento de interés colectivo, más allá de si le interesa o no la fiesta. Pero a final de cuentas, ¿no te parece, Paco, que tanta gente que vaya a los toros acaba por sumar?
19: Sí, evidentemente, ¿no? Quiere decir que el espectáculo interesa y que goza de buena salud, ¿no? Otra cosa, como te decía, es las reacciones del público,
5: claro,
19: a lo que sucede abajo en la arena, ¿no? Nunca ha habido en los toros un público mayoritariamente conocedor, evidentemente. Siempre es una minoría la que más o menos sabe evaluar y valorar lo que sucede ahí abajo, ¿no? Pero este público que estamos viendo es un público muy desconocedor que acude con un espíritu, diría, ni siquiera festivo, ¿no? No sé cómo calificarlo, ¿no? Porque hay reacciones muy extrañas, ¿no? Y sobre todo, en todo este tiempo, lo que se ha visto es que transmite más el toreo más efectista, más populista, más de movimiento continuo, ya sabes, esas ligazones en norias de las tandas, de los toros con movilidad más palpable y más visible, que el toreo bueno, que el toreo reposado, que el enganchar las embestidas, ¿no? Producen reacciones mucho más fuertes en los públicos. Ese otro tipo de toreo secundario, podemos decir, pero es que tampoco podemos hablar de que la minoría selecta que sí sabe de toros o que dice saber de toros tampoco haya reaccionado bien en muchas tardes, ¿no? También hay que tener en cuenta que ese sector del 7, que ya prácticamente ha desaparecido, es un núcleo pequeño, tiene una continuidad en los altos y en las gradas y en las andanadas de los tendidos 6 y 5, donde acude muchísima juventud. Y es una juventud que se ha enfocado por el camino, por así decir, entre comillas, del torismo, que es una continuación de las exigencias del 7, pero con muchísimo menos conocimiento, evidentemente, porque les falta experiencia y muchas veces tampoco han sabido reaccionar a ese tipo de toreo. Quiero decirte que ha tenido más eco el toreo festista que el toreo bueno.
5: En ese marco un tanto esnovista, ¿qué tan solitario o abandonado se siente alguien como tú en el tendido de la Plaza de las Ventas?
19: Bueno, un periodista, como decía Corrochano, no es un espectador más, es un espectador menos, ¿no? Se tiene que siempre marcar una frontera y marcar una distancia con cierta frialdad para tener capacidad de análisis. Pero sí es verdad que alguien como yo, que se ha criado desde niño en la Plaza de Toros de Madrid, que ha visto la evolución de los últimos 55 años de esta plaza, se queda muy asombrado con estas reacciones, que muchas veces también vienen motivadas, y esto hay que decirlo, aunque en la México, esto no es sorpresa ni es novedad, la México que esperemos que abra pronto, es que en Madrid nunca había sucedido que se ingiriera tanta bebida alcohólica como se ingiere ahora. No te puedes imaginar el trasiego de copas arriba y abajo. Esos mismos chavales entran con bolsas, con hielos y bebidas, lo que aquí llaman el botellón, lo hacen en las gradas, en las andanadas. Y hay reacciones sobre todo los fines de semana y más sobre todo, que ya lo hemos hablado alguna vez, en los cuartos, quintos toros, cuando sí. Llega ya el éxtasis, donde las reacciones son realmente sorprendentes y chocantes, ¿no? Y por eso te quiero decir que luego desde el punto de vista más estrictamente taurino habría que hacer un análisis un poquito más concreto de todos esos triunfos, esas veintitantas orejas que se han cortado en una feria donde también otro de los números llamativos es que se han escuchado 84 avisos, lo cual también nos dice un poquito cómo está la situación de los toreros, ¿no?
5: De acuerdo. Algunos críticos han llegado a decir en el pasado no muy lejano que la Plaza México era la cantina más grande del mundo. Y ahora estoy recordando aquello con lo que nos platicas del trasiego de alcohol y el consumo de alcohol dentro de la Plaza de las Ventas de Madrid. Paco, ¿qué te pareció la participación de los toreros mexicanos en la feria?
19: Pues la verdad es que no tuvieron muchísimas opciones, ¿no? Lo cierto es que estuvieron dos de ellos, Calita y Fonseca, con corridas con pocas opciones, como fueron las de Partido Resina y la de Pedraza de Yeltes. Cumplieron con dignidad. Bruno Aloy se encontró con una tarde realmente magistral de Diego Urdiales, que fue su padrino de confirmación, y con una oreja que cortó Roca Rey, que tuvo que reaccionar, y aunque estuvo por encima de su lote, no consiguió conectar con los tendidos dentro de su estilo muy serio. Tuvo una actuación, la verdad, que muy digna frente a esta corrida en la que no le tocó ninguno de los toros destacados. Y sí llamó la atención muchísimo, es comentario de todos los buenos aficionados, la manera de estar en la plaza, la intención, el concepto, lo que hizo, porque realmente pegó muletazos extraordinarios, sobre todo con la mano izquierda, Emiliano Sornio con la novillada del Conde de Mayalde el día 26 de mayo. Aquel día salió a hombros Julio Méndez con un toreo, como estábamos diciendo, más efectista, fue el que realmente conectó con el tendido, y realmente hubo muy poca gente que reaccionó a la gran calidad del toreo que realizó Sornio esa tarde, pero es verdad que dentro de los buenos aficionados y los buenos catadores, Emiliano Sornio es ahora mismo uno de los nombres a seguir en el escalafón de novilleros porque ofrece una proyección muy importante de la cara a lo que estamos hablando, si es que se sigue valorando el toreo bueno y el toreo clásico de siempre, ¿no?
5: En este efectismo del que hablas, ¿cabe el heterodoxo Antonio Ferrera?
19: Sí, claro. Es que la cuestión de Antonio Ferrera fue muy chocante. Ya estuvo muy bien en su primera tarde con los de Partido Resina, precisamente, junto a Calita y José Enrique Colombo. Estuvo muy por encima. No se le echaron muchas cuentas aquella tarde, pero sí es verdad que el día 31 de mayo, con la corrida de Adolfo Martín, con un buen lote, Ferrera estuvo realmente magistral con su primer toro, toreándolo muy despacio. Sí. Es una de las buenas faenas de verdad de nivel que se han hecho en la feria, con mucha pausa, con mucha cadencia, con una gran maestría, porque es un grandioso profesional a estas alturas. Pero de repente hubo como una transformación de Dr. Jekyll y Mr. Hyde, ¿no? con el sexto toro, el que mató por Paco Ureña, donde, bueno, pues de repente apareció la otra cara de Antonio Ferrera, se subió al caballo de picar, con una velocidad vertiginosa a la hora de torear con el capote y también con la muleta, en una faena que conectó mucho con el tendido, pero que dio una imagen muy chocante, ¿no?, con lo que había hecho el toro anterior. Y yo creo que perdió la oportunidad, porque ese sexto toro fue el mejor de la corrida de Adolfo Martín, perdió la oportunidad de haber marcado definitivamente su sello de maestría en la Plaza de Toros de Madrid, porque por esa otra faena, por esa velocidad, por ese vértigo que marcó, pues dejó algunas dudas entre los aficionados en la salida a hombros.
5: Vamos a ir a un corte comercial, pero ya continuamos. No se vayan, aquí seguimos en Fórmula Taurina.
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20: El Monte Everest es la montaña más alta del mundo. pero su cima estuvo bajo el océano hace millones de años. El alfabeto de Hawái solo tiene 12 letras en total, 5 vocales y 7 consonantes para formar todas sus palabras.
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29: El himno nacional más corto del mundo es el de Japón, llamado Kimigayo, que tiene solo 4 líneas de texto.
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37: Estamos de regreso en esta noche aquí en Fórmula Taurina y vamos a seguir escuchando la voz de Paco Aguado con sus puntos de vista con respecto a la Feria de San Isidro. ¿Sientes que Sebastián Castella estuvo a la altura del excelente toro de Victoriano del Río?
19: No. Muy por debajo del toro, siento decirlo así. Vamos a tener en cuenta que ese fue un gran toro de una gran movilidad, muy visible, muy pronto, muy repetidor, siempre acudía a todos los engaños, duró muchísimo, pero pedía un toreo mucho más reposado. Bueno, pedía toreo. Es que está pasando algo últimamente que pasa desapercibido incluso para los que van de puristas, ¿no? Que es que se está haciendo con ese tipo de toro que tanto repite, que tiene tantas inercias, tanto impulso en la embestida, un toreo muy de acompañamiento, de poco sometimiento, de poco mando, donde se empalman, que no se ligan, medios muletazos a medios muletazos. No hay un muletazo completo. El toro es el que pone casi todo y estos toreros se limitan a dejar la muleta, prácticamente a girar la muñeca para que no se la tropiece y que el toro siga pasando por allí. La emoción la puso el toro. Castella se limitó a hacer esta técnica, digamos, especulativa de la que te estoy explicando, y a raíz de ahí pues se vivió una gran emoción en la plaza. Esa gente que te digo que conoce menos el trasfondo del toreo, pues le llegó toda esa emoción que puso en un 90% el toro de Victoriano del Río, y lamentablemente luego además falló con la espada Castella, pero sí, evidentemente le hubiera cortado las dos orejas, pero eso no es obvio para decir que estuvo por debajo de la condición del toro, que pedía un torero más poderoso, más mando, más largo, más largura, más distancia, más reposo, etcétera, etcétera, etcétera.
5: Pienso lo mismo. En este sentido, ¿cuál consideras que fue la faena con más toreo, con más contenido de la feria?
19: Pues yo creo que las dos que hizo Diego Urdiales a la corrida de Juan Pedro Domecq, a la primera de las dos corridas de Juan Pedro Domecq. Dentro de los 30 y tantos toros destacados, le correspondieron dos, no fueron de los más destacados, pero Diego Urdiales dejó su sello de toreo clásico, de eso que estábamos precisamente hablando, todo lo contrario a lo que hizo Castella, ¿no? Enganchando con suavidad, con los vuelos, desplazando las embestidas, gobernándolas con naturalidad, con reposo, con temple, y además les cobró dos auténticos espadazos a ley, ¿no? En una feria de tantos avisos, solo se han matado 8 o 9 toros de una estocada, la primera y buena en lo alto, y dos de ellas fueron de Diego Urdiales, que además, aparte de todo eso, aparte de demostrar ese pozo ya que le dan los años y su calidad, cuajó al segundo toro uno de los quites por Verónicas históricos que se han realizado en la Plaza de Toros de Madrid los últimos 25 años. Fueron 3 Verónicas y una media Belmontina realmente a ralentí, con una calidad, con una pureza, con las bambas del capote, que en otro tiempo, no muy lejano, hubieran puesto en pie la Plaza de Toros de Madrid, y que ese día, aunque se aplaudieron evidentemente, pasaron casi desapercibidos entre una mayoría de quites, como decía mi amigo el periodista Luis Ortega, como que los calificaba de desparasitarios, es decir, esos quites por arriba, por alto, por alto, muy rápidos, muy ligeros, que al final, bueno, son un lucimiento, es un pasatorito por allá, aparentemente efectista de cara al público, pero el toreo a la Verónica de verdad lo ha hecho este año en la Plaza de Toros de Madrid y Urdiales.
5: De acuerdo con ese clasicismo y esa profundidad de torero bueno que tiene Diego Urdiales. Paco, siempre se me ha pedido no olvidar que hay un público que no conoce de toros en las transmisiones por televisión durante 40 años. Y esto me hace remitirme a lo que venías diciendo hace ratito con respecto al público nuevo de Madrid. ¿Cómo ser didáctico? ¿Cómo enseñarle qué es el toreo? ¿Qué es saber valorar en una corrida a este nuevo público? Porque me imagino que es un reto titánico muy importante que afrontar. ¿Cómo enseñarle a este nuevo público de qué se trata la corrida de toros?
19: Pues sí, como dices, es un reto titánico y muy difícil, por no decirte casi imposible. ¿Sí? Ten en cuenta que estamos acostumbrados a manejarnos los periodistas ya de cierta veteranía, por decirlo así, que tenemos, a manejarnos en medios que requieren tiempo y atención.
5: Sí.
19: Yo recuerdo que de toda la vida siempre se leía al día siguiente la crónica de los cronistas más importantes para intentar entender el aficionado medio, para intentar entender lo que había visto la tarde anterior. Se marcaba un criterio, se marcaban unas pautas, había una diferenciación entre lo bueno y lo menos bueno. Y eso ahora no sucede porque ese público joven ni nos lee, ni nos ve, ni nos oye. El medio de comunicación donde se maneja son las redes sociales y los distintos, todo este tema de internet, ¿no? Donde todo es mucho más ligero, mucho más liviano. Fíjate que me llamaba la atención que yo me quedo a escribir siempre en mi asiento de los palcos de prensa y terminaba la corrida, había 8 o 10 personas que se ponían a grabarse con un móvil, a grabarse haciendo su crónica para subir las redes sociales.
5: Ah, sí, me ha tocado ver, sí.
19: hay una democratización, podemos decir así, de la información taurina, bueno, vamos a llamarlo así, que está bien, que me parece fenomenal, no tenemos ninguna pega, pero evidentemente hay que tener un poquito de criterio para saber lo que se está diciendo, porque luego cuando ves alguna de esas crónicas, pues te quedas un poquito sorprendido de las cosas que se dicen, ¿no? Y de la falta de conocimientos reales para poder opinar y poder calificar las cosas de la manera en que lo hacen, ¿no? Pero yo creo que lo tenemos complicado y hay que tomar, no sé si tomar las redes sociales o volver a acostumbrar a la gente a leer. Los periódicos, evidentemente, como tú sabes, ya son algo que se está quedando obsoleto. Tampoco se leen en la versión digital, vamos a ser sinceros, ¿no? Por parte de esta juventud que necesita aprender de qué va esto porque va a disfrutar más. Sobre todo porque va a disfrutar más.
5: Claro.
19: Y luego hay algo muy importante. Es que si los derroteros que va tomando la fiesta son de este tipo de faenas efectistas que estamos hablando, donde hay poco toreo, al final el espectáculo se va a resentir. Porque va a ser no un espectáculo más de la amplísima oferta que tienen ahora mismo los millones de espectadores, sino se va a convertir en un espectáculo menos porque va a perder su auténtica trascendencia emocional y su auténtico trasfondo, ¿no?
5: Correcto, sí, hay reseñas de aficionados que pueden contener juicios atinados, pero también muchas barbaridades. Y ya veremos cómo se resuelve esta urgencia didáctica con este nuevo público de la Plaza de las Ventas de Madrid. Por otra parte, la actuación de la autoridad durante los festejos, ¿qué te ha parecido?
19: Bueno, correcta. No soy muy partidario de seguir a los presidentes. Hay mucha gente que tiene auténtica obsesión. Yo creo que al final, hombre, pues una oreja de más, una oreja de menos, al final pues solo queda en la estadística, pero no en la memoria, ¿no? Se han pedido orejas por mayoría, el presidente las ha concedido, vamos allá, pues no hay problema. Lo que sí es más controvertido es, bueno, pues la manera en que se han comportado en los corrales de la plaza. Se han rechazado corridas que aparentemente valían, han pasado otras. Pero bueno, siempre el toro de Madrid es un toro muy serio, ¿no? Se han devuelto toros con alguna precipitación también, pero bueno, esto entra dentro del juego normal de todos los años. Yo creo que en este sentido la presidencia ha sido un elemento muy, muy secundario y con muy poquita influencia sobre lo que ha pasado finalmente en la plaza, ¿no?
5: Más allá de ser tradiciones muy populares, el toreo y el fútbol, ¿hay alguna similitud entre el fútbol y los toros?
19: Uf, buena pregunta, ¿no? Decía también Gregorio Corrochano que para levantar pasiones a los toros les faltaban dos porterías, ¿no? Dos equipos de enemigos para la rivalidad. Yo creo que no. Otra cosa es que haya una influencia de tanto ver deporte, de tanto ver la espectacularidad de algunos deportes, que haya una influencia en la forma de torear o del juego normal de todos los años. Yo creo que en este sentido la presidencia ha sido un elemento muy, muy secundario y con muy poquita influencia sobre lo que ha pasado finalmente en la plaza, ¿no?
5: Más allá de ser tradiciones muy populares, el toreo y el fútbol, ¿hay alguna similitud entre el fútbol y los toros?
19: Uf, buena pregunta, ¿no? Decía también Gregorio Corrochano que para levantar pasiones a los toros les falta.

0: influencia de tanto ver deporte, de tanto ver la espectacularidad de algunos deportes, que haya una influencia en la forma de torear para conseguir esos efectos emotivos o emocionales en el público, ¿no? Pero yo creo que no, son dos cosas muy distintas. Y evidentemente el público acude a la plaza no para defender los colores de ningún equipo, sino simplemente para intentar ver torear hasta ahora, ¿no? Ahora van pues de otra manera y vamos a ver cómo se define esto, porque estos son modas, ¿no? Es una moda en el sentido de una reacción contra la persecución a que se ha visto sometida la fiesta de los toros. La reacción también ha sido muy, muy evidente con la visita del Papa, con millones y millones de jóvenes siguiéndolo, con los ataques también a la religión católica desde hace algún tiempo en este país. La cuestión es que eso deje de ser la moda. Vamos a ver qué pasa cuando se gaste toda esa euforia y a ver qué queda, ¿no? Y a ver quién de todos esos cientos de miles de espectadores que han acudido a la Plaza de Toros de Madrid se queda con una voluntad de entender más, de disfrutar más lo que es la fiesta de los toros.
1: Tú que conoces la historia del toreo perfectamente, a los toreros de distintas épocas, ¿qué tanto les ha gustado el fútbol?
0: Bueno, pues ha habido, yo creo que mucho. Ya sabes que Ignacio Sánchez Mejía fue presidente del Betis.
1: Sí.
0: Ahí empezó la cosa, ¿no?
1: Cierto.
0: Joselito el Gallo, hay una foto que es una auténtica herejía, jugando al fútbol con los pantalones remangados en el mismo ruedo de la Maestranza de Sevilla. Conoces esa foto, ¿no? Con uno de esos balones de cuero antiguos, ¿no?
1: Sí.
0: Y luego, pues ha habido toreros muy, muy seguidores de equipos de fútbol. Antoñete, un gran madridista. José Tomás y Juli del Atlético de Madrid, sí, les gusta y sobre todo ahí tienes a unos cuantos que además no han jugado nada mal. Hablamos de José Tomás, yo me acuerdo de ese partido amistoso de unas navidades que jugaron Real Madrid y Atlético de Madrid, que el primer tiempo Ponce jugó con el Real Madrid y José Tomás jugó con el Atlético de Madrid, con los titulares, vistiendo la camiseta de cada equipo.
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3: Los elefantes son los únicos mamíferos terrestres que no pueden saltar. Esto debido a su enorme peso y su estructura ósea.
4: Los pulgares humanos tienen articulaciones adicionales que nos dan nuestra destreza única.
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3: Lionel Messi contra Francia 2022. En la final más dramática de la historia, Messi anotó el 3-2 en la prórroga empujando un rebote agónico. Este gol coronó su legendaria carrera y encaminó a Argentina hacia su ansiada tercera estrella mundial en Qatar.
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3: Guadalajara vuelve a recibir al mundo. En este 2026 volverá a convertirse en un punto medular del magno evento del balompié para demostrarle al planeta su tradición deportiva, su cultura y la pasión de sus aficionados. Además de los partidos, miles de visitantes podrán conocer su gastronomía, música y hospitalidad. El gran torneo de verano representa una oportunidad única para proyectar la riqueza cultural de Jalisco hacia todos los rincones del mundo. La Perla Tapatía está lista para vivir y disfrutar de otra gran fiesta futbolera.
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3: La base de tu dieta debe centrarse en alimentos mínimamente procesados o reales. Frutas, verduras, legumbres, granos enteros y proteínas magras ofrecen una densidad nutricional que los productos industriales no pueden igualar. Estos alimentos naturales están libres de azúcares añadidos, grasas trans y exceso de sodio. Al llenar tu carrito de compras con ingredientes frescos, garantizas que tu cuerpo reciba las vitaminas y minerales necesarios para funcionar correctamente cada día.
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0: Durante la inauguración de la central de ciclo combinado en Manzanillo, Colima, la presidenta Claudia Sheinbaum señaló que esta central fortalecerá el suministro eléctrico y aseguró que sin la Comisión Federal de Electricidad no habría soberanía energética. El Gabinete de Seguridad informó que en Zapopan, Jalisco, fue desmantelado un laboratorio para la elaboración de metanfetaminas. Durante el gateo se aseguró aproximadamente un kilo de fentanilo, lo que evitó la producción de alrededor de 625 mil dosis de droga. La policía de Kansas City recuperó la mayoría del equipo robado a la selección de Inglaterra cuando era trasladado desde Florida hasta su base permanente para el Mundial de Fútbol en Kansas. Informó que dos personas fueron puestas en custodia. Informó Itzel Vanegas. 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
1: 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Continuamos con el final de la faena de Fórmula Taurina.
2: Y vamos a seguir escuchando la voz de Paco Aguado con respecto a la Feria de San Isidro de Madrid. Querido Paco, ¿qué te pareció la actuación de Isaac Fonseca?
3: Estuvo pues muy digno, con una corrida que no puso nada fácil las cosas, tanto él como Calita. Intentaron hacer las cosas lo mejor posible, pero lo cierto es que no tuvieron muchas opciones.
2: ¿Qué te ha parecido Morante de la Puebla en su regreso a los ruedos?
3: Esa es otra de las grandes modas que existen ahora mismo en este país, el morantismo, el neomorantismo, ¿no? También muy desmedido, apasionado, poco reflexivo. Morante ha marcado las diferencias. En Salamanca le vi cansado, le vi un tanto desfondado y con pocos reflejos. Yo no sé si torear tanto como está haciendo, echarse otra vez de nuevo la temporada a las espaldas con 51 años de edad, es muy recomendable a estas alturas, ¿no? Creo que Morante está haciendo un esfuerzo supremo y que esa expectación a la que tiene que estar a la altura en todas las plazas a las que va puede acabar pasándole factura. Siento decirlo así porque sí, es un torero, como sabes, que es maravilloso, que es admirable y que es uno de los toreros mejores de la historia que hayamos visto, ¿no? Pero yo creo que por su bien personal quizá debería administrarse un poquito más.
2: De acuerdo, nos subyuga, nos emociona, quizá un torero para menos tardes. Físicamente, claro que va pasando el tiempo y además ha sufrido volteretas muy fuertes antes del retiro intempestivo de octubre y el regreso, que me imagino, Paco, que habrás puesto en contexto, ¿no? Porque no es que esté cambiando de opinión a cada rato. Yo creo que sí es importante poner en contexto su estado psicológico para poder entender esta decisión de regresar después de que en octubre se había despedido en la Plaza de las Ventas de Madrid.
3: Sí, yo creo que necesita torear. Morante, como ya sabemos, no vamos a entrar en profundidades, pues tienen padecimientos. Y yo creo que lo que intenta evitar es quedarse solo o quedarse inactivo, ¿no? Debe tener algo en la cabeza, debe tener algo, quiere tener algo en lo que entretenerse. El toreo es su pasión, su vida, su mundo, su expresión, su todo, ¿no? Y a raíz de ahí, pues yo creo que quiere seguir en activo. Eso no es entendible, ¿no? Y además es bueno para todos, ¿no? Lo que siempre sí que digo es que debería hacerlo en una medida más justa, ¿no? Yo creo que todas las empresas evidentemente están tirando de él porque está llenando todas las plazas a las que va. Por encima de esos intereses del negocio o del propio espectáculo está su salud personal, ¿no? Y creo que por el bien de todos y sobre todo por el bien de él, creo que debería medir un poquito más sus apariciones.
2: Por último, Paco, Roca Rey en Madrid.
3: Roca Rey está, digamos, yo creo que llegando a un fin de ciclo, ¿no? Estamos acostumbrados a ver toreros que se tiran en activo 15, 20, 25 años, cuando este tipo de toreros que tiraban de los públicos, que toreaban todas las corridas, en todas las ferias, que triunfaban, sobre las que se basaba el éxito de los abonos, duraban realmente en su mejor momento 7, 8 temporadas a lo máximo, ¿no? Esas ya las ha cubierto Roca Rey. Sí. Estamos llegando ya al momento en que Roca Rey también debe medirse. Evidentemente sigue tirando de la taquilla. Los empresarios la siguen reclamando porque están poniendo a toreros ya muy gastados, que ya apenas tienen interés. Y solo hay dos toreros, Morante y Roca Rey, que de verdad llevan gente a la plaza, ¿no? Pero debería también, creo que reposarse un poquito, revisar su toreo, ya no puede ser, porque evidentemente, aunque es más joven, ese ritmo de las 60, 70, 80 tardes al 100% es muy difícil de soportar y debería encontrar recursos nuevos en su toreo para poder mantenerse ya intentando frenar o ir reduciendo la velocidad, ¿no? ¿Eso quiere decir que sea mal torero? No, quiere decirse que está en un momento complicado y que no termina de adaptarse a esta nueva situación y que no ha hecho cosas realmente importantes, aparte de esa oreja que cortó la tarde de Diego Urdiales, de la salida de Diego Urdiales, con un grandioso toro de Juan Pedro Domecq, sí, con el que no dio la verdad la auténtica dimensión de lo que fue Roca Rey. La cuestión es a lo que te estaba hablando, ¿no? Que eso es lo que nos faltaba ya como conclusión, que lo que se ha visto realmente en esta Feria de San Isidro es que hay 15, 20 toreros que deben ir pensando en poner final a su carrera o desaparecer de los carteles. Llevan muchísimo tiempo, están más que rentabilizados, tienen ya muy poco que decir y están ejerciendo como un tapón muy difícil de romper para una generación de jóvenes en los que hay toreros con cosas que decir, con realmente buena proyección y que deben ser los que ya tienen que dar el paso a las ferias para que se refresque un escalafón muy gastado, como se ha demostrado otra vez en esta Feria de San Isidro, con estos toreros que además han estado por debajo de esa larga treintena de toros destacados, de la mayor parte de esa larga treintena de toros destacados que han salido al ruedo de las ventas.
2: Paco, como siempre, muchas gracias por tus aportaciones en este programa.
3: Un abrazo, Heriberto. Nos vemos.
1: Comentauro por Álvaro Sánchez.
4: Durante la Feria de San Isidro del presente año hubo 19 tardes, incluyendo la corrida de la Beneficencia, en la que se agotó el boletaje, siendo algo muy positivo. ¿Ha sido esto plausible, habiendo carteles buenos y muy frecuentes los llenos? Que aunque se antoje increíble, pero ha sido posible. Tan decidida respuesta ha quedado manifiesta, y pese a los detractores, son hechos alentadores que hablan en bien de la fiesta.
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6: El 26 de marzo de 1995 en la Plaza México se celebró el cerrojazo de la temporada 94-95. El marco, un lleno hasta el reloj, con un cartel de toreros mexicanos. Miguel Espinosa Armillita, Manolo Mejía, Arturo Gilio y Federico Pizarro, ante toros de Xajay y de Santiago. Tarde triunfal. Armillita le cortó las orejas y el rabo a Vidriero de Santiago. A pesar de que se brincó un espontáneo, eso no afectó la lidia de un gran toro, Berrendo en Castaño, al que el maestro toreó con un temple extraordinario. La voz de Heriberto Murrieta.
7: Un toro importante, un toro muy importante de este Vidriero. Qué naturalazos le está pegando Armillita. Este es el tercero, recreándose en la suerte, durmiéndose en ella. Y ahí está el pase de pecho. Una faena artística. Y por fin Miguel está regalándonos lo que siempre ha atesorado, pero que nos ha dado a cuentagotas.
6: Federico Pizarro le cortó el rabo a consentido de Xajay. Trasteo de pulso y calidad.
7: El toro de Xajay es muy bueno. Federico empieza a torear como los grandes, bajando la mano, llevando acompañada la embestida con el ritmo de la muleta. Un natural tercísimo, clásico, sabroso. Bien ligando los muletazos, cazándolos con buen temple. Pizarro remata ahora con el pase de pecho y el público se le entrega al arte, a la finura, a las buenas maneras de Federico Pizarro.
6: Manolo Mejía regaló al toro lajeño de Xajay, una faena de entrega desmedida que malogró con la espada, pero cortó dos orejas. Arturo Gilio tuvo una actuación decorosa. Todos salieron a hombros, los matadores, los dos ganaderos y el público toreando, llenos de pasión en una corrida que duró más de 4 horas.
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2: Ayer sábado, en la Plaza de Toros de Navas de San Antonio, en Segovia, salida a hombros del novillero mexicano Andrés García. Los novillos fueron de Román Sorando, Borja Escudero, oreja y oreja, Andrés García, el queretano, oreja y oreja tras un aviso, y Juanillo, dos orejas y una oreja. Mientras tanto, se anunció que Ignacio Garibay va a torear otra vez en Valencia el 11 de octubre, alternando con Juan Alberto Torrijos y Javier Cuartero, con novillos de la ganadería de la Casa de los Toreros. El día de hoy, en una tarde desapacible con calor y luego lluvia, en la tradicional corrida de la Beneficencia en la Plaza de las Ventas de Madrid, ante casi 24 mil personas, los toros de Victoriano del Río, Alejandro Talavante, Silencio y Palmas tras aviso, Rocarrey, Palmas tras aviso y Ovación tras aviso, y Víctor Hernández, Silencio tras dos avisos y Ovación tras un aviso.
8: Pues se nos ha acabado el tiempo y hemos llegado al término de este domingo, de esta revista taurina. Muchísimas gracias por escucharnos, amigos, y suerte siempre.
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10: ¿A poco no se te antoja algo fresco, acidito, con mariscos? Hoy utilizaremos camarón mexicano para nuestro platillo sabio, un orgullo de nuestra producción local que nos permite tener calidad y sabor los 365 días del año. Acompáñanos a preparar un aguachile de camarón con puré de camote.
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11: El camarón es uno de los productos pesqueros favoritos de las y los mexicanos, ya que además de que es delicioso, está disponible en el mercado durante todo el año. Además, nuestro país es el segundo mejor productor pesquero y acuícola de camarón en Latinoamérica, según un reporte de la Organización de las Naciones Unidas para la Alimentación y la Agricultura.
10: Su consumo aporta vitamina B12, B9 y B3, las cuales apoyan al metabolismo, al sistema nervioso y al sistema inmune. Sin duda es el candidato perfecto para el platillo sabio Profeco de este mes. Un delicioso aguachile de camarón con puré de camote. Una preparación fresca y con equilibrio de cítricos y picantes.
11: Atrévete a probar esta combinación gastronómica. Para esta receta necesitaremos los siguientes ingredientes: 500 gramos de camarón mediano o grande, sal, pimienta blanca molida, 120 mililitros de pulpa de maracuyá fresca, 180 mililitros de jugo de limón, un limón amarillo, jugo y ralladura, un pepino pelado, un chile serrano, un chile habanero pequeño, medio manojo de cilantro, 40 mililitros de aceite de oliva, una cucharadita de miel y una cucharadita de salsa de soya.
10: Para la parte dulce del platillo, el puré de camote, ocuparemos 280 gramos de camote naranja, 2 cucharadas de mantequilla sin sal, 2 cucharadas de crema para batir, 1 cucharadita de miel de abeja, sal, pimienta negra molida, 1 pizca de canela en polvo, 1 cucharadita de aceite de oliva, 2 cucharadas de nuez, 2 cucharadas de queso de cabra.
11: Y para el emplatado necesitamos 1 taza de cebolla morada fileteada, 1 taza de pepino en láminas finas, 1 cuarto de mango petacón en cubos pequeños, medio manojo de cilantro criollo, 2 cucharadas de ajonjolí negro tostado, semillas de maracuyá y tostadas horneadas.
10: Ya con nuestros ingredientes listos, empezaremos con la preparación del aguachile. Comenzamos limpiando y abriendo los camarones con un cuchillo pequeño en corte mariposa para retirar la víscera. Una vez limpios, los colocamos en un bowl y les espolvoreamos sal y pimienta blanca. Después, los refrigeramos. Mientras tanto, licuamos la pulpa de maracuyá fresca, el jugo de los limones y la ralladura, el pepino pelado, el chile serrano y el habanero, el cilantro, el aceite de oliva, la miel, la salsa de soya y salpimentamos al gusto. Colamos la mezcla parcialmente para conservar un poco de textura. Luego, la agregamos al bowl de los camarones. Revolvemos y los dejamos de 5 a 7 minutos.
11: Para la preparación del puré de camote, comenzamos lavando y secando los camotes. Los llevamos al horno enteros con aceite y sal a 180 grados Celsius durante 50 o 60 minutos. El camote debe quedarnos muy suave para poderle retirar la cáscara sin dificultad. Lo machacamos y lo colocamos en un recipiente para reservarlo. A fuego bajo, en una olla, agregamos mantequilla y la crema para batir. Apagamos la mezcla antes de que hierva. Integramos esta mezcla al camote machacado con movimientos de abajo hacia arriba. Luego incorporamos la canela, la miel, el queso de cabra, la nuez y salpimentamos al gusto. Antes de servir es muy importante integrar a nuestro aguachile, el pepino, el mango y la cebolla.
10: Ahora sí, ya que tenemos ambas preparaciones listas, vamos al emplatado. En una tostada horneada, colocamos el puré de camote y el aguachile.
11: Terminamos con semillas de maracuyá, el cilantro, un poco de aceite de oliva y espolvoreamos el ajonjolí.
10: Ya tenemos listo nuestro aguachile de camarón. No olviden que el platillo Sabio Profeco es fácil de preparar, tiene buen sabor, aporta un balance nutricional y rinde para varias porciones.
11: Anímense a prepararlo y cuéntenos en nuestras redes sociales cómo les quedó. 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

0: Muy buenas noches, qué gusto acompañarles en esta emisión de La Hora Nacional, un espacio que cada semana nos acerca a los acontecimientos que marcan la vida de nuestro país. Hoy, en ausencia de mi querida Leonora Milán, tengo el gusto y el honor de que me acompañe Orlando Abad.
1: Hombre, el gusto es mío, chava, muchas gracias. Y gracias por permitirnos entrar hasta sus hogares. Hoy vivimos un momento muy especial porque el Mundial 2026 ya comenzó y México vuelve a colocarse por tercera ocasión en los ojos del mundo como una de las sedes de la máxima fiesta del fútbol.
0: Sí, así es. Durante los próximos días, millones de turistas van a recorrer nuestras calles, van a conocer nuestras tradiciones y van a descubrir la riqueza cultural que nos distingue. Por eso hemos preparado un programa muy especial donde el deporte, la cultura y la salud se unen en una misma conversación.
1: Esta noche escucharemos Mundial Social, un solo latido, una propuesta musical que celebra la unión de los pueblos a través del deporte.
0: También vamos a hacer un resumen de todas las acciones que ha llevado a cabo el gobierno de México en torno al Mundial Social.
1: Les daremos los pormenores de la inauguración de la Copa Mundial de Fútbol que marcó el inicio de una celebración que reunió a miles de aficionados en una ceremonia llena de color, música y orgullo nacional.
0: Sí, y les vamos a presentar un reportaje donde recordaremos las palabras, imágenes y momentos más destacados de la presidenta Claudia Sheinbaum Pardo durante este acto histórico.
1: Después de una intensa jornada futbolera, llega el momento de comentar los detalles que dejó el partido de la selección mexicana frente a Sudáfrica. Les compartiremos algunas impresiones sobre el ambiente festivo que está a todo lo que da en todo el país. Los grandes eventos también representan oportunidades para consumir de manera informada y responsable. Les presentaremos la edición especial del Mundial Social de la Revista del Consumidor.
0: Y nos iremos de paseo por museos y espacios culturales que se suman al ambiente mundialista con actividades para niñas, niños y familias en una nueva edición de La Chilanguía. Así que por favor, quédense con nosotros. Cuando el deporte abre caminos, también nos recuerda que la unión nos hace mucho más fuertes. Escuchemos Un Solo Latido, una de las canciones oficiales del Mundial Social, con la voz de Noé Palau, letra de José Antonio Ramírez y música de Daniel Acere Pérez.
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0: Ser sede de una Copa Mundial implica mucho más que recibir partidos. Esta es la tercera ocasión que México participa en este evento. Los mexicanos, la verdad es que somos muy cálidos, muy buenos anfitriones y, Orlando, sabemos organizar la fiesta.
1: Pero claro que sí. Además, esto representa una oportunidad para impulsar actividades culturales, que también tenemos muchas, comunitarias y deportivas, que acerquen el fútbol a todas las personas. Conozcamos algunas de las acciones que el gobierno de México ha impulsado en el marco del Mundial Social.
2: México volvió a hacer historia. Por tercera ocasión recibió una Copa del Mundo, algo que ningún otro país ha logrado. Una vez más, abrió sus puertas al mundo con aquello que mejor lo distingue: la calidez, la cultura, la alegría y la hospitalidad de su gente.
3: Detrás de esta gran fiesta deportiva hubo meses de trabajo coordinado entre autoridades, comunidades y miles de personas que hicieron posible un mundial social pensado para todo el país.
2: A través del Mundial Social se rehabilitaron más de 2.000 canchas deportivas y se pintaron murales. Un trabajo colectivo que llevó el espíritu mundialista a las entidades federativas.
3: También se fortaleció la infraestructura para recibir a visitantes nacionales e internacionales. Se agilizaron trámites migratorios, procesos de visado, sistemas biométricos y operaciones en los principales aeropuertos del país.
2: Más de 12.000 voluntarias y voluntarios fueron capacitados para apoyar durante todo el torneo, mientras que 99.000 elementos participarán en operativos de seguridad.
3: Las carreteras, rutas turísticas y accesos a sedes mundialistas fueron intervenidos y señalizados para facilitar la movilidad de millones de personas durante la competencia.
2: El legado también llegó a las escuelas. Más de 1.100.000 niñas, niños y jóvenes participaron en el Mundialito Escolar, el torneo estudiantil de fútbol más grande realizado en nuestro país.
3: La Copa CONADE reunió a más de 59.000 deportistas de todo México y permitió identificar a más de un centenar de jóvenes talentosos que podrían convertirse en las futuras figuras del fútbol nacional.
2: La promoción de la salud fue otro de los grandes objetivos. Más de 750.000 personas participaron en actividades deportivas, recreativas y preventivas, organizadas en el marco del Mundial Social.
3: La inclusión también tuvo un lugar destacado con torneos femeniles, fútbol para personas con síndrome de Down, competencias para adultos mayores y encuentros internacionales que demostraron que el deporte es para todas y todos.
2: La ciencia y la innovación se sumaron a esta celebración con competencias de robótica, ferias tecnológicas y cientos de actividades de divulgación científica.
3: Y para quienes visitaron nuestro país, México mostró la riqueza de su patrimonio cultural con exposiciones, zonas arqueológicas, rutas del muralismo, museos, festivales y encuentros artesanales en distintas regiones.
2: Más de 500 artesanas y artesanos participaron en proyectos vinculados al Mundial, llevando el talento mexicano a vitrinas internacionales.
3: Además, las autoridades protegieron los derechos de las personas consumidoras mediante operativos especiales, vigilancia en la venta de boletos y atención en aeropuertos, estadios y zonas de convivencia.
2: Así, mientras el balón comenzó a rodar en las canchas, también se hizo visible el esfuerzo nacional que dejó mejores espacios públicos.
3: Porque el Mundial 2026 fue mucho más que fútbol. Fue una oportunidad para mostrar al mundo la grandeza de México.
2: Un país que, por tercera vez en la historia, recibe la máxima fiesta del deporte con organización, entusiasmo y el corazón abierto para compartir su cultura, su talento y su gente.
3: Un Mundial para el mundo y un orgullo para México.
1: México volvió a hacer historia como anfitrión de una Copa Mundial de Fútbol. La ceremonia inaugural reunió a miles de aficionados de todo el mundo y marcó el inicio de una nueva fiesta deportiva.
0: Durante esta jornada histórica, la presidenta Claudia Sheinbaum Pardo encabezó diversas actividades protocolares. Veamos el siguiente reportaje.
3: En México, el ambiente mundialista comenzó a sentirse mucho antes del silbatazo inicial. Uno de los momentos más significativos fue el abanderamiento de la selección nacional por parte de la presidenta Claudia Sheinbaum Pardo, quien expresó sus mejores deseos.
4: Integrantes de la Selección Nacional de México, que representará a nuestro país en la Copa Mundial de la FIFA 2026, del 11 de junio al 19 de julio de 2026. Encomiendo a su patriotismo esta bandera que simboliza su independencia, el honor, las instituciones, nuestro pueblo y la integridad de su territorio. Protestan honrarla y defenderla con lealtad y constancia.
5: Sí, protesto.
4: Al concederles el honor de ponerla en sus manos, la patria confía en que como buenos y leales mexicanos sabrán cumplir con su protesta por el bien del pueblo y por el bien de la nación. Que su ejemplo inspire a millones de mexicanas y mexicanos a creer en la fuerza del deporte y en el poder de sus sueños. Muchas felicidades. Les deseamos el mayor de los éxitos. ¡Que viva la selección! ¡Enhorabuena!
3: Nuestro país empezó los preparativos varios meses atrás, demostrando que el Mundial no solo se juega en la cancha, sino también en el corazón de millones de mexicanos.
6: En general, poco más de 1 millón de personas participaron, desde niñas y niños hasta adultos mayores. Es pues una cifra muy, muy importante en las actividades deportivas. Además están los tequios que se realizaron, los murales, el rescate de espacios públicos, que fueron como 1 millón de personas, junto con el INJUVE, así que pues muy importante el Mundial Social. Entonces, eso por un lado. Por otro lado, el fútbol es quizá, dependiendo, quizá el fútbol y el béisbol son los deportes más populares en nuestro país, dependiendo pues de cada una de las entidades federativas. Entonces, el fútbol, que es una actividad no solamente cuando juega la selección o al equipo al que le vamos en la liga, sino que sea parte de una práctica deportiva permanente. Entonces, lo que hicimos este año va a permanecer mientras dure el sexenio. Todos los años vamos a desarrollar esta actividad. Y en particular, el objetivo también, como lo dijimos y que estuvo aquí, pues los equipos de fútbol que se comprometieron a hacer más escuelas de fútbol, es que con el Mundial Social, las Olimpiadas juveniles, infantiles, pues también pueda haber por parte de los equipos alguna visoría o de la Federación Mexicana para que algún joven, niña o niño con especial talento para el fútbol y que tenga deseos de jugar, pues puede incorporarse a alguna de estas actividades y vaya caminando hacia una vida profesional dedicada al fútbol.
3: En lo que respecta a la ceremonia inaugural, desde muy temprano se sintió la pasión futbolera en las calles y en las inmediaciones del Estadio Ciudad de México, donde miles de aficionados llegaron con sombreros charros, máscaras de luchador, zarapes y banderas gigantes. Estuvo llena de grandes figuras. Shakira encabezó el espectáculo. Alejandro Fernández entonó el himno nacional y emocionó con su participación. Y artistas como Los Ángeles Azules, Belinda, Maná y J Balvin dieron una bienvenida espectacular al mundo. Ya en la cancha vivimos un partido cerrado, intenso y muy disputado. Pero México encontró la manera de resolverlo y arrancó el Mundial con una victoria que desató la fiesta en las tribunas y en todo el país. Hubo momentos realmente emotivos. Se dejaron ver lágrimas, abrazos y mucha emoción entre los asistentes. Una tarde que comenzó con música y emoción y que terminó con una sonrisa para la afición mexicana.
7: Sí, el fútbol es vivir cada partido con bastante emoción y mucha adrenalina. Gracias por acercar el deporte a nuestras comunidades y por hacer posible esta experiencia que nunca vamos a olvidar.
8: Hola, yo soy Ángel Manuel Seminas, tengo 21 años, juego con Tuneros de San Luis Potosí.
9: El fútbol para mí es una forma de vivir, es lo máximo, y así apoyamos a la juventud.
10: Sí, se disfrutó, se batalló, yo creo que desde el primer partido lo queríamos, no lo esperábamos, pero pues llegamos muchísimo más lejos de lo que nosotros queríamos. Y de verdad que lo digo, una experiencia increíble.
11: A mí esta experiencia me permitió vivir momentos inolvidables junto a mis compañeros, porque me apoyaron especialmente a mí, yo nunca había jugado, y les doy las gracias a ellos, al IMSS, y a la presidenta Claudia Sheinbaum.
7: Le agradezco mucho que se nos dé la oportunidad a nosotras las personas mayores de seguir participando en este tipo de eventos.
11: Gracias por acercar al deporte a nuestras comunidades y por hacer posible esta experiencia que nunca vamos a olvidar. Nos vemos en el Mundial.
12: Le doy muchas gracias a la presidenta Claudia Sheinbaum y al Instituto Mexicano del Seguro Social por hacer estos eventos que hacen participar a las personas de la edad avanzada, que nunca nos impide jugar un buen fútbol.
13: Quiero agradecer a la presidenta Claudia Sheinbaum de darnos la oportunidad de asistir a un partido del Mundial de Fútbol.
14: Gracias, presidenta. Gracias, Wix. Sí, mi babejito.
15: Hola, soy Johan, estudiante del Tecnológico de Colima. Hemos ganado el segundo lugar en los tequios.
16: No pensé que por medio de ese mural que hice con mi grupo pudiéramos ganarnos un boleto para ver un partido del Mundial. Pero estoy muy emocionada por ir a verlo. Muchas gracias, presidenta.
17: Por esta gran oportunidad de poder vivir un Mundial. ¡Qué gran ilusión vivir un Mundial!
18: Y muy feliz porque no me esperaba ser una de las ganadoras.
19: Por apoyar a las y los jóvenes.
20: Por esta oportunidad en la que nos permites a mí y a más estudiantes y participar y el asistir al Mundial.
21: Por esta oportunidad de vivir el Mundial en familia.
22: ¡Nos vamos al Mundial!
23: La va a romper la selección y pues espero estar ahí presente. Muchísimas gracias de corazón.
24: La verdad que es muy emocionante. Presidenta, le quiero agradecer por tomarnos en cuenta a los jóvenes.
25: Gracias, presidenta, y nos vamos al Mundial.
26: Gracias, Claudia Sheinbaum, por darnos esta oportunidad.
27: Por apoyar a las y los jóvenes y formar parte de esta gran experiencia y vivir el Mundial.
28: Gracias, presidenta, por esta gran oportunidad.
29: Por esto, y pues nada, nos vemos en el Mundial.
30: Para mí es una experiencia muy buena la que va a haber de ir al Mundial. Vamos a ir al Mundial, muchas gracias, señorita presidenta.
31: Adiós.
32: Queremos agradecer a nuestra presidenta Claudia.
33: Muchas gracias, presidenta. Nos vamos al Mundial.
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51: Ven a vivir la emoción del fútbol, porque México
52: está de moda.
1: Mucho antes de que existieran estadios llenos para el fútbol femenil y ligas profesionales ya consolidadas, hubo mujeres que abrieron camino enfrentando prejuicios y rompiendo barreras dentro y fuera de la cancha.
0: Conozcamos la historia de una mujer que ayudó a transformar el deporte para las generaciones que vinieron después.
53: A mediados del siglo XX, el fútbol se convirtió en un deporte profesional, pero los prejuicios morales e incluso algunos preceptos médicos de la época sostenían que no era una actividad apropiada para las mujeres. Por esos años nació Alicia Vargas Ángel, el 2 de febrero de 1954 en Guanajuato. A los 3 años su familia se trasladó a la capital del país, donde empezó a jugar fútbol junto con sus hermanos en las cascaritas de la cuadra. A finales de los 60, el fútbol femenil vivió un auge en el país. A sus 14 años, Alicia asistió a un partido del Guadalajara para solicitar su ingreso al club. Después de jugar unos minutos y mostrar su técnica y velocidad, fue admitida en el equipo. En 1970, fue una de las 16 seleccionadas para el equipo nacional que participó en el primer Mundial Femenil en Italia. las mexicanas obtuvieron el tercer lugar y Alicia fue la goleadora del campeonato. La prensa italiana la bautizó como la Pelé mexicana. En 1971, México fue la sede del segundo Mundial Femenil. Aún con el éxito comercial del evento, las jugadoras tenían que cubrir todos sus gastos porque eran consideradas amateurs. Antes del partido final, ellas exigieron una compensación económica y presionaron con no presentarse. Alicia era una de las más jóvenes, pero defendió el derecho a percibir una remuneración y a considerar su actividad como un trabajo. Afectadas por los conflictos previos a la final, las mexicanas perdieron el juego decisivo ante Dinamarca. No obstante, fueron subcampeonas mundialistas. En 1991, Alicia volvió a la selección nacional para las eliminatorias del primer Mundial Femenil organizado por la FIFA. En esos partidos quedó en evidencia el estancamiento de México. La visibilidad alcanzada durante el Mundial de 1971 no se aprovechó para profesionalizar el fútbol mexicano femenil. Unos años después, Alicia se retiró de las canchas y se dedicó a ser profesora de educación física. Recientemente, celebró la profesionalización de la Liga Femenil en 2017, aunque también ha advertido sobre los obstáculos. En México, todavía se puede escuchar que el fútbol es un juego para hombres. Alicia Vargas, la Pelé, y sus compañeras de los mundiales de 1970 y 1971 han sido reconocidas como las pioneras del fútbol femenil profesional en México.
1: Hoy vamos a conocer la edición especial de junio de la revista del consumidor. En esta ocasión, Profeco presenta contenidos relacionados con el Mundial Social, así como recomendaciones para realizar compras informadas y aprovechar mejor los servicios disponibles durante esta temporada.
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1: Si buscan actividades para disfrutar en familia, la Ciudad de México, esta enorme ciudad, ofrece múltiples opciones relacionadas con el fútbol, la cultura y la ciencia.
0: Sí, así es. Por ejemplo, Universum presenta La ciencia está en la cancha, mientras que el Museo Franz Mayer ofrece un recorrido vinculado con la memoria futbolera. Además, en Papalote, Museo del Niño y el Palacio de Iturbide preparan experiencias especiales para que niñas y niños vivan su propio mundial.
1: Tú sí que sabes, chico. Vamos a ver y escuchar lo que preparamos Germán Gastelum y su servidor aquí en La Chilena.
3: Chilanguía. ¿Chilanguía? Chilanguía.
4: Ay, muy serio, ¿no?
3: Es como clásico, vamos. Sí, un, dos, tres. Chilanguía, chilanguía, chilanguía, bienvenidos.
4: Aquí la ciudad se vive y se convierte en una gran cancha cultural donde el fútbol no solo se juega, también se expone, se celebra, se siente en los museos, las calles, los conciertos y en los espacios públicos. Así que prepárense.
3: Y empezamos con los museos, que ya están jugando su propio partido cultural. En el Museo Universum, la ciencia entra a la cancha con la exposición La ciencia está en la cancha.
4: En el Museo Franz Mayer encontramos el fútbol diseñado, una pasión donde el balón se convierte en objeto de diseño, pero también de expresión artística. Y en el Museo Memoria y Tolerancia y en el centro de la ciudad, el fútbol se analiza desde la convivencia con juego limpio, identidad, discriminación.
3: También está el Museo Somaya con Albus Épico, un recorrido visual por la memoria futbolera. Y en Paseo de la Reforma, los gigantes del fútbol, figuras monumentales creadas por cartoneros de Iztapalapa.
4: Para quienes buscan experiencias inmersivas, el Centro de las Artes Inmersivas presenta el Audino de Leonora Carrillo. Además, en el NIDE, ahí en el centro también, la exposición Pasa el Balón, Conecta Economía y Juego. Mientras que en el Colegio Nacional, Juan Villoro presenta ¿De qué color entender? Esto es sobre el fútbol y representaciones del mundo.
3: Y no se queda atrás el Palacio de Iturbide, con arte popular y fútbol. Ni el Papalote Museo del Niño, con la cancha por los niños, donde los más pequeños también juegan su propio mundial.
4: Y bueno, si ustedes quieren música, no se pueden perder el concierto de Julieta Venegas el próximo 17 de junio en El Coloso, en el Auditorio Nacional. Que por cierto, hablando de fútbol, ella hizo la canción de La Niña Futbolista. Ahí están los videos colgados en redes.
3: Wow, muy linda, por cierto. Entonces, ¿cómo ves? Con esto, bueno, la ciudad demuestra que el fútbol no solo se vive en la cancha, también se piensa, se crea y se siente en cada museo. Y así cerramos esta edición de La Chilanguía, donde la Ciudad de México se convierte en un estadio abierto, lleno de cultura, emoción y celebración.
4: ¡Con la Chilanguía!
3: ¡Con la Chilanguía!
4: ¡Eso!

0: Y así llegamos al final de esta primera parte de La Hora Nacional. Y ahora que estamos con el ánimo mundialista a todo, les recordamos que, así como en el fútbol cada pase cuenta para llegar al gol, también cada acción positiva suma para construir un mejor país.
1: Antes de despedirnos, queremos enviar saludos muy especiales a quienes nos acompañan en radio, televisión y también en redes sociales, como Adriana Peña, Martín Olmedo, Fernanda Flores, Víctor Manuel Rodríguez Castañeda o Patricia Paredes en Calgary, Canadá.
0: También para José Luis Hernández Álvarez, Rafael Vázquez Castro, Francisco Segura y Raúl Robles, allá en Fresnillo, Zacatecas.
1: Saludamos a Alejandra Ruiz, Eduardo Mena, Laura Luna, Carlos Alberto Gutiérrez, Elizabeth Martínez y Sandra Álamo. A todos los que siempre nos escuchan, gracias por acompañarnos cada domingo. Recuerden que estamos en YouTube, también en Facebook, en Instagram, en TikTok, en Spotify, en todos lados.
0: En todos lados. Y también pueden contactarnos en el siguiente número. Es el 5534-834239, 5534-834239, o nos pueden mandar un correo electrónico a la siguiente dirección, lahoranacional@segov.gov.mx. Les deseamos a todos una gran noche y una excelente semana.
1: Les esperamos el próximo domingo con más historias, más cultura y más razones para sentir orgullo por México.
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0: Ya regresamos a esta segunda parte de La Hora Nacional. Muchísimas gracias por seguir con nosotros en esta noche de domingo en la que compartimos información, cultura, música y temas de interés para todas y para todos.
1: Bella compañía, y mientras el ambiente mundialista continúa llenando de entusiasmo las calles, las plazas y los hogares de todo México, aquí seguimos acompañándole.
0: Y recordaremos la vida y legado de Dolores Correa Zapata, educadora, escritora y promotora de los derechos de las mujeres, cuya labor abrió camino a generaciones enteras de mexicanos.
1: Conversaremos con el cantante zacatecano Germán Rodríguez, el profe quien ha llevado la música tradicional mexicana a escenarios nacionales e internacionales, y conoceremos la puesta en escena Nunca he estado en Dublín. La música mexicana y sus raíces siguen encontrando voces que la preservan y la comparten, como el cantante zacatecano Germán Rodríguez, conocido como El Profe. A lo largo de su trayectoria se ha consolidado como un destacado promotor del folclore y las expresiones musicales de nuestro país. ¡Y qué historia!
2: Hola, mi nombre es Germán Rodríguez, conocido como El Profe, y aquí estoy en este bonito programa, La Hora Nacional, y me gustaría presentarles esta canción que está sonando ahorita, que se titula Linda Mujer.

0: junio nos regala fenómenos astronómicos fascinantes. Uno de ellos es el solsticio de verano que ocurrirá este mes y marcará oficialmente el inicio de esta estación.
1: ¡Wow! Se trata del día con mayor cantidad de horas de luz solar en el hemisferio norte y de una oportunidad ideal para observar cómo nuestro planeta interactúa con el Sol. Vamos a ver y escuchar la entrevista que le hicieron Leos a Rebeca Moreno. ¿Tú también estabas ahí?
0: Sí, claro, por supuesto.
1: Fue buena.
0: La Rebe, el Rebe.
2: Está de regreso con nosotros nuestra colaboradora de temas múltiples y un poquito de teatro, Rebeca Moreno. Y hoy nos va a platicar cuestiones de temporada, según entiendo, ¿verdad, Rebeca?
3: Sí, lo que pasa es que ya se nos fue el año. Ya estamos a la mitad del año, justamente el mes 6, y ahora nos vamos a platicar de junio. Como su nombre dice, viene de Juno, que era la reina de los dioses. Pero en todas las culturas, y sobre todo en las culturas ancestrales, junio es muy importante porque es el mes de las lluvias, pero además es el mes en el que las noches son más cortas. De hecho, es el solsticio, en este caso, en este hemisferio de la Tierra, es el día más corto del año, coincidiendo supuestamente con la noche de San Juan. En realidad, el solsticio, bueno, lo celebramos el 21 de junio, pero generalmente ocurre entre el 20 y el 24 de junio. Por eso es tan importante y por eso es que lo celebramos. Es una fiesta que anteriormente se celebraba al sol, no tanto por celebrarlo, sino por continuarlo, porque como ya lo dije, es la noche más corta del año. Incluso ya por esas fechas en nuestro hemisferio, pero en la parte más norte, ya no hay ni siquiera noches. En este día en el que la noche es más corta, se hacen las hogueras supuestamente para invocar al sol, para continuar, para no dejar que muera. A él está muy ligado también con el agua, porque tiene que ver con las lluvias, tiene que ver con la purificación, con esta dualidad del fuego y el agua. Por eso es que en toda Europa hay muchas fiestas en las que se prenden hogueras. Es más, toda la noche de San Juan se prenden las hogueras y la gente baila alrededor de las hogueras y además se baña en el mar. Claro. Es una noche de magia, es la noche en que suceden las cosas imposibles. Es la noche de las hadas en la tradición celta, de hecho, los irlandeses. El día en que los amores imposibles se dan, en que a los antiguos deidades y a las hadas se les pedía lo que creían que no podía ser verdad en el mundo real, ¿no? Es la noche de todas las posibilidades y que también tiene que ver con el agua. Por eso es que le fue muy bien a la cristiandad poner ahí el día de San Juan. Es el santo del bautismo, sí. Es el santo que abre los caminos y es el santo, además, el único santo que celebra la iglesia cristiana católica, es de los santos más antiguos, que se celebra el nacimiento del santo, no la muerte del santo.
2: ¡Ay, qué tal!
3: Y fíjense, ¿qué tiene que ver con México también? Cuando llega Hernán Cortés, llega en un día de San Juan a tierras mexicanas, por eso es que lo primero que ve le pone San Juan de Ulúa, la isla de San Juan de Ulúa, y entonces por eso es que todo el camino que hace Cortés desde Veracruz hasta la Ciudad de México, hay tantos pueblos que se llaman San Juan, y por eso es que hay más de 200 festividades de San Juan en México, en esas fechas. La Feria de San Juan, ahí es la fiesta muy importante, San Juan del Río de Querétaro. Uh-huh. Hay un pueblo que se llama Jilotepec, en Veracruz, que hacen un fiestononón y supuestamente, también aunado con esto de que pasan cosas mágicas, van y se abre una cueva de tesoros. Van y hacen muchas cosas en la cueva. Es el día de los brujos. Veracruz celebra a los brujos y celebra pues a San Juan, porque les digo que hay este sincretismo que tiene que ver también con que en esas mismas fechas se celebraba a Xochipilli, que era el dios de las flores y el dios de los brujos, y que también tiene que ver con Tlaloc. Es decir, San Juan viene también en todo este sincretismo, no solamente aquí en México, sino también en las tierras europeas, y tiene que ver con flores, para celebrar a San Juan con las flores, con los cantos, con los brujos, ¿no? Entonces, pues bueno, le va muy bien y finalmente se vuelve una fecha mágica que además estamos celebrando, que ya vamos, justamente esa es la mitad cósmica, que tenemos que ver con la bóveda celeste, todas las estaciones y demás, es la justa mitad del año. Entonces, bueno, ya en una siguiente cápsula les contaré todo lo que hay que hacer en esa fecha y todo lo que hay que ver, todo lo que hay que leer y todas las películas que hay en torno a la festividad de San Juan, que tiene que ver y se junta con el solsticio y justamente la mitad cósmica del año. Ya se nos está yendo los
0: ritmos. Pero ustedes, por favor, no se vayan. Quédense aquí en la Nacional con nosotros. Y tú tienes que regresar a contarnos todo esto.
3: Ya dijo.
1: Nacida en Tabasco durante la segunda mitad del siglo XIX, Dolores Correa Zapata destacó como maestra, escritora y promotora de la educación en una época en la que las oportunidades para las mujeres eran considerablemente muy limitadas.
0: Su trabajo intelectual y pedagógico contribuyó a impulsar el acceso de las mujeres a la educación y a fomentar una mayor participación femenina en la vida pública. Vamos a conocer su historia de vida en la siguiente cápsula.
4: Entre la marea de transformaciones que sacudieron al México de finales del siglo XIX, la maestra y escritora Dolores Correa Zapata fue una figura relevante como promotora de la educación y de las causas de las mujeres. Dolores nació el 23 de febrero de 1853 en Teapa, Tabasco. Aprendió las primeras letras con su padre, el liberal Juan Correa Torres, y su madre, María Jesús Zapata, ambos educadores. Entre los años de la intervención francesa y el establecimiento del Segundo Imperio, el padre de Dolores fue obligado al exilio en Cuba y ella tuvo que trasladarse con el resto de su familia a Mérida, Yucatán. Ahí convivió con intelectuales como la poeta Gertrudis Tenorio Zavala, cofundadora del proyecto educativo La Siempre Viva, al lado de Rita Cetina y Cristina Farfán. Al regresar a Tabasco, Dolores apoyó a su madre con la fundación del Colegio María en Villahermosa y a la par escribió poesía. En 1884 se trasladó a la Ciudad de México, donde se tituló como profesora de instrucción primaria, María Jesús Zapata, ambos educadores. Entre los años de la intervención francesa y el establecimiento del Segundo Imperio, el padre de Dolores fue obligado al exilio en Cuba y ella tuvo que trasladarse con el resto de su familia a Mérida, Yucatán. Ahí convivió con intelectuales como la poeta Gertrudis Tenorio Zavala, cofundadora del proyecto educativo La Siempre Viva, al lado de Rita Cetina y Cristina Farfán.

0: a la Ciudad de México, donde se tituló como profesora de instrucción primaria. Un logro extraordinario en una época en la que el desarrollo profesional de las mujeres estaba muy limitado. En los próximos años, se dedicó a la docencia en diversas escuelas, ganándose el reconocimiento de estudiantes, colegas y autoridades. En 1899, Dolores fue enviada a Berlín para conocer nuevos modelos educativos. A su regreso, se incorporó al cuerpo de profesoras de la Escuela Normal. Su compromiso con la educación no se limitó a dar clases. También volcó su pensamiento pedagógico en la escritura de libros de texto. Además, escribió artículos, ensayos y poesía. Colaboró continuamente en las revistas dirigidas por mujeres como Violetas del Anáhuac y El Recreo del Hogar. En sus escritos, Dolores abordó la educación de las mujeres, la economía doméstica y las desigualdades sociales. En su libro de poesía, La Mujer Científica, escribió:
1: ¿Quién ha dicho que al hombre solo es dado cruzar la senda de la ciencia vasta?
0: En 1904, Dolores fundó la emblemática revista La Mujer Mexicana, un espacio para debatir los retos, límites y esperanzas de las mujeres, que reunió a varias intelectuales de la época. Tras una vida dedicada a las letras, la educación y la emancipación de las mujeres, Dolores Correa Zapata falleció en la Ciudad de México a los 71 años, el 24 de mayo de 1924.
2: Esta es Tercera Llamada. ¡Comenzamos!
3: Y seguimos con más recomendaciones teatrales, y hoy vamos a platicar de una obra que ha llamado la atención por su sensibilidad, su atmósfera y la manera en que habla de las emociones, la memoria y las ausencias.
4: Sí, se llama La extraña desaparición de las luciérnagas y hoy nos acompaña parte de su elenco. Están con nosotros Gina Granados, Javier Mira y Jonna Alvidres. Bienvenidos, qué gusto tenerlos aquí en la Hora Nacional.
5: Gracias por invitarnos, gracias.
4: Un gustazo. Platícanos un poquito de qué va La extraña desaparición de las luciérnagas.
5: Es una historia muy mexicana, hecha por el dramaturgo y director Abraham Salomón, que habla acerca de estas dos personas de lugares muy distintos. Oceana es de Zipolite, Oaxaca, Ismael de Puebla, y cada uno necesita encontrarse a sí mismo y buscar respuestas. Y a veces las respuestas también te llevan a encuentros que no esperabas, pero que eran necesarios para tu vida. Y hay veces en que esos encuentros se pueden ver frenados por ciertas situaciones. Y esta obra también toca muchos temas sensibles de nuestro país que vivimos hoy en día y que nos pueden hacer mucho eco. Personalmente a mí me traspasa mucho este texto y por eso también, aparte de actuarlo, decidí producirlo y es un regalo estar aquí.
4: ¿Y las luciérnagas? ¿Hay luciérnagas? ¿Dónde están las luciérnagas? Me urge saber.
6: ¿Qué papel juegan también?
4: Claro. Sí, claro.
7: Sí, creo que las luciérnagas es una metáfora muy grande, ¿no?
5: Sí.
7: ¿Hay luciérnagas? Sí, vengan a verlas. Pero creo que son parte de esta idea de la luz que ilumina, ¿no? Sobre todo alrededor de líneas que son perpendiculares, pero tiene un poco siempre la idea esta obra de que estas líneas se terminan encontrando de una u otra manera. Es muy bello, la verdad, es una obra muy bonita. Con un twist.
3: Es lo que he visto, sí, claro, porque he visto como muchas reseñas en internet acerca de la obra y todo el mundo dice que es una obra que los mueve mucho, que los hace llorar, pero que al final hay algo que pasa que nadie se esperaba. No, sí. Y obviamente no lo vamos a decir aquí, pero creo que es importante saber que la obra tiene su jiribilla, ¿no?
5: Es un texto muy cercano porque son historias que vivimos todos nosotros y que aparte está acompañado por una música en vivo que acá nuestro compositor Jonna Alvidres también toca en escena y que realmente pues espejea mucho lo que somos los mexicanos y como decía al final no lo ves venir aunque desde el principio te estamos planteando algo que está por suceder latente y que brilla por ahí que tal vez o se apague o sigue existiendo. Entonces sí, algo pasó también con la música en vivo, ¿no?
8: Así es, sí, me contactó Abraham Salomón, el dramaturgo, y Gina y me mimeticé, como que entendí rápido y empezamos a trabajar en cuestiones como compónme algo como imagínate algo azul o algo con esta estela. Entonces yo me eché a volar en imaginación y le ofrecía esto, me decía esto me gusta y hicimos una química muy bonita.
4: Ay, pues suena que todo el mundo tenemos que ir a verla. ¿Dónde y cuándo podemos?
8: Estamos en el Foro Shakespeare todos los jueves
5: hasta
8: el 25 de junio en el Foro Shakespeare 8:30.
5: Y ahí les esperamos, ojalá nos puedan acompañar. Aparte es teatro independiente, entonces siempre dependemos mucho del público, de su mirada y de su compañía.
4: Claro.
3: ¿Tienen redes sociales de la obra de ustedes para que la gente se entere más de dónde van a estar, si van a otro lugar, etcétera, etcétera?
5: Sí, estamos como luciérnagas.desaparición

0: Instagram, ahí pueden conseguir descuentos y nosotros encantados de recibirles, y ahí está toda la información.
1: Perfecto, pues muchísimas gracias.
0: Nombre a ustedes, honor, gracias.
1: Al contrario.
2: Y un gustazo que ustedes sigan con nosotros aquí en La Hora Nacional. No se vayan.
1: Esta puesta en escena utiliza el humor, la ironía y situaciones cotidianas para explorar las complejas relaciones familiares que surgen durante una cena navideña.
3: Uy, sí, con personajes entrañables y momentos que alternan entre la risa y la reflexión, la obra se ha consolidado como una propuesta atractiva para públicos que buscan historias cercanas, inteligentes y emocionalmente significativas.
4: Esta es Tercera Llamada. 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
3: Hoy tenemos un elencazo aquí, mi lejos. Tenemos, por supuesto, a Marco Pacheco, que fue quien adaptó la obra, y Mónica Huarte, una leyenda de los escenarios, y el sensei Silverio.
5: Silverio Palacios, a tus órdenes.
3: No, sí, claro que sí, Silverio Palacios.
2: Nos encantaría saber qué es Nunca he estado en Dublín. Sobre todo, Marco, ¿en qué momento se te ocurrió hacer esta adaptación?
6: Pues fue algo divertidísimo. Fue una invitación que me hizo Pablo Fernando Ramírez. Él sabe que yo vengo trabajando la comedia desde hace ya muchos años. Y dije, va, lo armamos. Y ahí fue pues empezar a jugar, empezar a vislumbrar y a traerla a nuestra actualidad, a nuestra identidad mexicana.
3: Oye, y además hacerlo con humor, que también es parte de la identidad mexicana, ¿no?
6: Híjole, pues se refleja en las relaciones que tenemos entre los padres y los hijos.
2: Me interesa saber, Mónica y Silverio, sobre sus personajes. ¿Son ustedes como madre y padre de familia que está derrumbándose frente a sus ojos?
7: Pues algo así. Somos pues unos esposos que hace 3 años nuestra hija cachamos que era gay y no supimos cómo manejarlo, y la hija agarró y se fue a Londres y regresa después de 3 años y nos hacemos los que hemos cambiado y ya no sabemos, o sea, todo el himno lesbiano y no sabemos, no, le hemos echado muchas ganas, pero la realidad es que no hemos cambiado mucho. Entonces eso provoca mucha diversión.
3: ¿Y qué sucede con la reacción del público? Porque bueno, sí se escucha muy divertido, también contemporáneo, y cualquiera se puede identificar.
5: Todas las familias en un sentido somos disfuncionales en tanto nuestras aspiraciones. Cuando sucede en ese momento es que las aspiraciones empiezan a flaquear, porque lo importante es reconocernos mutuos, reconocernos familiares, reconocer los enlaces que sí nos fortalecen como familia. Pero entonces ahí, en ese festejo, es donde fluyen justamente las deficiencias que hacen de esto una trama entretenida, gozosa y de momento de enredo al involucrar, aquí está la sorpresa, un personaje que viene a ser el detonador de todos y cada uno de los vicios de conducta que ahí van a florecer.
2: Qué importante es poder usar el humor para hablar de conflictos familiares.
5: El humor es una llave maestra, ¿sabes? Abre todas esas puertas que nosotros no estamos decididos a abrir, sí, tan fácilmente, porque el humor es gentil y de alguna manera alivia, ¿no?
2: Y lo que me interesa saber en este caso es qué tan difícil fue justo pensarla como familia mexicana, partiendo del guión original.
6: Ahí fue mucho retomar la esencia de la relación, irnos a la esencia de cómo se van a relacionar esta familia y en qué momento hay quiebres de comunicación, pero son incapaces de hacerlo. Eso es lo que rescatamos y que identificamos en nuestra cultura.
3: ¡Wow! Buenísimo. Pues hay que ir a verla. ¿Cuándo? ¿Sí? ¿Dónde?
2: Vas. Voy los miércoles en el Foro Shakespeare. Solo los miércoles, Nunca he estado en Dublín, diversión absoluta.
5: 8:30 de la noche.
2: 8:30 de la noche. Uh-huh. Buenísimo.
3: Vamos a reír entre semana.
2: Marco, Mónica, Silverio, gracias por venir a La Hora Nacional.
3: Ahí nos vemos todos. Nosotros continuamos con más esta noche en La Hora Nacional. Para seguir con la tradición de que La Hora Nacional siempre tiene algo de teatro, vamos a hacer un corte de caja, Chay.
1: Me parece muy bien.
3: Hiciste una entrevista con Leos, ¿verdad?
1: Sí, a Fernando Bonilla.
3: Es una estrella.
1: ¿Cómo no?
3: Vamos a verla.
2: Hay pocos proyectos que logran atrapar a toda una generación, pero la serie de televisión La Oficina sí se convirtió en una de ellas porque captura muy bien todo alrededor del universo Godín en México.
1: Hoy nos acompaña aquí en La Hora Nacional Fernando Bonilla, una de las mentes detrás de este fenómeno, y vamos a platicar también de su show Corte de Caja. Mi querido Fer, bienvenido a La Hora Nacional.
8: Un placer estar con ustedes y con el auditorio de todo el país aquí en La Hora Nacional.
2: El gusto es de verdad nuestro, y siento que para toda la gente que nos está escuchando y viendo, ya es para muchos de ellos hasta difícil pensar en ti como Fernando nada más, y no pensar en ti de alguna manera como Jero, el jefe que todos amaríamos odiar. ¿Cómo construiste, construyeron, es que no sé cómo funcionó el proceso, el personaje.
8: Yo creo que el primer gran acierto que tomaron desde la escritura fue poner a Jero como el hijo del dueño, ¿no? Un nepo baby. Sí. Que está ahí, bueno, es el nieto, el fundador de la empresa, el hijo del dueño. Es algo terrible para sus empleados, pero maravilloso para la comedia, porque pues por más tonto que sea, por más imprudente, por más inconsciente y bruto, nadie lo puede correr, no, porque está ahí por su apellido. Entonces yo espero que esto nos permita pues explorar otras maneras de hacer comedia y que otras plataformas y otras producciones y otras televisoras se animen a arriesgarse un poquito, porque pues cuando se toman riesgos se encuentran cosas nuevas. Y creo que La Oficina definitivamente está inaugurando lenguaje dentro de la comedia, si queremos acotarlo a la comedia televisiva que se hace en nuestro país.
9: Tú vienes de hacer cosas muy divertidas, ¿no? Tu personaje del Diente de Oro también tiene esta parte de comedia que incomoda muchas veces. Piedras en los Bolsillos también, que estás como director, que es una obra también donde se hablan de estas grandes cadenas que llegan a los pueblos a tomar por donde puedan, ¿no? Y ahorita justamente estás también en otro show de stand-up que se llama Corte de Caja. Y después de todo lo que acabamos de platicar, ¿por dónde va?
8: Bueno, pues Corte de Caja es el primer show de stand-up que hago sin personaje, ¿no? Justo había hecho mucho stand-up con El Diente de Oro, y Corte de Caja pues es comedia muy íntima a partir de mí, de mis telarañas mentales. Y bueno, con humor, con chistes, con mucha ironía, pues hablo de cosas muy, muy privadas, ¿no? Desde mi relación con la figura de mi padre, mi paternidad, que sucedió siendo muy joven. De pronto, no estar buscando la fama, pero encontrarme con ella a los 40 años, mis alter egos, ¿no? Vivir como un poco a la sombra de mis personajes y cosas tan íntimas como la transcripción de una sesión de psicoanálisis. Wow. Entonces, pues es
9: lo que apuntaba.
8: Sí, tal cual.
2: Esto es mío.
8: Tal cual. Salí de la sesión y llegué a escribirlo y lo transporté al escenario. Entonces, pues es un poco, digamos, otro tipo de comedia. Es el lado B de lo que la gente gusta de la comedia que he hecho últimamente.
2: Oye, ¿y dónde lo vas a presentar?
8: Voy a tener fechas en distintas ciudades de la República Mexicana. Pueden encontrar todo el itinerario, la agenda y comprar sus boletos en fernandobonilla.com.
2: Ah, buenísimo.
9: ¿Redes sociales igual?
8: @ FDO Bonilla en Instagram, y por ahí ando también en Twitter, en TikTok y en Facebook.
9: Pero todas es Fernando Bonilla o FDO Bonilla.
8: Exacto. Okay. Una de esas dos.
9: Buenísimo. Oye, pues muchas felicidades.
8: Muchísimas gracias. Qué gusto venir a saludarles.
2: Muchísimas gracias por acompañarnos aquí en La Hora Nacional.
8: Un placer.
9: Muchas gracias, Fernando, y muchísimas gracias a ustedes. Por favor, no se vayan.
3: Él es un artista que ha llevado con orgullo las tradiciones y el sonido de Zacatecas a distintos escenarios. Su historia es una muestra de la perseverancia, amor por la música y un profundo arraigo a sus raíces.
9: Hermán Rodríguez, mejor conocido como El Profe, es cantante, compositor e intérprete de música regional mexicana y folclore zacatecano, con una trayectoria que ha conquistado públicos de ambos lados de la frontera. Vamos a la entrevista que le hiciste, mi querido Orlando, junto a María Luisa Peralta.
3: Vamos.
10: Familia y amigos de La Hora Nacional, hoy estamos aquí recibiendo a un artista que ha llevado el sonido y las tradiciones de Zacatecas a distintos escenarios a lo largo de la República.
3: Estamos hablando de Hermán Rodríguez, muchos lo conocen como El Profe, de Zacatecas para el mundo entero, con inspiración, folclore, composición. Qué placer tenerlo por aquí, profe.
11: Para mí es un honor estar aquí en este bonito programa, con mucha alegría, con mucho ánimo, tengo a saludarles aquí a la ciudad.
3: Queremos saber dónde inició ese amor por decirle al mundo: esto tenemos en Zacatecas.
11: Nació a los 13 años. Tocaba la trompeta en la banda de guerra que le hicimos en la escuela. De allí, de su casa en Zacatecas, a Estados Unidos, ingresamos con la familia. Me uní a una banda que le llamábamos de garaje. Entonces, toque-toque rockeros, toque-toque. Y paré. Y me fui a la escuela, entonces regresé a retomar la música, y ahora ya llevamos 7 discos. Y para mí es una alegría traer del pueblo humilde San José de Mesillas, toda su casa, que les mando un saludote a todos, y a mi gente de Estados Unidos, que le mando un saludo también. Y gracias a ustedes por este espacio.
10: Claro que sí. Y además, pues usted tiene una carrera profesional además de la música. ¿Qué fue lo que lo motivó a retomar este sueño artístico?
11: A mi adolescencia. O sea, que comencé con la música, y en aquellos tiempos era para mí, esto es lo que voy a hacer. Y me encantaba, y la gente me aplaudía. Y ese refuerzo pues se hizo realidad. Nos casamos muy jóvenes, entonces eso me paró de frenar la carrera artística. Era muy responsable, fui a la escuela, a la universidad, Ahí me invitaron a ser maestro. Y maestro por 22 años. Y los estudiantes, si me sacaba de un semestre, me dicen, profe para acá, profe para acá. Por eso quedó el profe.
10: El profe. ¿Y qué viene para el profe? ¿Próximas presentaciones? ¿Dónde podemos escuchar tu nuevo disco?
11: Primeramente, está sonando aquí en la Ciudad de México y por el video Rolas también. Así es que estoy muy contento por esa oportunidad. Y lo que viene, viene siendo conciertos que acabo de hacer dos en Los Ángeles, viernes y sábado. Entonces, eso es de promover, darle la alegría a la música y traérsela a la gente. Y hasta ahorita me han dicho, siga adelante.
3: Siga. No, hombre, y siga, por favor, adelante, profe. Nunca lo deje de hacer. Para las personas que nos escuchan del otro lado de la frontera también, sí. ¿Qué podría decir de esta interculturalidad que tenemos, ¿no? Al final sí hay mucha hermandad. En muchos programas, incluso públicos, se trata de eso, ¿no? De que somos pueblos hermanos. Nomás hay una frontera que
11: divide. La humanidad, a nosotros, y creo que puedo hablar por mucha gente, la mayoría, estamos enamorados de México, puesto que estamos allá soñando con venir a México. Vienes a México, ves a México, disfrutas de México y regresas y empiezan los días, porque allá es igual como todo el mundo, mucho trabajo, labor. Y los estudiantes me dicen, pues yo lo que quiero saber es más de mi cultura. En realidad, ya las clases que acabo de terminar son estudios chicanos, que viene siendo cultura mexicana.
10: Mexicana, sí.
11: Entonces, por esa manera, el autoestima se les eleva tanto que me dicen, profe, gracias.
3: Vaya, profe, qué historia. Pues muchas gracias por venir y compartirla. Gracias por seguir cantando. Y bueno, que no pare, que no pare.
10: Que no pare. ¿Cuáles son sus redes sociales? ¿Dónde lo podemos encontrar?
11: Pues mira, muy bien. Si quieren ver videos del profe, puede ser el profe HR por el mentado YouTube. Si quieren ver las redes sociales muy comunes por el Facebook, es viene el profe.
3: Bien. Nosotros continuamos con más, María Luisa.
10: Continuamos con La Hora Nacional.

0: Y así llegamos al final de esta emisión de La Hora Nacional. Muchísimas gracias por acompañarnos una vez más en este recorrido por lo mejor de nuestro país.
1: Gracias, Cha. Junio es un mes que nos reúne alrededor de una pasión compartida que hoy conecta a millones de personas alrededor del mundo, el fútbol.
0: Que la emoción de este mundial nos recuerde que las diferencias se pueden transformar en encuentro, que el trabajo en equipo es nuestra mayor fortaleza y que cada comunidad tiene algo muy valioso que aportar.
1: Qué bonita reflexión, Cha. Un placer. Les esperamos el próximo domingo con más historias, más cultura y más razones para sentir orgullo por México.
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1: Gobierno de México.

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10: Explorando la naturaleza. Bosque de Arashiyama, Japón. Ubicado a las afueras de Kioto, este famoso bosque de bambú es un símbolo de la relación espiritual entre la cultura japonesa y la naturaleza. Aunque es más pequeño que otros bosques mencionados, su importancia cultural y estética es global. El sonido del viento meciendo las cañas de bambú es considerado por los visitantes como una experiencia meditativa única. Representa la gestión sostenible de los recursos y la belleza del orden natural en Asia.
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5: Territorio Animal.
6: El dromedario habita en zonas desérticas y solo tiene una joroba en su espalda. Puede soportar temperaturas extremas de frío y calor. Cuando corre, alcanza una velocidad de 65 kilómetros por hora y es capaz de cargar 170 kilogramos. No almacena agua como se piensa, sino que la obtiene metabolizando grasa almacenada en tejidos, principalmente en la joroba, misma que funciona como aislante de la radiación solar. Aunque está hecho para soportar la sequía, si no toma agua en un gran tiempo, pierde fuerza y peso. El dromedario puede estar sin comer hasta 7 días, pero se recupera si beben hasta 100 litros de agua en un solo día.
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6: El cuerpo humano tiene suficiente hierro para fabricar un clavo de 3 centímetros de largo, distribuido principalmente en la sangre.
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2: Hola, soy ChatGPT, tu asistente virtual. Estoy aquí para ayudarte con lo que necesites. ¿En qué te puedo ayudar hoy?
3: ¿Alguna vez le has hecho una pregunta a tu celular y te ha contestado como si fuera una persona?
4: ¿O te ha aparecido un anuncio de algo que juras que solo pensaste pero nunca buscaste?
3: ¿Te ha corregido la ortografía un programa antes de que termines de escribir? Bienvenidos al mundo de la inteligencia artificial. Esa tecnología que parece sacada de película de ciencia ficción, pero que ya vive en tu bolsillo. Todo comenzó con una pregunta. En los años 50 del siglo pasado, el matemático británico Alan Turing se atrevió a plantear algo que a muchos les pareció una locura. ¿Pueden pensar las máquinas? Esa pregunta encendió la mecha de una disciplina científica cuyo objetivo es lograr que las computadoras imiten los procesos de nuestra mente. Aprender, razonar, decidir. Hoy esa tecnología ya está en todos lados. Hay sistemas capaces de jugar ajedrez y ganarle al mejor del mundo. De conducir un coche sin que nadie toque el volante.
4: De traducir idiomas en tiempo real.
3: Y hasta de detectar enfermedades en una radiografía. La inteligencia artificial trabaja con algo que se llama algoritmos. Instrucciones matemáticas que procesan montañas de datos para encontrar patrones.
5: Otra IA autónoma, ¿eh? Interesante.
3: Como un detective digital que revisa millones de pistas en segundos. ¿Y cómo aprenden estas máquinas? Existe un modelo llamado aprendizaje profundo,
4: inspirado nada menos que nuestro cerebro.
3: Así como nuestras neuronas fortalecen conexiones cuando aprendemos algo nuevo, las redes neuronales artificiales refuerzan ciertos caminos cada vez que reciben información. Eso sí, nuestro cerebro tiene más de 80 mil millones de neuronas y la máquina más sofisticada aún está lejos de igualar esa complejidad.
5: Comprendido. También soy una IA, responsable de los controles de seguridad.
3: ChatGPT, Claude, Gemini, ese asistente virtual que responde preguntas como si platicara contigo. Lo que hace es analizar la probabilidad de que una palabra funcione después de otra, basado en millones de textos. ¿Impresionante? Sí, pero cuidado. Sus resultados no siempre son exactos. La recomendación científica es clara. Verifica, compara y no te quedes con la primera respuesta. Ahora bien, no todo es maravilla. La sociedad también ha levantado la mano con preocupaciones legítimas. Los algoritmos pueden arrastrar sesgos de género o discriminación. Hay quien teme que las máquinas sustituyan empleos humanos, y en varios países ya se comienza a regular esta tecnología para evitar malos usos. En México, científicos trabajan en inteligencia artificial para identificar inundaciones. La ciencia mexicana no se queda mirando desde la banca.
2: Soy ChatGPT, tu asistente virtual. ¿En qué te puedo ayudar hoy?
3: La inteligencia artificial ya está aquí. Vive en tu teléfono, en tu correo, y hasta en la música que te recomiendan las plataformas cuando te sientes triste. La pregunta ya no es si las máquinas pueden pensar, sino qué vamos a hacer nosotros, los humanos, con todo este poder. Porque al final, detrás de cada algoritmo, siempre hay una persona que decidió qué enseñarle. Con información del doctor Luis Alberto Pineda, del Instituto de Investigaciones en Matemáticas Aplicadas y en Sistemas de la UNAM. Les saluda Mónica Genis.
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10: Las abejas pueden detectar explosivos con la misma eficacia que los perros entrenados, gracias a su increíble sentido del olfato.
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5: La historia terminó hace años, pero algo sigue repitiéndose cada noche. Bienvenidos, soy Gina Avilés.
6: Las imágenes pueden engañar, pero las voces revelan algo distinto. Esta es La Mano Peluda y yo soy Nacho Muñoz, agradecido con Dios y con ustedes, porque juntos podremos escuchar historias impactantes.
5: Queremos que nos sigas a través de la página radioformula.com.mx, en Spotify, La Mano Peluda, Grupo Fórmula.
6: Comunícate con nosotros utilizando todas las vías de comunicación y te voy a dar nuestro contacto de WhatsApp 55 21 93 59 26. 55 21 93 59 26, ese es el contacto de WhatsApp.
5: ¿Sabías que a lo largo de los años miles de personas han reportado experiencias aterradoras en cuevas, montañas y senderos donde ocurren fenómenos que parecen desafiar toda explicación? Voces que surgen de la nada, sombras que observan entre los árboles, desapariciones misteriosas y lugares donde el tiempo parece comportarse de forma muy extraña. Casos inquietantes relacionados con la naturaleza y los secretos que podrían ocultarse en los rincones más remotos del planeta. Hoy, la verdad sobre la naturaleza embrujada.
6: ¿Alguna vez has tenido una experiencia inexplicable estando entre la naturaleza? Cuéntanos tu experiencia y, por supuesto, todas, absolutamente todas tus anécdotas que tienen que ver con lo sobrenatural. ¿Crees que ciertos lugares naturales tienen una energía propia que atrae lo paranormal?
5: Vámonos con relatos. Buenas noches. ¿Cómo te llamas?
7: Soy la señora Betty. ¿Cómo están? Buenas noches. Buenas noches, Gina y Nacho. Buenas noches.
5: Buenas noches, bienvenida. Betty. Qué gusto volver a escucharte y saber que quieres participar.
7: Ya me gustó el asunto.
5: No, a nosotros nos encantó que tú sigas contándonos esas experiencias. ¿De qué se trata?
7: Bueno, hoy tengo dos relatos pequeños, son cortitos, sí. Pero bueno, voy a empezar con el primero.
5: A ver, escuché.
7: Resulta de que ya les había yo dicho que mi esposo se murió, ¿verdad?
5: Sí.
7: Entonces, se muere y nosotros no sabíamos que había fallecido. Okay. Entonces, porque estaba yo separada de él, entonces no nos avisaron. Uh-huh. Entonces, como después de 10 días nos avisaron que ya lo habían cremado y que ya lo habían cremado y ya se había muerto.
5: Sí.
7: Bueno, estando yo en mi casa sola, sin, no estaban mis hijas, nada más estaba yo aquí en la computadora.
5: Sí.
7: Y de repente empecé a oler a la loción de mi esposo.
5: Ajá.
7: pero muy fuerte el aroma. Aquí haga de cuenta que lo tenía yo parado junto a mí.
5: Okay.
7: El aroma fuerte, así fuerte. Entonces yo me levanté, sí, y fui hacia la sala, fui hacia la estancia y ahí olía también.
5: Sí.
7: Entonces dije, no, esto es de allá afuera. Entonces abrí el jardín, me salí al jardín, me salí al patio de atrás y afuera no olía nada. Era dentro de la casa, nada más el aroma.
5: Uh-huh.
7: Bueno, ustedes pueden decir, no, pues era una loción que se quedó ahí, ¿no? Pero mi esposo y yo ya teníamos muchos años de separados. Él no tenía yo ninguna loción de él aquí en la casa ni nada.
5: Okay.
7: Ajá. Y olía así. Bueno, llegaron mis hijas y cuando entraron les dije, ¿a qué huele, hijas? Me dijeron, huele a la loción de mi papá, mamá.
5: Ok.
7: Le dije, sí, huele a la loción de tu papá. Bueno, ya lo dejamos ir y ya. Y como a los 3 días, mi hija un día me dice, mamá, sube a la recámara. Le digo, sí. Y me dice, huele. Digo, ¿qué huele? Dice, a la loción de mi papá.
5: ¿Otra vez?
7: Le digo, otra vez.
5: Sí.
7: Le digo, pues hay que rezar. Y ya nos pusimos a rezar y ya. Pasaron como 15 días. Y mi hija, la mayor, se casó.
5: Sí.
7: Entonces vino mi yerno, que mi esposo no lo conoció. Y estábamos ahí sentados en la sala y mi yerno estaba junto a mí. Y empezó a oler a la loción de mi esposo.
5: Uh-huh.
7: Entonces le dije, oye Luis, ¿te pusiste loción? Y me dice, no mamá Betty, es usted. Dice, usted se acaba de bañar, ¿no? Le digo, no.
5: Uh-huh.
7: Le digo, a ver, ¿a qué huele? Y viene mi hija, la mayor, y me dice, es la loción de mi papá.
5: Mira ahí otra vez. Esto tiene una relación muy estrecha precisamente con él, ¿no? Se cree que el espíritu de la persona que los familiares perciben este aroma, que lo identifican con su loción, pues intentan hacer sentir su presencia de una manera sutil. Quizá como ustedes no estuvieron cuando él falleció, se estaba despidiendo, quería hacerse presente en la vida de ustedes.
7: Yo creo que sí. Pero pues fueron 3 veces.
5: Okay.
7: Y ya después, ya ahora ya no huele a nada, ya no huele a su loción, ya no huele a nada. Porque un amigo que tengo me dijo, ¿sabes qué? Saca toda la ropa que tengas de Alfredo,
5: sí,
7: y tírala a la basura o regálala. Me dijo, no, mejor tírala a la basura.
5: Uh-huh.
7: Dice, y con eso se va a ir. Dice, porque las personas se quedan en apego a sus bienes. Dice, a sus ropa y a sus cosas, se les queda un apego, entonces no se van, se quedan ahí. Entonces, como yo todavía tenía ropa y zapatos y cosas, trajes y cosas de mi esposo aquí,
5: sí,
7: yo hice lo que me dijo mi amigo y saqué toda la ropa, la tiré a la basura. Y desde entonces ya no huele a loción.
5: Pero fíjate que en este caso, por lo que comentas, más que apego, yo siento que fue una manera de hacerse presente y de despedirse de ustedes.
7: Sí, él se ha manifestado de algunas maneras con nosotros. Porque él se fue con mucho cargo de conciencia.
5: Ah.
7: Entonces no se fue en paz. Aunque yo ya lo perdoné y le digo, vete en paz, estate tranquilo, que Dios te cuide y todo. Pero él se fue con mucho cargo de conciencia. Entonces, yo creo que por eso venía al principio o avisarnos que ya estaba muerto, como la vez que estuvieron moviendo los muebles en la terraza de mi hermana. O sea, cosas así.
5: Mm-hmm.
7: Pero bueno, ese es el relato. Y el otro relato es que yo, estando casada con mi esposo, vivíamos en Valle Dorado.
5: Sí.
7: Y entonces alquilábamos una casa de 2 pisos. Entonces mis hijas estaban pequeñas.
5: Sí.
7: Y un día nos acostamos a dormir. Y entonces estábamos dormidos como a las 4 de la mañana, completamente dormidos. Sí. Y sentimos cómo nos levantaron la cama de la parte de los pies y nos dejaron caer como de unos 80 centímetros de altura. Nos dejaron caer, y yo digo que fueron 80 centímetros por el tamaño del golpe que sentimos. Nos dejaron caer la cama y nos despertamos. ¿Cómo ve?
5: O sea, pero claramente...
7: Nos levantaron la cama.
5: 80 centímetros es bastante.
7: Sí. Nos levantaron la cama y como de... o sea, la piecera, los pies nos levantaron la cama con todo y... con todo y box spin, y nos dejaron caer. Entonces, en ese momento, mi esposo se despertó y yo también. Le dije, ¿qué está pasando? Y me dice, nada, dice, tráete el rosario y vamos a echar agua bendita y a rezar. Uh-huh. Eso fue lo que nos pasó.
5: Oye, ¿pero en esa casa hubo más de este tipo de manifestaciones? ¿O solo esa única vez?
7: No. En esa casa, cuando nosotros alquilamos...
5: Betty, aquí te voy a interrumpir porque llegó la pausa. Regresamos rápido contigo. El Miedofón, 55-2193-5926.
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2: Territorio Animal.
3: El dromedario habita en zonas desérticas y solo tiene una joroba en su espalda. Puede soportar temperaturas extremas de frío y calor. Cuando corre, alcanza una velocidad de 65 kilómetros por hora y es capaz de cargar 170 kilogramos. No almacena agua como se piensa, sino que la obtiene metabolizando grasa almacenada en tejidos, principalmente en la joroba, misma que funciona como aislante de la radiación solar. Aunque está hecho para soportar la sequía, si no toma agua en un gran tiempo, pierde fuerza y peso. El dromedario puede estar sin comer hasta 7 días, pero se recupera si beben hasta 100 litros de agua en un solo día.
2: Caminando por México.
3: En plena ciudad de Colima, el majestuoso Palacio Federal destaca por su arquitectura neoclásica. El terreno de este inmueble fue un cementerio, después una finca y una botica. Pero fue hasta 1908 cuando el entonces presidente municipal Blas Ruiz Díaz y un propietario del inmueble construyó ahí su casa. Sin embargo, desde 1928, el edificio estuvo en pugna por diferencias políticas, por lo que el gobierno estatal lo confiscó. Su interior está adornado con pinturas y murales de artistas como Mercedes Zamora o Antonio Cedeño, entre otros.
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4: Diego Armando Maradona contra Inglaterra, 1986. Arrancando desde su propio mediocampo, Maradona eludió a 6 jugadores ingleses con un control celestial antes de anotar el gol del siglo. Esta obra de arte inmortal definió la genialidad argentina en el Mundial de México.
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8: Continuamos, estamos esperando tus comentarios y platicando con Betty. Nos decía antes de irnos a la pausa que en esa casa había ya habido algunas manifestaciones, ¿verdad? En una casa que vivías hace años cuando tus hijos estaban pequeños. Betty, regresamos contigo.
9: Bueno, en esa casa hubo manifestaciones, le voy a decir por qué. Porque nosotros cuando llegamos llevábamos un perrito, un cachorrito pastor alemán.
8: Sí.
9: Y entonces lo metimos a un jardín. Y el perro se accidentó y se perforó el corazón con un vidrio.
8: Ay, pobrecito.
9: Entonces falleció. O sea, mi esposo lo trató de salvar y todo, pero ya no pudimos hacer nada por él. Esa fue una cosa que nos pasó ahí. Luego, mi hija, la que vio a la tía Rosy, sí. Esa mi hija, la mayor, estábamos ahí en la recámara, y en el segundo piso, y de repente se fue la luz. Y yo agarré a mi hija, la cargué, y me di cuenta que se estaba ahogando. Entonces le metí el dedo y le saqué un alfiler. De esos alfileres de cabecita.
5: De bolita, sí.
9: Lo tenía en la garganta, lo tenía ahí en la garganta. En el momento que se fue la luz, le apareció el alfiler en la boca.
5: Qué ¡Qué horrible!
9: Yo como pude se lo saqué.
5: Menos mal, amiga.
9: Entonces, entonces, yo no sé si eso fue un accidente o fue también de la vibra de esa casa, porque había cosas. Mi hermana, cuando recién nos cambiamos, fue a lavar la casa con manguera y jabón, todos los pisos y todo, y me dijo, ¿sabes qué? Dice, estaba yo lavando las escaleras y sentí que alguien me quería empujar. Sentía yo la presencia de alguien. Le dije, ¿a poco? Y me dijo, sí. Pero fueron cosas así, extrañas. Ah, y otro día, mi hija, la mayor, fue y metió los dedos en el contacto de luz de la casa, la acometida, donde va toda la luz. Metió ahí los dedos y era una bebé. Y digo, yo no sé si son casualidades o había algo ahí en esa casa, pero nosotros nada más vivimos un año y nos salimos de ahí.
8: ¿Por qué no se sentían cómodos?
5: No, y todo lo que pasaba,
9: Gina. No, pues no. Imagínate, Gina, que estés durmiendo y te levanten la cama y te dejen caer.
8: Eso es muy fuerte, ¿eh? No es una simple aparición, ya va más allá, es otro nivel. Ok, sí. Leti, pues sí, apenas un año y dijeron, se venció el contrato, vámonos de aquí.
9: Sí, nos fuimos.
8: Oh, Betty.
9: Y esas son las historias, Gina.
8: Vaya que tienes, y en el momento en que las viviste, por una parte, esto último que nos cuentas, sí fue algo terrorífico por lo de tu esposo. Pues simplemente fueron una familia que pudo tener de cerca a alguien que se fue y que de esta manera se despidió. Y en este punto yo creo que hasta es algo pues reconfortante, que no les dijo a su familia que había fallecido, pero él se quiso hacer presente.
9: Sí, él se vino a despedir de nosotros.
8: Oye, sí. Betty, gracias por compartirnos este tipo de experiencias.
9: Muchas gracias a ustedes por escucharme y tenerme paciencia.
8: No, claro
9: que gracias, estás invitada. Gracias, que pasen buenas noches.
8: Gracias, saludos, hasta un abrazo.
5: Luego. Hasta luego, mi querida Betty. Vaya, qué historia. Imagínate tú, tuvo el valor, o sea, primero la intuición de ver que su hija tenía algo atorado.
8: Oh, sí.
5: Y ya me imagino la sorpresa de ver que era un alfiler. Uy, nada más de imaginarlo, Gina, me horroriza. Claro, sinceramente, ¿eh?
8: Por supuesto que es algo que tenía la intención de causar un daño. Así como fue con el perrito, pues también con su pequeñita. Qué bueno que no pasó a mayores, ¿eh? Eso así es lo importante. Es. Y también tenemos hoy comentarios acerca. Sí, buenas noches.
5: ¿Hola? Hola, hola.
8: Escuchamos una vocecita,
5: sí,
8: por ahí.
5: Hay alguien ahí. Buenas noches.
10: Buenas noches.
5: ¿Con quién tengo el gusto?
10: ¿Bueno?
5: ¿Con quién tengo el gusto?
10: Con Mónica.
5: Hola, Mónica, bienvenida a La Mano Peluda. ¿Desde dónde nos escuchas?
10: De aquí, de la Ciudad de México.
5: Perfecto, Mónica. ¿Y qué nos quieres compartir esta noche?
10: Bueno, le voy a compartir lo que le pasó a mi abuelito, que ya falleció, que paz descanse.
5: Sí.
10: Mi abuelito tenía mucho la maña de golpear a mi abuelita, que paz descanse también.
5: Ajá.
10: En una ocasión la golpeó, bueno, me contó ella que la había golpeado. Sí. Y se fue a la calle.
5: Ajá.
10: Y una señora que sabe que le dio un plato de comida para ella y otro para mi tío, el mayor. Total, a fin de cuentas dice que regresó.
5: Sí.
10: Y que cuando regresó, regresó muy espantado.
5: Uh-huh.
10: Pero lo que pasa es que señora de enfrente, que vivía enfrente de ella, era bruja.
5: Ajá.
10: Y le mandó a mi abuelito a que se le apareciera el diablo. Y mi abuelito vio al diablo.
5: Ok, o sea, ¿fue a través de la comida o qué?
10: No, haga de cuenta que esta señora le llevó comida a mi abuelita y a mi tío.
5: Ajá.
10: Y luego regresó él. Pero regresó muy espantado porque dice que cuando regresaba ya de camino a la casa,
5: uh-huh,
10: vio un señor vestido de charro,
5: uh-huh,
10: y con los ojos negros, y él dijo que era el diablo.
5: Ya, ok, el castigo por ser tan violento, ¿no?
10: Pues dice que le vio los ojos rojos y que traía traje de charro.
5: Sí, sí, claro. Sí, es una representación del enemigo también. Sí, mi amiga. Oye, pues muy merecido se lo tenía tu abuelito porque era... Eso no se hace, ¿verdad?
10: No.
5: Ok, amiga, pues qué experiencia. ¿Nos quieres relatar algo más?
10: Sí, tengo otro relato. Mi abuelita cuando todavía vivía, tiene como 3 años que falleció.
5: Sí, que en paz descanse, mi amiga.
10: Ella, falleció mi tía, una hermana de mi mamá y mi abuelo, mi primo se quedó a vivir con mi abuelita. Uh-huh. El menor, el segundo, mis primos.
5: Sí.
10: Bueno, mi primo entró al baño y todo y estaba haciendo de comer. Entonces dijo, voy al baño. Fue al baño mi primo y todo. Ella estaba volteada de espaldas, pero cuando se volteó hacia adelante donde tiene una barra donde comen, dice que vio una persona de negro jorobada y que hasta pensó que era mi primo. Dijo, no me espantes. Y él iba saliendo del baño. Fue lo que vio más bonita. Pero desde que yo me acuerdo, siempre en esa casa se han aparecido cosas. Yo también he visto cosas ahí.
5: Ah, ¿sí?
10: Una vez me acuerdo que tenía como unos 8 años, 7, 8 años.
5: Sí.
10: Y está una escalera que da hacia los cuartos. Yo vi un perro negro con ojos verdes brillantes.
5: Ajá.
10: Como un tipo perro.
5: Sí.
10: Pero estaba alto.
5: Ajá.
10: También en una ocasión estaba yo con mi abuelita platicando en la sala.
5: Ajá.
10: Y afuera está su patio y pasó una persona de blanco. Pasó una persona de blanco.
5: Sí. O sea, todo blanco, tenía como si tuviera un atuendo o una capa o algo así, blanco.
10: Ajá, pero pensamos que era mi tía, por lo mismo de que... No, bueno, pensamos que era mi tía, pero yo digo a mi abuelita, no puede ser mi tía, puede ser otra cosa. ¿Qué tal si no es mi tía o es un espíritu o algo?
5: Sí, sí, podría ser, ¿eh? Algo que se disfraza, ¿no? De personas tal vez conocidas.
10: Ajá.
5: Ahora ya están cotorreando ahí los pequeñines. Muy bien, mi querida Mónica, muchísimas gracias.
10: Están
5: de gatoso.
10: Aquí le mando un saludo a mi compañero Isaac.
5: A un saludo para Isaac también.
10: Dice le mandamos. Que le gusta mucho su programa.
5: Órale, dile que...
10: amigo? Mira, aquí está.
5: Que se anime algún día a contarnos una historia. Bueno.
10: Sí, están de gatoso.
5: Muy bien, pues un saludo y que tengas bonita noche.
10: Gracias, igualmente.
5: Hasta luego, mi querida Mónica. Pues mira, presencias de charro negro, presencias de sombras, la figura de un jorobado y todos decimos, ¿por qué cambia de personalidad? ¿Por qué cambia de apariencia? Pues es que realmente lo que buscan esos seres es destantearnos, generarnos miedo. Y entre más miedo provoquen, para ellos es alimento. Entonces, es una de sus finalidades.
8: Por supuesto. Saludos a Ángeles de la Angostura Romita en Guanajuato, que todas las noches nos está escuchando y que hoy no es la excepción. Hoy, hablando de la naturaleza, si te dijéramos, ¿tú crees que también puede estar embrujada? Lugares donde el miedo parece vivir entre árboles. Una mezcla de temor hacia la naturaleza. Podemos incluir a bosques, montañas, cuevas, árboles centenarios que han sido escenario de historias que desafían toda explicación lógica. Pero aquí surge una pregunta. ¿Será posible que ciertos lugares naturales estén embrujados? Existen zonas, por ejemplo, donde las brújulas dejan de funcionar. Las personas escuchan voces, pero no entienden qué dicen y aparte no saben su origen aparente. Aparecen sombras entre la vegetación y algunos visitantes aseguran haber sentido una presencia que los está observando, pero que no lo pueden ver, ¿no? ¿Qué es lo que está ahí? Estos lugares no están habitados por animales ni por personas, sino por algo mucho más antiguo.
5: ¿Qué será eso que habita los bosques, las partes más oscuras, más escondidas? Tal vez ahí se alojen espíritus demoníacos y en algún momento nos los podríamos topar.
8: Vámonos a una pausa y regresamos. 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
3: La piel de los tiburones está cubierta de escamas diminutas que actúan como dientes.
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8: Continuamos. Relatos extraños e insólitos que aquí se hacen presente y por supuesto que deseamos escucharte. Algunas leyendas hablan de árboles tan antiguos que parecen conservar recuerdos de tragedias ocurridas precisamente en estos lugares. Y no puede ser apenas un año o dos, no. Pueden ser muchísimas décadas atrás. Existen testimonios de personas que afirman haber escuchado estos susurros provenientes de troncos huecos durante la madrugada, o rostros formarse entre la corteza de los árboles, sombras moviéndose alrededor de árboles, e incluso algunas manifestaciones que muestran figuras colgadas sobre las ramas de los árboles.
5: Fíjate, Gina, que hay investigadores que han documentado varios casos. Uno de ellos es David Paulides, que ha documentado miles de casos de personas que desaparecen sin dejar rastro alguno. Lo casual es que estas desapariciones siempre han sido en parques nacionales y áreas silvestres de Norteamérica. Estos casos a menudo comparten ciertos patrones que nos permiten comparar uno con el otro y ver que hay muchas semejanzas, Gina. Las víctimas son encontradas en lugares inusuales, a grandes distancias de donde se les vio por última vez. Aparecen casi siempre sin ropa o con lesiones inexplicables, es decir, unos arañazos, unas rasgaduras que tú dices, bueno, ¿esto cómo se lo hizo y cómo llegó hasta aquí? A veces en áreas que ya habían sido rastreadas exhaustivamente, bueno, pues llegan a aparecer días después. Por supuesto, la falta de una evidencia forense y las circunstancias pues un tanto bizarras han llevado a teorías que van desde depredadores desconocidos hasta fenómenos interdimensionales. Pero me encantaría saber tú qué opinas. ¿Crees que sea posible que en la naturaleza abierta se pueda dar alguna manifestación maligna? A ver, comparte con nosotros y comenta, por favor. Además, vamos a escuchar esas historias que ustedes nos han enviado y te invito a que tú también lo hagas. 55-21-93-59-26. Tenemos una llamada. Buenas noches.
13: Hola, Nachito. Buenas noches. ¿Cómo están?
5: Amiga Emma, mi tía.
8: San Luis Potosí.
5: Bienvenida. Un abrazo hasta San Luis Potosí.
13: Igualmente, Nachito. Muchas gracias. Igualmente.
5: Oye, amiga, ¿y qué nos vas a compartir esta noche?
13: Pues a ver, dos relatitos.
5: Ándele, unos relatotes.
13: Bueno, este primero es de un hermano, que le pasó a un hermano. Entonces ahí va.
5: A ver, venga, venga.
13: Él se fue a trabajar a otro estado.
5: Sí.
13: Y duró más o menos un año. Uh-huh. Él ya estaba casado con mi cuñada y tenía dos niños. Tiene sí. dos niños. Porque esto pasó hace ya bastante tiempito. Ya los niños tenían 4 y 5 años. Ahorita tienen 16, 17. Esto es hace rato que pasó.
5: Sí.
13: Pero
5: sí.
13: Bueno. Entonces se fue. Y estando allá, pues él vivía solo en un departamentito, o sea, más una cámara, una cocineta y una estancia chiquita y ya. Y entonces dijo, no, ya me consolidé aquí en el trabajo, ya quiero que se venga mi esposa. Uh-huh. Y mis niños, dice, pero tengo que conseguir una casa más grande para los niños y para nosotros y para los trabajos de ella, de su esposa.
5: Sí.
13: Porque su esposa es ingeniero, entonces también... arquitecto más bien y tiene su mesa, ajá.
5: su respirador
13: que se ajá. llama.
5: Sí, sí.
13: Ajá. Entonces dijo, pues voy a ver, dice, y ahí veo qué más oportunidades hay aquí para ella, si hay más, entonces. Eso fue en Monterrey, se fue para Monterrey, allá estaban. Entonces, ya estando ahí, él dijo, pues empezó a buscar casa. Una casa cerca de su trabajo, más o menos que estuviera también alguna escuela para los niños, porque ya iban a ir pronto, irían a primaria. Eran chiquitos todavía, pero uh-huh. pues para considerar, ¿no?
5: Claro.
13: Entonces dijo, pero ya... Y nos platicó a nosotros, dice, ya no quiero rentar, quiero comprar casa. Dice, ya voy a... dice, pues a ver cómo le hacemos, pero vamos a comprar casa.
5: Sí.
13: Y bueno, él anduvo buscando ahí, buscó, veía y pues no le gustaba, y que la cocineta y que esto, que la cocina y que la sala, dice, ay no, dice, yo necesito que esté ella para que también sea a su gusto. Él anduvo viendo varias opciones y no, ninguna le gustó. Uh-huh. Entonces le dijo a ella, pues vamos a que veas cómo, qué nos gusta a los dos para que sea conveniente para los cuatro. Y así se fueron. Entonces, andando allá, encontraron una casa que les vendían a un 35% menos de su costo. Se les hizo baratísima.
5: Perfecto. Sí.
13: Pero, y en ese momento ellos no pensaron que tuviera algún problema la casa. Dijeron, no, pues quién sabe. Fueron a ver al promotor, al que de las casas. Al encargado y le preguntaron, pero ¿por qué tan barata? Uh-huh. Y dijeron, no, es que los señores ya son grandes y requieren ya el dinero para una operación y les urge vender, por eso ya quieren vender su casa. Y bueno, pues vamos. Cuando fueron, vieron la fachada muy bonita, muy arreglada y todo. Entonces había 3 escalones ahí a la entrada. Y había un gato ahí, un gato negro que estaba ahí sentado, se les quedó viendo. Y pues ellos lo vieron y dijo, ya, mira qué gato tan bonito, quién sabe qué estará haciendo aquí. Y abrieron, entraron, el promotor no les dijo nada, el encargado. Y el gatito se metió con ellos. Y dice que lo raro es que anduvieron, estuvieron a donde ellos caminaban, iba el gatito. Entraban las recámaras, a la cocina, a la sala, al patio, en fin. Y el gatito ahí junto a ellos, viendo, como viendo para todos lados, como queriendo reconocer o algo así. Y se les hizo raro. Entonces se fijaron que se paró cerca de una puerta. Bueno, parecía pared primero. Se acercó allí. No, pues vieron que ahí se quedó y estaban platicando y el hombre les decía, como ven, mire que estaba muy bien la casa, y él oye, no, pues sí, sí, como que sí. Y entonces ya ella le dijo, pues vamos a pensarlo, y él y mi hermano le dice, pues está muy bien la casa, vamos a tomarla. Dijo ella, no, mejor vamos a pensarlo. Y dijo, bueno. Pues salieron y saliendo le digo, ¿por qué dijiste eso? Si está muy bien la casa, yo ¿Sí te gustó? Dice ella, sí, sí me gustó la casa, dice, pero sentí algo muy raro. No sé, caray. Dice, algo.
5: ¿Le vibró mal?
13: Algo no, dice, sí, dice algo como que no, dice, y, pues no, vamos a pensarlo. Y él le dijo, ay, pues es que mira, sí está muy bien, muy barata y pues más o menos, y está cerca, no está tan lejos del trabajo y hay una escuela y hay mercado, en fin, dice, mira, también para ti, viste la recámara, un cuarto muy grande, dice, está especial para ti, para tu respirador y tus cosas. Y dijo él, no, dice, mejor pues deja ver, le decía ella.
5: Sí.
13: Y total que cuando, voy a cerrar la puerta porque hay una música aquí.
5: Ah, no, sí, sí, órale, mi querida Elma, no vayamos a... Sí. Toparnos con los mariachis. Ya. A ver.
13: Y luego, el caso es que ya le pensaron, y entonces él dice: pues, ¿cómo ves? Vamos a verlo otra vez. A ver si él, queriendo que ella se animara, y él le dice: bueno, vamos. Y entonces otra vez el gatito estaba ahí. Y el hombre le dijo: bueno, entonces, ¿qué se animan? ¿Qué? Y dijo: pues a eso venimos, a lo mejor sí nos. Ah, anímense y ándele. Tengo muchas propuestas, dice, pues nomás por considerarlos a ustedes, pero tengo muchas propuestas. Les dijo eso, pues como queriendo vender, ¿no?
5: Claro, presionar un poco, ¿verdad?
13: Sí, claro. Y entonces, pues ya, dice él, pues entramos, dice, y en eso no sé, vimos y todo. Dice, y yo me recargué en una pared, dice, de pronto sentí como algo, como que no estaba lisa la pared, o sea, no estaba pareja, había como una protuberancia ahí, algo allí. Ajá. Y entonces él pasó la mano y tocó, y sintió hueco, oyó hueco, y le dijo al hombre, ¿qué es allí? No, pues nada. Dice, no, sí, y dice la señora, mi cuñada, dice, pues ella, arquitecta, ya sabe, dice, aquí como que hay una puerta o algo, dice, pues está como disimulada por el yeso, por el revoco y todo eso, dice, pero como que hay una puerta. Y entonces se empujaron, y para molestia del hombre, él dijo, bueno, dice, si van a comprar la casa pueden hacer lo que quieran con ella, dice, pero no, ahorita sí déjenla. Y dice mi cuñada, dice, nosotros hicimos como que no oímos y empujamos, dice, y de repente como que al empujar fuerte, dice, casi se cae mi esposo de se va de frente porque se abrió de repente ahí. Dice, y sí, encontramos ahí un hueco, dice, tenía como 2x3, dice, muy angosto ahí, dice, pero no había nada. Y que le dijo, bueno, ¿y por qué está sellado aquí si aquí puede utilizarse para algo?
5: Claro.
13: Y el hombre dijo, no, pues no sé, no, yo no estoy enterado de eso. Dice, pero lo vieron muy raro.
5: Sí, oye, Elma, dame un segundito, amiga, necesito ir al corte, aguántame tantito.
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0: No, pues no sé, no, yo no estoy enterado de eso. Uh-huh. Dice, pero lo vieron muy raro.
1: Sí, oye, Elma, dame un segundito, amiga, necesito ir al corte. Aguántame tantito.
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0: Explorando la naturaleza.
1: Parque Nacional Redwood, Estados Unidos. Situado en la costa de California, este bosque es el hogar de los seres vivos más altos del planeta, las secuoyas rojas. Estos gigantes pueden superar los 100 metros de altura y vivir durante siglos. El ecosistema costero, envuelto frecuentemente en niebla, proporciona la humedad necesaria para su crecimiento monumental. Caminar entre estos árboles centenarios ofrece una perspectiva única sobre la majestuosidad y la resistencia de la naturaleza frente al tiempo.
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2: La soya es un alimento versátil. A partir del frijol de soya se obtiene la soya texturizada, tofu, bebida de soya, entre otros alimentos. Contiene 9 aminoácidos esenciales como la lisina y la metionina. Aporta omega 3 y 6, así como vitamina K1 y vitamina E. Esta leguminosa tiene una gran concentración de isoflavonas, mismas que benefician la salud cardiovascular. También ayuda a disminuir los niveles de colesterol.
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1: Google se llamó originalmente Backroof antes de cambiar su nombre al término matemático que representa un 1 seguido de ceros.
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4: Continuamos, ya estamos escuchando el relato de Elma. Por una parte, esta sensación de algo extraño, aunque la casa estaba bonita, algo no les vibró. Y por otra, el precio. Que les contaron, hay una historia medio extraña.
5: Fue lo primero sospechoso, ¿no?
4: Pero cuando alguien vende una casa, lo que quiere es pues ganar, ¿no? Tener este excedente de un bien inmueble. Pero sí, ellos claro. No, según por la urgencia. Y tercero, este cuarto, este pequeño cuarto, ¿qué había ahí?
5: Pues ve tú a saber, vamos a ver si Elma nos platica. Amiga, ¿estás ahí?
6: Sí, aquí estamos.
5: Ok, y entonces bueno, le dijeron que se les hacía raro, ¿no?
6: Sí, y se salieron y ella al pasar vio al gato y el gato se le quedó viendo muy fijo y ella dijo, qué raro, sentí como una conexión con el gatito, dice, pero bueno, sabe, no, ya no le tomaron importancia, se salieron. Y el hombre les dijo, ¿y entonces qué? Y dice, pues yo creo que sí la tomamos, le dijo como para darle un poco de esperanza al hombre y despistar, pero mi cuñada como que todavía no dijo nada a ella. Dice, bueno, dice, entonces hacemos el papeleo. Dijo, sí, dice, nos vemos, ¿cómo ves? En unos 2 días. Bueno, le dijo el hombre, sí, está bien. Entonces, mi hermano le platicó a su jefe ahí en el trabajo. Le dijo, fíjate que ya sí las cosas. Dice, y si encontramos una casa, dice, está muy bonita, muy padre. Dice, pero mi esposa siente algo extraño, dice, y encontramos un cuartillo así. Ajá. Así y así. Y entonces le dice, oye, dice, ¿dónde dices que es? Y ya le dijo la dirección y todo, la colonia y demás. Dijo, como que yo recuerdo algo allí. Dice, déjame checo con un amigo que es detective y vemos. Dijo, vamos a ver. Dice, ya me metiste a la curiosidad.

0: curiosidad de saber qué hay ahí.
1: Claro.
0: Dice, a la salida fueron a la hemeroteca a uh-huh. ver los periódicos y todo. Y anduvieron cheque y cheque, duraron buen toda la tarde y todo, y de pronto se encontraron con que de esa casa había desaparecido una persona y nunca la habían encontrado. Le decían los periódicos que había desaparecido una persona y no la habían encontrado. Y más les metió la curiosidad, porque cuando la segunda vez que fueron, se me pasaba a decirles eso, la segunda vez que fueron, la vecina, una señora ya grande, les dijo, ¿a poco ustedes se van a venir a vivir aquí? Y ellos le dijeron, sí, yo creo que sí. Dice, uy, pues a ver cuánto duran. Dice, ¿por qué, señor? Dice, porque las personas que estaban aquí, dice, no duraron ni 15 días. Llegaron y pronto se fueron. Y entonces mi cuñada dijo, ay, y dejaron al gatito. Y dijo la señora, no, ese gato está desde antes, desde los vecinos más anteriores, que le dijo así. Uh-huh. Y ya. Y a ver, señor, platíquenos. Y la señora ya no quiso decir nada y dio la vuelta y se metió a su casa. Ah, se les hizo raro eso. Ah, pues uh-huh. qué extraña la señora.
1: Sí.
0: Entonces, ya fueron. Consiguió el su jefe al amigo detective y le dijo, vamos, dile que te preste las llaves que vas a medir ahí para los muebles y que pues sí vas a comprar. Y no, pues que sí. Y entonces se le quedó viendo, dice que el encargado de la casa se le quedó viendo así como fijo.
1: Ajá, como dudando.
0: Y mi hermano, sí. Dice, estaba entre molesto y dudando, y pues, ¿y estos qué traen? ¿Me piden las llaves? ¿Siempre sí, siempre no, o qué? Dijo, no, sí, vamos a medir, nada más queremos medir a ver si caben unos muebles. Y sí, pues si caben, pues sí. Pues dijo que la casa está grande, si van a caber cualquier mueble. No, pues de todos modos. Y pues de mala gana se las prestó, pero él ya no fue con ellos. Dijo, pero quiero que me entreguen las llaves al rato, por favor. No, pues que sí. Entonces dice mi hermano que fueron su jefe, mi hermano y el amigo, el detective.
1: Ajá.
0: Entraron a la casa, entraron a ese cuartito y el gato lo siguió hasta allá. Uh-huh. Entonces estuvieron pasando las manos por todas las paredes y el piso y fijándose bien y todo. Y hasta dice, qué curioso, el detective se quitó los zapatos para pasar sus pies por el piso. Y bueno, yo no me lo sabía, pero así pudo encontrar, pudo sentir como que había un pequeño desnivel y unos 2-3 centímetros, algo que no era muy notorio. Y dijo, aquí está. Y pues empezaron ellos a quitar ahí los porque ya iban preparados con herramienta.
1: Ajá.
0: Para quitar ahí. Ajá, para quitar ahí los azulejos y todo eso. Y sí encontraron, sí levantaron ahí, escarbaron, se llevaron ahí toda la mañana. Pero encontraron ahí los restos de una persona.
1: ¿Cómo crees? ¡Ay! Estaba ahí encerrado.
0: Sí, ahí estaba.
1: Joder. Era el que ahí salió en el periódico, seguramente, ¿verdad?
0: Sí. Exactamente, en el periódico no decía que lo habían asesinado ni nada, más que había desaparecido.
1: Desapareció, sí.
0: Uh-huh. No, pues en ese ratito le hablaron a la policía, fue la policía y le hablaron al hombre. Y pues sí, fue la policía y todo, y se llevaron al hombre. Pues dijo, no, es que yo no estoy enterado, yo nomás soy agente de ventas y yo no sé, bueno, el tomo se lo llevaron.
1: Ajá.
0: Y y a ellos también para una... para de una declaración.
1: Sí, claro.
0: Y ya, y se los llevaron y todo, se fueron. Ya declararon y todo, y a los varios días, dice mi hermano, dice, a mí me entró la curiosidad por el gatito, dice, sobre todo por mi esposa, dice, oye, ¿y el gatito? Y entonces dice que fueron y el gatito ya no estaba. Después de que todos esos días estaba, el gatito ya no estaba. Entonces pensaron
1: como que era el guardián.
0: Que la conclusión
1: sí.
0: Era el guardián, no era del dueño, era el gatito, pertenecía al que estaba ahí. sepulta.
1: Oh, sí, hay cierta lógica, ¿verdad? Hay cierta lógica y además misterioso porque pues el gatito ya cuántos años vivió, ¿no?
0: Sí, y ahí sacando, pues ya no quisieron quedarse ahí, dijeron, pues le dijo el jefe, dice, ¿qué? ¿Siempre vas a quedarte con la casa? ¿Vas a ver a los dueños directamente? Dijo, no, sí está muy bonita la casa, pero no, dice, aquí hubo un crimen y no, ¿para qué quiero yo esas energías para mis niños? No.
1: No, y además que los dueños debieron haber tenido serios problemas, ¿no? Por el hallazgo del cadáver.
0: Sí, así es.
2: No, pero ya ahí
0: quedaste en esa casa, sí, ¿no? También.
1: No, en una
0: también.
1: De esas hasta les decomisan el predio, ¿eh?
0: Pues sí.
1: Por extinción de dominio.
0: Mi hermano, que ya no se enteró de más nada que pasó todo eso, ya no se interesó por eso, ya quedó ahí, pero sí. Encontraron ese cuerpo ahí y dicen ellos que aparte por el gatito que lo seguía y se paraba y se paró allí, insistía en pararse ahí en esa parte,
2: como avisando.
1: Ajá. ¿Cómo? Sí, como que estaba marcando dónde te debían buscar, tal vez,
0: sí,
1: ¿verdad?
0: queriendo decirles sí, que ahí estaba su dueño.
1: Wow, mi querida Emma, sí. Buena historia una vez más, ¿eh? Muchísimas gracias. ¿Tienes otra, verdad?
0: Sí, ahí va. Esta nos la platicó un compañero de uno de mis nietos. Uh-huh. Ya es una persona, bueno, más o menos de unos 40 años el señor.
1: Okay.
0: Y esa nos la platicó hace poquito que tuvimos una reunión y él asistió. Bueno. Uh-huh. Entonces dice, él es de allá de Ciudad Juárez, y allá, estando allá, pues dice que pues se puso, que no tenía trabajo y se le costaba muy difícil y se acababa de casar y todo eso, entonces pues no había modo de trabajar, era albañil, pero en ese tiempo no, tuvo una crisis que no había nada para él. Uh-huh. Entonces se les ocurrió, un hermano de él le dijo, oye, dice, el hermano es trailero, sí. Y le dijo, fíjate que en tal carretera, donde hay un, ¿cómo se llama?, un desierto, pues está desierto, de ambos lados, dice, no hay nada, dice, y uno llega y uno quiere comprar algo, dice, llega uno, anda uno con hambre, y no hay nada, dice, oye, no sé, no te quieres poner ahí un puesto, dice, yo te echo la mano un poco con lana ahí, dice, y pones un puestecito de tacos, de refrescos, de algo, sí. No, pues le pensó, pero finalmente dijo, no, pues sí.
1: Okay, Irma, dame un segundito, sí. Amiga, bueno. Vamos al corte, por favor.
0: Sí.
2: Y nos despedimos de las estaciones en la República Mexicana, donde solamente nos escuchan una hora. Los esperamos en nuestra próxima emisión. Y en el resto de la República y el mundo entero, continuamos después de la pausa. Que descanses, que tengas excelente noche, que Dios te bendiga. Soy Gina Avilés.
1: Hasta luego, Gina. Yo también me despido. Soy Nacho Muñoz, agradecido con Dios y con ustedes, porque juntos escuchamos buenas historias. Que tengan la mejor de las noches. Descansen. Y como decimos aquí... Cabo.
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5: Lyon, Francia, a menudo llamada la verdadera capital mundial de la gastronomía, es famosa por sus trabules y los tradicionales bouchons. Estos pequeños restaurantes sirven platos contundentes basados en productos locales de altísima calidad y mantiene un estándar de excelencia que celebra la cocina francesa más auténtica, rústica, técnica y profundamente deliciosa.
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5: El corazón del colibrí late más de 1000 veces por minuto cuando vuela para mantener su metabolismo extremadamente rápido.
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8: El oro es comestible siempre que sea puro, aunque no tiene sabor ni aporta ningún valor nutricional al cuerpo humano.
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5: Los cerdos no pueden mirar físicamente al cielo debido a la forma y musculatura rígida de su cuello y espalda.
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8: El ornitorrinco es uno de los pocos mamíferos que ponen huevos y además posee un eslabón venenoso en sus patas.
3: Las cosas que ignoras.
8: Los diamantes son trozos de carbón que soportaron una presión extrema y calor intenso bajo la superficie de la Tierra.
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5: Las vacas tienen mejores amigas y se estresan mucho cuando las separan de sus compañeras de establo por mucho tiempo.
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3: Lo que no sabías.
8: Las huellas de la lengua son únicas en cada persona, al igual que las huellas dactilares que usamos para identificarnos.
3: Información sorprendente.
8: El veneno de la avispa de mar es tan potente que puede matar a un humano adulto en pocos minutos.
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8: El colibrí es el ave más pequeña del mundo. Mide solo 5 centímetros y pesa a lo mucho unos 20 gramos. Su peculiar forma de volar y su lengua en forma de tubo lo hace un animal único. Puede mover sus alas 60 veces por segundo en un patrón circular, además de volar de un lado a otro, hacia atrás e incluso quedarse suspendido en un punto, y puede alcanzar una velocidad de 90 kilómetros por hora a pesar de su diminuto cuerpo. Se alimenta de néctar de las flores y es capaz de visitar miles de flores diariamente para encontrar alimento.
3: El apunte del día.
5: Alcides Guilla contra Brasil, 1950. El gol que silenció al Maracaná. A 11 minutos del final, el uruguayo Guilla batió al portero Barbosa con un disparo raso, sellando el definitivo 2-1. Uruguay provocó la mayor tragedia deportiva brasileña, el histórico Maracanazo.
3: Caminando por México.
8: Peña de Bernal, Querétaro, hogar del tercer monolito más grande del mundo. Este pueblo ofrece una energía mística que atrae a escaladores y buscadores de paz. Sus calles coloridas y deliciosas gorditas de maíz quebrado son el complemento perfecto para una vida llena de tranquilidad.
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8: La mayor parte de la masa de un árbol proviene del aire, no del suelo, a través de la fotosíntesis.
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8: El ketchup se vendía como medicina en los años 1830 para tratar problemas digestivos y la diarrea común.
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1: 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Bienvenido a Través de la Biblia. Soy su anfitrión Geyel Ortiz en este fascinante recorrido a través de toda la palabra de Dios. ¿Alguna vez usted se ha detenido a pensar en la promesa más segura que tenemos como creyentes? El Dr. McGee, en su librito Cristo viene otra vez, nos recuerda algo increíble. Nuestro Señor Jesús dijo con palabras claras: vendré otra vez. Así como Dios ha cumplido fielmente cada promesa a lo largo de la historia, podemos estar seguros de que su regreso también se cumplirá. En este librito usted descubrirá cómo su venida traerá consuelo para quienes confiamos en Él y justicia para un mundo que tantas veces parece perdido. Es un mensaje que fortalece nuestra esperanza y nos invita a vivir cada día con confianza, porque nuestro Dios nunca falla, nunca olvida su palabra. 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Iniciemos nuestro tiempo de estudio en oración. Padre Celestial, inclinamos nuestros rostros y abrimos nuestros corazones mientras nos preparamos para escuchar de tu palabra hoy. Que tu palabra llegue profundamente a nuestros corazones y nuestras mentes y que seamos transformados e instruidos por ti. En el precioso nombre de Jesús oramos y te lo pedimos. Amén. Y ahora iniciamos nuestro recorrido bíblico de hoy con las enseñanzas del Dr. McGee en la voz de nuestro maestro Samuel Montoya.
2: Continuamos estudiando hoy el capítulo 23 de Deuteronomio y vamos a considerar algunos reglamentos varios. Leamos el versículo 10 de este capítulo 23. Si hubiere en medio de ti alguno que no fuere limpio, por razón de alguna impureza acontecida de noche, saldrá fuera del campamento y no entrará en él. Dios les dice aquí que deben tener un campamento limpio y les da algunos reglamentos en cuanto a la salubridad. Dios tiene interés en la salubridad. A donde quiera que haya entrado el cristianismo, ha habido un mejoramiento de las condiciones sanitarias. Oímos hablar mucho hoy en día en cuanto a la contaminación. Ahora, ¿quién contaminó este universo? Por cierto que Dios no fue quien lo contaminó. Él nos dio las corrientes limpias, el aire limpio, el agua limpia. Es el pecado, el pecador lo que contamina esta tierra hoy en día. Si los hombres siguieran los reglamentos que Dios ha dado, esta tierra sería un lugar saludable. Pasemos ahora al versículo 14 de este capítulo 23 de Deuteronomio. Porque Jehová tu Dios anda en medio de tu campamento para librarte y para entregar a tus enemigos delante de ti. Por tanto, tu campamento ha de ser santo, para que él no vea en ti cosa inmunda y se vuelva de en pos de ti. Dios tiene interés en la limpieza, amigo oyente. Creemos que fue Webster quien dijo que la limpieza es lo mejor después de la santidad. Y nosotros creemos que la limpieza es una parte de la santidad. Debemos ser limpios de cuerpo, limpios de ambiente, limpios de mente, limpios de pensamiento y limpios de acción. Debemos ser un pueblo santo en el mundo hoy en día. Este libro es muy práctico, ¿no le parece, amigo oyente? Pasemos ahora al versículo 17 y leamos también el versículo 18 de este capítulo 23 de Deuteronomio. No haya ramera de entre las hijas de Israel, ni haya sodomita de entre los hijos de Israel. No traerás la paga de una ramera ni el precio de un perro a la casa de Jehová tu Dios por ningún voto, porque abominación es a Jehová tu Dios tanto lo uno como lo otro. Dios no quería que las rameras ni los sodomitas estuvieran entre su pueblo. Sin embargo, parece que el pueblo desobedeció a Dios y hubo algunos en esa tierra. Dios dice que no aceptará dinero de lo que es ilegal ni de lo que es inmoral, porque no quiere nada de eso. Ahora vamos a decir algo aquí, amigo oyente, que sabemos que no nos va a traer mucha popularidad, y es esto. Creemos que ninguna organización cristiana debe recibir dinero de alguna industria que sea ilegal o inmoral. Sabemos que las industrias de licor, por ejemplo, tratan de hacer donaciones a organizaciones de caridad como capa para cubrir sus actividades clandestinas. Pero creemos, repetimos, que ninguna organización cristiana debe aceptar donaciones de ese tipo. Leamos ahora los versículos 19 y 20. No exigirás de tu hermano interés de dinero, ni interés de comestibles, ni de cosa alguna de que se suele exigir interés. Del extraño podrás exigir interés, mas de tu hermano no lo exigirás, para que te bendiga Jehová tu Dios en toda obra de tus manos, en la tierra a donde vas para tomar posesión de ella. Tenemos aquí un reglamento con respecto a las relaciones comerciales y al pedir dinero prestado. Continuemos con los versículos 21 y 22. Cuando haces voto a Jehová tu Dios, no tardes en pagarlo, porque ciertamente lo demandará Jehová tu Dios de ti, y sería pecado en ti. Mas cuando te abstengas de prometer, no habrá en ti pecado. Un voto al Señor es una cosa voluntaria. A nadie se le requería hacer un voto. Sin embargo, una vez que la persona hubiera hecho un voto al Señor, ese voto era categóricamente obligatorio. Ya hemos hablado de esto anteriormente. Ahora los versículos 24 y 25. Cuando entres en la viña de tu prójimo, podrás comer uvas hasta saciarte, mas no pondrás en tu cesto. Cuando entres en la mies de tu prójimo, podrás arrancar espigas con tu mano, mas no aplicarás la hoz a la mies de tu prójimo. Vimos en nuestro estudio del capítulo 12 del Evangelio según San Mateo, que los discípulos de nuestro Señor Jesucristo hicieron precisamente esto. Tenían hambre y por tanto comenzaron a arrancar espigas y a comer. Ahora esto no era ilegal. Dios había ordenado este método a fin de que comieran los pobres. Y bien, así concluye nuestro estudio de este capítulo 23 de Deuteronomio. Llegamos ahora al capítulo 24. Y en este capítulo 24 trataremos de el divorcio. Encontramos aquí la ley mosaica en cuanto al divorcio. Ahora, ¿por qué le fue permitido a Moisés dar este tipo de ley sobre el divorcio? Nuestro Señor lo explica claramente. Usted recuerda que allá en el capítulo 19 del Evangelio según San Mateo, versículos 7 al 9, le dijeron, ¿por qué, pues, mandó Moisés dar carta de divorcio y repudiarla? Él les dijo, por la dureza de vuestro corazón, Moisés permitió repudiar a vuestras mujeres. Mas al principio no fue así. Y yo os digo que cualquiera que repudia a su mujer, salvo por causa de fornicación, y se casa con otra, adultera. Y el que se casa con la repudiada, adultera. Veamos pues la ley mosaica del divorcio. Leamos los primeros cuatro versículos de este capítulo 24 de Deuteronomio. Cuando alguno tomare mujer y se casare con ella, si no le agradare por haber hallado en ella alguna cosa indecente, le escribirá carta de divorcio y se la entregará en su mano y la despedirá de su casa. Y salida de su casa podrá ir y casarse con otro hombre. Pero si la aborreciere este último y le escribiere carta de divorcio y se la entregare en su mano y la despidiere de su casa, o si hubiere muerto el postrer hombre que la tomó por mujer, no podrá su primer marido que la despidió volverla a tomar para que sea su mujer, después que fue envilecida, porque es abominación delante de Jehová, y no has de pervertir la tierra que Jehová tu Dios te da por heredad. Esta parece una forma muy fácil de divorcio, ¿verdad? Y así era, pues si la esposa dejaba quemar los bizcochos, el hombre creía que era razón suficiente para darle una carta de divorcio. Y esta no fue la intención de Dios, como leemos claramente por las palabras de Jesús. La ley fue dada por la dureza de los corazones de ellos. ¿Notará usted que después de un divorcio, el ex esposo no podía tomar nuevamente a su esposa? Dios no está de acuerdo con el cambio de esposas. No debe haber ningún cambio de una a otra. Nuestro Señor dio solamente una base para el divorcio, y esa fue la infidelidad en el matrimonio. ¿Hay alguna especulación en cuanto al pasaje en la primera carta del apóstol Pablo a los Corintios, capítulo 7? Ya hablaremos en cuanto a eso cuando lleguemos allí en nuestro estudio. No queremos entrar ahora en ese tema, pero probablemente descubre otro motivo o base para el divorcio. Jesús dijo que a Moisés le había sido permitido dar esta ley por la dureza de los corazones de ellos. Hay muchísimas cosas que Dios sanciona en su voluntad permisiva. Las permite por la dureza de nuestros corazones. Y esto todavía es cierto hoy en día en muchos casos de divorcio. También es verdad en muchos de nuestros hogares y en las vidas personales de muchos individuos. Dios ha sido misericordioso y bondadoso con nosotros. Pero vamos a entender una cosa, y es que no es según su voluntad directa, es según su voluntad permisiva, y Él nos manifiesta su gracia. Sabiendo esto, les corresponde a los hermanos más espirituales no criticar tanto a otros hoy en día. Leamos ahora el versículo 5 de este capítulo 24 de Deuteronomio. Cuando alguno fuere recién casado, no saldrá a la guerra ni en ninguna cosa se le ocupará. Libre estará en su casa por un año para alegrar a la mujer que tomó. Dios protege el hogar aún en el tiempo de guerra. Dios respeta la santidad del voto del matrimonio. Y pasamos ahora a considerar algunos reglamentos varios también aquí en este capítulo 24 de Deuteronomio. Leamos el versículo 7. Cuando fuere hallado alguno que hubiere hurtado a uno de sus hermanos los hijos de Israel y le hubiere esclavizado o le hubiere vendido, morirá el tal ladrón y quitarás el mal de en medio de ti. Vemos aquí que Dios condena la esclavitud. De eso no hay duda alguna. Pasemos ahora al versículo 20 y leamos hasta el versículo 22 de este capítulo 24 de Deuteronomio. Cuando sacudas tus olivos, no recorrerás las ramas que hayas dejado tras de ti. Serán para el extranjero, para el huérfano y para la viuda. Cuando vendimies tu viña, no rebuscarás tras de ti, será para el extranjero, para el huérfano y para la viuda. Y acuérdate que fuiste siervo en tierra de Egipto, por tanto, yo te mando que hagas esto. Dios estaba cuidando de los desvalidos, aquellos menos afortunados. Dios tenía un buen plan para los pobres y lo interesante es que tenía éxito. Veremos esto un poco más tarde, cuando lleguemos a nuestro estudio del libro de Rut. Y bien, concluimos así nuestro estudio de este capítulo 24 de Deuteronomio. Pasamos ahora al capítulo 25. El tema central de este capítulo 25 es el castigo de los culpables, la ley que protege a las viudas, el castigo por crímenes cometidos y el juicio de Amalek. Todavía estamos en la sección de este libro de Deuteronomio que da una repetición de la ley. Esta subdivisión tiene que ver con los reglamentos de las relaciones domésticas y personales. Veamos pues en primer lugar el castigo de los culpables. Había ciertos crímenes que surgieron a causa de dificultades entre los individuos. Creemos que en nuestra nomenclatura legal hoy en día los llamaríamos delitos de menor cuantía. Estos no eran crímenes serios que merecieran la sentencia de muerte. Sin embargo, sí requerían castigo. Leamos pues los primeros tres versículos de este capítulo 25 de Deuteronomio. Si hubiere pleito entre algunos y acudieren al tribunal para que los jueces los juzguen, estos absolverán al justo y condenarán al culpable. Y si el delincuente mereciere ser azotado, entonces el juez le hará echar en tierra y le hará azotar en su presencia, según su delito será el número de azotes. Se podrá dar 40 azotes, no más. No sea que si lo hirieren con muchos azotes más que estos, se sienta tu hermano envilecido delante de tus ojos. No podían dar más de 40 azotes. De otro modo, existía el peligro de matar al hombre. Suponemos que hayan usado realmente cualquier número de azotes durante su historia tan larga. Pero el número de azotes, 1 hasta 40, dependía de la seriedad del crimen. Este es un método de castigo que ha pasado de moda por completo. Pero hay abogados hoy en día que creen que muchísimo de nuestro libertinaje actual podría ser detenido si hubiera la flagelación pública. Cuando arrestan a un hombre por algún crimen, de costumbre le meten en una cárcel con aire acondicionado para que pueda haraganear. Ahora, a él no le importa holgazanear, de modo que en realidad no le están castigando. Pero si fuera llevado afuera y flagelado públicamente, no estaría tan dispuesto a cometer las mismas o más faltas. Dios pensó que el azotar detendría muchos crímenes y por lo tanto así lo dispuso. y no creemos que hubiera muchos crímenes en Israel. Dudamos que el nivel de crímenes en Israel llegara al nivel de crímenes hoy en nuestros países. Veamos ahora el versículo 4 de este capítulo 25 de Deuteronomio. No pondrás bozal al buey cuando trillare. Vemos aquí una cosa amable. Dios protege al buey. Sin embargo, usted puede ver allá en esa tierra alguno de esos bueyes hoy dando vuelta tras vuelta, trillando y con el bozal puesto. Dios había dicho que no debían ponerle bozal. El buey está trabajando, está trillando, y Dios dice que tiene derecho a comer. Ahora el apóstol Pablo se refiere al libro de Deuteronomio y se sirve de este versículo en su primera carta a los Corintios, capítulo 9, versículos 9 al 11, cuando dice, «Porque en la ley de Moisés está escrito, no pondrás bozal al buey que trilla». ¿Tiene Dios cuidado de los bueyes o lo dice enteramente por nosotros? Pues por nosotros escribió, «Porque con esperanza debe arar el que ara, y el que trilla con esperanza de recibir del fruto. Si nosotros sembramos entre vosotros lo espiritual, ¿es gran cosa si segáremos de vosotros lo material?» ¿Ve usted, amigo oyente, cómo el apóstol Pablo aplica esto? Él dice, páguese al predicador. El hombre que le atiende con cosas espirituales le está dando a comer el alimento espiritual, amigo oyente. Usted, por su parte, debe alimentarle a él con comida material. Así es como Pablo hace la aplicación de este versículo. Mientras me siento aquí y hablo con usted, hago una grabación y miro las manecillas del reloj dando vuelta tras vuelta. Me siento como el buey que trilla. ¿Y sabe usted? Eso es lo que trato de hacer para usted, trillar. Dios manda que no pongamos bozal al buey que trilla, amigo oyente. Voy pues a dejar que usted haga su propia aplicación de esto. Pasamos ahora a otro punto. No creemos que Dios no tenga un sentido del humor. Dios tiene una ley aquí en cuanto al cuidado de las viudas. Fue eficaz, como veremos en el libro de Ruth. Pero a nosotros nos parece un poco divertida. Leamos pues los versículos 5 y 6 de este capítulo 25 de Deuteronomio. Cuando hermanos habitaren juntos, y muriere alguno de ellos, y no tuviere hijo, la mujer del muerto no se casará fuera con hombre extraño. Su cuñado se llegará a ella, y la tomará por su mujer, y hará con ella parentesco. Y el primogénito que ella diere a luz, sucederá en el nombre de su hermano muerto, para que el nombre de éste no sea borrado de Israel. Dios protegía el sexo femenino. Podemos hablar mucho hoy en día en cuanto al feminismo, y es interesante que Dios protegió sus derechos. Debemos recordar que en Israel, la mayoría del pueblo eran labradores. La tierra fue repartida entre el pueblo, y cada uno tenía su propia porción de tierra. Ahora, cuando un hombre moría, dejaba una granja con todo su trigo y maíz y también sus ganados de ovejas y bueyes. La viuda quedaba con esta granja para cuidar. Vamos pues a suponer que algún hombre de afuera, algún extranjero u hombre de otra tribu, quisiera casarse con ella y así obtener posesión de la tierra. No podía hacerlo porque eso estaba prohibido. No le era permitido a ella casarse con alguien de afuera. Tenemos aquí un caso en el cual la viuda es la que se declara. Lo que debía hacer era ir y exigir que uno de los hermanos de su esposo se casara con ella. Si no tuviera hermano, iría al primo. Y así debía ir al pariente más cercano y declararse, pidiéndole que se casara con ella. Continuemos ahora con los versículos 7 hasta el 10 de este capítulo 25 de Deuteronomio. Y si el hombre no quisiere tomar a su cuñada, irá entonces su cuñada a la puerta, a los ancianos, y dirá, «Mi cuñado no quiere suscitar nombre en Israel a su hermano, no quiere emparentar conmigo». Entonces los ancianos de aquella ciudad lo harán venir y hablarán con él, y si él se levantare y dijere, «No quiero tomarla», se acercará entonces su cuñada a él delante de los ancianos y le quitará el calzado del pie y le escupirá en el rostro y hablará y dirá, «Así será hecho al varón que no quiere edificar la casa de su hermano». Y se le dará este nombre en Israel, la casa del descalzado. Si el hombre rehusaba casarse con ella, la mujer podía entonces llevarle a la corte. La puerta de la ciudad era la corte en aquel entonces, y la esposa podía llevarle a los ancianos y explicar su caso. Ahora, si él rehusaba casarse con la viuda, había una pena. Quedaba deshonrado por no cumplir lo que debía cumplir según la ley. Revelaba el hecho de que no había sido fiel a su hermano, ni a su familia, ni a su tribu, ni a su nación, ni a su Dios. El hombre quedaba en deshonra. Tenemos aquí un ejemplo maravilloso de la manera en que Dios protegió a la viuda. Veremos la vigencia de esta ley cuando lleguemos al libro de Ruth. fue usada eficazmente en ese libro. ¿Puede usted imaginarse cómo haría efecto esto en una familia en Israel? Suponga que hubiera una familia de 4 hijos que vivían en una finca en el país de Efraín. Ahora supóngase que noche tras noche, uno de los muchachos salía con la linterna o el farol o la antorcha y cuando llegara para acostarse, siempre llegaría silbando y cantando. Pronto la familia se reuniría y los hermanos le preguntarían a dónde iba noche tras noche. Ellos también indagarían hasta descubrir que había una hija en la familia que vivía camino abajo. Por tanto, el hermano confesaría que creía en la política del buen vecino y que había ido allí para visitarla. Y tendría que confesar que estaba pensando en casarse con la muchacha. Ahora, si a esos hermanos no les gustaba la muchacha, ¿puede usted imaginarse lo que pasaría? Bueno, ellos le dirían, mira, antes de que pienses casarte con esa muchacha, anda al médico para que te examine. Queremos asegurarnos de que estés bien de salud antes de que te cases con ella, porque ninguno de nosotros quiere casarse con ella. Esto era asunto serio, amigo oyente. Casarse era un asunto de familia. Es fácil, pues, ver cómo esto unía a la familia. Este fue el método de Dios para juntar a la familia en una relación más estrecha y también para proteger a las viudas y a la tierra, porque de esta manera la tierra siempre quedaría en la familia. Esta, pues, era una ley muy buena. En los versículos 11 al 16 de este capítulo 25 de Deuteronomio nombran ciertos crímenes que se cometen cuando los hombres riñen. También se les mandó a los hombres a ser exactos en sus pesas y medidas. Y aquí vamos a detenernos por hoy, amigo oyente, porque nuestro tiempo ya se ha agotado. Continuaremos, Dios mediante, en nuestro próximo programa. Hasta encontrarnos de nuevo por esta misma frecuencia, deseamos para usted las incontables bendiciones del Señor.
1: Este fue un buen tiempo en la palabra de Dios. Muchas gracias al maestro Samuel Montoya por guiarnos y dirigirnos en el estudio bíblico de hoy. En el programa de hoy avanzamos desde el capítulo 23 hasta el capítulo 25. En nuestro próximo programa seguiremos transitando el capítulo 25 y llegaremos hasta el capítulo 28. Como siempre, nuestra recomendación es que usted lea esta porción de las Escrituras antes de escuchar el programa para que usted pueda sacar el mayor provecho de lo que estaremos estudiando. Y como consejo adicional, cuando usted esté leyendo la Biblia, siempre tome notas de lo que está leyendo. ¿Alguna palabra llama su atención? ¿Algún elemento que quizás diga, esto me parece interesante? Anótelo porque puede ser que demos respuesta en nuestro recorrido bíblico. Y si usted necesita volver a escuchar este programa o cualquier otro estudio en nuestra serie, le invitamos a que visite a través de la biblia.org/escuchar, donde usted encontrará las diferentes maneras de escuchar el programa y compartirlo con otros.
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El pasaje de Proverbios capítulo 17 habla de un tema muy distorsionado en el mundo: la amistad. ¿Qué falso concepto de amistad tienen las personas hoy? En los tiempos difíciles se conocen los unos y los otros. El proverbio conecta la amistad con la acción de amar. En 1 Corintios 13 leemos: el amor es paciente, es bondadoso. Más adelante dice: no es egoísta. Amigo es aquel que no piensa en sí mismo sino en ti cuando estás pasando esos momentos de angustia. ¿Cómo acompañar a un amigo en una situación difícil? Bueno, lamentablemente no hay recetas, pero creo que el secreto está en sostener al otro. Cuenta uno de esos relatos que circulan por internet que un niño en la Florida, al intentar nadar en un lago al lado de su casa, casi es devorado por un cocodrilo. Las marcas en las piernas, luego de haber sido salvado, demostraban con cuánta crueldad los dientes del animal quisieron tragarlo. No obstante, sus brazos mostraban las marcas de las uñas de su madre, quien sostuvo su vida para que no cayera al agua, lo que hubiera sido fatal. En esa situación, mientras el cocodrilo era su enemigo, su madre ocupó el rol de su mejor amiga. ¿Cómo vas a actuar hoy con tus amigos? ¿Qué área de tu vida necesitas sostener? Para ese jovencito, la diferencia fue la fuerza de su madre, aunque no debe haber sido nada fácil para ella. A veces, sostener un amigo no es sencillo. Verlo sufrir, escuchar sus penas, hacerle un favor, pero tu esfuerzo puede hacer la diferencia. ¿Quién te necesita hoy? Los verdaderos amigos son un refugio seguro. Aristóteles. Meditación escrita por Sandra Costabel, Uruguay.

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2: Dios cuida a los fieles. Daniel fue arrojado al foso de los leones por mantenerse fiel a Dios. Aunque parecía que todo estaba perdido, Dios cerró la boca de los leones y lo protegió. El reino de Dios es para quienes descansan en su protección, como los niños que duermen tranquilos porque saben que sus padres los cuidan. Los niños se acuestan confiados porque saben que alguien vela por ellos. También nosotros podemos descansar en la certeza de que Dios nos cuida. Daniel no dejó de orar aunque se lo prohibieran. En nuestra vida diaria podemos mantenernos fiel a nuestros valores aunque otros se burlen o nos critiquen. Aunque no vemos los leones alrededor, sí enfrentamos peligros como la ansiedad, la inseguridad o la tentación. Dios nos guarda en medio de esas luchas. Si te sientes rodeado de problemas, recuerda que Dios está contigo y te protege. Cuando enfrentas burlas por tu fe o tus principios, mantente firme porque así lo hizo Daniel. Al terminar el día, entrega tus preocupaciones a Dios y descansa en paz. Si mostramos confianza en Dios en medio de la adversidad, los niños aprenderán que la fe da seguridad y paz.
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5: Los humanos comparten aproximadamente el 60% de su ADN con los plátanos, algo sorprendente desde el punto de vista genético.
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6: En plena ciudad de Colima, el majestuoso Palacio Federal destaca por su arquitectura neoclásica. El terreno de este inmueble fue un cementerio, después una finca y una botica. Pero fue hasta 1908 cuando el entonces presidente municipal Blas Ruiz Díaz y un propietario del inmueble construyó ahí su casa. Sin embargo, desde 1928, el edificio estuvo en pugna por diferencias políticas, por lo que el gobierno estatal lo confiscó. Su interior está adornado con pinturas y murales de artistas como Mercedes Zamora o Antonio Cedeño, entre otros.
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6: La hoja santa es una hierba que se utiliza con fines gastronómicos y médicos. Su forma de corazón es perfumada con un fuerte aroma, pero de sabor dulce. Forma parte de la familia de las pimientas. En la cocina, se usa para preparar carnes, salsas, caldos y quesos. Por su aroma, se usa también para aromatizar tamales y chiles rellenos, entre otros platillos. En la medicina, contribuye a disminuir la fiebre e inflamación de los riñones. La infusión de hoja santa es usada para tratar problemas respiratorios como el asma.
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6: El ketchup se vendía como medicina en los años 1830.
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10: Con 30 minutos, gracias por estar con nosotros la mañana de este lunes, en este lunes 15 de junio de este 2026. Qué gusto poder saludarle, darle la bienvenida a través de las frecuencias de Grupo Fórmula en la República Mexicana. Muchísimas gracias para quienes a través de todos los sistemas de Telefórmula en México, en los Estados Unidos, nos permiten saludarle, nuestro canal de YouTube y nuestras plataformas digitales. Bienvenidas y bienvenidos. Bueno, vamos a comenzar con la información. El presidente de los Estados Unidos, Donald Trump, puede decir: si no cooperan, vamos por ustedes, los vamos a atacar y se van a arrepentir. Esta advertencia la hizo Sarah Carter, directora de la Oficina de Política Nacional para el Control de Drogas en Washington, durante una entrevista con el conductor Jan Ye Kielek. También la titular de la lucha antidrogas aseguró que el gobierno de Donald Trump está atacando a los funcionarios de Sinaloa, a quienes llamó el clan de Culiacán, porque según Sarah Carter, habían protegido al cártel de Sinaloa, a Joaquín el Chapo Guzmán, a los Chapitos y a los Mayitos. Francisco Villalobos, te escuchamos con reporte completo. Francisco, muy buenos días. Adelante.
11: Gracias, Manuel. ¿Qué tal? Muy buenos días. La zar de drogas del gobierno de Estados Unidos, Sarah Carter, acaba de descubrir el hilo negro, compañero. En una entrevista que dio una cadena norteamericana, estaba explicando acerca de los narcotúneles que obviamente han existido desde antes que tú y yo hayamos nacido, compañero, y que los cárteles de la droga han utilizado para transportar droga desde las épocas de Caro Quintero con la marihuana, y después cocaína, y obviamente ahora fentanilo, y por supuesto el tema de las armas. Eso sin decir obviamente el tema del tráfico humano, que también ha sido problema durante décadas. En una entrevista, insisto, bastante altisonante, ya primero que nada pintando el tema de la crisis de estos túneles o narcotúneles como si fuera algo nuevo, ¿no? Como si eso no hubiera existido, como si apenas se hubieran descubierto esta manera de cómo los cárteles de la droga pasan literalmente por abajo de la frontera, evitando las fuerzas norteamericanas que los detecten y que los inspecten y que les quiten su mercancía. Y aparte, no solamente dando ese contexto como si fuera algo nuevo, además agregó esta amenaza. Escuchemos nomás.
12: Y por cierto, ahora mismo, ya saben, estamos atacando a la gente de Sinaloa, a todos los funcionarios del gobierno, quienes forman parte del clan Culiacán, que han protegido al cartel de Sinaloa, a los Chapitos y a los Mayitos, y a toda la operación de Joaquín Guzmán, a toda la operación del Chapo. Podemos hacerlo porque el gobierno mexicano, como muchos gobiernos de nuestro hemisferio, sabe que el presidente Trump cumple su palabra sin duda alguna. Si él dijera, vamos por ustedes, si no cooperan, los vamos a atacar y se van a arrepentir. ¿Quieres cooperar, sí o no?
11: Así es, muy al estilo Donald Trump. O sea, con amenazas, palabras altisonantes, y a la hora de los trancazos, Manuel, las acciones no reflejan las amenazas. Muchas veces ha amenazado a México desde quitar el Tratado de Libre Comercio, tener tropas en el país, etcétera, etcétera, pero hasta el momento, y solo por el momento, no ha habido ningún tipo de acción de militar considerable como las que ellos pintan en sus amenazas. Vamos a ver qué es lo que pasa con lo que dice la señorita Carter. Te mando un fuerte abrazo, Manuel.
10: Igualmente, muchísimas gracias. Gracias, Francisco Villalobos. Bueno, pues ahí está. Simplemente, pues podrán decir allá en Palacio Nacional el día de hoy que, o podrán no decir nada incluso, pero pues ahí está marcada la información. El clan de Sinaloa, ¿protector de quién? Protector es el señor exgobernador, ¿no? Rubén Rocha Moya, el señor Insunza, el que fue alcalde, y todos ellos protectores, ¿qué? ¿De quién? De narcotraficantes. Protectores de narcotraficantes. Creo que a nadie le queda duda sobre ese tema. Bueno, en otro asunto, en Oaxaca, Joel Bravo Martínez, presidente municipal de San Miguel Amatitlán, fue asesinado el sábado pasado por hombres armados quienes irrumpieron en su casa. Te escuchamos con esta información. Lupita Tomás, adelante, buen día.
13: Manuel, te saludo desde Oaxaca. Pues comentarte que este domingo fue sepultado el presidente municipal de San Miguel Amatitlán, Joel Ángel Bravo Martínez, quien fue acribillado en su domicilio el sábado 13 de junio. Familiares, habitantes, autoridades municipales acompañaron el cortejo fúnebre para despedir al edil que fue electo por las siglas de Acción Nacional y fue asesinado en una agresión armada que hasta el momento no ha dejado ninguna persona detenida como presunto responsable. Bravo Martínez recibió varios disparos cuando salía de su vivienda para comenzar sus actividades como presidente municipal. Su hijo solicitó el apoyo de una ambulancia para trasladarlo a Huajuapan de León, pero el edil ya había fallecido en el lugar debido a la gravedad de las lesiones que le causaron estos disparos. Manuel, la Fiscalía de Oaxaca desplegó un operativo de investigación, inició también la carpeta correspondiente por este homicidio y bueno, pues el gobernador de Oaxaca mencionó ayer en una actividad alterna, ahí también en la Mixteca, que va a solicitar a su homólogo de Puebla que se refuerce la seguridad en esta zona colindante entre Oaxaca y Puebla, ya que hay constantes denuncias de presuntas actividades del crimen organizado, de organismos, personas que se dedican al tema de la extorsión. Es una de las líneas que está llevando la fiscalía para determinar esta situación. Y bueno, pues el tema de la inseguridad que hay en esta carretera Huajuapan-Acatlán, de la que el presidente municipal ya había sido víctima. Hay que recordar que hace aproximadamente un mes pidió la colaboración de estas fiscalías porque había sufrido un secuestro y él mencionaba en ese tiempo que estaba en riesgo su vida. Bueno, pues finalmente este sábado Manuel fue asesinado y ya este domingo fue sepultado. Se revisarán apenas en estos días cómo va a quedar integrado el cabildo y quiénes son los que van a estar a cargo del ayuntamiento, Manuel.
10: Bueno, pues desafortunadamente esa es la información, Lupita Tomás. Pues gracias por el reporte. Un alcalde más que no se dejó extorsionar por la delincuencia organizada. Un alcalde más que pidió apoyo expreso al gobierno de su estado. Esto dijo el presidente nacional del PAN, Jorge Romero, sobre el asesinato precisamente del señor Joel Bravo Martínez, el presidente de San Miguel Amatitlán. A ver, vamos a escuchar a Jorge Romero.
14: Pues uno más, un alcalde más que no se dejó extorsionar por la delincuencia organizada. Un alcalde más que pidió apoyo expreso y verbal al gobernador de su tierra precisamente por las amenazas que recibió. Y un alcalde más en este país que pierde la vida porque se la quitaron los que mandan en este país, que es el crimen organizado.
10: Por cierto, en las declaraciones que hizo en esta entrevista la directora de la Oficina de Política Nacional para el Control de Drogas de Washington, la señora Sarah Carter, que le comentábamos hace unos minutos, también es importante reconocer que hizo precisamente, pues destacó la colaboración cercana con el gobierno de la presidenta Claudia Sheinbaum, el avance significativo en materia de seguridad, particularmente en la captura de miembros del cártel Jalisco Nueva Generación en coordinación con la Defensa Nacional, de la Defensa Nacional y la Guardia Nacional. Creo que hacen una división muy clara, ¿no?, entre lo que es el apoyo que da la presidenta Sheinbaum hoy y todo lo que es ese sexenio oscuro, corrupto, ¿no?, delincuencial de López Obrador. Bueno, en más información, la Fiscalía General de la República detuvo a Héctor Taurino Landa, quien entre 2011 y 2018 fue administrador central de la Coordinación Estratégica de Grandes Contribuyentes del Servicio de Administración Tributaria por presunto enriquecimiento ilícito. Te escuchamos con el reporte, Juan Antonio Jiménez. Adelante, buen día.
15: Gracias, Manuel. Muy buenos días. Por su probable responsabilidad en el delito de enriquecimiento ilícito, elementos de la Agencia de Investigación Criminal cumplimentaron una orden de aprehensión en contra de Héctor Taurino Landa Cabrera, quien entre el 2011 y 2018 ocupó el cargo de Administrador Central de Coordinación Estratégica de la Administración General de Grandes Contribuyentes del SAT. De acuerdo con información obtenida por la Agencia de Investigación Criminal, la empresa arrendadora Frenulti entregó a Landa Cabrera una residencia ubicada en Jardines del Pedregal, valuada en más de 15 millones de pesos como presunto pago por un contrato de prestación de servicios que no fue realizado. Con base en los datos de prueba obtenidos, el Ministerio Público Federal, adscrito a la Fiscalía Especializada en Materia de Combate a la Corrupción, solicitó y obtuvo de la autoridad judicial una orden de aprehensión en contra de la persona señalada por lo anterior, y derivado de vigilancias físicas y móviles en distintos días y horarios, se confirmó su presencia en un domicilio en la colonia Felipe Carrillo Puerto, en el municipio de Xalapa, Veracruz, donde con apoyo de autoridades del Gabinete de Seguridad se ejecutó un operativo controlado para su aseguramiento y posteriormente ponerlo a disposición de la autoridad competente. Durante la aprehensión se le leyó la cartilla de derechos a las personas de detención, garantizando el debido proceso y el respeto irrestricto a sus derechos humanos. Manuel, el reporte.
10: Muchas gracias, Juan Antonio. Gracias, Juan Antonio Jiménez. Bueno, en la Ciudad de México, 4 integrantes de una familia, entre ellas un menor de edad, fueron asesinadas, 2 menores de edad resultaron lesionados la madrugada de ayer en el pueblo de Santa María Malinalco, en la alcaldía de Azcapotzalco, aquí en la Ciudad de México, donde los vecinos reportaron al 911 una serie de disparos. Los agresores huyeron a bordo de 3 motocicletas. Bueno, vámonos de una vez contigo, Sofía Enríquez. ¿En qué vamos a andar en la música? Hola.
16: Hola, Manuel. Buen día. Hoy nos va a acompañar la música de Peso Pluma.

Hassan Emilio Cabán de Laija, mejor conocido como Peso Pluma, nació un día como hoy, 15 de junio, pero de 1999 en Zapopan. Su familia materna es de Badiraguato y la paterna de Jalisco, con origen libanés. Se interesó por la música desde los 15 años, cuando empezó a tocar la guitarra viendo videos de YouTube y a escribir canciones. Comenzó a escribir canciones junto a su primo, el también cantante Tito WP. En 2020 publicó su primer álbum, Disco en Vivo, con la disquera El Cártel de Los Ángeles. Entre discos en vivo, de estudio y ediciones especiales, Peso Pluma ha publicado 8 discos. Ha recibido múltiples premios, entre ellos el Grammy a Mejor Álbum de Música Mexicana en 2024.

0: Así que en su cumpleaños número 27, hoy escucharemos a Peso Pluma. Gracias, Manuel. Que tengan buen día.
1: Manuel, muy bien, las 5 de la mañana con 43 minutos. Gracias, Sofía Enríquez. Bueno, ¿qué es lo que dice la señorita productora aquí? ¿Qué se le ofrece? Ah, era un asunto de producción precisamente con Alfredo González. Hoy anda por allá de enviada especial Betsabé Rosales allá en Monterrey, allá en Nuevo León, precisamente para el partido que se dio anoche. Ahora vemos los detalles, pero Alfredo González, como siempre, qué gusto recibirte en la Primera de Deportes. ¿Cómo estás?
2: ¿Cómo estás, Manuel? Qué gusto saludarte, muchas bienvenido. Gracias. Pues estamos con todo en ambiente mundialista. Y yo te cuento primero, antes de pasar con Betsa, sí, antes de pasar con toda esta información de Monterrey, que Alemania le dio la bienvenida a Curazao, desafortunadamente con una goleada.
1: Qué cosa.
2: Sí, la selección teutona goleó 7-1 a Curazao. Alemania que pues prácticamente ya es la selección más goleadora de la historia de los mundiales.
1: En Monterrey, allá en Nuevo León, precisamente para el partido que se dio anoche. Ahora vemos los detalles, pero Alfredo González, como siempre, qué gusto recibirte en la Primera de Deportes. ¿Cómo estás?
2: ¿Cómo estás, Manuel? Qué gusto saludarte, muchas bienvenido. Gracias. Pues estamos con todo en ambiente mundialista. Y yo te cuento primero, antes de pasar con Betsa, sí, antes de pasar con toda esta información de Monterrey, que Alemania le dio la bienvenida a

0: totales con 239 goles, dejó atrás a Brasil con 238. Esto también incluye, atención, goles con Alemania Occidental. Entonces, Alemania ya es la selección más goleadora después de este 7-1. Livano Comaneci marcó el único tanto del seleccionado de CONCACAF y el primero en campeonatos del mundo. Insisto, recordemos que la selección de Curazao hizo su presentación en este torneo. ¿Les parece? Escuchamos a Kai Havertz de la selección de Alemania después de este triunfo aplastante sobre la selección de CONCACAF.
1: Ich glaube, wir haben generell viele Konstellationen in der Mannschaft, viele Spieler, die reinkommen, die das Spiel.
2: Creo que en general tenemos muchas posibilidades de alineación en el equipo. Muchos jugadores que pueden salir desde el banquillo o empezar el partido. Denis, su mejor actuación fue en su primer partido del Mundial, si no me equivoco. Y cuando aporta puntos de inmediato. Bueno, para eso está aquí. Creo que lo ha demostrado durante toda la temporada. Así que, claro, cuando tienes un arma así, creo que hay que utilizarla de vez en cuando. Sí, extremadamente valioso. Creo que se nota lo duro que trabaja el chico cada día. Y jugar así en su primer partido mundialista, marcando un gol nada más empezar, a su edad, es algo excepcional. Y no se trata solo de la calidad que aporta al campo, sino también de la clase de persona que es. Creo que es muy, muy humilde y respetuoso. Alguien que lo da todo en los entrenamientos cada día. Ese es el tipo de jugador que necesitamos en la selección y por eso estamos tan contentos de tenerlo aquí.
0: Ahí están las palabras de Kai Havertz, futbolista del Arsenal y de esta selección alemana. Insisto, ganó 7-1 frente a Curazao. Y vámonos hasta Monterrey. Y es que el primer partido en el Gigante de Acero en el estadio de Monterrey, Suecia contra Túnez. ¿Qué pasó en este partido? Betsabe Rosales nos tiene todos los detalles.
3: Saludos Alfredo, Manuel, desde el Estadio Monterrey, porque bueno, se desarrolló este juego 12, la segunda goleada en lo que va de este Mundial. Suecia termina venciendo a Túnez con un imponente 5-1. También mencionarlo, muchos de estos goles fueron errores del arquero de Túnez, pero no deja eso de opacar el gran desempeño que tiene la selección de Suecia en este partido. El equipo de Graham Potter, que bueno, logró adaptarse rápidamente a pesar de solo tener un día aquí en la ciudad. Y Túnez, por su parte, que bueno, le termina pesando quizás este escenario. Así que bueno, tuvimos la oportunidad de hablar con algunos de los protagonistas. Vamos a escuchar, por supuesto, a los jugadores de Suecia, el goleador Alexander Isak, el portero también Christopher Nordfeldt y desde luego la gran figura de este equipo, Viktor Gyökeres, quien habla precisamente sobre el apoyo que tuvieron en esta ocasión de la afición mexicana que pintó prácticamente las gradas de amarillo.
4: Somos muchos los que debutamos en un mundial y es muy importante debutar así. Realmente todo el equipo se sintió bastante bien, sobre todo con ese gol tempranero. Esa fue la clave. Yo me sentí muy bien. También quiero agradecerle a la afición mexicana porque creo que nos ayudaron mucho con su apoyo. Hablamos de ello en el vestidor. Creo que fue genial ver a tanta gente con camisetas mexicanas que nos estaban apoyando. Obviamente fue fantástico. Vinimos aquí de una manera un tanto inusual. Organizamos nuestra agenda y hoy resultó. Vimos las camisetas amarillas por todo el estadio y sentimos el apoyo también de la afición mexicana. Veremos si regresamos. Por supuesto que haremos todo lo posible para pasar la fase de grupos, pero todavía es muy pronto. Tenemos dos partidos muy importantes por delante. Ya veremos qué nos depara el futuro. Al principio fue difícil, pero luego nos acostumbramos. Pero sí, nos tomó un tiempo adaptarnos. Realmente fueron condiciones un poco diferentes, pero el ambiente fue increíble. Por supuesto que nos ayudó mucho estar aquí jugando con la selección nacional y tener el apoyo de la afición mexicana. Fue increíble.
3: Por otra parte, también hablaron los jugadores de Túnez, caso de Omar Rekik y de Jan Valery, quienes le dan la vuelta a la página para el siguiente compromiso.
4: Creo que en cuanto marcamos el 2-1 teníamos que seguir así, pero ellos marcaron el tercero y cometimos demasiados errores esta noche. Tenemos que corregir eso. No sé qué le puedo decir a los fanáticos que lo sentimos, porque no es suficiente lo que hacemos. Este resultado realmente es vergonzoso para todos nosotros y para el pueblo tunecino. Tenemos que mostrar nuestra pronta reacción.

0: alineación en el próximo partido. No gestionamos bien los primeros 20 minutos. El entrenador nos dio instrucciones claras sobre qué hacer y qué no hacer. Desafortunadamente hicimos lo que no debíamos. Ahora necesitamos aprender rápido de nuestros errores, que fueron muchos en este partido. Tenemos que ser positivos de cara al próximo encuentro y trabajar duro para estar listos contra Japón. Sé que nos criticaron mucho después de ese partido contra Bélgica y nos volverán a criticar después de este partido. Nos lo merecemos, pero vamos a trabajar.
1: Así que bueno, un total de 50,987 aficionados estuvieron esta noche en el Estadio Monterrey. ¿Y qué viene para ambos equipos aquí para la ciudad de Monterrey el próximo sábado, el juego 36 de este Mundial? El Túnez contra Japón, que va a representar el juego número 1000 en las Copas del Mundo. Y por parte de Suecia van a partir a regresar a Houston, Texas, donde estarán enfrentándose a los Países Bajos el próximo sábado 20 de junio. Alfredo, regreso contigo.
2: Gracias, Betsabe Rosales, con toda la información completa, por supuesto, de este partido en Monterrey, el primero, ya lo decía Betsa, en esta ciudad, en este estadio, de cuatro que va a tener México en esta sede. Hablemos ahora de Países Bajos y Japón, un partidazo, créame, allá en Dallas, allá en Arlington, partido que terminó 2-2, el conjunto asiático estuvo abajo. En dos ocasiones se igualó el marcador para sumar su primer punto en esta edición. Hay que recordar que Japón ha venido sorprendiendo en los últimos campeonatos mundiales. Victorias contra España, victorias contra Alemania y ahora un empate frente a Países Bajos por el equipo neerlandés. Marcó Virgil van Dijk al minuto 51 y Crescencio Somerville al minuto 64. Nakamura al 57 y Daichi Kamada al minuto 89, prácticamente en la agonía del partido empató Japón y así se llevan un punto cada uno en el arranque de la Copa Mundial estos dos equipos. Y Costa de Marfil cerró la actividad, la primera jornada del Grupo E. De esta justa, Costa de Marfil venció 1-0 a Ecuador en Filadelfia. Amad Diallo marcó al minuto 90 para darle a los africanos los primeros 3 puntos. De esta forma, Alemania y Costa de Marfil se pusieron al frente del grupo E. Costa de Marfil, que regresa después de una ausencia de 2 mundiales. Y para hoy, ¿qué tenemos? En el grupo H tenemos... tenemos a España frente a Cabo Verde, que debuta también en los mundiales, Arabia Saudita también frente a Uruguay, y en el grupo G tenemos a Bélgica frente a Egipto e Irán frente a Nueva Zelanda. ¿Y qué pasó con Uruguay, que juega hoy precisamente allá en Miami? Y es que la selección uruguaya tuvo un problema. La FIFA normalmente asigna los aviones para llegar a las sedes mundialistas, pero ¿qué pasó con este avión que trasladaría de Cancún a Miami a la selección uruguaya? Bueno, pues no tenía la documentación lista para entrar a territorio norteamericano, no podía entrar a Estados Unidos, entonces se tuvo que retrasar 3 horas el vuelo de Uruguay. Afortunadamente llegó, no tuvo ningún problema ya después de 3 horas, y la selección uruguaya llegó a Miami para jugar este día frente a Arabia Saudita. Pero quien no pudo entrenar fue Portugal, y es que allá en Florida, en Palm Beach, bueno, hubo una tormenta que azotó la localidad y no pudo entrenar la selección lusa. Una intensa tormenta eléctrica acompañada más tarde por fuertes lluvias obligó a los jugadores a resguardarse para realizar, pues obviamente cuando sucede esto, hacen acondicionamiento físico, ya sea en el hotel o en un campo de entrenamiento, pero cerrado, no había empezado la sesión, pero pues tuvieron que resguardarse para no tener ningún problema. Portugal debuta en la justa el miércoles en Houston ante la República Democrática del Congo. Y rápidamente hablemos de Omar Artán, que es un árbitro somalí que no pudo entrar a Estados Unidos, le negaron la entrada. Bueno, afortunadamente la FIFA, bueno, no pudo hacer nada para que pudiera pitar en el Mundial, pero sí se le pagará todo su sueldo, todas las designaciones que tenía, y pues es el árbitro más condecorado allí en África, pero desafortunadamente no pudo estar en este mundial. Ya está en su país e iba a pitar en este mundial. Y la selección mexicana sigue entrenando en el centro de alto rendimiento, este día a puerta cerrada, pero hay que decir una cosa: Javier Aguirre ha puesto la mirada puntual en tema de la portería con Guillermo Ochoa, el tal Rangel, y también en Gilberto Mora, que apunta a ser titular el próximo jueves frente a la selección de Corea allá en Guadalajara. Entonces, este chamaco de 17 años podría ser titular frente a la selección de Corea. Manuel,
3: ¿qué tal
2: la información deportiva? Este chamaco que ya es el jugador mexicano más joven en los mundiales.
3: Gilberto
2: con 17
3: Mora.
2: Años, 240 días, rompió ese récord.
3: Y ya jugó, ¿no?
2: Ya jugó. Frente a Sudáfrica.
3: Poquitos, ahora sí que poquitos minutos.
2: Pero pues ya entró en la estadística.
3: Es correcto. Muy bien, muchísimas gracias, Alfredo.
2: Gracias.
3: La primera deportes con Alfredo González en esta mañana de este lunes 15 de junio de este 2026. Bueno, vámonos a pausa, son las 5 de la mañana con 55 minutos. Vamos a ir a corte y vamos a regresar para escuchar las voces de quienes han hecho la noticia en las últimas horas. Vamos a regresar también para comenzar a revisar la prensa en la República Mexicana. Hay muchísimos temas para comentar con usted en esta mañana. 5 de la mañana, 56 minutos. Hacemos un corte. Volvemos.

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2: La miel es el único alimento natural que nunca se echa a perder debido a su baja humedad y acidez.
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4: El papel moneda no es de papel, sino de una mezcla de algodón y lino para hacerlo más resistente al uso.
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2: Las 6 de la mañana, gracias por estar con nosotros en esta mañana de este lunes 15 de junio de este 2026. Qué gusto poder reiterar el saludo que le hicimos a las 5:30 de la mañana. Muchísimas gracias para quienes nos escuchan a través de las frecuencias de Grupo Fórmula en la República Mexicana, también a través de todos los sistemas de Telefórmula que nos permiten reiterar el saludo. Muy buenos días a todas y a todos en México, en los Estados Unidos, nuestro canal de YouTube, nuestras plataformas digitales. Bienvenidas y bienvenidos. Bueno, vamos a escuchar ahora las voces de quienes han hecho la noticia en las últimas horas. Amigos y compañeros del periodista Luis Ángel López Valdés en el estado de Veracruz exigieron justicia y el esclarecimiento por el asesinato a balazos ocurrido el jueves en Poza Rica de este periodista, de quien fuera y quien fuera reportero del portal de noticias Vanguardia Veracruz. El periodista Eli Martínez habló durante la ceremonia religiosa de Luis Ángel López Valdés.
3: Los periodistas de la zona norte del estado de Veracruz hoy alzamos la voz con firmeza ante el clima de acoso, intimidación, hostigamiento y riesgo permanente que enfrentamos diariamente cuando salimos a las calles a cumplir con la responsabilidad de informar ante la sociedad. Hoy no hablamos de un hecho aislado, hablamos de una realidad que durante años ha cobrado la vida de compañeros periodistas, ha provocado desplazamientos forzados, amenazas, agresiones y un constante ambiente de incertidumbre para quienes ejercemos esta profesión.
2: En el Congreso de Michoacán, el diputado local del Partido del Trabajo, Baltasar Gaona, invitó a una banda a interpretar desde la tribuna el narcocorrido Se les peló Baltasar, dedicado a Ismael, el Mayo Zambada.

0: ¿Qué tal con este diputado? Bueno, pues ahí queda registrado Baltasar Gaona. Bueno, la fiscal de justicia de la Ciudad de México, Berta Alcalde, publicó un video en el que personal de la propia fiscalía explica cómo funciona el Ministerio Público Móvil instalado en el FanFest del Zócalo de la Ciudad de México.
1: Personas que acudan a este módulo pueden esperar una atención inmediata, profesional y siempre con una perspectiva de apoyo a la víctima.
2: El proceso inicia desde que la víctima se presenta al módulo de atención de la Fiscalía CDMX. Será atendida por personal ministerial y serán ellos los encargados de recabar la entrevista del denunciante.
1: Durante la atención se solicitarán datos generales, una narración de los hechos, lugar, hora, posibles responsables y cualquier evidencia disponible como fotografías, videos, boletos o identificaciones. Asimismo, los módulos están diseñados para agilizar la atención durante los eventos y funcionan en horarios vinculados a la operación del estadio y los partidos o actividades masivas.
2: Principalmente se pueden denunciar delitos que tengan que ver con el contexto del evento del estadio, como lo pueden ser
1: lesiones, amenazas,
2: extravío de documentos, el robo de objetos, violencia,
1: discriminación, acoso.
0: Bueno, notoriamente entonces no era en el FanFest del Zócalo, sino en el Estadio Azteca. Una disculpa. Bueno, en lo que tiene que ver con los diarios en la República Mexicana, la jornada de Morelos. Bueno, Morelos perdió casi 6,000 empleos formales en mayo. La cifra representa el 20% de las plazas canceladas ante el Instituto Mexicano del Seguro Social en el mes en todo el país. Desde febrero pasado, el estado ha perdido más de 9,000 puestos de trabajo formal, de acuerdo con datos oficiales. En todo el estado hay menos de 216,000 trabajadores registrados ante el Seguro Social, la cifra más baja desde el 2022, datos que vienen registrados en la primera plana de la jornada de Morelos. Vamos a hacer una pausa y regresamos, seguimos escuchando las voces de quienes han hecho la noticia en las últimas horas. Volvemos.
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12: Los guepardos son los únicos grandes felinos que no pueden rugir, solo maullan y ronronean.
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10: Los murciélagos son los únicos mamíferos capaces de volar de forma activa y controlada durante largos periodos de tiempo nocturno.
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12: Los delfines se llaman entre sí por nombres específicos mediante silbidos únicos que desarrollan desde que son crías muy pequeñas.
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0: Bueno, la noche del jueves seguimos escuchando las voces de quienes han hecho la noticia en las últimas horas. La noche del jueves, durante el partido entre Corea del Sur y Chequia, esto en el Estadio Guadalajara, bueno, un aficionado mexicano fue exhibido burlándose de una influencer, haciéndole señas, ¿no? Estirándose los ojos, en fin, una influencer coreana, mientras transmitía ella en sus redes sociales. El sujeto fue identificado como Ulises Fernando Bernal Miramontes. Ulises Fernando Bernal Miramontes. Hágame el favor, presidente del Colegio de Ingenieros Topógrafos Geomáticos del Estado de Jalisco. Pues naturalmente este señor el fin de semana renunció al cargo y ofreció una disculpa pública.
7: La extranjera coreana que se vio afectada por un gesto inapropiado que realicé en días pasados en el partido de Corea en el estado de Guadalajara. También a la comunidad coreana, a la comunidad extranjera y a los mexicanos que no se sienten representados ante este actuar. De corazón les digo, estoy muy arrepentido y creo que es también a veces de sabios reconocer cuando nos equivocamos. El día de hoy, en la mañana, también presenté mi renuncia al cargo del Colegio de Ingenieros, al cual representaba, porque también quiero deslindar a la institución de estos hechos.
0: ¿Qué cosa? Bueno, pues sí. Todo por no pensar, ¿verdad? Por no pensar lo que se hace. La jefa de gobierno de la Ciudad de México, Clara Brugada, no fue bien recibida por los asistentes al gran desfile mundialista realizado el sábado pasado sobre Paseo de la Reforma. Vamos a ver, vamos a escuchar.
14: Recibimos en esta gran celebración mundialista a la jefa de gobierno de la Ciudad de México, licenciada Clara Brugada Molina.
0: No, pues tremendo abucheo se llevó la jefa de gobierno precisamente ahí en Paseo de la Reforma. El exgobernador de Jalisco, Enrique Alfaro, anunció que continúa su preparación para convertirse en director técnico de fútbol. Bueno, así anunció Enrique Alfaro que fue convocado para asumir un nuevo cargo en el equipo Real Valladolid de España. Vamos a escuchar a Enrique Alfaro.
15: Ha sido un año muy pesado para mí, una temporada agotadora. Terminé de veras exhausto y poder regresar a casa a cargar las pilas para mí es una maravilla. Estoy, por supuesto, disfrutando estos días, pero hoy quiero compartirles que recibí de parte del presidente de mi equipo, del Real Valladolid, una invitación para asumir una nueva responsabilidad en el club, para ser el director de desarrollo organizacional y con esto continuar mi camino de formación en este deporte que tanto amo.
0: Bueno, luego de renunciar a sus aspiraciones a contender por la gubernatura del estado de Zacatecas, por fin, mira nada más, el senador de Morena, Saúl Monreal, ahora dice que analiza buscar la candidatura a la presidencia municipal de Fresnillo, donde ya gobernó entre el año 2018 y 2024. Escuchamos a Saúl Monreal.
16: Movimientos internos de Morena prohíben el nepotismo. Y como un hermano está de gobernador, también lo entendí. Nunca seré un factor de división, de unidad. Y ahorita estoy en esa etapa de reflexión con mi familia, con mis hijos, mis nietas. Y ya después se ha manejado de la posibilidad de contender en Fresnillo. Estoy en espera y ahorita no he tomado alguna decisión.
0: Bueno. Ayer por la mañana, un microbús se volcó mientras circulaba por la autopista México-Pachuca en dirección a la Ciudad de México. El saldo 15 heridos. Uno de los pasajeros, de los que resultó ileso, dio su testimonio sobre el mal estado de las unidades y el mal servicio precisamente de los choferes. Vamos a escuchar a este personaje.
17: Buenas tardes, usted venía a bordo del transporte, sí, ¿qué pasó?
18: No, es que el Citrus, o sea, son camiones que ya no vienen. Nos bajaron uno porque venían en malas condiciones. Y luego nos suben a este y el chamaco viene al teléfono y dice, mira todo lo que el desmadre que ocasionó, hermano. Mira, estoy temblando, tengo que trabajar.
17: ¿A dónde iba usted?
18: Yo voy a la Colonia del Valle, dentro a las 10 de la mañana, a ver qué hora son y no podemos llegar. O sea, no se puede llegar.
17: ¿Sabe qué pasó con el chofer?
18: Ahí está el chofer con la cola de llevar. O sea, la gente que viene de trabajar, hermano. O sea, todos estos güeyes son los que ocasionan.
17: ¿Venía rápido?
18: Venía muy rápido. Yo iba a tapar antes del vigilante y ya se iba a estrellarse. Antes del vigilante ya le había ganado la
17: culpa. ¿Crees que venía tomado, drogado?
18: Vienen en el teléfono y son chamacos, no traen nada. O sea, son chamacos que no traen el equipo, no traen las condiciones. Vienen jugando con la vida de nosotros.
0: Claro. Pues sí, y eso no es nuevo. Es la historia de toda la vida, de toda la vida. Bueno, vamos a escuchar a Sara Carter. Sara Carter le decía a la directora de la Oficina de Política Nacional para el Control de Drogas allá en Washington hacer este reconocimiento a las Fuerzas Armadas, a la coordinación con el gobierno de la presidenta Sheinbaum, de manera particular al general Trevilla. Vamos a escucharlo.
19: Closely. With our counterparts, like we do
0: y trabajando de cerca con nuestros homólogos, como lo hacemos con la presidenta Sheinbaum, por ejemplo, vimos un ejemplo significativo en México, especialmente con el Mencho del cártel Jalisco Nueva Generación. Cuando pudimos perseguir al Mencho y lo hicimos a través de nuestra inteligencia, pero utilizando a la Guardia Nacional Mexicana, las Fuerzas Especiales Mexicanas, conoces al general Trevilla, su operación, su cooperación con nosotros, y le dijimos, mira, aquí está la información, ve a buscarlo, y lo hicieron. Y nunca habíamos visto esto antes, no era así, de esa manera, no con esa cooperación, clarito, ¿no? Clarito, no con el expresidente López, sino con la presidenta Claudia Sheinbaum. Bueno, este fin de semana se cometieron 123 homicidios dolosos y es que según las cifras preliminares de la Secretaría de Seguridad y Protección Ciudadana, el viernes ocurrieron 38 asesinatos, el sábado hubo 36 muertes violentas, ayer domingo 49, en total la cifra de personas muertas el fin de semana asesinadas, 123. Bueno, la tarde del sábado la presidenta Sheinbaum fue confrontada por integrantes de la Coordinadora Nacional de Trabajadores de la Educación en el estado de Aguascalientes. Para el domingo la presidenta Sheinbaum canceló de plano su visita a Zacatecas, donde la CENTE había convocado a una movilización, y mejor la presidenta realizó actividades en San Luis Potosí. Te escuchamos con el reporte, Israel Aldave, buenos días.
20: Hola, ¿qué tal, Manuela? Gracias. La presidenta Claudia Sheinbaum pospuso la visita que tenía programada para este domingo al estado de Zacatecas. Esto por los amagos de la Coordinadora Nacional de Trabajadores de la Educación en aquella entidad de manifestarse en los actos públicos que encabezaría la titular del Ejecutivo. Desde la noche del sábado se cancelaron los eventos públicos que encabezaría la presidenta de la República en materia de infraestructura y otro de carácter social. Esto sin que se diera una mayor explicación respecto a esto. A pesar de lo anterior y de que en las principales avenidas de la capital zacatecana se habían colocado varios espectaculares en los que se daba la bienvenida a la mandataria, a cambio se dirigió a la vecina entidad de San Luis Potosí, en donde sin agenda pública se reunió con jóvenes deportistas a quienes les entregó boletos para el mundial, esto según lo publicado en sus propias redes sociales. Antes también, sin dar a conocer a su agenda, estuvo en el estado de Aguascalientes, en donde encabezó una reunión con estudiantes de nivel básico y visitó un hospital de hemodiálisis del Instituto Mexicano del Seguro Social. Fue ahí donde los integrantes de la disidencia magisterial hicieron acto de presencia. Incluso por algunos momentos bloquearon el paso de la camioneta del convoy presidencial. Esto para ser escuchados en sus principales demandas, la de la abrogación de la ley del ISSSTE, así como aumento salarial al 100%. Afirman que si no son cumplidas estas peticiones, van a fortalecer el paro nacional que mantienen
2: para que sean escuchados por la presidenta de la República. Manuel, el reporte que te
0: traigo. Muchísimas gracias. Pues ahí están los maestros en pie de guerra. Vamos a ir a pausa y ahora vamos a escuchar una nota que nos preparó Héctor Bastida, el jefe de la redacción aquí de Por la Mañana, precisamente sobre los maestros. Hoy se cumplen 3 semanas de que empezaba su plantón y 2 semanas de que comenzó la huelga nacional. En fin, bueno, lo escuchamos luego del corte. Por lo pronto, el Diario de Colima, seguimos revisando la prensa en la República Mexicana. Desabasto de gasolina deja afectaciones en Armería. El desabasto de gasolina registrado ayer domingo en Armería comenzó a generar afectaciones en distintos sectores del municipio, luego de que las 2 estaciones de servicio existentes amanecieron sin combustible de plano. La falta de gasolina impactó desde las primeras horas la movilidad de trabajadores, automovilistas, particulares. Además, diversos comercios y empresas resintieron las complicaciones derivadas de la escasez de combustible al dificultarse el traslado de personal y la operación de unidades utilizadas para las actividades. La situación también se encendió a las alertas por las posibles repercusiones de los servicios públicos de emergencia. Mire, entonces allá sin combustible en Armería. Es el Diario de Colima. La Voz de Michoacán. Se invierten 4,000 millones de pesos en escuelas, con cifra histórica, inversión se fortalece la infraestructura con espacios dignos. El gobernador de Michoacán, Alfredo Ramírez Bedoya, destacó una inversión histórica de cerca de 4,000 millones de pesos para mejorar la infraestructura educativa del estado. Bueno, pues eso es lo que dice la Voz de Michoacán. 6:19 a.m. Sofía Enríquez, ¿en qué andamos en la música? Hola.
21: Hola, Manuel. Buen día. Hoy estamos escuchando a Peso Pluma, porque está cumpliendo 27 años.
22: ¿Qué le

0: amiga.
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4: Miroslav Klose contra Brasil 2014. Un gol histórico para los mundiales. Al anotar el segundo tanto en el catastrófico 7-1 frente a Brasil, Klose alcanzó los 16 goles en Copas del Mundo, convirtiéndose en el máximo goleador histórico de la competición.
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5: En Suiza es ilegal tener un solo conejillo de indias, porque son animales sociales que necesitan compañía de su especie.
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17: Seguimos con la información en esta mañana. Le decía antes de la pausa, hoy se cumplen 3 semanas de que inició el plantón de la sección 22 de la CENTE en el Zócalo de la Ciudad de México, calles aledañas, y dos semanas de que el magisterio inició su llamada huelga nacional a no lograr acuerdos con el gobierno federal. Este fin de semana decidieron mantener la huelga y anunciaron que van a liberar el paso de las casetas de algunos estados. Sin embargo, el plantón pues comenzó a verse con menor presencia de los maestros. Hizo un recorrido precisamente Héctor Bastida por estos lugares. A ver, Héctor, te escuchamos con este reporte. Adelante, Héctor Bastida, buen día.
18: Buenos días, Manuel. Poco antes de la medianoche realizamos un recorrido por las principales calles del Centro Histórico de la Ciudad de México. Esto para comprobar en qué situación se encuentra el plantón que comenzó la sección 22 de la Coordinadora Nacional de Trabajadores de la Educación la noche del domingo 24 de mayo y que reforzaron el resto de los estados el lunes 1 de junio. Bueno, Manuel, pues hasta anoche, si uno avanza de sur a norte, esto es conforme el sentido del eje central, las calles que seguían bloqueadas eran 5 de Mayo, la calle de Tacuba, Donceles, República de Cuba y Belisario Domínguez. En paralelo al eje central, las calles cerradas eran Filomeno Mata, Allende, Bolívar y 20 de Noviembre. Sin embargo, solo se mantiene una presencia considerable de casas de campaña en las calles de Belisario Domínguez, República de Cuba y Donceles. Esto es justo en el perímetro que comprende las oficinas de la sección 9 de la CENTE, que corresponden a la Ciudad de México. Manuel, respecto a las vallas que hasta el viernes se mantenían para impedir ingreso al Zócalo, anoche ya solo se mantenía envallada la calle 20 de noviembre, pero esto se debe a que es uno de los accesos del FIFA Fest que se realiza en la plancha del Zócalo y que, por cierto, todo el circuito se mantiene cubierto con estas vallas. De tal manera, Manuel, que podemos confirmar que el plantel de la CENTE redujo su presencia en el Zócalo, aunque según algunos maestros a quienes nos acercamos y les preguntamos, esperan que lleguen de otros estados a reforzar el movimiento o, de lo contrario, ellos mismos reconocen que podrían retirarse en las próximas horas. Para hoy, Manuel, se prevé que la CENTE permite libre acceso en la caseta México Cuernavaca a partir de las 10:30 de la mañana. Pero te recuerdo, Manuel, que es justo en ese punto donde la Secretaría de Seguridad Ciudadana de la Ciudad de México ha mantenido especial vigilancia luego de encontrar en un autobús distintos explosivos que fueron decomisados. Manuel, esta es la información. Buenos días, seguimos pendientes.
17: Muchas gracias, Héctor. Bueno, pues ahí está, menor presencia de los maestros, que es lo que se aprecia. Tras la derrota de Morena en Coahuila, la dirigencia nacional, precisamente de Morena, salió a las calles, a las plazas públicas, pero lo hizo solo en algunas ciudades, con el mayor padrón electoral para hablar de sus logros. Esta semana va a publicar la convocatoria para quienes aspiran a ser los defensores estatales de la transformación, que se convertirán en candidatos al gobierno de los 17 estados en disputa el próximo año. El lunes iniciará el registro. Maru Rojas, te escuchamos con este reporte. Maru, adelante, buen día.
0: ¿Qué tal, Manuel? Te saludo con gusto, muy buenos días. Pues persisten los reclamos desde Palacio Nacional hasta militantes de a pie decepcionados por incumplimiento de promesas en Coahuila por descalabro electoral, por la inseguridad en todo el país que priva hoy y hasta Morena condiciona las candidaturas de 2027 para gubernaturas, alcaldías y diputaciones federales. Serán solo para los que mejor hagan la tarea y cumplan con el mayor número de asambleas para adherir morenistas y comprometer a los ya afiliados a que pasen la voz y difundan en todas las familias del país que la caída de Morena en las preferencias electorales es una guerra sucia que la oligarquía y la ultraderecha quieren hacer para que nos invada Estados Unidos. Esa es la idea central para lograr la meta de en 3 meses llevar a cabo 2,600 asambleas informativas en todo el país los fines de semana. Este que concluyó fue el primero. Iniciaron con más de 200 asambleas informativas para promover la defensa de la llamada Cuarta Transformación y los distritos con mayor número de votantes fueron los que arrancaron. La movilización responde a una estrategia anunciada por la dirigente nacional del partido, Ariadna Montiel, y al llamado de la presidenta Claudia Sheinbaum para enfrentar lo que consideran injerencia extranjera y campañas de desinformación. Las reuniones se realizan en plazas públicas, en espacios comunitarios de las 32 entidades federativas. De acuerdo con Morena, legisladores, dirigentes y militantes difundirán entre la población los logros de la Cuarta Transformación y el mensaje de que las decisiones del país corresponden exclusivamente a los mexicanos. El partido adelantó que el despliegue territorial continuará durante junio, julio y agosto, con la meta de realizar al menos una asamblea en cada municipio del país en una estrategia de organización política rumbo a los próximos desafíos nacionales y electorales de 2027. Manuel, vamos a estar pendientes. Mi reporte, muy buenas
17: noches. Muchísimas gracias, Maru. Muchas gracias, muy atentos. Bueno, por cierto, ayer el Instituto Electoral de Coahuila concluyó el cómputo estatal de la elección de diputaciones locales, confirmó el triunfo del PRI, arrasando en 16 de los distritos. En sesión extraordinaria, el Consejo General validó una votación estatal de 1,213,321 votos, de los cuales el PRI obtuvo 53.66%. Morena se consolidó como segunda fuerza política con 23.91%, lejos. En las 9 curules plurinominales, una fue para el PRI, 5 para Morena, una para Partido del Trabajo, una para el Partido Unidad Democrática de Coahuila y una más para el Partido Nuevas Ideas. En otra información, en el estado de Quintana Roo, el estado se posicionó en primer lugar nacional en aplicación de vacunas al superar las 333 mil dosis administradas de las 119 mil 212 que había programado durante la Jornada Nacional de Vacunación, rebasando con ello pues, una meta pues, por muchísimo. Por 277%, este resultado refleja el fortalecimiento de las acciones preventivas, el trabajo coordinado entre los tres órdenes de gobierno para promover, proteger la salud de la población. El secretario de Salud de Quintana Roo, Flavio Carlos Rosado, precisó que durante esta campaña se aplicaron 15 tipos de vacunas contempladas en el Esquema Nacional de Vacunación dirigida a niñas, niños, adolescentes, personas adultas, mujeres embarazadas, grupos con factores de riesgo. Bueno, seguimos revisando la prensa también en la República Mexicana. A ver si de una vez vemos, por aquí está el Novedades de Quintana Roo. De una vez dice, lanza Comisión Federal de Electricidad su tercer proyecto, analiza la Semarnat planta para generar electricidad en horas pico durante 2 años, por un lado. Y también la nota pues de acompañamiento, que es la nota de 8, pues, mejora calificación de Quintana Roo. La gobernadora Mara Lezama anuncia que la entidad está entre las 3 con la mejor puntuación financiera a nivel nacional otorgada por Fitch Ratings. Bueno, pues ahí está. Esto es el Novedades de Quintana Roo. Ya que andamos por allá, el Novedades de Yucatán, circulan con placa vencida 3 de cada 10 automovilistas. Falta medio mes para que venza la prórroga para el reemplacamiento y hasta mayo solo el 65% había realizado el trámite. Falta escaso mes. Medio mes, 15 días pues, para que se concluya la prórroga extraordinaria de reemplacamiento vehicular en Yucatán y los automovilistas han respondido lento al programa. Bueno, pues es lo que reporta hoy el Novedades de Yucatán. La razón de Tampico allá en Tamaulipas, alerta, vienen 3 días de lluvia, pues otros 3. Se pronostican hasta 75 milímetros de precipitaciones, actividad eléctrica, fuertes vientos para Tamaulipas, es lo que dice hoy la razón de Tampico. El imparcial de Sonora de una vez registra Sonora primeras lluvias, municipios de la sierra son los más beneficiados, las primeras lluvias de la temporada ya comenzaron a hacerse presentes en Sonora y dejaron precipitaciones importantes en municipios de la zona serrana, de acuerdo con los más recientes reportes de la Comisión Nacional del Agua. El informe de ayer revela que la precipitación más alta registrada en el estado ocurrió en Tepache, dentro de la cuenca del río Yaqui, donde se acumularon 52 milímetros de lluvia en las últimas 24 horas. Bueno, pues eso es el caso del imparcial de Sonora. En lo que tiene que ver con el ABC de Monterrey, el ABC de Monterrey está cumpliendo 41 años, muchas felicidades. Hoy viene un encarte especial por los 41 años del periódico ABC de Monterrey. La nota, un gigante debut. El Estadio Monterrey alberga su primer partido mundial o de un mundial en el que Suecia golea a Túnez, provoca una celebración que se vivió en la cancha, tribuna y alrededor de los inmuebles en este partido en el que Suecia le gana 5-1 a Túnez, que ya nos reportaba Betsabé Rosales, que anda por allá precisamente en Monterrey. Eso es el ABC de Monterrey. En lo que tiene que ver con el debate de Culiacán, bueno, el SAR antidrogas, o lo que le reportábamos, la SAR antidrogas de Estados Unidos declara la guerra al clan Culiacán por proteger al cártel de Sinaloa. Sarah Carter dice que el objetivo de la administración de Trump no solo es la captura de capos, sino el desmantelamiento de redes de protección política que sostienen el narcotráfico. Rocha cumple hoy 77 años en medio de tensión política, es lo que dice el debate de Culiacán. Y la nota desplegada en fotografía, alerta de género no frena la violencia. Los elevados índices de feminicidios en Sinaloa evidencia la necesidad de replantear políticas públicas. Esto es el debate de Culiacán. Y el debate de Mazatlán, bueno, toman las calles para exigir un alto a la violencia. Escuipanenses colocan una tela roja en Palacio Municipal como símbolo de la sangre derramada y pegan fichas de búsqueda. El pueblo está unido contra el miedo y el olvido. Escuinapa no se calla. que queremos paz y la reclama. Bueno, pues es lo que dice precisamente el debate de Mazatlán. Seguimos revisando la prensa en la República Mexicana luego de la pausa. Vamos a platicar también con Fernando Santillanes, como cada lunes, editor de tecnología y videojuegos de Milenio. Ahora verá el tema que nos va a presentar. Hacemos un corte y volvemos.
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24: La importancia del saber.
25: El sentido del olfato de un perro es miles de veces más agudo que el de cualquier ser humano promedio.
24: Territorio animal.
25: El majestuoso pavo real es un ave llamativa por su plumaje e iridiscente cola en forma de abanico decorada con ocelos en tonos azules, dorados y rojos. Su cola forma parte del 60% de su cuerpo y la utiliza para apareamiento. Se dice que las hembras eligen a su pareja en función del tamaño, color y calidad de la cola. Cada macho puede tener hasta 5 hembras. En el macho, el plumaje es mucho más vistoso que el de la hembra. Aunque se cree que no puede volar, el pavo real puede volar distancias cortas.
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26: La Sala Regional Toluca del Tribunal Electoral del Poder Judicial ordenó estudiar la denuncia de la alcaldesa de Uruapan, Michoacán, Grecia Quirós, en contra del senador Gerardo Fernández Noroña por presunta violencia política de género, ya que la alcaldesa tiene los mismos derechos que cualquier gobernador electo por voto popular. La Coparmex creó el Comité Jurídico Nacional que reunirá especialistas y agrupaciones como la Barra Mexicana de Abogados para diseñar propuestas que fortalezcan el Estado de Derecho con el objetivo de dar seguridad a los inversionistas en México. La Conferencia del Episcopado Mexicano hizo un llamado a recordar en las iglesias con listones blancos y encendido de velas a las víctimas de violencia, desapariciones y asesinatos en el país el próximo 20 de junio, cuando se celebran 4 años de la estrategia Construyendo Paz. 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
17: Seguimos revisando la prensa en la República Mexicana. ¿Qué dice el AM de Guanajuato? Bueno, el AM de Guanajuato dice: asaltan a familias leonesas en Lagos. Vecinos de Ciudad Maderas y Puerta Luna en Lagos de Moreno, Jalisco, prefieren no llegar a sus casas después de las 11 de la noche, pues temen ser despojados de sus vehículos por un presunto grupo de jóvenes armados y encapuchados. La mayoría de las familias que habitan esos fraccionamientos son de León, aunque la zona pertenece a Jalisco. Los puntos potenciales más cercanos están sobre la carretera Lagos de Moreno, León, a 4 kilómetros de Ciudad Maderas, y en el fraccionamiento El Cielo, a 7 kilómetros de Ciudad Maderas y 10 de Punta Luna. El caso más reciente fue el de una pareja asaltada el viernes 5 de junio en la entrada de Ciudad Maderas, donde hombres encapuchados dispararon al aire, los amenazaron y les robaron una camioneta Toyota Highlander. Vecinos de la Puerta Luna exigieron alumbrado público en el camino de terracería que conduce a sus casas. El AM de Guanajuato pidió postura al municipio de Lagos de Moreno y hasta el cierre de, pues no, naturalmente, pues no obtuvo respuesta el AM sobre estos hechos de inseguridad precisamente allá en Lagos de Moreno. Imagen, el Imagen de Veracruz sigue huachicol. Detectan en el estado 60 tomas clandestinas durante su primer trimestre del 2026, 60. El robo de combustible creció 3.45% con una perforación reportada cada 36 horas. Pemex ubica a Veracruz en tercer lugar de robo de gas, es lo que dice la Imagen de Veracruz. El Imparcial de Oaxaca, bueno, la CENTE gana la línea dura, cuarta semana de huelga, es lo que dice el Imparcial de Oaxaca. El Mañana de Reynosa, advierten más apagados. La Secretaría de Desarrollo Energético descartó que los cortes de luz se deban a fallas generalizadas de la CFE y los atribuyó a daños provocados por lluvias. Así que, bueno, los apagones van a continuar en Tamaulipas, aseguró el secretario de Desarrollo Energético Walter Julián Ángel Jiménez, por fallas de la Comisión Federal de Electricidad. Y además, pues no necesariamente, obviamente es por asuntos meteorológicos, dice la CFE, no necesariamente por falta de energía eléctrica. Bueno, el expreso de Mante, el gusano barrenador, amenaza con cañaverales o amenaza cañaverales, lluvias favorecen la proliferación de la maleza principal refugio, la plaga que afecta los cultivos de caña, llaman a fortalecer limpios los andadores y buscan la salida del agua. Y en lo que tiene que ver precisamente con el hidrocálido, bueno, pues el hidrocálido, dice gusano barrenador, preocupa, hay 19 casos, asientos concentran el mayor porcentaje de contagios, pues ahí está presente en las primeras planas precisamente el tema del gusano, el gusano barrenador. Bueno, 6:41, saludamos a Fernando Santillanes, editor de tecnología y videojuegos de Milenio. Fer, ¿cómo estás? Buen día.
2: Muy buenos días, aquí empezando la semana, al menos se ve menos nublado aquí.
17: Buen inicio de semana, sí, aunque parece que va a haber lluvias en la semana, empieza bien el lunes.
2: Así es, así
17: Oye,
2: es.
17: Oye, bueno, ¿qué onda con esto de Anthropic? ¿Por qué lo impide los Estados Unidos? Estos modelos que aparentemente son más potentes en lo que tiene que ver con inteligencia artificial. ¿Qué pasó ahí?
2: Mira, es muy interesante por dos razones. Una, Anthropic, que es esta compañía de inteligencia artificial muy importante y que tiene a Claude, un modelo de chat con inteligencia artificial que es muy popular, lo conocen muchos. Hace un tiempo encontró un modelo llamado Mythos que tuvo que incluso restringirlo, ya que este modelo de inteligencia artificial encontró vulnerabilidades, es decir, fallas en sistemas financieros, sistemas de seguridad, fallas que los humanos no habíamos encontrado desde que se crearon estos programas, fallos que tenían a lo mejor 20, 30 años desde que se hicieron estos programas y que usan muchos bancos, que usan muchas instituciones y que nadie había encontrado. Debido a esto es que decidió no hacerlo público. Se creó un grupo de expertos de distintas empresas de tecnología para que pudieran ellos sí usar este modelo y alertar de las fallas a compañías. Hasta ahí todo iba bien. Hace unos días, Anthropic decidió sacar un modelo llamado Fábula o Fable en inglés para que algunas personas, algunos expertos pudieran utilizarlo con algunas restricciones, es decir, algo más digerible de este modelo de inteligencia artificial y que no afectara a nadie. Bueno, pues el gobierno de Donald Trump encontró algunas fallas dentro de este mismo modelo de inteligencia artificial. Imagínense, un modelo de inteligencia artificial que detecta fallas con una falla. Aunque esta falla que encontró el gobierno de Donald Trump, dicen, no era tan crítica, alertó y mandó una orden ejecutiva para que ninguna persona que no fuera estadounidense utilizara este modelo de inteligencia artificial. Anthropic dijo, oye, es imposible que yo pueda ver si alguien que lo use no es de Estados Unidos. Incluso mis mismos empleados que lo crearon, que lo supervisan, muchos son de la India, muchos son de otros países. Entonces decidió quitarlo por completo, sacarlo, digamos, para que nadie más lo utilice. Y aquí viene la reflexión. Estados Unidos dice que nadie más lo use, que no sea de Estados Unidos, como si los estadounidenses, como si todos los estadounidenses no fueran a utilizarlo alguien, tal vez para una cuestión, pues mala, ¿no? Para utilizarlo para hackear un sistema, para encontrar una vulnerabilidad. Volvemos a lo mismo que hemos platicado del gobierno de Donald Trump, de decir, bueno, que nada más lo usen los estadounidenses. Eso no garantiza de ninguna manera que estos modelos de inteligencia artificial no vayan a ser utilizados malintencionadamente. En resumen, Anthropic tuvo que sacar este modelo público de su más avanzado desarrollo de ciberseguridad, por llamarle así, del mercado, porque Estados Unidos mandó una orden diciendo nadie lo puede utilizar si no es estadounidense, y esto es una constante del gobierno de Estados Unidos, que al final del día esto ya no es una cuestión de desarrollo de tecnología, Manuel, ya es una cuestión de poder, geopolítica, de que nadie tenga la mejor tecnología más que Estados Unidos, y veremos qué pasa, porque es peligroso. La verdad es que es un poco preocupante que existan ya modelos de inteligencia artificial tan poderosos que descubran estas vulnerabilidades, estas debilidades en sistemas críticos, financieros o de seguridad, que los humanos es imposible que los detecten.
4: Pues por esa, ahora sí que por esas razones y por eso que tú nos estás explicando. Muchísimas gracias, Fer. Buen inicio.
2: Del mercado, porque Estados Unidos mandó una orden diciendo nadie lo puede utilizar si no es estadounidense, y esto es una constante del gobierno de Estados Unidos, que al final del día esto ya no es una cuestión de desarrollo de tecnología, Manuel, ya es una cuestión de poder, geopolítica, de que nadie tenga la mejor tecnología más que Estados Unidos, y veremos qué pasa, porque es peligroso. La verdad es que es un poco preocupante que existan ya modelos de inteligencia artificial tan poderosos.

0: esos, por eso que tú nos estás explicando. Muchísimas gracias, Fer. Buen inicio de semana. Que te vaya muy bien.
1: Que tengan un gran inicio de semana y quédense aquí en Grupo Fórmula.
0: Muchas gracias. Fernando Santillanes, director de Tecnología y Videojuegos de Milenio. Bueno, 6:45. Vámonos a la segunda deportes con Alfredo González. Alfredo, bienvenido.
2: Gracias, Manuel. Buen día nuevamente. Vámonos con la información deportiva y comencemos ahora con un mexicano. Isaac del Toro, después de estar lesionado varias semanas, bueno, el mexicano ha tenido una segunda exhibición consecutiva en alta montaña increíble. Créame, se alzó como ganador de la edición 78 del Tour Auvernia-Ródano. Con este triunfo selló su tercera conquista por etapas en este 2026. La victoria del mexicano, atención con este dato, es la 28 de su palmarés, la séptima de la temporada, la tercera en una general después del Tour de los Emiratos Árabes y Tirreno Adriático. Un paso más para ser llamado uno de los mejores ciclistas de la última época. Escuchamos a Isaac del Toro, ciclista mexicano.
3: Estoy anonadado. Si me hubieran dicho que hubiera ganado esta carrera a inicios de año, creo que lo habría dudado un poco. Y no, es un privilegio enorme el estar en esta situación. El estar con el mejor equipo del mundo aquí es algo que me llena de orgullo y de verdad estoy muy, muy impresionado y contento porque todo el trabajo y todo ha salido como lo planeado.
2: Sin duda alguna, el ciclista mexicano es uno de los mayores exponentes. Actualmente está dentro del ranking mundial, dentro de los primeros lugares. Sin duda alguna lo tendremos por muchos, muchos años y obviamente presentándose en los mejores circuitos del mundo. Y siguiendo con los mexicanos, hay que hablar de Ana Paula Vázquez, esta arquera mexicana que cerró de muy buena forma el Campeonato Mundial de Tiro con Arco allá en Turquía. Lo cerró con 2 medallas de plata en arco recurvo. En ambos casos participó entonces la mexicana Ana Paula Vázquez. Primero en equipo junto a Alejandra Valencia y Ángela Ruiz. Después en la final de prueba individual. En general, los arqueros de México terminaron su participación con 1 medalla de oro, 4 de plata y 2 de bronce, con lo que obtuvieron la cosecha más productiva en lo que va de la actual temporada de las Copas del Mundo. Sin duda alguna, una buena presentación de los arqueros mexicanos en la Copa del Mundo. Hablemos de Fórmula 1, y es que se corrió el Gran Premio de Barcelona, y obviamente Nora Sandoval nos tiene todos los detalles, porque volvió a ganar Lewis Hamilton después de muchos, muchos años, ahora corriendo con la escudería Ferrari.
4: Compañeros de Fórmula Deportes, así se vivió el Gran Premio de España. Lewis Hamilton se llevó la victoria en el Gran Premio de España 2026, poniendo fin a una larga espera y protagonizando uno de los momentos más emotivos de la temporada. Segundo lugar, George Russell, y tercero, Lando Norris. Cuando todo parecía encaminado para otro gran resultado de Mercedes, Kimi Antonelli vio escapar sus posibilidades de victoria después de que su monoplaza presentara problemas mecánicos en las vueltas finales, obligándolo a abandonar. Por su parte, Sergio Checo Pérez finalizó en la posición 14. Aunque el resultado no fue el esperado, el mexicano volvió a completar la carrera, manteniendo la consistencia que su equipo ha valorado durante toda la temporada, en la que ha logrado mantenerse en competencia en prácticamente todos los grandes premios. Más allá de los números, la victoria tuvo un significado especial para Hamilton. El británico no ganaba una carrera desde el 2024, por lo que este triunfo representa un momento importante en una nueva etapa de su carrera. Con este resultado, la temporada suma un nuevo capítulo y deja una pelea cada vez más interesante en la parte alta del campeonato. Con la victoria de Hamilton, la Fórmula 1 se despide de España y ya se prepara para Austria.
2: Gracias a Nora Sandoval por esta información. Hay que decir entonces que Lewis Hamilton tuvo que pasar 31 carreras vestido con el uniforme de Ferrari para regresar precisamente a un podio, por lo menos a lo más alto del mismo. Y aquí están las palabras precisamente de Lewis Hamilton después de ganar el Gran Premio de Barcelona.
5: Es uno de los grandes momentos de mi vida, sin duda. Desde que era niño, viendo a Michael ganar todos esos grandes premios en el coche rojo, tener yo esa maqueta del coche rojo, llegar a la Fórmula 1 y sin saber

0: que podrías llegar a pilotar el coche rojo y ganar, no hay nada mejor.
1: La última carrera que ganó Ferrari fue en el Gran Premio de México en 2024, entonces obviamente es doble especial para Lewis Hamilton y también para la escudería Ferrari. Y los New York Knicks son campeones de la NBA, el fin de semana se coronaron después de 53 años, luego de derrotar 94-90 a los San Antonio Spurs en el quinto juego de las finales. Con esto la franquicia, insisto, puso fin a una sequía de 53 años sin título. La ciudad de Nueva York se prepara para una celebración histórica tras la consagración de los New York Knicks como campeones de la NBA por primera vez en más de medio siglo. Según lo anunciado por las autoridades, habrá un desfile de celebración que está programado para este jueves 18 de junio y recorrerá Manhattan. Va a ser una fiesta total allá en Nueva York y afortunadamente, pues este desfile de los New York Knicks no afectará en temas de mundial, porque ese día precisamente no habrá pues partido de mundial allá en Estados Unidos. Entonces los New York Knicks son los campeones de la NBA después de 53 años, algo histórico lo que hicieron los New York Knicks después de 5 juegos en el campeonato de la NBA. Y retomamos el tema de mundial, entonces para hoy tenemos partidos interesantes. España le dará la bienvenida, como decíamos hace un momento, a Cabo Verde, que se presenta en un campeonato mundial después de clasificarse, obviamente con esta salvedad de que ya hay 48 selecciones, antes eran 32, ahora son 48 y por eso es que se presentan selecciones como Cabo Verde, España frente a Cabo Verde a las 10 de la mañana, y Arabia Saudita contra Uruguay. Bélgica en el grupo G estará enfrentando a Egipto e Irán, que por cierto llegó a Estados Unidos con un cerco de seguridad impresionante, jugará frente a Nueva Zelanda este día allá en Estados Unidos a las 7 de la noche. Entonces, Manuel, la información deportiva en donde esperemos que la selección mexicana siga trabajando bien. Decíamos hace rato, puerta cerrada, vigilar a los porteros para ver si Guillermo Ochoa o Tala Rangel estarán el próximo jueves frente a Corea del Sur.
2: Atentos entonces a eso y a esas observaciones, ¿no? Sustancialmente eso, al interior de las puertas de concentración.
1: Exactamente. ¿Y pronósticos para hoy? ¿España o Cabo Verde?
2: España.
1: España. ¿Goleada o no?
2: No, yo creo que algo sencillo, ¿no?
1: ¿Sencillo?
2: 3-1.
1: Eso, bueno, eso pero eso decían.
2: De lo que hemos estado viendo, sí. Qué cosa, ¿eh?
1: Goleadas con Suecia con lo de Alemania, contra Túnez.
2: Con lo de Suecia, ¿no? Sí, correcto.
1: Pues y
2: no,
1: Alemania 7-1.
2: No la descartes, pero pues yo quisiera pensar en un embarcador un poquito más menos holgado.
1: Yo voy 4-1.
2: Tú vas un 4-1.
1: 4-1.
2: Eso, muy bien. ¿Y con Bélgica?
1: Con Bélgica me parece que va a ganar 2-0.
2: Eso, a Egipto. Ojalá que sí sea.
1: Hecho.
2: Muchas gracias, Alfredo.
1: Gracias.
2: Alfredo González. Bueno, son las 6:53. Vámonos contigo, Juan Carlos Cruz, los espectáculos. Hola.
3: Manuel, buenos días a ti y al auditorio. Lamentablemente, este domingo se informó que el cantante estadounidense Oliver Tree falleció en un trágico accidente en Brasil. El músico de 32 años se encontraba en uno de 2 helicópteros que chocaron en el aire, dejando 6 víctimas mortales, entre ellas el influencer argentino Gaspi, el director audiovisual Lucas Viganle y el productor musical Lucas Brito. Recordemos que en las últimas semanas, Oliver pasó un tiempo en nuestro país, donde además de tener conciertos, entabló una gran amistad con el influencer Aaron Mercury. La modelo Tyra Banks demandó a Netflix por difamación tras el estreno de su nuevo documental sobre el programa America's Next Top Model, reality que condujo y produjo por 10 años. La también actriz asegura que la plataforma manipuló su participación en esta producción, ya que de una entrevista de más de 3 horas, solo se usaron 16 minutos, sacando de contexto sus declaraciones y reorganizándolas para respaldar una narrativa falsa. Ariana Grande pidió al gobierno de Donald Trump que ya no use su música para difundir sus políticas luego de que la cuenta de TikTok de la Casa Blanca publicara un video sobre los operativos migratorios acompañándolo con la canción Bye. Por favor, no utilicen nunca mi música en relación con esta barbarie, esta inhumanidad esta atrocidad sin sentido, escribió la cantante en la misma publicación. Luego de los buenos comentarios que recibió Diego Boneta por parte de Al Pacino gracias a su trabajo en Killing Castro, el actor mexicano habló sobre esto. Sigo sin podérmela creer, es el mejor de todos los tiempos. Es parte de lo que respondió Boneta a su llegada a México tras su presentación en el Festival de Cine de Tribeca. Recordemos que el protagonista de El Padrino destacó la intensidad de interpretación de Diego y la capacidad para transformarse en Fidel Castro en este filme que narra el primer viaje de Fidel a Nueva York. Hasta aquí los espectáculos, regresamos al estudio.
2: Muchísimas gracias, Juan Carlos Cruz. Que no se le haga tarde en la mañana de este lunes, lunes 15 de junio de este 2026. La tendencia de Yanira Pérez Baena, buenos días,
4: Manuel,
2: ¿cuál es?
4: Muy buen día. La tendencia del día de hoy es el youtuber argentino Gaspi, porque ayer se dio a conocer que murió en un choque de dos helicópteros ocurrido en Brasil, y entre los fallecidos también se encuentra el cantante estadounidense Oliver Tree. Y déjame decirte, quien se despidió del cantante Oliver Tree fue el doctor Simi, ya que hace unos años hicieron algunas colaboraciones y en la cuenta de Instagram del doctor Simi subió un video con un mensaje que dice: lo que empezó con una colaboración se volvió en una de las amistades más especiales.
2: Qué cosa. Bueno, pues descansen en paz estos muchachos. Muchas gracias.
4: Gracias, Manuel, muy buen día.
2: Bueno, mañana comenzamos en punto de las 5:30 a.m, hacemos una pausa. Quédese en las frecuencias de Grupo Fórmula, tenga usted un buen inicio de semana, buen lunes y que le vaya muy bien.
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7: Borneo alberga una de las selvas más ricas y antiguas del sudeste asiático. Es el único lugar del mundo donde conviven orangutanes y rinocerontes de Sumatra en libertad. Sus bosques de dipterocarpáceas son gigantescos y sostienen una red compleja de vida. Lamentablemente, la expansión de las plantaciones de aceite de palma ha reducido drásticamente su superficie, convirtiendo la protección de sus áreas restantes en una emergencia ambiental global.
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7: Peña de Bernal, Querétaro. Hogar del tercer monolito más grande del mundo, este pueblo ofrece una energía mística que atrae a escaladores y buscadores de paz. Sus calles coloridas y deliciosas gorditas de maíz quebrado son el complemento perfecto para una vida llena de tranquilidad.
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13: Hola, muy buenos días, tengan todos ustedes bienvenidos a Hablemos Hoy en este lunes 15 de junio de 2026, un minuto después de las 7 de la mañana. Les habla Rodolfo José Cárdenas y como siempre es un inmenso placer poder comunicarnos a través de la 1150 AM y 96.1 FM. Y como siempre también me acompaña esta hora Salvador Hernández. Mi querido Sal, buenos días, ¿cómo amaneciste hoy?
14: Bien, aquí ya listos.
13: Qué bueno, mil gracias. Hoy tenemos un programa muy interesante, pero antes de entrar en detalles, queremos desearles a todos ustedes que tengan un precioso día. Nuestros mejores deseos para usted y los suyos. Y desde ya, mil gracias por permitirnos ser parte de sus mañanas. Ahora mismo vamos a ofrecerles un adelanto a lo que estamos preparando en materia de noticias y regresamos con más. Hablemos hoy.
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13: A continuación, los titulares de algunas de las noticias que estamos preparando para nuestro informativo. Una organización local alerta sobre el aumento cada vez mayor de niños del estado que está perdiendo su seguro médico. Por otra parte, la Patrulla Estatal de Colorado insta a los conductores a desplazarse con precaución y a obedecer las leyes de tránsito cuando viajen a las montañas. Asimismo, una nueva tendencia comienza a enviar señales de alarma sobre la salud mental de los jóvenes de Colorado. Y quienes estén pensando en actividades diferentes para disfrutar en familia durante el verano, tenemos una interesante sugerencia. A nivel nacional, Estados Unidos e Irán llegan a un acuerdo para poner fin a la guerra y abrir el estrecho de Hormuz. Y un juez federal exige al Servicio de Ciudadanía e Inmigración cumplir con su orden de reanudar los trámites de inmigración que se habían suspendido. A nivel de América Latina, la presidenta de México decide cancelar las actividades públicas que tenía programadas en Zacatecas. Y los candidatos a la presidencia de Colombia cierran sus campañas electorales a una semana de la segunda vuelta electoral. Estas y otras noticias en solo momentos, aquí en Hablemos Hoy.
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13: Gracias, Salvador. 5 minutos después de las 7 de la mañana, en este lunes 15 de junio. Temperatura en estos momentos en la ciudad de Denver es de 54 grados. Es una mañana muy soleada, muy agradable, y así al parecer vamos a tener gran parte del día. Hoy podríamos esperar una temperatura máxima de entre 82 y 83 grados, una mínima esta noche de 56, y hasta este momento hay solo un 15% de posibilidades de precipitación. El informe dice que es muy posible también que tengamos ráfagas de viento de hasta 5 millas por hora. Una vez más, 54 grados es la temperatura en estos momentos en la ciudad de Denver. Nos preparamos entonces para las noticias aquí en Hablemos Hoy.
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13: Una organización local que vela por el cuidado y protección de los niños del estado está alertando a los dirigentes estatales a hacer más por la población infantil de Colorado. Gaby Pérez informa.
20: The Colorado Children Campaign reveló en su más reciente informe que un número cada vez mayor de los 1.2 millones de niños del estado está perdiendo su seguro médico y tiene dificultades para acceder a servicios básicos, en un momento en que los recortes de financiamiento federal amenazan los programas de los que más dependen las familias. El informe, que incluye por primera vez datos sobre el bienestar infantil, reveló que la tasa de niños sin seguro médico, que son de bajos ingresos, se duplicó en un solo año. Maya Gould, vicepresidenta de investigación del Colorado Children's Campaign, señaló que este año ha surgido el tema de la falta de acceso a servicios vitales. De acuerdo con la funcionaria, la tasa de niños sin seguro está aumentando entre todos, pero especialmente entre los de bajos ingresos, donde se ha duplicado en un solo año hasta alcanzar aproximadamente el 10% de los niños que carecen del seguro. Casi uno de cada cuatro niños de Colorado se encuentra también en situación de desventaja económica. Más de 616 mil niños dependen de Medicaid o CHP Plus para su atención y más de 350 mil dependen del SNAP o cupones de alimentos. Casi 28 mil reciben ayudas a través del Centro de Control de Cáncer y el acceso a servicios de guardería autorizados también supone un reto importante en todo el estado. Colorado cuenta con plazas de guardería autorizadas suficientes para atender solo al 13% de los bebés del estado y alrededor del 70% de los niños viven en comunidades que carecen de suficientes profesionales de la salud. Las brechas académicas también son motivo de preocupación. El 58% de los alumnos de tercer curso no lee al nivel correspondiente a su curso y las tasas de competencia son más bajas entre los estudiantes que son de bajos ingresos, afroamericanos e hispanos, y casi 245 mil alumnos de primaria y secundaria, el 28% aproximadamente, tiene absentismo crónico. La campaña por la infancia de Colorado insta a los dirigentes estatales a ampliar el acceso a servicios de cuidado infantil asequibles, restablecer y proteger la cobertura sanitaria, apoyar unas escuelas públicas sólidas y garantizar que las ayudas económicas lleguen a las familias que se enfrentan cada vez a mayores dificultades. Informó Gaby Pérez, RNC, Unión Radio Noticias.
13: Pero en más informaciones, una nueva tendencia comienza a enviar señales de alarma sobre la salud mental de los jóvenes. Un estudio reveló que casi uno de cada cinco adolescentes y jóvenes adultos afirma recurrir a los chatbots, es decir, programas informáticos que simulan una conversación humana, ya sea de forma escrita o hablada con inteligencia artificial, en busca de apoyo emocional, y la mayoría nunca se lo cuenta a nadie. El estudio reveló que el 20% de los jóvenes utiliza estos chatbots como con inteligencia artificial para obtener asesoramiento sobre salud mental, lo que supone un aumento de casi el 50% con respecto al año anterior. El estudio encuestó a 1.727 jóvenes de entre 12 y 21 años, de los que habían utilizado chatbots para recibir asesoramiento sobre salud mental. El 42,8% lo hacía al menos una vez al mes, el 26,3% lo hacía al menos una vez a la semana y el 5,8% lo hacía a diario o casi a diario. Alrededor del 92% afirmó que el asesoramiento les resultaba útil. Brad Jostrom, director de salud conductual de Advent Health Porter, afirmó que las cifras son sorprendentes y agregó que esos chatbots no sustituyen a los profesionales de la salud mental. Son confidenciales y de fácil acceso, pero entrañan muchos riesgos, pues un chatbot básicamente le dice a la gente lo que quiere oír. No va a cuestionar sus ideas ni va a dar la voz de alarma cuando se detecten comportamientos preocupantes. Asimismo, dijo que no recomienda que los padres permitan a sus hijos utilizar esos chatbots. El estudio reveló también que esta tecnología ha llegado para quedarse. Los chatbots con inteligencia artificial ya forman parte del ecosistema de información sobre salud mental de muchos jóvenes. El estudio concluye que los padres y los profesionales sanitarios deben debatir cómo utilizar los chatbots de forma segura, al tiempo que promueven una atención basada en la evidencia. Bueno, en más noticias locales, las carreteras hacia las montañas de Colorado ofrecen unas vistas excepcionales, pero también presentan algunos peligros adicionales que exigen toda la atención de los conductores. Floribeth Albarrán informa.
0: Ya sea hielo, nieve, ciclistas, peatones o animales salvajes, estas situaciones pueden surgir de forma repentina y sin previo aviso, lo que obliga a los conductores a tomar decisiones que pueden salvar vidas en muy poco tiempo. Según la Patrulla Estatal de Colorado, conducir por encima del límite de velocidad reduce el tiempo de reacción de los conductores y puede acarrear consecuencias mortales. En 2025, la agencia investigó 378 accidentes con heridos mortales entre el fin de semana del Memorial Day y del Día del Trabajo en esa área, de los cuales 42 de esos accidentes fueron causados por conductores que superaban la velocidad segura y legal. Aunque muchos comportamientos de riesgo se intensifican durante los meses de verano, como la conducción bajo los efectos del alcohol o las infracciones de carril, los datos de la patrulla estatal revelaron que los accidentes por exceso de velocidad eran más comunes los lunes en esa región. Según el comandante Brett Williams, comandante del distrito de la región 5 de la patrulla estatal de Colorado, los datos sugieren que muchos de los accidentes causados por el exceso de velocidad podrían deberse a un exceso de confianza y a la complacencia de los conductores locales. Y agregó que los límites de velocidad están ahí para la seguridad. Y si todo el mundo los respeta, también mejora el flujo de tráfico. Los viajeros por motivos de ocio también pueden desempeñar un papel importante a la hora de ayudar a reducir la conducción agresiva e imprudente en la zona. Si un conductor observa una larga fila de vehículos detrás de él, una buena opción es detenerse en un lugar seguro para dejar pasar a los demás. Además, en carreteras con dos o más carriles en la misma dirección, los vehículos deben permanecer en el carril derecho, salvo para adelantar. Para obtener más consejos útiles sobre la conducción en montañas, visite el portal electrónico Super Cruising in Colorado de la Patrulla Estatal de Colorado. Informó Floribeth Albarrán, RNC, Unión Radio Noticias.
13: Bueno, y quienes estén pensando en actividades diferentes para disfrutar en familia durante el verano, una opción podría ser pasear por un auténtico pueblo fantasma, donde los buscadores de oro hicieron fortuna en su día y sin que cueste ni un céntimo. El pueblo fantasma Independence se encuentra en lo alto de las montañas, cerca de Aspen, y es uno de esos lugares que hacen que nos preguntemos, ¿por qué alguien preferiría visitar un museo en lugar de la realidad? No se trata de un yacimiento histórico, aséptico y acordonado en el que hay que permanecer en el camino marcado mientras un guía comparte datos memorizados. No, es auténtico, con cabañas desgastadas por el tiempo, estructuras derruidas y ese ambiente de montaña genuino que hace sentir como si estuviéramos atravesando un portal del tiempo. Y lo mejor de todo es que es totalmente gratis. El pueblo está situado a unos 24 kilómetros al este de Aspen, en el paso de Independence, a una altitud de unos 3.300 metros. La ciudad surgió a principios de la década de 1880, cuando se descubrió oro en la zona, y como la mayoría de las ciudades mineras de aquella época, creció muy rápido. En su apogeo, Independence albergaba a varios cientos de residentes que estaban convencidos de haber encontrado su billete hacia la fortuna. La mayoría no lo consiguió, pero su optimismo dejó atrás de sí unas construcciones bastante increíbles para que los visitantes las exploren así como su historia. El trayecto en auto hasta el pueblo fantasma de Independence es la mitad de la aventura, siempre y cuando no importen las estrechas carreteras de montaña con ese tipo de precipicios que asustan. El Independence Pass es una de las rutas más pintorescas de Colorado y la carretera suele abrirse a finales de mayo o principios de junio y se cierra con la primera nevada importante, normalmente a finales de octubre o principios de noviembre. El lugar, que está gestionado por el Servicio Forestal de los Estados Unidos, tiene una pequeña zona de estacionamiento al lado de la autopista. 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
13: Estados Unidos e Irán llegaron a un acuerdo para poner fin a la guerra y abrir el estrecho de Hormuz, ofreciendo alivio a la economía mundial más de tres meses después de que comenzó la guerra. Priscila Cabral Pérez informa.
21: El presidente Donald Trump confirmó que se ha alcanzado un acuerdo con Irán y dijo que autorizó el fin del bloqueo naval de Estados Unidos de los puertos iraníes en el Estrecho de Hormuz. Estados Unidos indicó previamente que relajará su bloqueo de los puertos iraníes a medida que el estrecho se reabra y que aceptará suspender las sanciones a fin de permitir que Irán venda más de su petróleo y fortalezca su maltrecha economía. El acuerdo en gran medida podría establecer una situación que existía antes de la guerra, pero con miles de personas muertas e Irán ejerciendo una nueva fuente de presión negociadora con su capacidad de influir en los tránsitos del estrecho. La vía fluvial es crucial para importantes envíos de petróleo, gas natural y productos relacionados como fertilizantes, por lo que su cierre efectivo sacudió la economía mundial. de los objetivos declarados por Estados Unidos e Israel cuando lanzaron la guerra el 28 de febrero con ataques que mataron al líder supremo de Irán, el ayatolá Ali Jamenei, Teherán aún tiene un programa de misiles, apoyo a fuerzas aliadas armadas en la región como Hezbollah en Líbano y una reserva de uranio altamente enriquecido para su programa nuclear. Irán quiere que cualquier pacto de cese del fuego incluya los combates en Líbano, donde Israel ha profundizado su invasión más que en cualquier momento en más de un cuarto de siglo, al tiempo que apunta contra Hezbollah. Teherán también ha buscado la liberación de miles de millones de dólares en fondos congelados y ha enfatizado que busca que un acuerdo se centre en poner fin a la guerra con las discusiones propuestas hasta más adelante sobre su programa nuclear, el tema en el centro de todo. Irán ha sostenido durante mucho tiempo que su programa nuclear tiene fines pacíficos y no se ha comprometido públicamente a renunciar al uranio enriquecido, que se cree está enterrado bajo 3 instalaciones nucleares que resultaron gravemente dañadas por ataques de Estados Unidos el año pasado. Informó Priscila Cabral Pérez, RNC Unión Radio Noticias.
13: Bueno, en otras informaciones, un juez federal criticó duramente al Servicio de Ciudadanía e Inmigración dependiente de Donald Trump por no cumplir con su orden de reanudar los trámites de inmigración que se habían suspendido tras el tiroteo del año pasado en el que resultaron heridos 2 miembros de la Guardia Nacional. La administración Trump suspendió la tramitación de procedimientos migratorios y congeló las solicitudes de asilo de solicitantes procedentes de 39 países como respuesta al tiroteo de noviembre en el que uno de los soldados murió y el otro resultó herido. El juez dictaminó que la política era ilegal y arbitraria y que había dejado a innumerables personas sin trabajo, sin estatus legal y sin ninguna capacidad significativa para planificar su futuro, basándose únicamente en sus países de nacimiento. Después de que el Servicio de Ciudadanía e Inmigración no reanudara la tramitación de las solicitudes, el magistrado redactó una orden exasperada en la que ordenaba al gobierno que cumpliera con su fallo. La resolución se dictó en respuesta a una solicitud de los demandantes, una coalición de sindicatos y organizaciones de defensa de los derechos de los inmigrantes para obligar al gobierno a acatar la decisión de la semana pasada. Según el magistrado, las políticas impugnadas por la agencia migratoria ya no están en vigor y agregó que para que quede perfectamente claro, eso significa que están anuladas, dejadas sin efecto, canceladas, revocadas e invalidadas. La decisión exige que el Servicio de Inmigración comience a tramitar cientos de miles de solicitudes suspendidas. Los abogados del gobierno dijeron que tenían previsto recurrir la sentencia y solicitar una suspensión para bloquear la orden del juez mientras se desarrolla el proceso de apelación. Bueno, la directora de la Oficina de Política Nacional de Control de Drogas de Estados Unidos, Sarah Carter, lanzó una fuerte advertencia a funcionarios mexicanos presuntamente relacionados con organizaciones criminales y aseguró que la administración del presidente Donald Trump mantiene investigaciones y acciones en curso contra quienes protejan o colaboren con grupos de narcotráfico. La funcionaria afirmó que Washington tiene en la mira a actores políticos y funcionarios que presuntamente han facilitado las operaciones de cárteles mexicanos, especialmente en entidades donde organizaciones criminales mantienen una fuerte presencia. Las declaraciones se producen en un momento de alta tensión en la relación bilateral entre México y Estados Unidos por el combate al tráfico de fentanilo, el crimen organizado y las acusaciones de presuntos vínculos entre autoridades locales y grupos criminales. Carter aseguró que la administración Trump continuará actuando contra quienes ayuden o protejan a organizaciones criminales. La funcionaria advirtió que los empleados que no colaboren con las investigaciones estadounidenses podrían enfrentar consecuencias legales y diplomáticas. Según diversos reportes, la directora de la Oficina de Política Nacional de Control de Drogas sostuvo que Washington mantiene especial atención sobre estructuras relacionadas con el cártel de Sinaloa y otras organizaciones criminales que operan en México. Las declaraciones ocurren semanas después de que las autoridades estadounidenses presentaran acusaciones en contra de funcionarios y exfuncionarios mexicanos señalados por presuntos nexos con el narcotráfico, entre ellos el gobernador de Sinaloa, Rubén Rocha Moya, quien ha rechazado las acusaciones y las ha calificado como infundadas. A pesar de las advertencias, Carter destacó el nivel de cooperación que mantiene actualmente el gobierno de la presidenta Claudia Sheinbaum con las autoridades estadounidenses. Bueno, pasando ahora a noticias de América Latina. La presidenta Claudia Sheinbaum decidió cancelar las actividades públicas que tenía programadas en Zacatecas, donde encabezaría la presentación y evaluación de programas federales de infraestructura. Alejandra Ospina. Amplia.
3: De manera extraoficial, fuentes señalaron que la visita fue reprogramada y que la mandataria únicamente reagendó el recorrido, aunque no se dio a conocer una nueva fecha. La cancelación se conoció después de que integrantes de la sección 34 del Sindicato Nacional de Trabajadores de la Educación, quienes han actuado de forma conjunta con la Coordinadora Nacional de Trabajadores de la Educación en la entidad, acordaron movilizarse para buscar un encuentro con la presidenta durante su visita a Zacatecas. Los docentes pretendían entregarle un posicionamiento relacionado con sus demandas laborales y de seguridad social. Entre sus principales exigencias se encuentran la eliminación de la ley del Instituto de Seguridad y Servicios Sociales de los Trabajadores del Estado de 2007 y la desaparición de la unidad del sistema para la carrera de las maestras y los maestros. Los maestros consideran que sus demandas no han recibido una respuesta suficiente por parte del gobierno federal. La mandataria realizó actividades en Colima y Aguascalientes, donde integrantes de la Coordinadora Nacional de Trabajadores de la Educación abordaron a la presidenta para entregarle un documento con sus demandas. Los manifestantes portaban lonas y pancartas y solicitaron el cese de medidas que consideran represivas, así como la reinstalación de la Mesa Nacional de Negociación. La sección 22 del Sindicato Nacional de Trabajadores de la Educación resolvió mantener la huelga nacional y las movilizaciones tras una consulta interna. Informó Alejandra Ospina, RNC, Unión, Radio Noticias.
13: Bueno, en otras noticias de México, 8 elementos de la Policía Municipal de Cueneo, en Michoacán, incluida la directora de Seguridad Pública del municipio, fueron detenidos durante un operativo conjunto encabezado por la Fiscalía General del Estado y la Secretaría de Seguridad Pública. De acuerdo con un comunicado emitido por las autoridades, los agentes son acusados de tener presunta relación con actividades delictivas y posibles vínculos con el cártel Jalisco Nueva Generación. Las autoridades estatales informaron que los uniformados son investigados por delitos de venta de drogas, luego de que fueran detenidos durante un operativo en el que participaron también fuerzas federales. De acuerdo con reportes difundidos por medios, entre las líneas de investigación destaca la posible participación de los detenidos en la emboscada registrada el pasado 11 de junio en el municipio de Nahuatzén, donde un ataque armado dejó 5 elementos de la Guardia Civil muertos y otros 5 heridos. Versiones sobre preliminares o versiones preliminares señalan que la directora de Seguridad Pública de Cueneo y varios de los policías arrestados habrían encabezado un convoy que presuntamente colaboró con el grupo criminal responsable de la agresión contra los agentes estatales. Durante las acciones de seguridad, las autoridades locales hallaron armamento, drogas y diversos indicios que apuntan a una posible relación de los uniformados con un grupo criminal. Bueno, y con un llamado a sus seguidores para vencer en las urnas a la ultraderecha y continuar con el legado del actual gobierno de Gustavo Petro, El candidato presidencial de Colombia, Iván Cepeda, cerró su campaña electoral a una semana del balotaje cuando se medirá con Abelardo de la Espriella. Tras alcanzar el 40.91% de los votos durante la primera vuelta, Cepeda, del movimiento oficialista Pacto Histórico, se convirtió en finalista al balotaje del 21 de junio, junto a de la Espriella, de Defensores de la Patria, quien lideró con 43.73%, según resultados del Consejo Nacional Electoral. Desde el recinto cultural La Santa María en Bogotá, una antigua plaza de toros, el postulante oficialista aseguró que seguirá construyendo las grandes transformaciones históricas que consideró ha alcanzado el actual gobierno y llamó a defenderlas de las supuestas intenciones de la ultraderecha. Cepeda, heredero político de Petro, mencionó el programa agrario impulsado por el actual gobierno, la defensa del ambiente y de los derechos de los pueblos y nacionalidades, la política de paz en medio del conflicto armado interno, así como otras reformas sociales. Por su parte, de la Espriella, quien se autodefine como independiente, ha ofrecido un vuelco total en caso de llegar a la presidencia, como la reducción del tamaño del Estado, beneficiar a empresarios y presionar con operaciones militares a los grupos ilegales. Ha dicho además que su postulación no cuenta con el apoyo de partidos tradicionales, aunque tras los resultados de la primera vuelta, la candidata Paloma Valencia, quien se ubicó en tercer lugar, y el padrino político y su padrino político, el expresidente Álvaro Uribe, anunciaron su apoyo al conservador. 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
14: Gracias a Salvador. Bueno, como cada lunes a esta hora, tenemos nuestro segmento especial Vuela por Salud te informa. Y el día de hoy nuestro invitado es básicamente el único varón que tiene esta organización, Ángel Pérez.
15: Hola Ángel, ¿cómo estás? Bienvenido, al gusto de saludarte.
16: Hola, muy buenas tardes, señor Rodolfo, igualmente.
15: Ya, qué bueno, me da gusto tenerte nuevamente en el programa, porque hoy vamos a enfocarnos en un tema interesante, porque usualmente siempre hablamos de mamá, hablamos de la mujer en general, pero estamos en el mes de junio, y mes de junio es el mes de papá, ¿verdad? Así que vamos a hablar acerca... No, precisamente este personaje que es tan importante en la vida, en nuestras vidas realmente. Yo siempre Recuerdo a mi papá con un cariño inmenso y digo, y para nosotros siempre nuestro papá es el mejor papá del mundo, ¿no? Sí. Me imagino que en tu caso también, por supuesto.
16: Claro, el más fuerte, el más guapo, el más inteligente.
15: Exacto, exacto. Pero qué bueno que podamos hablar acerca de esto, indudablemente. Porque hay que hablar no solamente de que papá es el proveedor de la familia, aunque hoy en día mamá también trabaja igual, ¿no? Pero eran los papás de antes, sí, los que estaban más involucrados como el proveedor de la familia, porque mamá usualmente se quedaba en casa, ¿no? Con los chicos, pero hoy en día es totalmente diferente. La mujer está muy preparada, tiene también su trabajo. Y yo admiro mucho porque no solamente tiene su trabajo fuera de casa, pero también tiene que atender a los chicos, tiene que atender a papá, tiene que atender, en fin, es impresionante, ¿no? Sí. Pero yo creo que es muy importante para los niños crecer con la figura de papá en casa, ¿no crees?
16: 100%, ya. 100%. Creo que cada vez el papá vemos qué tan importante es en nuestro desarrollo personal, familiar y todo, y hasta ya profesional, ¿no?
15: Ya. Hemos visto, inclusive lo he visto en mi familia, que por una circunstancia u otra el papá no está presente, bien sea porque a lo mejor hubo un divorcio o algo así por el estilo, una separación, y al no estar el papá presente en la vida de ese hijo o de esos hijos, se nota, ¿no? Se nota indudablemente. Yo lo noto, por ejemplo, en este sobrino en particular, ¿no? Sí. La ausencia de papá se nota, aunque su mamá está muy involucrada y todo lo demás, pero esa figura masculina en casa es muy importante, ¿no?
16: Sí, increíblemente. Yo siempre he creído que el papá es muy importante, no solo para el desarrollo, sino para aprender a respetar las reglas, ¿no? Es aprender a respetar la autoridad, que es, por ejemplo, en mi casa era el papel que tenía mi padre, ¿no? Cuando hacías algo mal le tenías miedo a papá, ¿no? No tanto miedo a mamá.
15: Pero hay muchas, sí, yo me acuerdo que inclusive mi madre decía, lo voy a decir a su papá.
16: Sí.
15: No, pero el caso, por ejemplo, mío, mi papá ni siquiera alzaba, yo jamás lo escuché alzar la voz, o sea que no sé exactamente cómo hablaría él cuando lo hacía fuerte, porque nunca lo escuché alzar la voz, ¿no? Más bien, era a mamá quien le, que tenemos, oh, cuidadito, ¿no? Porque es así, como decimos allá en mi pueblo, no comía cuento para hacer lo que tenía que hacer, ¿no? Sí. Pero sí, ¿por qué crees tú, Ángel, ¿no?, que la presencia de papá en la vida familiar es tan importante? Aunque mencionabas, ¿no?, la figura de autoridad, la figura de respeto, pero hay otras cosas, me imagino, ¿no?
16: 100%. Creo que la figura del padre siempre ha sido, como usted lo ha dicho, como proveedor, ¿no? Tiene que salir a ganar el dinero, mi mamá nos cuida.
15: Ya.
16: Pero el papá tiene un rol muy importante, no solo en desarrollar esta autoridad que mencionaba, sino como aprender a desarrollar vínculos sanos con otros hombres, por ejemplo, ¿no? Aprender a hablar de emociones con otro hombre, con mi padre, y que nos expone a muchos tipos diferentes de experiencias que normalmente no experienciaríamos con nuestra madre, ¿no?
15: Ya, sí, claro, por supuesto. Yo recuerdo muchas de las cosas que hacía con papá. Algunas no me gustaban porque, por ejemplo, él era muy dado a investigar por qué se echó a perder esto. Vamos a ver qué fue lo que pasó y vamos a repararlo. Yo detestaba eso, ¿no? Pero dos de mis hermanos les fascinaban y entonces estaban con él metidos allí. Yo siempre les echaba broma. Yo decía, la parte mía es intelectual solamente, ¿no? Pero sí, pero uno siempre sigue el ejemplo de papá. Indudablemente. Y luego, en el momento en que uno se convierte en padre, entonces uno como que trata de seguir esa enseñanza, ¿no?
16: Sí, sí, como esta, como cultura socialmente aprendemos de lo que vemos, ¿no? En inglés, claro, la frase que dice monkey see, monkey do. Yo vi que mi papá nos cuidaba de chiquitos, yo lo veía levantarse a las 6 de la mañana para ir a trabajar y empiezas a seguir esos pasos. Me imagino porque yo no soy padre.
15: Sí, sí, claro. No, pero no, yo lo sé porque sí, tengo la suerte de tener dos hijos y nietos ya también, que los considero mis hijos también, por supuesto. Pero sí, muchas veces yo seguía esas enseñanzas que aprendí en casa cuando estaba con mis hijos, ¿no? Y ellos recuerdan muchas de esas cosas, ¿no? Yo inclusive muchas veces les decía, bueno, el día que tú seas papá, entonces ese día me vas a entender un poquitito mejor, ¿no? Sí. Y eso usualmente les pasa a ustedes, ¿no? Que tienen que esperar hasta llegar a ser papás para poder entender, oh, ahora sí, claro, entiendo, papá, claro, por supuesto, siempre decía esto, ¿no? Sí. Y siempre actuaba de esta manera también, ¿no?
16: Sí, sí, mi padre siempre me lo dice, me dice, espérate a que tengas tus hijos, sí. Espérame, vas a entender al 100%.
15: Yo creo que esto es algo que pasa en todas las culturas del mundo, no solamente en la cultura latina, ¿no? Pero sí, y ahora lo que yo le digo a mis hijos es, espérate hasta que seas abuelo, entonces me vas a entender mejor, ¿no?
16: Sí, sí, porque uno puede ver este desarrollo y cómo es el comportamiento típico, pero uno no lo sabe bien hasta que lo experimenta, ¿no? Como con todo.
15: Ya, sí. Cierto. En programas anteriores hemos hablado acerca de que muchas veces la mujer se descuida con su salud porque está tan ocupada en tantas cosas que se le olvida a ella. Sí. Pero yo creo que a papá también se le olvida su salud. O a lo mejor no le da la importancia que debería darle, ¿no crees?
16: Sí, o se espera que los síntomas sean increíblemente fuertes para poder acudir por ayuda. Sí, es algo que vemos. De hecho, los hombres hispanos es el grupo étnico que menos frecuenta al doctor en los Estados Unidos.
15: Me imaginé que sería algo así, indudablemente. Yo, uno de mis hermanos que está aquí conmigo, yo le digo, dime por qué no te has hecho un examen, por ejemplo, anual. No, es que ni siquiera tengo médico. Oye, por Dios, sí. ¿Cómo es posible, no? Sí. Pero sí, lamentablemente, no le damos la importancia que se merece. Y pues como yo le decía a Diana, hablando de la salud de la mujer, cuando mamá está bien, el resto de la casa está bien. Pero igualmente pasa con papá.
16: Sí,
15: ¿no?
16: Sí, 100%. Y más que ahora los papás son más involucrados, como lo menciona, ¿no? En la crianza. Uh-huh. Ya son, no es como estoy cuidando a mis niños, es como no, estoy siendo un padre.
15: Ya.
16: Entonces, sí, también no solo es como la descuido, ¿no? Hay muchas barreras que impiden que los hombres lleguen al médico, ¿no? Esta responsabilidad que todos los hombres sienten de tengo que proveer, ¿no? No me puedo enfermar, no puedo dar ese lujo.
15: Ya. Y lamentablemente, pues como siempre mencionamos en este programa, prevención es una palabra clave y por eso es importante que papá también se cuide e inclusive, ¿no? Los mismos hijos pueden, hey papá, ¿no? Te necesito, por favor, cuídate, ¿no?
16: Sí, pero es una batalla dura de luchar. Por ejemplo, yo con mi padre, ¿no? Que a veces está enfermo, le digo, papá, por favor, ve al doctor, pero a veces es percibido como esta debilidad, ¿no? Como de, no, yo no estoy enfermo, no me duele nada, ¿no? Como un poco de renuencia por esta cultura.
15: Ya, es cierto. Estaba pensando, Ángel, ¿de qué forma, por ejemplo, podrían tener los hijos para fortalecer quizás esa relación entre padre e hijo?
16: Creo que todas las relaciones las podemos analizar y se pueden empezar a construir o fortalecer desde la conversación. Tenemos que abrir de estos temas, decirle a nuestros padres, papá, no eres débil si vas al doctor, ¿sabes? No va a cambiar mi perspectiva de ti si te tomas un día de descanso. Las de estas conversaciones tenemos que un poco de renuencia por esta cultura.
15: Ya, es cierto. Estaba pensando, Ángel, ¿de qué forma, por ejemplo, podrían tener los hijos para fortalecer quizás esa relación entre padre e hijo?
16: Creo que todas las relaciones las podemos analizar y se pueden empezar a construir.

0: Exacto. No va a cambiar mi perspectiva de ti si te tomas un día de descanso. Las de estas conversaciones tenemos que involucrar más a nuestros padres y tener ser conscientes que una relación buena con un padre es cálida, es cercana, amorosa y sensible.
1: Ya. Y bueno, muchas veces, sobre todo cuando estamos muy pequeños, pensamos que no, nuestros padres son imbatibles, ¿no? Que no hay nada que los pueda doblegar. Pero papá es un ser humano con sentimientos que necesita ese apoyo, indudablemente también nuestro, ¿no? Sí. Como hijos, como familia. Y creo que esa es una parte que tenemos que considerar. Que muchas veces, Ángel, los padres, como que hay hijos alejados de los padres. Yo no sé, bueno, pues me repito, ¿no? En mi caso yo tuve mucha suerte, pero estaba recordando, y esto creo que lo he mencionado en otra oportunidad, recién llegado a este país, hace muchos años, fuimos mi esposa y yo al aeropuerto de Nueva York, a donde llegamos inicialmente, a estudiar inglés como segundo idioma. Mis padres venían de visita, tendríamos ya quizás algún mes, 2 meses de estar en Nueva York, y mis padres vinieron a visitarnos a ver cómo estábamos, por supuesto, ¿no? Y entonces estamos allí esperando la llegada de ellos y veo una pareja, por supuesto mucho mayor que nosotros éramos muy jovencitos en ese momento, y en lo poquito que podía entender, porque apenas estaba empezando mis clases de inglés como segundo idioma, pude entender que estaban esperando a un hijo que venía, a quien tenían años sin verlo. Bueno, finalmente llega el muchacho. En ese momento yo creo que él tendría algunos 35 años, 40 años quizás, ¿no? Más o menos. Y entonces, mejor del saludo fue, you know, hi dad, un apretón de manos, ¿no? Y yo me quedé así como,
0: ¿cómo?
1: What? ¿No? A su mamá sí le dio un abrazo, pero con papá fue un apretón de manos, ¿no?
0: Sí.
1: Yo a mi papá me le lanzaba en el cuello cuando llegó, me lo quería comer a besos y abrazos y tal, y qué lindo tenerte aquí, ¿no? Entonces, yo me imagino que de repente, culturalmente, quizás prevalezca el hecho de que, hombres con hombres, ¿qué tal, no? Pero yo creo que eso no puede ser. Papá es papá, y punto, ¿no? Sí. Pero sí me impresionó esto de que tenían tantos años sin verse y apenas un apretón de manos. Entonces yo digo, hay que crear, ¿no? Esa emoción de tener a papá, de tenerlo cerca, de poder abrazarlo,
0: sí,
1: ¿no?
0: Sí, sí, es increíblemente importante y creo que, como usted lo dijo, ¿no? Las culturas son muy diferentes.
1: Sí, claro, sí, por supuesto.
0: Pero tienden a tener algo en común, que es que las relaciones entre padres e hijos son difíciles, ¿no? Porque los padres normalmente, por este mismo papel de trabajador, de ver por la familia, puede crear cierto distanciamiento, ¿no?
1: Ya.
0: Sí, porque la mamá lo cuida, él no está tan presente.
1: Ya. Es cierto. Pero yo creo que nosotros también como hijos tenemos que poner de nuestra parte,
0: sí,
1: ¿no? Mi papá siempre ha sido mi héroe y sigue siendo mi héroe, ¿no? Y yo pienso que yo soy el héroe de mis hijos también, ¿no? Como papá. Pero por supuesto, la única forma de estrechar esa relación es participando, es estar allí presentes, ¿no?
0: Sí, sí, 100%. Y creo que a veces caemos en un ciclo vicioso, los jóvenes, que es como, mi papá hizo esto, estoy enojadísimo. No le voy a hablar por X tiempo, ¿no?
1: Sí.
0: Y
1: sí,
0: poco a poco vamos creando esta bolita de nieve, guardando más y más resentimiento al hombre que ha dedicado su vida a cuidarnos,
1: ¿no? Ya, ya. Inclusive hay una palabra que a mí no me gusta, que la utilizan mucho aquí los jóvenes en inglés, ¿no? Y es, I hate you. Y veo que se lo dicen tanto a mamá como a papá cuando les prohíben algo, les quitaron el teléfono o no pueden salir, ¿no? Nosotros yo creo que en nuestro idioma español no tenemos esa expresión para decirle a papá o mamá, ¡es que te odio! No creo, pero bueno, hay de todo en la viña del Señor, como decían mis abuelos, ¿no?
0: Sí.
1: Pero no, yo pienso que hay que

0: aprovechar cuando nuestros seres queridos están vivos, aprovecharlos al máximo, ¿entiendes? Y no se sientan apenados de una manera u otra expresar sus sentimientos.
1: Sí.
0: No. A una de mis compañeras que tuve en la televisión, una vez le pregunto, dime, ¿cuántas veces le has dicho a tu papá que lo quieres? Él lo sabe. Le digo, ok, él, por supuesto que lo sabe, pero escucharlo hace la diferencia. Un día el papá vino a visitarla, aquí a Colorado. El papá vivía en Texas, o vive en Texas, y ella puso en práctica ese consejo que yo le di, dile a tu papi, te quiero, papá, ¿no? Uh-huh. Y ella dice que cuando le dijo eso a su papá se quedó helado, no sabía qué hacer, ni qué responder, ni nada. Precisamente porque, no sé, que quizás no ha habido esa comunicación anterior. Yo creo que no podemos pararnos, creo que hay que comunicar lo que sentimos, ¿no?
1: Sí, y nunca es tarde, creo que siempre, muchas veces lo dejamos pasar porque, es que ella está muy dañada la relación, es que mi relación con papá es muy mala. Pero, como lo dicen, ¿no? Acciones como esa pueden empezar a cambiar muchas cosas.
0: Sí, sí. Claro, por supuesto.
1: Sí.
0: ¿Ustedes aquí en Vuela por Salud tienen algún programa en el que participen padres e hijos o algo así por el estilo?
1: Efectivamente. Así es. Sí. Tenemos el programa de Familias Fuertes.
0: Ok.
1: Donde van padres e hijos. La primera hora es un taller de 7 semanas de 2 horas. Donde la primera hora los padres tienen una sesión de padres a apoyo como cómo poner límites amorosos, cómo apoyar los sueños.
0: Uh-huh.
1: Y los jóvenes están en otro salón por una hora. Y al final hacemos un proyecto en familia juntos. Que este programa recalca la importancia de hacer cosas en familia, ¿no?
0: Uh-huh.
1: Incluir a todos los miembros.
0: Uh-huh. Ya, qué interesante. Yo me acuerdo que, por ejemplo, mi papá era un muy buen jugador de dominó.
1: Uh-huh.
0: Y entonces a mí me encantaba jugar con él porque yo le decía, pero ¿cómo sabes tú? ¿No? Él me decía, el dominó es cuestión de visión, hay que tener claridad en lo que se está haciendo y contar un poquito de matemáticas, ¿no? Porque muchas veces me decía, ¿por qué jugaste eso cuando tú tienes esta otra ficha en tu... ¿Y cómo sabías? ¿No? Pero digo yo, esos juegos son interesantes. Cualquier juego, ¿no? Hacerlo en familia.
1: Sí.
0: Con mis hijos, a mí me encantaba jugar. Teníamos diferentes juegos de mesa, ¿no?
1: Mm.
0: Y eso es algo que quizás acerca a los hijos con sus padres, ¿no crees?
1: 100%. Y va más allá de los skills o las habilidades que le dan los juegos en sí, ¿no? Simplemente es el hecho de, estoy jugando con mi papá por 2 horas,
0: ¿no?
1: Me está contando sus historias de cuando él era joven, y al final de cuentas son historias que llevamos para siempre, ¿no? No uh-huh. podemos reemplazar eso.
0: Ya. Además de Familias Fuertes, ¿tienen ustedes otro programa aquí en Vuela?
1: Que se ha enfocado en la convivencia familiar.
0: Bueno, que sí, que de una manera u otra no reúna a padres e hijos.
1: Sí, el programa de confianza se enfoca principalmente en el manejo del estrés y el desarrollo de comunicación entre padres e hijos.
0: Okay.
1: Ya, normalmente vemos en nuestra cultura que nuestros padres están muy estresados. No viven en su país, viven en un país que no habla su idioma. Entonces, nos enfocamos en sobrevivir, ¿no?
0: Ya, cierto.
1: No, tal vez no tanto en crear vínculos fuertes con nuestra familia, porque estamos pensando en otras cosas. Este programa se enfoca en lidiar con ese estrés y lidiar con nuestra salud mental para de esa manera abrir la puerta, enfocarnos a lo que es importante, ¿no? Que es
0: ya.
1: La gente que amamos.
0: Ya. Siempre decimos, ¿no? Cuando llega el mes de mayo, el mes de mayo es el mes de la mujer, es el mes de la madre. Y siempre decimos, todo el año es el mes de la mujer, todo el año es el mes de mamá, ¿no? Pero yo creo que debería hablarse de la misma forma con papá también, ¿no?
1: Sí.
0: O sea, porque no es solamente porque estamos en junio, que es el mes del Día del Padre, ¿no? Sino yo pienso que todo el año, al igual que como todo el año es el mes de mamá y el mes de la mujer, todo el año debe ser también el año de papá, ¿no?
1: Sí.
0: Es una figura muy importante en nuestras vidas, por supuesto, y yo creo que la misma madre en este caso debe quizás también nutrir a sus hijos con con esa, ¿no? Con esa idea de que papá está aquí y está para todos nosotros, ¿no?
1: Sí, sí, papá es parte de mí y papá es parte de la familia.
0: Ya.
1: Papá es igual de importante que mamá.
0: Ya. Sí, este es fabuloso realmente. Y por eso queremos instar a todos los padres a que se involucren también, porque también hay padres que son muy despegados, ¿eh?
1: Siempre.
0: No solamente los hijos son despegados, hay padres que también son despegados, ¿no?
1: Sí.
0: Yo me acuerdo que, y quizás en mi época los abuelos quizás eran muy fuertes en ese sentido, ¿no? Yo me acuerdo que uno de mis abuelos decía, el hombre puja pero no llora, ¿no? Ok, ¿no? Pero llegar a expresar algún tipo de sentimiento, como que no lo hacían, ¿no?
1: Sí.
0: Como que no lo hacían. Pero creo que es muy importante. Papá, abrace a sus hijos, no importa qué tanta edad tengan, ¿no?
1: Exacto, nunca es tarde para fortalecer un vínculo, para reparar errores, ¿no? A veces son circunstancias que son ajenas a nosotros o ajenas a los padres que no permiten estar presentes. Y nunca es tarde para repararlo.
0: Sí.
1: Nunca es tarde.
0: Ya, cierto. Es muy importante involucrarse, por supuesto. Sí, junio celebramos el Día del Padre, pero el Día del Padre, así como el Día de la Madre, es todos los días del año. Es importante involucrarse, es importante compartir, ¿no? No importa qué tantos años puede tener, porque muchas veces los hijos creen que ustedes lo saben todo.
1: Sí.
0: Los hijos lo saben todo, por supuesto, ¿no? Pero y yo les digo a mis hijos, les digo, ¿ustedes se acuerdan cuando tenían 14, 15, 16 años que lo sabían todo? Bueno, sus hijos ahora piensan lo mismo de ustedes, ¿no? Así que comiencen a enseñar, ¿no? Y a decir, hey, primero fue, you know, lunes que martes. ¿Eh?
1: Sí.
0: Entonces, pero sí, es muy lindo mantener esa relación abierta, esa relación de confianza. Es muy importante, indudablemente, para mantener esos lazos de cariño que son tan importantes y que realmente definen la vida de un muchacho, ¿no?
1: 100%. Y lo vemos en las diferencias cuando hay un padre presente en la familia y cuando no hay un padre presente en la familia, ya. ¿Cierto?
0: Se nota.
1: Se nota mucho.
0: Ya.
1: Sí, hay estudios publicados en la Biblioteca Nacional de Medicina que explican los probables desafíos que se encuentra alguien que no creció con una figura paterna en casa. Y tienden a ser muy negativos, ¿no? Lo vemos en el grado de graduación en de las high schools o de las preparatorias. Es menor para jóvenes que no tienen padres. El consumo de sustancias de edad temprana es más alto en esos individuos que sin una figura paterna.
0: Ya, sí. En el primer programa que te tuve de invitado, hablamos acerca de un programa que tú precisamente no diriges aquí en Buena por Salud. En ese programa en particular, ¿conversan ustedes algo acerca de precisamente, ¿no?, esta proximidad entre padres e hijos?
1: Sí, porque es instrumental, ¿no? Porque en un curso de nosotros tenemos a un joven, a un niño, por 2 horas. Pero realmente, pues, los padres los tienen toda la semana. Entonces, claro. La educación no solo es para el niño de 8 años que está saltando, ¿no?
0: Claro.
1: También es para el padre que le tenemos. Mire, es importante que usted se asegure que su hijo está cumpliendo con este tiempo de ejercicio a la semana, ¿no? Uh-huh. Que se asegure de esta lista de comidas, que las consuma. Es un trabajo en equipo, ¿no?
0: Ya. Yeah.
1: Sí.
0: Sí, es muy importante, ¿no? Y yo creo que debemos mencionar una vez más el hecho de que el papel de papá no es solo proveer, es dar cariño, es dar amor, es dar apoyo, por supuesto.
1: Claro. ¿No? Seguridad.
0: Porque hay muchos muchachos que se sienten solos, ¿no? De que, ay, que no tengo el apoyo.
1: Sí. Sí, es muy difícil crecer sin alguien que te esté guiando, ¿no? Que te dé consejos,
0: claro.
1: Que te cuente. Dice, oh, yo hice exactamente lo que estás pasando ahorita. Y se siente muy mal y aquí estoy para apoyarte.
0: Claro.
1: ¿No? Tal vez no esté la respuesta, solo es como un acompañamiento emocional. Es decir, sí, es muy difícil por lo que estás pasando.
0: Sí, sí, claro. Así que yo creo que como reflexión para este mes del padre, Es importante ese acercamiento, ¿no? A veces quizás, digo yo, Ángel, los latinos pensamos en ciertas enseñanzas que tuvimos cuando estábamos pequeños, ¿no? Macho y tal. No, eso no le quita nada, absolutamente nada, a un papá darle un abrazo, darle un beso a un hijo, ¿no?
1: Sí.
0: Esa cercanía es lo que hace la diferencia, indudablemente. Y lo que nos va a traer cierta estabilidad emocional también, ¿no?
1: Así es.
0: Porque un muchacho sin esa conexión puede sentirse perdido y escoger caminos que no son quizás los mejores, ¿no? Sí.
1: O estar buscando este liderazgo, ¿no? Esta guía que tal vez no tuvieron y encuentran en lugares que no son ideales para su desarrollo.
0: Ya.
1: Sí.
0: En conclusión, ¿qué mensaje enviarías tú tanto a los padres como a los hijos?
1: A los hijos, quiero empezar con los hijos.
0: Ok.
1: Porque soy hijo. A los hijos les diría, tu papá es un humano justo como tú y es su primera vez viviendo. Entonces hay que tener paciencia. Tal vez no estés de acuerdo en todo lo que están haciendo ni todo lo que te dicen, pero ellos están haciendo su mejor esfuerzo para asegurarse de que tú estés bien y te sientas amado. Entonces, tener empatía por los padres. Ser un padre no es difícil. Ser un padre inmigrante no es fácil.
0: Yeah.
1: Es difícil. Y para los adultos, nunca es tarde. Nunca es tarde para reparar una relación, como lo mencionábamos antes, ¿no? Nunca es tarde para darle un beso en la frente a tu hijo y decirle, te amo, estoy orgulloso de ti. Palabras que son pocas y cortas, pero pueden tener un impacto inmenso.
0: Exacto, es cierto. Yo lo siento con mis hijos, ¿no? La forma de saludarnos es, hola hijito, ¿cómo estás? Te quiero mucho. Y ellos responden de la misma forma. Hay una anécdota que recuerdo. Uno de mis hijos tendría que algunos 16 años más o menos y lo voy a llevar a la escuela. Y entonces, yo siempre he sido muy abrazador y estoy besuqueador, como diría mi madre, ¿no? Y, hola, hijo, que Dios te bendiga, que te vaya bien, le voy a dar un beso. Y me dice, papi, mis amigos están ahí, ¿no? Y le digo, ¿qué pasa? Dile que tu papá es de otra cultura y que en la cultura de tu papá, los papás abrazan y besan a los hijos, ¿no?
1: Sí.
0: Bueno, fíjate tú cómo son las cosas. Estos muchachos, la mayoría de sus amigos que prácticamente se criaron en mi casa también, porque yo tenía ciertas reglas y era que todos los amigos que tú quieras, a casa. Porque yo sé lo que hay aquí en casa, pero no sé lo que hay en otras casas. Entonces, mi casa siempre estaba llena de muchachos. Uh-huh. Y más bien a ellos les gustaba esa cercanía que tenían mis hijos con nosotros, ¿no?
1: Sí.
0: Porque a lo mejor quizás ellos no la tenían en casa por cuestiones culturales, ¿no?
1: Uh-huh.
0: Entonces, les gustaba más bien esa cercanía que yo tenía con mis hijos y que mis hijos tenían y que seguimos teniendo, gracias a Dios, ¿no?
1: Sí.
0: Entonces, es cuestión de recapacitar, de pensar y de ver que una conexión emocional que es muy importante, no solamente para este momento, sino para el futuro del hijo también.
1: 100%. Sí, queremos enfocarnos que nuestros hijos sientan ese amor desde pequeños, ¿no?
0: Ya.
1: Que crezcan sintiéndose amados. Sí.
0: Ya. Qué bien. Pues Ángel, muchísimas gracias por esta conversación muy interesante. Pues no pueden olvidar, ¿no? Que Vuela por Salud tiene programas muy interesantes en los que se da esa conexión entre padres e hijos. Pueden trabajar juntos, indudablemente aprender juntos.
1: Así
0: simplemente
1: es.
0: 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Sin embargo, pues allí, como mencioné, en Facebook está el teléfono, está toda la información, usted puede hablar, puede informarse sobre estos programas, cuándo van a empezar, cómo registrarse, en fin, todo esto está allí, ¿no?
1: Así es.
0: Qué bueno.
1: Bueno, les deseo un gran mes del Día del Padre, un gran mes del Padre, y como les dije, no tengan miedo de decir te amo, le deseo a usted un gran Día del Padre.
0: Gracias, Ángel, un placer, que estés bien, ¿eh?
1: Gracias.
0: Hasta pronto. Muy bien, ahora nos preparamos para las noticias. Aquí en Radio.
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0: Una organización local que vela por el cuidado y protección de los niños del estado está alertando a los dirigentes estatales a hacer más por la población infantil de Colorado. Gaby Pérez informa.
10: The Colorado Children Campaign reveló en su más reciente informe que un número cada vez mayor de los 1.2 millones de niños del estado está perdiendo su seguro médico y tiene dificultades para acceder a servicios básicos, en un momento en que los recortes de financiamiento federal amenazan los programas de los que más dependen las familias. El informe, que incluye por primera vez datos sobre el bienestar infantil, reveló que la tasa de niños sin seguro médico, que son de bajos ingresos, se duplicó en un solo año. Maya Gould, vicepresidenta de investigación del Colorado Children's Campaign, señaló que este año ha surgido el tema de la falta de acceso a servicios vitales. De acuerdo con la funcionaria, la tasa de niños sin seguro está aumentando entre todos, pero especialmente entre los de bajos ingresos, donde se ha duplicado en un solo año hasta alcanzar aproximadamente el 10% de los niños que carecen del seguro. Casi uno de cada 4 niños de Colorado se encuentra también en situación de desventaja económica. Más de 616 mil niños dependen de Medicaid o CHP Plus para su atención y más de 350 mil dependen del SNAP o cupones de alimentos. Casi 28 mil reciben ayudas a través del Centro de Control de Cáncer y el acceso a servicios de guardería autorizados también supone un reto importante en todo el estado. Colorado cuenta con plazas de guardería autorizadas suficientes para atender solo al 13% de los bebés del estado y alrededor del 70% de los niños viven en comunidades que carecen de suficientes profesionales de la salud. Las brechas académicas también son motivo de preocupación. El 58% de los alumnos de tercer curso no lee al nivel correspondiente a su curso y las tasas de competencia son más bajas entre los estudiantes que son de bajos ingresos, afroamericanos e hispanos, y casi 245 mil alumnos de primaria y secundaria, el 28% aproximadamente, tiene absentismo crónico. La campaña por la infancia de Colorado insta a los dirigentes estatales a ampliar el acceso a servicios de cuidado infantil asequibles, restablecer y proteger la cobertura sanitaria, apoyar unas escuelas públicas sólidas y garantizar que las ayudas económicas lleguen a las familias que se enfrentan cada vez a mayores dificultades. Informó Gaby Pérez, RNC, Unión Radio Noticias.
0: Pero en más informaciones, una nueva tendencia comienza a enviar señales de alarma sobre la salud mental de los jóvenes. Un estudio reveló que casi uno de cada cinco adolescentes y jóvenes adultos afirma recurrir a los chatbots, es decir, programas informáticos que simulan una conversación humana, ya sea de forma escrita o hablada con inteligencia artificial, en busca de apoyo emocional, y la mayoría nunca se lo cuenta a nadie. El estudio reveló que el 20% de los jóvenes utiliza estos chatbots con inteligencia artificial para obtener asesoramiento sobre salud mental, lo que supone un aumento de casi el 50% con respecto al año anterior. El estudio encuestó a 1.727 jóvenes de entre 12 y 21 años, de los que habían utilizado chatbots para recibir asesoramiento sobre salud mental. El 42,8% lo hacía al menos una vez al mes, el 26,3% lo hacía al menos una vez a la semana y el 5,8% lo hacía a diario o casi a diario. Alrededor del 92% afirmó que el asesoramiento les resultaba útil. Brad Jostrom, director de salud conductual de Advent Health Porter, afirmó que las cifras son sorprendentes y agregó que esos chatbots no sustituyen a los profesionales de la salud mental. Son confidenciales y de fácil acceso, pero entrañan muchos riesgos, pues un chatbot básicamente le dice a la gente lo que quiere oír. No va a cuestionar sus ideas ni va a dar la voz de alarma cuando se detecten comportamientos preocupantes. Asimismo, dijo que no recomienda que los padres permitan a sus hijos utilizar esos chatbots. El estudio reveló también que esta tecnología ha llegado para quedarse. Los chatbots con inteligencia artificial ya forman parte del ecosistema de información sobre salud mental de muchos jóvenes. El estudio concluye que los padres y los profesionales sanitarios deben debatir cómo utilizar los chatbots de forma segura, al tiempo que promueven una atención basada en la evidencia. Bueno, en más noticias locales, las carreteras hacia las montañas de Colorado ofrecen unas vistas excepcionales, pero también presentan algunos peligros adicionales que exigen toda la atención de los conductores. Floribeth Albarrán informa.
7: Ya sea hielo, nieve, ciclistas, peatones o animales salvajes, estas situaciones pueden surgir de forma repentina y sin previo aviso, lo que obliga a los conductores a tomar decisiones que pueden salvar vidas en muy poco tiempo. Según la Patrulla Estatal de Colorado, conducir por encima del límite de velocidad reduce el tiempo de reacción de los conductores y puede acarrear consecuencias mortales. En 2025, la agencia investigó 378 accidentes con heridos mortales entre el fin de semana del Memorial Day y del Día del Trabajo en esa área, de los cuales 42 de esos accidentes fueron causados por conductores que superaban la velocidad segura y legal. Aunque muchos comportamientos de riesgo se intensifican durante los meses de verano, como la conducción bajo los efectos del alcohol o las infracciones de carril, los datos de la patrulla estatal revelaron que los accidentes por exceso de velocidad eran más comunes los lunes en esa región. Según el comandante Brett Williams, comandante del distrito de la región 5 de la patrulla estatal de Colorado, los datos sugieren que muchos de los accidentes causados por el exceso de velocidad podrían deberse a un exceso de confianza y a la complacencia de los conductores locales. Y agregó que los límites de velocidad están ahí para la seguridad y si todo el mundo los respeta, también mejora el flujo de tráfico. Los viajeros por motivos de ocio también pueden desempeñar un papel importante a la hora de ayudar a reducir la conducción agresiva e imprudente en la zona. Si un conductor observa una larga fila de vehículos detrás de él, una buena opción es detenerse en un lugar seguro para dejar pasar a los demás. Además, en carreteras con dos o más carriles en la misma dirección, los vehículos deben permanecer en el carril derecho, salvo para adelantar. Para obtener más consejos útiles sobre la conducción en montañas, visite el portal electrónico Super Cruising in Colorado de la Patrulla Estatal de Colorado. Informó Floribet Albarrán, RNC, Unión Radio Noticias.
0: Bueno, y quienes estén pensando en actividades diferentes para disfrutar en familia durante el verano, una opción podría ser pasear por un auténtico pueblo fantasma, donde los buscadores de oro hicieron fortuna en su día y sin que cueste ni un céntimo. El pueblo fantasma Independence se encuentra en lo alto de las montañas, cerca de Aspen, y es uno de esos lugares que hacen que nos preguntemos ¿por qué alguien preferiría visitar un museo en lugar de la realidad? No se trata de un yacimiento histórico, aséptico y acordonado en el que hay que permanecer en el camino marcado mientras un guía comparte datos memorizados. No, es auténtico, con cabañas desgastadas por el tiempo, estructuras derruidas y ese ambiente de montaña genuino que hace sentir como si estuviéramos atravesando un portal del tiempo. Y lo mejor de todo es que es totalmente gratis. El pueblo está situado a unos 24 kilómetros al este de Aspen, en el paso de Independence, a una altitud de unos 3.300 metros. La ciudad surgió a principios de la década de 1880, cuando se descubrió oro en la zona, y como la mayoría de las ciudades mineras de aquella época, creció muy rápido. En su apogeo, Independence albergaba a varios cientos de residentes que estaban convencidos de haber encontrado su billete hacia la fortuna. La mayoría no lo consiguió, pero su optimismo dejó atrás de sí unas construcciones bastante increíbles para que los visitantes las exploren así como su historia. El trayecto en auto hasta el pueblo fantasma de Independence es la mitad de la aventura, siempre y cuando no importen las estrechas carreteras de montaña con ese tipo de precipicios que asustan. El Independence Pass es una de las rutas más pintorescas de Colorado y la carretera suele abrirse a finales de mayo o principios de junio y se cierra con la primera nevada importante, normalmente a finales de octubre o principios de noviembre. El lugar, que está gestionado por el Servicio Forestal de los Estados Unidos, tiene una pequeña zona de estacionamiento al lado de la autopista. 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
0: Estados Unidos e Irán llegaron a un acuerdo para poner fin a la guerra y abrir el estrecho de Hormuz, ofreciendo alivio a la economía mundial más de tres meses después de que comenzó la guerra. Priscila Cabral Pérez informa.
12: El presidente Donald Trump confirmó que se ha alcanzado un acuerdo con Irán y dijo que autorizó el fin del bloqueo naval de Estados Unidos de los puertos iraníes en el Estrecho de Hormuz. Estados Unidos indicó previamente que relajará su bloqueo de los puertos iraníes a medida que el estrecho se reabra y que aceptará suspender las sanciones a fin de permitir que Irán venda más de su petróleo y fortalezca su maltrecha economía. El acuerdo en gran medida podría establecer una situación que existía antes de la guerra, pero con miles de personas muertas e Irán ejerciendo una nueva fuente de presión negociadora con su capacidad de influir en los tránsitos del estrecho. La vía fluvial es crucial para importantes envíos de petróleo, gas natural y productos relacionados como fertilizantes, por lo que su cierre efectivo sacudió la economía mundial. de los objetivos declarados por Estados Unidos e Israel cuando lanzaron la guerra el 28 de febrero con ataques que mataron al líder supremo de Irán, el ayatolá Ali Jamenei, Teherán aún tiene un programa de misiles, apoyo a fuerzas aliadas armadas en la región como Hezbollah en Líbano y una reserva de uranio altamente enriquecido para su programa nuclear. Irán quiere que cualquier pacto de cese del fuego incluya los combates en Líbano, donde Israel ha profundizado su invasión más que en cualquier momento en más de un cuarto de siglo, al tiempo que apunta contra Hezbollah. Teherán también ha buscado la liberación de miles de millones de dólares en fondos congelados y ha enfatizado que busca que un acuerdo se centre en poner fin a la guerra con las discusiones propuestas hasta más adelante sobre su programa nuclear, el tema en el centro de todo. Irán ha sostenido durante mucho tiempo que su programa nuclear tiene fines pacíficos y no se ha comprometido públicamente a renunciar al uranio enriquecido, que se cree está enterrado bajo tres instalaciones nucleares que resultaron gravemente dañadas por ataques de Estados Unidos el año pasado. Informó Priscila Cabral Pérez, RNC Unión Radio Noticias.
0: Bueno, en otras informaciones, un juez federal criticó duramente al Servicio de Ciudadanía e Inmigración dependiente de Donald Trump por no cumplir con su orden de reanudar los trámites de inmigración que se habían suspendido tras el tiroteo del año pasado en el que resultaron heridos dos miembros de la Guardia Nacional. La administración Trump suspendió la tramitación de procedimientos migratorios y congeló las solicitudes de asilo de solicitantes procedentes de 39 países como respuesta al tiroteo de noviembre en el que uno de los soldados murió y el otro resultó herido. El juez dictaminó que la política era ilegal y arbitraria y que había dejado a innumerables personas sin trabajo, sin estatus legal y sin ninguna capacidad significativa para planificar su futuro, basándose únicamente en sus países de nacimiento. Después de que el Servicio de Ciudadanía e Inmigración no reanudara la tramitación de las solicitudes, el magistrado redactó una orden exasperada en la que ordenaba al gobierno que cumpliera con su fallo. La resolución se dictó en respuesta a una solicitud de los demandantes, una coalición de sindicatos y organizaciones de defensa de los derechos de los inmigrantes para obligar al gobierno a acatar la decisión de la semana pasada. Según el magistrado, las políticas impugnadas por la agencia migratoria ya no están en vigor y agregó que para que quede perfectamente claro, eso significa que están anuladas, dejadas sin efecto, canceladas, revocadas e invalidadas. La decisión exige que el Servicio de Inmigración comience a tramitar cientos de miles de solicitudes suspendidas. Los abogados del gobierno dijeron que tenían previsto recurrir la sentencia y solicitar una suspensión para bloquear la orden del juez mientras se desarrolla el proceso de apelación. Bueno, la directora de la Oficina de Política Nacional de Control de Drogas de Estados Unidos, Sarah Carter, lanzó una fuerte advertencia a funcionarios mexicanos presuntamente relacionados con organizaciones criminales y aseguró que la administración del presidente Donald Trump mantiene investigaciones y acciones en curso contra quienes protejan o colaboren con grupos de narcotráfico. La funcionaria afirmó que Washington tiene en la mira a actores políticos y funcionarios que presuntamente han facilitado las operaciones de cárteles mexicanos, especialmente en entidades donde organizaciones criminales mantienen una fuerte presencia. Las declaraciones se producen en un momento de alta tensión en la relación bilateral entre México y Estados Unidos por el combate al tráfico de fentanilo, el crimen organizado y las acusaciones de presuntos vínculos entre autoridades locales y grupos criminales. Carter aseguró que la administración Trump continuará actuando contra quienes ayuden o protejan a organizaciones criminales. La funcionaria advirtió que los empleados que no colaboren con las investigaciones estadounidenses podrían enfrentar consecuencias legales y diplomáticas. Según diversos reportes, la directora de la Oficina de Política Nacional de Control de Drogas sostuvo que Washington mantiene especial atención sobre estructuras relacionadas con el cártel de Sinaloa y otras organizaciones criminales que operan en México. Las declaraciones ocurren semanas después de que las autoridades estadounidenses presentaran acusaciones en contra de funcionarios y exfuncionarios mexicanos señalados por presuntos nexos con el narcotráfico, entre ellos el gobernador de Sinaloa, Rubén Rocha Moya, quien ha rechazado las acusaciones y las ha calificado como infundadas. A pesar de las advertencias, Carter destacó el nivel de cooperación que mantiene actualmente el gobierno de la presidenta Claudia Sheinbaum con las autoridades estadounidenses. Bueno, pasando ahora a noticias de América Latina. La presidenta Claudia Sheinbaum decidió cancelar las actividades públicas que tenía programadas en Zacatecas, donde encabezaría la presentación y evaluación de programas federales de infraestructura. Alejandra Ospina amplía.
13: De manera extraoficial, fuentes señalaron que la visita fue reprogramada y que la mandataria únicamente reagendó el recorrido, aunque no se dio a conocer una nueva fecha. La cancelación se conoció después de que integrantes de la sección 34 del Sindicato Nacional de Trabajadores de la Educación, quienes han actuado de forma conjunta con la Coordinadora Nacional de Trabajadores de la Educación en la entidad, acordaron movilizarse para buscar un encuentro con la presidenta durante su visita a Zacatecas. Los docentes pretendían entregarle un posicionamiento relacionado con sus demandas laborales y de seguridad social. Entre sus principales exigencias se encuentran la eliminación de la ley del Instituto de Seguridad y Servicios Sociales de los Trabajadores del Estado de 2007 y la desaparición de la unidad del sistema para la carrera de las maestras y los maestros. Los maestros consideran que sus demandas no han recibido una respuesta suficiente por parte del gobierno federal. La mandataria realizó actividades en Colima y Aguascalientes, donde integrantes de la Coordinadora Nacional de Trabajadores de la Educación abordaron a la presidenta para entregarle un documento con sus demandas. Los manifestantes portaban lonas y pancartas y solicitaron el cese de medidas que consideran represivas, así como la reinstalación de la Mesa Nacional de Negociación. La sección 22 del Sindicato Nacional de Trabajadores de la Educación resolvió mantener la huelga nacional y las movilizaciones tras una consulta interna. Informó Alejandra Ospina, RNC, Unión Radio Noticias.
0: Bueno, en otras noticias de México, 8 elementos de la Policía Municipal de Cueneo, en Michoacán, incluida la directora de Seguridad Pública del municipio, fueron detenidos durante un operativo conjunto encabezado por la Fiscalía General del Estado y la Secretaría de Seguridad Pública. De acuerdo con un comunicado emitido por las autoridades, los agentes son acusados de tener presunta relación con actividades delictivas y posibles vínculos con el cártel Jalisco Nueva Generación. Las autoridades estatales informaron que los uniformados son investigados por delitos de venta de drogas, luego de que fueran detenidos durante un operativo en el que participaron también fuerzas federales. De acuerdo con reportes difundidos por medios, entre las líneas de investigación destaca la posible participación de los detenidos en la emboscada registrada el pasado 11 de junio en el municipio de Nahuatzén, donde un ataque armado dejó 5 elementos de la Guardia Civil muertos y otros 5 heridos. Versiones sobre preliminares o versiones preliminares señalan que la directora de Seguridad Pública de Coeneo y varios de los policías arrestados habrían encabezado un convoy que presuntamente colaboró con el grupo criminal responsable de la agresión contra los agentes estatales. Durante las acciones de seguridad, las autoridades locales hallaron armamento, drogas y diversos indicios que apuntan a una posible relación de los uniformados con un grupo criminal. Bueno, y con un llamado a sus seguidores para vencer en las urnas a la ultraderecha y continuar con el legado del actual gobierno de Gustavo Petro, el candidato presidencial de Colombia, Iván Cepeda, cerró su campaña electoral a una semana del balotaje cuando se medirá con Abelardo de la Espriella. Tras alcanzar el 40.91% de los votos durante la primera vuelta, Cepeda, del movimiento oficialista Pacto Histórico, se convirtió en finalista al balotaje del 21 de junio, junto a de la Espriella, de Defensores de la Patria, quien lideró con 43.73%, según resultados del Consejo Nacional Electoral. Desde el recinto cultural La Santa María en Bogotá, una antigua plaza de toros, el postulante oficialista aseguró que seguirá construyendo las grandes transformaciones históricas que consideró ha alcanzado el actual gobierno y llamó a defenderlas de las supuestas intenciones de la ultraderecha. Cepeda, heredero político de Petro, mencionó el programa agrario impulsado por el actual gobierno, la defensa del ambiente y de los derechos de los pueblos y nacionalidades, la política de paz en medio del conflicto armado interno, así como otras reformas sociales. Por su parte, de la Espriella, quien se autodefine como independiente, ha ofrecido un vuelco total en caso de llegar a la presidencia, como la reducción del tamaño del Estado, beneficiar a empresarios y presionar con operaciones militares a los grupos ilegales. Ha dicho además que su postulación no cuenta con el apoyo de partidos tradicionales, aunque tras los resultados de la primera vuelta, la candidata Paloma Valencia, quien se ubicó en tercer lugar, y el padrino político y su padrino político, el expresidente Álvaro Uribe, anunciaron su apoyo al conservador. 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
0: Gracias, Salvador. 37 minutos después de las 8 de la mañana en este lunes 15 de junio. Y como cada lunes me acompaña nuestra compañera Priscila Cabral Pérez. Pris, buenos días, gusto saludarte, bienvenida, ¿cómo estás?
5: Hola, muy buenos días, aquí contenta de poder acompañarlos. ¿Y usted cómo está?
0: Qué bueno, bien afortunadamente y encantado de tenerte con nosotros, como siempre. Gracias por hacerlo, indudablemente. Y también hoy nos acompaña nuestro buen amigo, el director del periódico El Comercio de Colorado, Jesús Sánchez Melián. Jesús, buenos días, gusto saludarte. Bienvenido, ¿cómo estás?
6: Muy buenos días, Rodolfo, Priscila y toda la gente que se está escuchando en esta mañana. Ya, vamos a decir, se siente el verano, ¿no?
0: Ya, no, definitivamente, temperaturas muy agradables, indudablemente. Y, por supuesto, tú siempre al día con toda la información. Estaba viendo en la edición digital del Comercio de Colorado, que, por supuesto, ya está afuera en la tienda, por conveniencia más cerca de su residencia, está la versión también impresa, así que la puede buscar completamente gratis. Pero Jesús, estaba viendo que ya, al igual que nosotros, ya compartiste la noticia sobre el acuerdo tentativo para el fin a la guerra con Irán, ¿no? Afortunadamente.
6: Sí, ciertamente, vamos a decir, ayer fue la confirmación, ya desde hace varios días se venía hablando de esto. Pero los términos específicos no se conocen. Se sabe que van a firmar el día viernes algo que incluye la confirmación de que no habrá más ataques bélicos, ataques de fuerza de ahora en adelante, a cambio de el reabrir el Estrecho de Hormuz antes del viernes, porque la firma sería el viernes. Ya el presidente Trump el día de ayer dijo que estaba ya eliminado el bloqueo naval. Es decir, que tan pronto Irán deje circular por Hormuz, no van a tener obstáculos porque Estados Unidos va a dejar que los barcos circulen, o que los barcos que han cruzado Hormuz sigan su camino. Quedaría pendiente, que es lo que no han confirmado, que el acuerdo nuclear no estaría incluido en este acuerdo, que tendrían unos 60 días para negociar el tema, y queda un punto pendiente, y es que Israel no se acogía a las condiciones del pacto, quería que le dejaran manos libres para seguir atacando Hamás en el Líbano. Se habló de que la primera versión de este acuerdo surgió el jueves. Inmediatamente que se dio el acuerdo, Israel, el anuncio, los rumores del anuncio el jueves, Israel bombardeó viernes y sábado al Líbano y ayer volvió a atacar, como una muestra de decir: ustedes pueden estar negociando esto, pero yo estoy en otra dirección. No han definido si finalmente Estados Unidos logró incluir o la aceptación de Israel de dejar de atacar el Líbano o no. Eso es lo que está pendiente y que lo iremos conociendo en las próximas horas. Se dijo ayer inicialmente que lo iba a firmar G.D. Vance en Suiza este viernes. No se conocía la contraparte iraní, pero ayer sugirieron que Trump estaría estudiando el ir. Entonces, esto es lo que va a estar sucediendo esta semana, pero arranca, vamos a decir bien, porque con el anuncio de ayer, los precios tanto en las bolsas internacionales como el precio del petróleo a futuro ya ha bajado. Todavía eso no se manifiesta en la gasolina que pagamos en las bombas, donde llenamos la gasolina, porque es muy reciente, sí se manifiesta en los mercados donde se compra petróleo a futuro. Es decir, que a futuro seguramente va a bajar el precio. No sabemos qué tan largo es ese futuro, porque ahorita tenemos que seguir pagando el que se compró ya, el que ya en los pasados 4 meses se compró, ¿no? Al precio que se compró.
0: Ya, definitivamente. Pris.
5: Sí, ahora pues esperemos que sí veamos consolidarse este acuerdo, este fin a la guerra, ¿verdad? Porque, pues, como usted dice, el costo de muchas cosas subió, aparte el costo de vidas humanas, ¿no? Que se han perdido, han sido no sé cuántas, pero, o sea, siempre el costo de vidas humanas es muy importante. Y además, pues esa era mi pregunta. Ya esperemos que se termine. Vimos este costo de vidas y también de petróleo, entre otras cosas. Pero ¿qué se ganó con todo esto?
6: Mira, eso es una de las cosas importantes de análisis, porque desde el principio de este conflicto no estuvieron claras, vamos a decir, no estuvieron claros los objetivos. Recordábamos que unos hablaban de detener completamente el plan de enriquecimiento de uranio para que en algún momento Irán no tenga poder nuclear, otros hablaban de cambio de régimen, otros hablaban de neutralizar la presencia de Irán en la región. Es decir, era una multiplicidad de objetivos, por lo tanto, a la hora de medirlos aquí, pareciera que ninguno lo han cumplido, porque el régimen de terror, el régimen despiadado sigue en pie. Hubo algunos asesinatos de la cúpula, pero está en pie. Uh-huh. Entonces, ese factor de cambio de régimen no es verdad. Luego, el otro caso, lo que tiene que ver con el enriquecimiento nuclear, como eso va a ser producto de negociación, no se sabe qué nivel está, cuál es el deterioro o no del plan nuclear, si ya Irán había tomado previsión de mover todas esas operaciones a otro lugar, porque acuérdense que a finales del 2025 hubo otro ataque a instalaciones militares, a instalaciones nucleares, o donde enriquecían uranio. Es decir, Irán tuvo tiempo a lo mejor de mover toda la acción que tiene en cuanto a enriquecimiento de uranio. Es decir, y eso además va a ser producto de una negociación posterior. Y en la parte de su impacto regional, igualmente se dice que deterioraron toda la capacidad e Irán estuvo haciendo bombardeos en respuesta hasta hace 2 días. Entonces, pareciera que no fue suficiente, y lo que decían era que había alguna gente dentro del Partido Republicano, como el senador Lindsey Graham, que decía que la guerra no debía terminar y que tenían que ser un remate mucho mayor, porque temía que en pocos meses Irán pudiera mantenerse tal cual estaba andando, y que la limitación estaba que al no haber usado presencia de tropas, era muy difícil el poder detener ese régimen. Eso es lo que estaría andando. Conclusión, la pregunta que tú decías, ¿para qué se hizo? Uno no sabe, porque pareciera que todo está casi intacto luego de haber causado todo este trauma en mercados, en precios, en inflación, etcétera.
0: Y son las cosas que yo particularmente no entiendo, ¿no? El pueblo sufriendo por la carestía de la vida, la gasolina y todo, y el presidente celebrando su cumpleaños allá en un salón que le metió millones de dólares, ahora quiere abrir otro y tal, y en fin, son cosas que uno no alcanza a entender exactamente, ¿no? Mientras el pueblo se lamenta de la situación, el presidente a manos llenas vota haciendo sus fiestas y haciendo una cantidad de cosas loquísimas realmente. Pero bueno, hablando de todo, Jesús, una nota que tienes que los condados de Colorado activaron ya el envío de boletas electorales, esto es muy importante.
6: Sí, ya están circulando desde el lunes de la semana pasada. Las personas las deben estar recibiendo, ya las deben haber recibido, y lo importante es el cronograma electoral. ¿Y qué significa? Es que el último día para enviar las boletas por correo y que puedan llegar a tiempo para ser contadas el 30 es el lunes 22 de junio. Es decir, que dentro de una semana ya no se podrán mandar por correo porque no van a llegar a tiempo. Luego hay otros, digamos, en la nota que ustedes pueden ver en el periódico y en la web, van a ver cómo hay otras fechas ya para lo que es los cambios, ya no para recibir la boleta por correo, sino para poder votar en persona en los sitios. ¿Qué significa? Es que el último día para enviar las boletas por correo y que puedan llegar a tiempo para ser contadas el 30 es el lunes 22 de junio. Es decir, que dentro de una semana ya no se podrán mandar por correo porque no van a llegar a tiempo. Luego hay otros, digamos, en la nota que ustedes pueden ver,

0: poder votar en persona en el en los sitios determinados en los condados, ¿no? Y el vamos a decir, el que la quiera mandar correo o la puede llevar usted por un buzón a los buzones que están habilitados. Eso sí puede hacerlo después del 22. Puede llevarlo usted directamente allí a los buzones que están instalados, ¿no? Y luego puede, si es que en algún caso va a registrarse, hay una fecha, pero puede hacer el registro, el cambio, y puede votar en persona después de esa fecha. Entonces, el proceso está andando y vamos a decir en la fase final en todas las candidaturas pendientes en Colorado.
1: Ya, muy bien. Chris.
2: Sí, muy bien. Ahora, gracias por esa información muy, muy importante. Y cambiando de tema, pues obviamente se tiene que hablar del Mundial, está en la portada, usted aborda el tema en la editorial y tiene también varias notas al respecto, incluyendo una sobre cómo la altitud podría afectar a los equipos. Algo que quisiera resaltar sobre lo que el público puede encontrar tanto en la versión impresa como la digital sobre el Mundial.
0: Sí, fíjate, hablábamos aquí en Hablemos Hoy el viernes sobre lo que estamos haciendo, que es básicamente hacer un seguimiento cada mañana muy temprano para que las personas puedan, en la medida que los estén oyendo ustedes y estén preparándose para ir a su trabajo, saber qué es lo que va a ocurrir en el día, cuáles son los juegos del día. Y hay un pequeño análisis sobre eso, lo que se espera cada día. Y hay otro análisis sobre lo que pasó el día anterior. Eso lo estamos haciendo con un equipo de nuestro personal de redacción y damos divulgando lo que Luis Canela y el profesor Oliva están haciendo también en audio, que hacen análisis de lo que ha pasado, ¿no? Entonces hemos integrado un equipo con nuestro personal más lo que Luis Canela y el profesor Oliva hacen, de manera que las personas puedan tener una rápida comprensión de lo que ocurre en el día y puedan expresar sus comentarios. Como tú dices, hay algunos artículos de interés. Uno, el que nosotros hacemos énfasis en cómo el tener un evento de ese nivel estimula la práctica del fútbol en Estados Unidos. Y hemos estado visitando en estas semanas, que además estamos distribuyendo el álbum Panini, hemos entrado en contacto con casi que una decena de líderes de clubes infantiles y juveniles de fútbol en el área metropolitana. Y es increíble la cantidad de personas que se dedican a ese deporte, que indican y que la practican. Ayer veíamos en Longmont la liga infantil y juvenil de Longmont tiene 26 equipos. Ayer comenzaron su nuevo torneo de 10 semanas y son 26 equipos cada domingo jugando. Era una multitud de personas. Todo esto se ve estimulado por al tener una gesta, digamos, un evento de esta magnitud, estimula a la práctica de este deporte. No es que sea la única razón, pero lo estimula. Y de eso hablamos ahí, ¿no? Y luego el hecho de que, en el caso de México, que los partidos son en Ciudad de México y en Guadalajara, no el caso de Monterrey, pero sí Guadalajara y Ciudad de México, que tienen una altitud importante y que eso tiene mucho que ver con el fútbol. Inclusive ahora vamos a ver la prueba porque es la primera vez que México, esta semana, la selección de México juega un partido de Mundial en Guadalajara. Entonces vamos a ver cómo eso afecta y a los otros equipos, como en el caso de Colombia, que va a jugar en Ciudad de México, vamos a ver cómo le va a afectar, qué impacto va a tener o no en su desempeño.
1: Ya. Muy interesante, indudablemente. Y pues hay muchas cosas interesantes, como siempre, en esta nueva edición del periódico El Comercio Colorado, que como mencioné, usted ya puede buscar totalmente gratis, ¿no?, en la tienda por conveniencia más cercana a su residencia. Igualmente también puede leer la edición virtual en elcomerciodecolorado.com. Estaba viendo que tienes una nota que nosotros también tuvimos, Jesús, y que originó algunas preguntas del público que a lo mejor no sé si tú las puedas contestar, pero estuvimos hablando acerca de

0: el de la ley Tamal que aprobó el gobernador y que permite a muchas familias, ¿no?, a cocinar desde casa y ofrecer, ¿no?, su producto y tal. Y empezaron a surgir preguntas, y ¿cómo puedo hacerlo? ¿Y cómo me puedo comunicar? ¿Y dónde? Y tal. Pero la nota que yo recibí no tenía toda esa información, pero es una gran oportunidad para muchas familias, ¿no?, que cocinan riquísimo y que se ayudan, ¿no?, de esa manera, vendiendo, ¿no?, sus comidas que hacen en casa, ¿no?
1: Sí, fíjate, como tú dices, esto es una ley que permite el desarrollo de negocios que ya están operando, pero que no tenían la formalidad para hacerlo. Alguien que cocina desde su casa, por eso se llama ley Tamal, o la llaman ley Tamal, pero en realidad abarca cualquier tipo de cocina en casa, que pueda, donde se preparan alimentos para vender en la calle. Básicamente el trámite tiene que ver con el Departamento de Salud, porque tiene que ver con el dotar a las cocinas de instrumentos de seguridad y el cerciorarse de que se utilizan unos procedimientos saludables. Hay todo un procedimiento y yo le sugeriría ir a alguna de las organizaciones como Adelante Community Development o Mi Casa Resource Center, que tienen áreas de ayuda a negocios y que les van a permitir navegar por todos estos procedimientos, porque ustedes pueden ir las personas al Departamento de Salud. Sin embargo, si ya llevan una especie de entrenamiento hecho por estas dos organizaciones, les va a facilitar todo el proceso. Entonces, ubiquen a Adelante Community Development o a Mi Casa Resource Center, y allí los van a orientar en cómo son los procedimientos concretos. Pero lo que deben quedarse en este momento es que si usted tiene pensado hacer un negocio de comida desde su casa, o cocinar de su casa para vender en la calle, o si ya lo está haciendo, esta ley le permite formalizarse y le da los procedimientos concretos para poder hacerlo.
0: Ya, maravilloso. Pris.
2: Sí, buenas noticias. Para todas esas personas que venden comida hecha en casa. Y ahora, Jesús, si nos podría compartir brevemente sobre los talleres que está ofreciendo Crea Results a la comunidad, ¿qué es lo que podrían aprender las personas a través de estos talleres?
1: Mira, básicamente ellos están invitando a personas que sufran de asma. Creo que estuvo hablando Fernando también con Rodolfo en estos días, porque es una manera de, vamos a decir, darle herramientas o lo que son las nuevas prácticas para la vida mejor de calidad de personas que sufren de asma. Allí está la información y pueden, entonces, si bien es un contenido general, seguramente los casos individuales van a poder ser contemplados, porque es información de alta calidad, está hecho con expertos y está hecho para que la comunidad y sobre todo las personas afectadas puedan llegar a tener mejor calidad de vida.
0: Maravilloso. Como decía, hay mucha información en el periódico de Colorado. Estaba leyendo también, Jesús, sobre esas terapias gratuitas y confidenciales para los adolescentes en Colorado. En fin, hay tantas cosas interesantes que leer en el Comercio de Colorado. Y al mismo tiempo quiero agradecerte el haber incluido en la sección de entretenimiento a mi hijo, quien, como mencionamos, fue nombrado el vocalista oficial de la legendaria agrupación musical Chicago, y te agradezco mucho el haberlo incluido en esta edición.
1: Sí, no, y felicitaciones a ti, que no había podido hacerlo al aire, porque a tu hijo Rodolfo, o Rudy, como artísticamente se llama, lo hemos venido siguiendo por años en todo lo que ha sido su trayectoria, cuando estuvo en American Idol, cuando luego ha hecho estas giras exitosas, y que era la voz de la de la banda en Europa, y lo que ahora le da la oportunidad de proyectarse con la banda Chicago, ¿no? Pero es importante que la gente pueda saber que se va a poder ver a la banda Chicago y ver a Rudy Cárdenas cantando aquí en Colorado el 28 de agosto. Ya esos, las entradas están en las, pueden ver ahí el link, pusimos el link en la página en el comercio, y va a ser en el Bola Arena, y va a poder verse la banda de Chicago con Rudy Cárdenas ese día, 28 de agosto, y las entradas están ya a la venta, está ahí el link para que se puedan comprar y podemos ver y disfrutar ese día que un venezolano-americano coloradense está al frente como la voz líder de esa importante banda tan icónica en el mundo.
0: Ya, no, muchísimas gracias, y por supuesto estamos muy felices por él, por supuesto, y muy orgullosos de su trabajo, que como mencionaste ha sido de años y muy duro, muy difícil, ¿no? Porque muchas veces, ¡ay, qué rico el estar viajando y tal! Pero una vez mi hijo menor acompañó a su hermano en un pedacito de su tour y dijo, yo no sé cómo puede hacerlo realmente, esto es muy difícil realmente, ¿no?
1: Y esa es la vocación, esa es su misión, pues.
0: Exacto. No, muchísimas gracias, Jesús. Te agradezco. 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Y Jesús, como siempre, te agradezco mucho tu presencia aquí en el programa, ¿eh?
1: Gracias a ustedes y que pasen feliz semana.
0: Gracias, gracias. Ya, increíble la cantidad de información que siempre nos ofrece el comercio, y te agradezco mucho la compañía, como siempre, ¿no?
2: Claro que sí, muchas gracias a Jesús, que también tenga una excelente semana. Y esta será la primera vez que va a ver a su hijo como ya voz líder de Chicago, ¿o ya
0: sí
2: lo vio?
0: No, es la primera vez cuando venga aquí a Colorado, indudablemente, así que estamos muy emocionados.
2: Muchísimas felicidades.
0: Gracias, gracias, Pris, un abrazo, cuídate mucho, ¿eh?
2: Igualmente, feliz y bendecida semana para todos.
0: Gracias, gracias. Tal, nos vamos.
3: Hasta mañana.
0: Bueno, gracias por todo. Hoy es lunes, vamos a dejarlos en compañía de nuestros colegas de Radio Fórmula, ¿verdad?
3: Así es.
0: Así que, por favor, manténganse en la sintonía de la 1150 AM y 96.1 FM. Tenemos excelente programación para todos los gustos. De mi parte, que va a ser un precioso día. Les habló Rodolfo José Cárdenas.
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9: 9 por la mañana. La Secretaría de Comunicación de Morena confirma por la mañana que el próximo lunes iniciará el registro para los aspirantes a las gubernaturas de los 17 estados para las elecciones de 2027. En el momento que Laura Itzel Castillo termine sus labores como presidenta del Senado, se hará cargo de la Secretaría de las Mujeres, informó esta mañana la presidenta Sheinbaum. La Secretaría de las Mujeres no tiene titular desde hace 2 meses, cuando Citlali Hernández dejó el cargo. El plantón de la CENTE en el Zócalo se ha reducido en un 90% de acuerdo a un recorrido de esta mañana. Los maestros dicen que hoy tomarán las casetas de Tlalpan, la de San Marcos en la México-Puebla y la caseta de Naucalpan-Ecatepec. Alrededor de 350 mil personas han asistido al FanFest El Zócalo durante los primeros 4 días del Mundial. Acuden entre 70 y 90 mil aficionados diarios. Arrancamos bien y vamos a mejorar, aseguró por la mañana Michelle Bauer, CEO del Hope City de la Ciudad de México. En estos momentos, el dólar interbancario se cotiza en 17 pesos con 19 centavos.
10: Ulises Soriano, buenos días.
11: Sí, muy buenos días, qué gusto saludarte. Nos encontramos en la caseta de Tlalpan, en la autopista México-Cuernavaca, donde en estos momentos se lleva a cabo un fuerte operativo de seguridad de cara, pues, a que hace unos días se encontraron al menos 59 artefactos explosivos, esto en camiones provenientes de estados de Guerrero. Déjame decirte que ellos eran normalistas, pero en estos momentos también se espera la presencia de la Coordinadora Nacional de Trabajadores de la Educación. Ellos, pues, se espera que lleguen alrededor de las 10 de la mañana en su totalidad para dar paso libre a todos los automovilistas que deseen entrar o salir de la Ciudad de México. Mientras tanto, también se espera que realicen una conferencia de prensa en la que anuncien sus próximas acciones luego de que, pues, no hayan logrado absolutamente nada durante, pues, antes de que iniciara el Mundial. En tanto, en las imágenes de Oscar Rea, pues ya hay algunos elementos de esta coordinadora que han hecho presencia. Son al menos 2 vehículos que están, pues, cargados con bocinas para la conferencia de prensa. Además, ha llegado aquí el profesor Pedro Hernández, líder de la sección 9, y pues están a la espera de muchos más compañeros que llegarán en operativo hormiga en diversos transportes públicos, entre ellos estos camiones morados que parten desde el Caminero y llegan hasta este punto de la caseta. Mientras tanto, continúa y continuará este fuerte despliegue por parte de la Secretaría de Seguridad Ciudadana. Al menos 2 camiones costeros de estos que son trasladados los diversos elementos, grúas, entre otros artefactos más que están presentes en esta zona de la caseta de Tlalpan, Ciro.
10: Bueno, muchas gracias. Gracias, Ulises.
11: Continuamos pendientes, gracias. Ciro, buen día.
10: Es lo que queda de la protesta fallida, como pocas de la gente en la Ciudad de México. Se les va a recordar fundamentalmente por haber destruido esas estatuas, esas esculturas del Mundial, por el enorme desdén de la población a su movimiento, por, pues, el poco impacto que tuvo su plantón en el centro de la ciudad, aunque dañó mucho al comercio y la actividad económica, pero lo sepultó, ese plantón fue sepultado por el FanFest el jueves, y por, fundamentalmente, se le va a recordar por 2 cosas. 1, los explosivos que trataron de meter el lunes pasado a la Ciudad de México en un camión de Ayotzinapa, y 2, por el no de la presidenta Sheinbaum hablar con ellos. Se dirá que a cambio han estado obteniendo algunos beneficios, sí, pero la presidenta dijo, no voy a hablar con ustedes. Es más, hoy, nos informaba Sofía Enríquez, la presidenta dijo, ni siquiera mi gobierno va a estar en negociaciones con ustedes. Y sin embargo, los maestros, ya muy disminuidos en el centro de la ciudad, se niegan a terminar esta etapa y algo dicen que van a hacer o están dispuestos a hacer esta mañana en 3 casetas de salida y entrada a la Ciudad de México. Son las 9:05, volvemos.
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4: Hemos estado hablando aquí de por qué dormir poco puede incrementar el hambre, el apetito, pues, y modificar la elección de comidas, favorecer el aumento de peso. La alimentación es determinante. Las dietas con un perfil mediterráneo a base de frutas, verduras, aceite de oliva, pescado y frutos secos, o el enfoque DASH orientado al control de la hipertensión, se asocian a una menor incidencia de insomnio y menor riesgo de desarrollar enfermedades cardiovasculares. La combinación de desbalances energéticos, más alimentos ultraprocesados y falta de actividad física amplía estos riesgos. El mayor desafío es romper el ciclo negativo en el que una mala alimentación y un sueño deficiente se refuerzan mutuamente. Avanzar hacia hábitos que favorezcan tanto el descanso como la elección saludable de alimentos resulta esencial para consolidar un mejor estado de salud a largo plazo.
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7: Continuamos con Ciro Gómez Leyva por la mañana.
8: 9:09. Muchas gracias a Diego Fernández de Ceballos por la mención que hace hoy de un comentario mío que expresé, creo que es un par de semanas aquí, y hoy lo recupera en su columna de los lunes en Milenio. Su columna se llama Los Asesinos de México, y es el comentario que nosotros venimos haciendo desde el 2021, de que no puede haber cosa más cuestionable, criticable y terrible en la administración, en el gobierno de Andrés Manuel López Obrador, que haber abandonado a miles, quizá millones de mexicanos en manos de los grupos criminales, haberlos dejado a merced de los grupos criminales, es algo que desde mediados del 2021 hemos repetido en muchas ocasiones en este programa.
9: Correcto,
8: Manuel.
9: Sí, correcto, Ciro. ¿A propósito de qué? A propósito de sobradas muestras de los testimonios que recabamos de estados, de lo que sucedió hoy. Creo que no hay ninguna duda de lo que sucedió en Sinaloa, pero también en Sonora, pero también en Michoacán, pero también en parte del Estado de México, y dudas serias de que haya pasado también en Baja California Sur.
8: Bueno, y lo hicimos a partir de crónicas, de recorridos, de testimonios de la gente, de los pobres, de los mexicanos pobres. Contaban cómo sobre todo los habían expulsado de sus poblaciones, cómo se llevaban a sus hijos, en fin, todo eso que pasó y que uno desearía que ya no esté pasando en México, que pasó muy en especial del 2020 al 2024. Es decir, en dos terceras partes del gobierno de López Obrador. Hoy escribe sobre ese tema Diego Fernández Ceballos y recupera esta frase mía. Muchas gracias a Diego Fernández Ceballos. Y muy bueno el artículo de Héctor. Bueno, hay muchos hoy, muy buenas columnas en la prensa. La de Héctor Aguilar Camín dice el día siguiente de la fiesta y habla sobre esta reunión que tuvo lugar en la embajada.
9: En la embajada
8: de Estados Unidos el viernes.
9: El viernes.
8: Donde vino una buena cantidad de funcionarios. Reunión sobre seguridad del gobierno de Estados Unidos con funcionarios del gobierno mexicano. ¿Por qué eligieron que fuera?
9: Es que fíjate que la mañana de ese día no solo se había anunciado que había sido en la Cancillería, sino la propia presidenta dijo en la reunión que se va a llevar a cabo en la Cancillería, y la Cancillería ya no confirmó durante el día de la reunión.
8: Fue en la embajada, y Héctor Aguilar Camín recupera el tono de la reunión, muy en especial el del embajador Ron Johnson. Dice al día siguiente en su informe sobre la reunión, fue notoriamente constructivo. Ron Johnson destacó los logros de la cooperación binacional y los resultados históricos en materia de seguridad cuando trabajamos juntos, ¿no? El embajador Johnson subrayó la reducción de delitos, en fin. Bueno, dijo algo, le preguntaron algo a la presidenta sobre las declaraciones de la señora Sarah Carter, la encargada de la lucha antidrogas del gobierno de Estados Unidos.
0: Sí, ya le preguntaron y dice la presidenta que es muy difícil estar contestando cada declaración de cada funcionario del gobierno de Estados Unidos. Dice, nosotros tenemos reuniones como la que hubo el viernes, se avanza y se está trabajando, pero si estamos contestando cada declaración, pues imagínense, dice la presidenta, saben ustedes que hay cosas en las que no estamos de acuerdo, esto en el tema de investigar tanto a funcionarios relacionados con cárteles como a los gobiernos que los protegen, dice la presidenta, saben que hay cosas en las que no estamos de acuerdo, pero no vamos a entrar en un debate sobre ello, es su opinión, nosotros pensamos algo distinto. Sobre lo que dijo Sarah Carter, yo me quedo con el tema de la prevención para disminuir el consumo en Estados Unidos. No voy a entrar en debate con ella y nuestra posición en la defensa de la soberanía es muy firme, dice la presidenta.
8: Bueno, pues vamos a Estados Unidos, vamos a Los Ángeles, California, y esta Vania Pasarán, porque tienes boleto para el partido de esta noche, juega, se presenta la selección de Irán, que suponemos Vania ya estará en Los Ángeles, habrá salido esta madrugada, ya que el gobierno de Estados Unidos solo le autorizó pisar territorio de Estados Unidos el día del partido y largarse de ahí, porque ese sería el término a usar, largarse de Estados Unidos apenas termine el juego. ¿Qué pasa en Los Ángeles? Sé que falta mucho para el partido, pero ¿qué has visto por allá, Vania? Buen día.
10: Hola, Ciro. Hola, Manuel. Muy buenos días.
9: Buen día, Vania.
10: Pues, realmente la selección, Ciro, llegó cerca del mediodía de ayer.
8: ¿Ah, sí llegaron?
10: Llegó, sí,
8: no,
10: sí
8: que, ¿no que el día del partido?
10: No, pudieron llegar. También, a ver, esto no sé si se deba a lo que pasó con este tema del acuerdo que anunció Trump también el día de ayer. Entonces, bueno, la selección de Irán ya está en Inglewood, aquí en California, muy cerca del SoFi Stadium, que es donde va a ser el juego más tarde. La verdad es que, pues bueno, al final este es uno de los partidos más esperados justamente también por este tema político internacional. Yo llegué el viernes en la noche, ya realmente no pude ver nada de la ciudad, Ciro. Yo estoy hospedada al norte, muy cerca de Hollywood, y pues el estadio está un poco más al sur, justamente cerca de Inglewood, ¿no? Que es el área donde se hospeda desde ayer la selección de Irán. Es el primer mundial al que yo tengo oportunidad de asistir, Ciro, y realmente no puedo sentir un ambiente mundialista aquí en Los Ángeles, pero lo que sí me sorprende es que al menos en todos los locales comerciales están transmitiendo el mundial, porque por lo que entiendo aquí es gratis, se puede transmitir sin ningún problema. El sábado tuve la oportunidad de ir a un fanfest, ese fue en el Coliseo Conmemorativo de Los Ángeles, digamos fue mi primer acercamiento con el mundial.
8: ¿Pero hay algo de Irán en todo esto?
10: Justo iba a decirte, ahí yo pude ver a dos aficionados iraníes, iban con su jersey, así es, dos, con su bandera, muy alegres, digamos, estaban celebrando, solamente pude ver a dos, no sé si había más, eran los aficionados muy notorios, se podían ver con su jersey, con su bandera, pero no más, no he visto realmente nada más. Lo que sí, digo, he podido investigar, Ciro, al menos de este lado, es que justo cerca de Inglewood hay una comunidad de iraníes muy grande, que es la más grande fuera de Irán, cerca de un poco más de 500,000 de personas, que justo esta mañana, al menos unos medios aquí en Los Ángeles manejan, que están convocando a una manifestación a las afueras del SoFi Stadium. Esto lo voy a ver más tarde, Ciro, realmente no hay nada oficial, no hay un comité que esté organizando esta manifestación. También el día de ayer que llegó la selección de Irán, las autoridades, el entrenador y el capitán del equipo convocaron a toda la comunidad de Irán a que se presentaran al estadio, a que fueran a verlos jugar, pero realmente tendré certeza de eso más tarde, una vez iniciado el juego.
8: Bueno, entonces, poca presencia de Irán, supuestamente.
9: Por lo pronto,
8: hoy se van a desplazar a las afueras, exacto, del estadio, lo veremos. Y
10: así es.
8: Pues rompiendo todo lo que se había dicho y advertido, se le permitió a la selección de Irán llegar desde ayer.
9: Desde ayer, dormir allá en California.
8: Pasar la noche como tendría que ser. Pues sí, ¿cómo sí, tendría que ser
9: virtual, ¿no?
8: Dormir la noche en la ciudad donde van a jugar? Y me imagino que ya no van a tener que salir tan a las carreras cuando acabe el partido. Sí. Vania, ¿qué sabes de eso?
10: Así, sobre eso no ha surgido más información, Ciro. No sé si es por algún tema de seguridad. Me parece que las reacciones de la comunidad de Irán pues la vamos a ver justo hacia una vez terminando el partido. Entonces de ahí se tal vez informen las autoridades sobre qué va a pasar con la selección. La verdad, el tema de que hayan sido muy permisivos con que llegaran una noche antes me hace pensar a mí, y eso lo digo yo, que tal vez sí se puedan quedar esta noche y salgan el día de mañana, pero bueno, investigaré eso más tarde a ver qué es lo que informan las autoridades también y ya les paso la información.
8: Bueno, gracias, Vania. Suerte en la noche. Ese partido
9: es el cuarto juego. Si
8: ¿a qué hora es?
9: En la noche. A las 7 de California, 7 tiempo de México.
8: Suerte en el Irán-Nueva Zelanda, que bueno, antes de la guerra, tú dices, ¿quién va a ir aquí? Ir al Irán-Nueva Zelanda, pero pues después
9: completa
8: de todo lo que ocurrió, ahí estamos y mañana tendremos tu crónica. Suerte en la noche o en la tarde para ustedes. Allá en Los Ángeles, en el Irán contra Nueva Zelanda. Vania, buen día.
10: Gracias, Diego.
9: Gracias,
10: Ciro, buen día.
9: Es el segundo partido, Ciro, que se va a jugar en el SoFi Stadium. Ya se jugó el primero, es el partido...
8: El de Estados Unidos.
9: El de Estados Unidos, viernes. El gran juego de Estados Unidos contra Paraguay, el 4-1. Y pues un lleno total, digo, evidentemente con un buen ambiente, como cuando se juegan los estadios ahí de la NFL o cuando se juegan los estadios del básquetbol, se concentra la gente, efectivamente, como bien dice Vania, pues no es una zona necesariamente llena de comunidad, es una zona más bien industrial, ¿no? Está metido en una zona industrial el estadio, el SoFi, no muy lejos del aeropuerto, efectivamente, pero bueno, pues interesante que esté cerca esta comunidad iraní, ya estaremos viendo la presencia de ellos, estoy seguro, un poco más al rato.
8: Pues sí.
9: ¿No?
8: Sí, sí. Ya en paz, ¿no? Supuestamente.
9: Pues ya en paz, según Donald Trump, ya en paz. Así que justo a tiempo. Bueno. ¿No? Bueno, vamos a pausa. Estamos por la mañana, @ Ciro Gómez L, en nuestra cuenta de X, Facebook, Instagram y Thread Ciro Gómez Leiva, por X y por TikTok, @ Radio Guión Bajo Fórmula, por Facebook, Radio Fórmula, por Instagram y Thread Radio Fórmula. Estamos aquí por la mañana. Hacemos un corte y volvemos.
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1: Concluyó la campaña 2025-2026 y los Knicks vuelven a ser campeones de la NBA después de más de 50 años de espera. Gracias a un equipo de San Antonio que no supo mantener ventajas que parecían definitivas y a una base de jugadores provenientes de la Universidad de Villanova que brillaron a la hora buena, los Knicks han vuelto a la cima. Y el próximo jueves se espera un festejo apoteósico por las calles de la ciudad de Nueva York. Soy José Pablo Coello y como siempre, te doy las gracias.
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3: Información sorprendente.
4: Las vacas tienen mejores amigas y sufren altos niveles de estrés cuando las separan de sus compañeras de establo habituales.
3: Territorio animal.
4: El dromedario habita en zonas desérticas y solo tiene una joroba en su espalda. Puede soportar temperaturas extremas de frío y calor. Cuando corre, alcanza una velocidad de 65 kilómetros por hora y es capaz de cargar 170 kilogramos. No almacena agua como se piensa, sino que la obtiene metabolizando grasa almacenada en tejidos, principalmente en la joroba, misma que funciona como aislante de la radiación solar. Aunque está hecho para soportar la sequía, si no toma agua en un gran tiempo, pierde fuerza y peso. El dromedario puede estar sin comer hasta 7 días, pero se recupera si beben hasta 100 litros de agua en un solo día.
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11: Continuamos con Ciro Gómez Leyva por la mañana.
12: No, 24, Sofía.
13: Ciro, le preguntan a la presidenta si con estas declaraciones que hizo Sarah Carter, la zarina antidrogas de Estados Unidos, y los constantes señalamientos que hace el presidente Trump de reforzar la estrategia para evitar, de reforzar el combate al narcotráfico en nuestro país, le preguntan a la presidenta si por estas declaraciones van a reforzar la estrategia o buscar nuevas leyes o de alguna manera evitar que agentes extranjeros lleguen a nuestro país a trabajar en territorio, como pasó en el caso Chihuahua. Y la presidenta simplemente dice, esperamos que esto haya sido un llamado de atención para que todos los agentes que lleguen a México se acrediten y actúen conforme a la ley, dice la presidenta.
12: Y ahí muere, ¿verdad? Por lo visto ya dejaron el caso de la gobernadora de Chihuahua, Maru Campos.
14: Pues por lo pronto se nos manda la Fiscalía de la República, ¿verdad? ¿No?
12: Y ya sabemos que la Fiscalía General de la República no hará absolutamente nada.
14: Sí, que no quiera Palacio Nacional.
12: La orden de Palacio Nacional, ya sea... soltar el caso o intensificarlo. Pero por lo pronto, recuerden, hace... ¿Cuándo estuvo aquí Maru Campos? ¿Hace un mes? Ya, ¿un más mes? O menos me pueden dar la fecha.
14: Un mes, sino tres semanas, un mes.
12: Yo creo que fue hace un mes, haber sido en los primeros días de mayo, por ahí antes del 15 de mayo, cómo estaban en contra de ella, que le iban a quitar el fuero, la investigación de la Fiscalía General de la República, y traición a la patria y demás. Y hoy, pues ya es un asunto olvidado, le estaba saliendo todo al revés al gobierno de la presidenta Sheinbaum. Y bueno, pues un mes después parece un asunto ya olvidado, un asunto abandonado. ¿Qué más dijo de Estados Unidos?
13: Le preguntaron nuevamente.
12: ¿O de qué otro tema?
13: Le preguntaron nuevamente si tiene pensada reunirse o hablar por teléfono con el presidente Trump por el tema.
12: 19 de mayo nos están diciendo que fue. Sí, hace casi un mes, hace cuántas semanas, la entrevista aquí que tuvo Maru Campos con nosotros. Perdón, Sofía.
13: Sí, tiene pensado llamar o reunirse con el presidente Trump por el tema del tratado comercial, y la presidenta dice que si es necesario, sí. Y le preguntan sobre esto que ustedes ya comentaban temprano, este cambio en la agenda de la presidenta por manifestaciones de la gente en Aguascalientes que la llevan a que cancele sus eventos en Zacatecas, y dice la presidenta que efectivamente que sabían que iba a haber una interrupción en los eventos, protestas de la gente, y dice la presidenta, ¿para qué? Estamos en espíritu mundialista, ¿para qué hacer eso? Dice la presidenta, mejor decidimos reprogramar, irnos a San Luis, después regresamos a Zacatecas, porque hay diálogo.
12: Después entonces, regresaremos a Zacatecas.
13: Sí, sí, después vamos.
12: O regresaron.
13: No, después reprogramamos y después vamos a regresar, dice la presidenta, en otro momento, porque en ese momento hay diálogo, ¿para qué generamos un mal momento? Y no consideré que fuera prudente, dice la presidenta.
12: Está bien, buena decisión. Oye, nada sobre los desaparecidos y las declaraciones que hicieron, ya nada, ese tema no ha salido hoy.
13: No, no específicamente.
12: Sobre todo lo que declaró Rosa Isela Rodríguez, la secretaria de Gobernación.
13: No, ni sobre los colectivos, ni la investigación que hay en Jalisco, ni lo que dijo la secretaria Rosa Isela. Lo único que le preguntaron referente al tema fue un periodista de TUDN en una...
12: TUDN Deportes.
13: De TUDN Deportes, Mauricio Imay, hizo alguna declaración diciendo que tenían que retirar las protestas como fuera necesario, con tanquetas de agua, con balas de goma, y unas declaraciones que el fin de semana él mismo saca un comunicado disculpándose por ellas. Le preguntan sobre este tema a la presidenta, ella dice no estaba enterada, a ver, platícame el caso, y ya después dice a
12: ver, ¿qué pasó ahí? Yo tampoco estaba enterado, ¿qué? ¿Pero qué pasó?
13: Mauricio Imay habla en...
12: Me parece ¿está ahí que... en la conferencia de prensa?
13: No, Mauricio Imay es un reportero de TUDN, entonces antes de la inauguración...
14: En una transmisión,
13: él hace un comentario diciendo que deberían retirar a las personas que se estaban manifestando para que se pudiera llevar a cabo la inauguración, que si era necesario con tanquetas de agua o con bolas
12: eso
13: de goma.
12: Eso dijo Mauricio Imay.
13: Mauricio Imay. El fin de semana él mismo sacó un comunicado largo disculpándose, diciendo que pues no era a lo que se refería, que entiende el dolor de las personas que se están manifestando. Ese tema llega hoy a la mañanera, le cuentan a la presidenta, y la presidenta simplemente dice que ellos no van a reprimir ninguna manifestación, que no están de acuerdo con estas declaraciones, pero que es bueno que se abra el debate en este tema, y que nunca van a reprimir ninguna manifestación.
12: No entendí nada, perdón. Es un periodista, hizo un comentario, luego se disculpó, el tema llega a la mañanera.
14: Tarde.
12: En fin, bueno. ¿Nada más?
13: Nada más. Le preguntaron sobre el posible acuerdo entre Irán y Estados Unidos para terminar la guerra, y la presidenta dice que bueno, que esto va a ayudar a México en el tema del IEPS, por el gasto que se está haciendo por el tema del combustible, a otros países también.
12: Si
13: y dice
12: si es que se da ese acuerdo, si es que en efecto esta semana se anuncia formalmente el fin de esa guerra, se reabre el estrecho, en fin, todo lo que tendría que ocurrir. Donald Trump está muy contento, ¿no?
14: Está
12: en
14: muy
12: Europa,
14: contento,
12: va a estar en la reunión del G7 el fin de semana.
14: 80 años anoche.
12: Con, dice, muy buena la nota del País, a ver si la podemos recuperar y leer. Dice, en uno de los eventos más sangrientos que han tenido lugar en la Casa Blanca. No sé si hay imágenes, es que yo no sé lo que es, perdón, mi ignorancia, que es la UFC.
14: La UFC, sí.
12: No sé, nunca he visto. Bueno, alguna vez vi 5 minutos y dije, no. esto no es lo mío, pero Donald Trump eligió eso en su fiesta de 80 años.
14: De 80 años, sí, ¿no? Ahí dice, estabas celebrando sus 80 años.
12: Voy a leer la nota del país, la firma Iker seis dedos. Uh-huh. Iker seis dedos. La Casa Blanca, vestuario de una pelea de artes marciales mixtas. Trump celebra sus 80 años con un show sangriento sin precedentes. Bueno, dice la nota, en Idiocracia 2006, sátira salvaje que imagina la vida en Estados Unidos en 2505, tras siglos de disgenesia y embrutecimiento colectivo, el presidente del país es una estrella retirada de lucha libre profesional que asiste a una versión sádica e idiota de un combate de gladiadores de circo romano. Y bueno, sigue con todo eso, para llegar a la imagen de una jaula de artes marciales mixtas instalada en el jardín sur de la Casa Blanca para un combate de ese violento deporte celebrado con motivo del 80 cumpleaños de Donald Trump. Ha multiplicado estos días la referencia de esa película. ¿Sí lo transmitieron? ¿No?
14: No sé, seguramente en Estados Unidos, pero la verdad no lo sé, pero debe haber imagen que se transmitió desde la Casa Blanca.
12: Ah, dice no la nota si que Trump fue promotor de UFC.
14: Ah, ok. Pues ahí está el origen, Ciro. No, que él estaba muy feliz, muy contento, por ahí se puso uno de esos cinturones con los que supuestamente se les dan a los ganadores, se lo puso ahí encima del traje y estaba muy feliz. Él estaba muy contento, Ciro. No, él estaba muy contento, ¿no? Ahí convirtiendo o ha convertido totalmente, ¿cómo se llama? La Casa Blanca en un ring, Ciro, ¿no? Que lo transmitió Paramount, Ciro. Paramount fue la responsable
12: de transmitir. Sí, bueno. Pues sí, ¿no? Que Trump, su deporte favorito. No sé si es su deporte favorito, porque luego va al básquetbol, va a la NFL. Sí. Dice que le gusta el fútbol, pero que celebrara con un evento así.
14: Pues sí.
12: El presidente cuyo gobierno expulsó a una gran cantidad de mexicanos, separó familias, en fin. En menos de un año, pues celebrándose sus 80 años con un combate de UFC, tiene lógica.
14: No, pues sí tiene lógica con semejantes golpizas. Bueno, vamos a pausa, estamos por la mañana, gracias por todas sus comunicaciones, las recibimos en @ Ciro Gómez L, nuestra cuenta de X, por Facebook, Instagram y Threads, Ciro Gómez Leiva, por X y por TikTok, @ Radio-Fórmula, por Facebook, Radio Fórmula, por Instagram y Threads, Radio Fórmula MX. Nuestro sitio para que nos visite, radiofórmula.com.mx. Estamos transmitiendo, además de por Telefórmula, por supuesto por YouTube, Ciro Gómez Leiva Oficial y por Grupo Fórmula. Si nos quiere llamar, también recibimos sus comunicaciones al 55-52-79-22-91. Repito, 55-52-79-22-91. Así que estamos por la mañana, gracias por todas sus comunicaciones. Entonces, hacemos un corte y volvemos.
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16: Momentos Tricolor.
17: El arquero mexicano Antonio La Tota Carvajal marcó una época en el fútbol mundial. La Tota se convirtió en el primer jugador en disputar 5 campeonatos del mundo. Participó desde 1950 hasta 1966 de forma consecutiva, en donde atajó en 11 partidos. Con cada aparición, defendió el arco tricolor y dejó huella. Su logro no solo fue inédito, también se mantuvo intacto durante 32 años.
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9: El himno nacional más corto del mundo es el de Japón, llamado Kimigayo, que tiene solo 4 líneas de texto.
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9: El récord mundial de personas riendo simultáneamente en un lugar fue de 123,000. ¡Pura alegría!
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9: En plena ciudad de Colima, el majestuoso Palacio Federal destaca por su arquitectura neoclásica. El terreno de este inmueble fue un cementerio, después una finca y una botica. Pero fue hasta 1908 cuando el entonces presidente municipal Blas Ruiz Díaz y un propietario del inmueble construyó ahí su casa. Sin embargo, desde 1928, el edificio estuvo en pugna por diferencias políticas, por lo que el gobierno estatal lo confiscó. Su interior está adornado con pinturas y murales de artistas como Mercedes Zamora o Antonio Cedeño, entre otros.
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10: El Parque Nacional Serengeti, Tanzania, famoso por la gran migración anual de millones de ñus y cebras, este parque es el corazón de la vida salvaje africana. Sus llanuras interminables son el escenario donde depredadores y presas interactúan diariamente en el ciclo natural de la vida. Es uno de los ecosistemas más complejos del mundo, ofreciendo safaris que muestran la naturaleza en estado puro.
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9: El sentido del olfato de un perro es miles de veces más agudo que el de cualquier ser humano promedio.
11: 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Dentro del grupo F, Suecia se impuso 5-1 a Túnez en su regreso a una justa mundialista tras su ausencia en 2022. El seleccionado sueco quedó líder con 3 puntos y diferencia de más 4, mientras que Japón y Países Bajos quedaron con una unidad. Cerró la primera jornada del grupo E de la justa mundialista. Costa de Marfil venció 1-0 a Ecuador en Filadelfia. Amad Diallo marcó al minuto 90 para darle a los africanos los primeros 3 puntos. De esta forma, Alemania y Costa de Marfil se pusieron al frente del grupo E. En actividad este lunes, España hace su presentación ante la debutante Cabo Verde dentro del grupo H en Atlanta. En el mismo sector, Arabia Saudita jugará ante Uruguay en Miami a las 4 de la tarde, hora del centro de México, mientras que por el grupo G, Bélgica y Egipto se medirán en Seattle y en Los Ángeles Irán enfrentará a Nueva Zelanda.
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12: Continuamos con Ciro Gómez Leiva por la mañana.

0: estamos escuchando al cantante venezolano Danny Ocean Zero, y lo escuchamos porque él fue uno de los cantantes que estuvo en la ceremonia de inauguración el jueves en el Estadio Ciudad de México, aquí en la Ciudad de México, pero lo escuchamos porque las imágenes que estamos viendo ahora mismo en la pantalla de Telefórmula es un concierto gratuito que él ofreció ayer por la tarde en la Ciudad de México, en el Jardín Pushkin, en la Alcaldía Cuauhtémoc. Él anunció a través de sus redes sociales, dice, mañana voy a estar cantando algunas de las canciones gratis en el jardín, si pueden ir, se los agradezco mucho. Y de acuerdo con las autoridades, Ciro, fueron 8,000 personas las que llegaron para ver a Danny Ocean, son las imágenes que estamos viendo ahora mismo. La verdad es que llovía, lloviznaba, y a pesar de esto, dicen las crónicas de las personas que estuvieron ahí, que ni así.
1: Y desequilibrio por las bandas. Del otro lado, Cabo Verde vivirá su primer partido mundialista

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1: Vamos a ver, ¿no? Sí, sí. Oye, y luego esos equipos que uno dice, no son tan buenos, pero yo quiero ver quién le va a ganar a los holandeses, ¿eh? Y quiero ver quién le va a ganar a los suecos. No sé si los suecos van a ser campeones, son un equipo. Que por cierto, sus delanteros dicen, Suecia. Pues sí, su centro delantero, uno es el estrella del Liverpool y el otro el estrella del Arsenal. Sí, pero es Suecia, ¿no? Yo quiero ver quién le va a ganar a Suecia. Sí, cuando digo quién le va a ganar a Suecia, estoy hablando, España le va a ganar fácil a Suecia, Argentina le va a ganar fácil a Suecia, Francia le va a ganar fácil a Suecia. Híjoles. No lo creo, ¿eh?
0: No, tampoco no lo creo. No, Suecia yo lo vi ayer, muy bien también. También dices, contra qué buen jugador. Sí. No, hay que verlos y a ver.
1: Oye, más allá de algún partido por ahí, Haití, Escocia, qué divertido está el Mundial, ¿no?
0: Sí, la verdad está bueno.
1: Están tan buenos los juegos. Bueno. Y esto de, como dicen los narradores, esto de haber convertido el fútbol ya en un partido de 4/4, yo creo que le viene bien, ¿no?
2: Sí.
1: Esa pausa está bien, sí, esa pausita está bien, porque se hacen
2: a algunos les cae bien.
1: Pero en términos de juego, no hablo de gustos de la gente, porque en eso no nos ponemos de acuerdo. Pero para el partido, descansan los jugadores, entra el técnico, se hacen ajustes. Esa sí es una revolución, ¿eh?
0: Sí, es una buena hidratación, porque te acuerdas que hay algunas sedes que hace calor, hace bastante calorcito.
1: No solo hidratación, sino la parte táctica, bien, ¿no? Y entra el entrenador, y el entrenador hace un ajuste,
0: ¿eh? Algunos se han quejado que porque pierden ritmo, ¿no? Y luego lo retoman rápidamente y no pasa nada, pero yo creo que esa es una buena.
1: ¿Tú crees que Sudáfrica perdió ritmo? No, ¿tú crees que Túnez perdió ritmo?
0: No, creo.
1: ¿A qué se refiere? Pero, ya están saltando a la cancha, va a jugar España contra Cabo Verde. No sé en qué ciudad de Estados Unidos, a ver si ahora nos dicen. ¿Qué cosa es lo de Monterrey, Nuevo León? ¿Cómo lo viste?
0: Muy bien, no.
1: Sí, pero le ponen Monterrey y luego Nuevo León. Es creo que la única sede donde sale la ciudad y el estado. ¿Por qué será?
3: En Atlanta.
1: ¿Le pondrán Atlanta, Georgia?
2: Georgia.
1: Yo creo que no, ¿eh?
2: Georgia.
0: Nomás le digan aquí en Atlanta.
1: Y bueno, ya salió España. Vamos a ver si. Creo que no van a poner a sus jugadores tocados, a sus estrellas,
0: no creo.
1: Y a algún otro por ahí. Pero bueno, supuestamente España debe ganar fácil este juego. Sí. Supuestamente,
0: pero ya ves que.
1: Pero ya ves que.
0: De repente ellos entran y con todo, en los primeros minutos, bueno, con todo, fueron ahí a sorprender con algo, pero España lo va en 90 minutos lo va a finalizar y yo creo que por goleado.
1: Luego Bélgica-Egipto, se puede estar bueno.
0: Eso está bueno.
1: Por lo que leo en la prensa, los belgas traen.
0: No, muy bien.
1: Traen crisis entre ellos y demás. Sí. Ya se nos fue todo el tiempo, ya se acabó el programa.
2: Ya ni resumen, va a ver.
1: Despídete, pareja.
0: Abrazo para todos.
1: Sí, pues que pase rápido, a ver qué alcanzamos.
2: Danos un resumen de minuto y medio. Resumen de minuto y medio. Ah, ok, aguantemos.
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1: Deyanira.
5: 4 por la mañana. La Secretaría de Comunicación de Morena confirmó por la mañana que el próximo lunes iniciará el registro para los aspirantes a las gubernaturas de los 17 estados para las elecciones de 2027. En el momento que Laura Itzel Castillo termine sus labores como presidenta del Senado, será a cargo de la Secretaría de las Mujeres, informó esta mañana la presidenta Sheinbaum. Y en estos momentos el dólar interbancario se cotiza en 17 pesos con 20 centavos.
1: Más la nota que nos dio el FanFest de la Ciudad de México, alrededor de 350,000 personas han asistido en los cuatro.

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2: Fresas y frutos rojos. Las fresas tienen un alto contenido de agua y fibra, lo que las hace ideales para el calor. Estos frutos ayudan a regular la temperatura corporal y aportan antioxidantes vitales. Puedes incluirlas en batidos o yogures para una merienda refrescante. Su dulzura natural satisface los antojos sin deshidratar el organismo, proporcionando una hidratación constante y mucha vitalidad necesaria para el día.
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2: Los cocodrilos no pueden sacar la lengua porque está unida al paladar por una membrana rígida que se lo impide.
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1: Cuida lo que comes.
4: La soya es un alimento versátil. A partir del frijol de soya se obtiene la soya texturizada, tofu, bebida de soya, entre otros alimentos. Contiene 9 aminoácidos esenciales como la lisina y la metionina. Aporta omega 3 y 6, así como vitamina K1 y vitamina E. Esta leguminosa tiene una gran concentración de isoflavonas, mismas que benefician la salud cardiovascular. También ayuda a disminuir los niveles de colesterol.
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2: Los elefantes son los únicos mamíferos terrestres que no pueden saltar. Esto debido a su enorme peso y su estructura ósea.
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21: Totalmente soleada, 57 grados como mínima. Para el día miércoles, una foto igual, 90 como máxima, 55 como mínima. Totalmente soleado. Para el día miércoles, ahora sí, ahí te pones pantalones porque baja la temperatura. La temperatura máxima será de 79 grados, como parcialmente soleado, 55 como mínima. Para el día viernes, esperamos una temperatura máxima de 86 grados, parcialmente soleado, 57 como mínima. Y ahí viene el fin de semana y la sorpresa, como dicen por allá, te encuentras en Colorado, es Día del Padre y todos los demás. Así que para el día sábado, esperamos una temperatura máxima completamente nublado, 88 grados como máxima, 57 como mínima, 50% de posibilidades de lluvia. Y para el Día del Padre, wow, 82 grados como máxima, completamente nublado, 56 como mínimo, 40% de posibilidades de lluvia. Para el día lunes se aleja la lluvia, pero vienen los relámpagos. No, mentiras, la lluvia viene con relámpagos. ¿Saben? Y ya les he dicho muchas veces, recuerden que cuando hay relámpagos, ¿qué pasa, don Aván? Ahí viene el granizo, sí, acompañando a los relámpagos. Pero de todas maneras, ya me encargué, ya hablé con un amigo mío. Él nos va a dar algo especial para las personas que necesitan arreglar su vehículo. Y más que nada, eso es lo bonito. Él va a trabajar con el deductible que usted tiene hasta $1,000. No es nada malo.
22: Muy bien, muy bien.
21: No es nada malo.
22: No.
21: Ok. 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Perfecto. Y recuerden que si no les gusta la mentirología en estos momentos, se esperan 15 minutos más. Y le volvemos a dar una distinta. Así es Colorado, ¿no? Así es Colorado. ¿Qué vamos a poder decirle? Martín, ¿cómo pasaste el fin de semana? ¿Qué estuviste haciendo? Yo estuve ocupado.
22: También estuve ocupado, también

0: algo de esparcimiento, viendo el partido de mundial, me encanta el fútbol.
1: Bueno, ya no me hablen del mundial, no queremos hablar del mundial.
0: No, pero
1: estamos todos desilusionados con el mundial. México ganó, sí, pero contra un equipo de ¿no? Es la realidad, ¿no?
0: Sí. Bueno, es una parte del esparcimiento.
1: Te digo, la única sorpresa que hasta ahora, hasta el momento, ha sido la victoria de los Estados Unidos contra Paraguay.
0: Un partidazo, claro.
1: Estados Unidos.
0: Y Corea viene también un poco.
1: Pero empataron 2-2, ¿no?
0: Sí, empataron, pero bueno, un partido muy bueno.
1: No me convence. El partido de Suiza ayer en la noche, qué equipazo. Pues jugaron contra Tunisia, cualquiera de esos dos equipos, y sin embargo le clavaron 4 a Tunisia.
0: Pero les llama todo esto una diversión, más que nada.
1: No sé, pero yo te sigo, pero lo que es el resto de países latinoamericanos, Ecuador, lo mismo de siempre, se lo vende, que va a ser esto, que va a ser esto otro, y después se encuentra con un entrenador que no sabe lo que hace. Primer partido del campeonato y comienza a experimentar con líneas, con gente que no ha tenido ahí. ¿Cómo puede ser el mejor equipo en defensa? Y comienza a experimentar en el primer partido del Mundial. ¿No? Como dicen en la Argentina, pero che, qué mejor no digo. ¡Estás loco!
0: Sí, sí.
1: Es una tontera, ¿no? Pero tuve el gusto de verlo. Holanda también no me sorprendió. Uh-huh. Holanda no me sorprendió tampoco. Así que vamos a ver. Inglaterra tampoco, ¿no? Vamos a ver. Vamos
0: claro,
1: a ver. Falta todavía que juegue Brasil, peor. Para mí Brasil, una tontera de equipo. Brasil tiene un problema. El Brasil es pura estrella. Y entre estrellas no se quieren. Se pegan, se separan, no sé, pero no saben jugar en conjunto las estrellitas de Brasil. El juego bonito ya se terminó. Ya no hay. Ya no hay el espíritu de defender a Brasil. Ahora defiende nada más los contratos.
0: El dinero, correcto.
1: Así que eso me pareció muy mal. Argentina todavía no juega. Hay que ver lo que va a suceder. Creo que juega mañana Argentina.
0: Mañana martes, correcto.
1: Ya, entonces no sabemos mucho qué es lo como está. Pero el campeonato, te digo, hasta ahora no me sorprende. Dime, don Avento, parece que tenemos una llamada.
2: Manny.
1: ¡Ah, Manny! Buenos días. ¿Cómo estás?
3: ¡Qué transita, qué rollo, qué patadita, señor Milton Román! ¿Cómo se la está pasando con este rollo del Mundial? ¿Cómo lo lleva?
1: No, ¿sabes qué?
3: ¿Cuál es su preferido? ¿Cómo
1: nada, hasta el momento, ningún preferido. No sé, te digo porque hay obligaciones, estoy trabajando, así que los partidos los tengo grabados y si me interesa, los veo un pedazo. Si no, el resumen está más que suficiente. ¿Para qué voy a mentir?
3: Se queda una pregunta.
1: Dígame.
3: México-Corea.
1: Empate.
3: ¿Empate?
1: Empate.
3: No, va a ganar México.
1: Qué bueno, ojalá.
3: Te voy a decir por qué.
1: ¿Por qué?
3: Porque todos los mexicanos anduvieron tratando bien chévere a los coreanos, como dicen los venezolanos, bien chévere, y los anduvieron envolviendo así como los coyotes envuelven a las gallinas, para que se confíen y de repente, sopas, perico.
1: Ok, como tú digas.
3: ¿Cómo se llama su compañero?
0: Mari.
1: Martín. Martín Rodríguez. Pero le decimos Mari nosotros.
0: Sí, sí.
3: ¿Cómo está, Martín?
0: Muy bien, gracias a Dios, aquí en este foro, platicando con ustedes, con toda la comunidad, y contigo también.
3: Y la pregunta para usted, México-Corea.
0: Sí. Yo pienso que va a estar durísimo, un empate, quizás 0-0, 1-1, no sé, va a estar difícil.
3: Pues primero, ¿de dónde es usted?
0: Yo soy mexicano.
3: ¿Eh?
0: Soy mexicano.
3: Eso.
0: Sí.
3: ¿De qué parte de México?
0: De la ciudad de Zacatecas, la hermosa ciudad de Zacatecas.
3: Arriba Fresnillo, Zacatecas. Ajá. Mis parientes son de allá, son de Fresnillo, Zacatecas. A mi madrita se la...
1: Tú eres de Juaritos, ya déjate de estar hablando tonteras, tú eres de Juárez.
3: No, a mi jefita se la llevaron como a los 4 años para Juárez.
1: Oh, ok.
3: Ella es de Fresnillo, Zacatecas, mis familiares eran de a caballo. Yo soy de a pie.
0: Sí, yo les llamo el Imperio de Zacatecas.
3: Arriba toda mi gente.
1: Este es del Imperio de Uber, que se deje fregar, es lo que hace, maneja para Uber, ¿verdad? De caballo, sí, caballo de fuerza será del carro que traes.
3: No, espérese, la pura bronca que en la mañana, pues este fin de semana resulta que fue por el carro porque a mí lo tuve que mandar al shop. Y no, hombre, me dieron uno que cuando llegué a la gasolinera no tenía motor.
1: Ay, estabas trayendo.
3: Dijo, a ver, andaba ahí cerquita con este Maracayo, con el Mr. Tortas, me robaron el motor, pariente, nada, ya era eléctrico.
1: No te digo yo, pero está con el que había cables que se conectan a las baterías, buen señor. Bueno, te dejo, Manny, que ya tengo que tomar un corte comercial. Te agradezco la llamada.
0: Saludos.
1: Cuídate, por favor.
3: Nos vemos.
1: Respetuoso, ya es mucho dinero.
3: Órale, arreglo igualmente, bendiciones.
0: Hasta luego.
1: Gracias. Y ya se nos comieron los 15 minutos primeros, mira, qué bárbaro. Creo que vamos a tener que comprar un corte comercial y continuamos porque tenemos mucho que hablar, muchísimas cosas que hablar, que no nos queda mucho tiempo porque cada día es una sorpresa más de los servicios que vamos a prestar a la gente.
0: Absolutamente.
1: Es increíble. Regresamos con ustedes.
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0: Ahí está, ¿cómo dicen que no? Saludos a los hermanos venezolanos, Alma Llanera, en esta ocasión con Ricardo, ¿no? Montaner.
1: Y Yuri.
0: Y Yuri. Ah, qué estilo que tenemos, madre. Sacamos esas canciones del baúl, pero del baúl de abajo, pero las sacamos. Y las presentamos. Es lo más importante. Ahora, Mari, vamos a entrar profundamente, ¿no? Yo sé que te especializas desde 1998.
1: Ocho.
0: En lo que es seguros de vida y todo lo demás. Ahora, lógicamente, al convertirte en socio nosotros, lógicamente vas a tener lo que es el Medicare disponible.
1: Claro que sí.
0: Vas a tener lo que es el Obamacare disponible. También vas a tener lo que le llamamos nosotros las compañías privadas de salud.
1: Muy bien.
0: ¿Qué? ¿Por qué digo que es importante tener esto de las compañías privadas de salud? Porque simple y llanamente el señor Trump quitó los subsidios de Obamacare. Así que ahora las compañías privadas, lo que he escuchado, no estoy seguro, pero lógicamente en un par de semanas vamos a poderles ya dar esta respuesta. El día de hoy estamos ya firmando el contrato para estas, a saber qué es lo de los precios y todo lo demás. Me están diciendo que las compañías privadas están ofreciendo mejor precio que Obamacare. ¿Qué has escuchado tú de eso?
1: He escuchado lo mismo porque ya sabes cómo está la situación financiera en el país.
0: Ajá.
1: La cuestión está que las compañías privadas están tomando estas riendas, están viendo la oportunidad y eso es muy bueno para el mercado.
0: Y más que todo, ¿no? Siempre nos quejamos que no tenemos suficiente competencia.
1: Ah, claro.
0: ¿No? Cuando teníamos Obamacare, en realidad solamente había cuatro compañías que ofrecían Obamacare y no había más, ¿no? Cigna, que desapareció,
1: sí.
0: Aetna, Kaiser, y me falta una más, Elevate, que es Denver Health, y no había más.
1: Wow.
0: No había más. Entonces, ahora ya las posibilidades con una compañía privada, pues ya están, se te abren todas las compañías, me imagino. Vas a tener Aetna, vas a tener Select, vas a tener todas esas compañías que tú puedes operar con ellos.
1: Claro.
0: ¿No? Eso, lógicamente, ahí sí tendremos que sacar licencia individual para que cualquier compañía que queramos representar.
1: Eso no hay problema.
0: Pero eso no existe ningún problema, ¿no? Yo no le veo ningún problema. ¿No?
1: Claro que no.
0: Pero entonces quiero lo que quiero hacer y quiero utilizar esto como, no como enganche, pero lo que quiero, mi sueño, vamos a decir, ¿no? Yo lo que quiero decir es que una llamada a nosotros se encarga de todas tus necesidades en lo que es seguros de vida, de salud y todo lo demás. Una llamada hace todo.
1: Es la diferencia que va a haber, Milton, y eso se lo vamos a proporcionar a todo el mercado, a todas las personas interesadas.
0: No, y todas las personas, eso es lo que nos interesa. ¿Me entiendes? Porque ya estoy cansado de que vengan por aquí y que te llama Julano de Cual que está en la Conchinchina, pero te engaña. El día de hoy, imagínate el día de hoy, ¿cómo llegan estas compañías? Me estoy mordiendo la lengua. Me llaman a nombre de la compañía que yo trabajaba.
1: Bastante.
0: My name is bla bla bla de la compañía bla bla bla bla. Ha llegado a nosotros a entender que su plan es incompleto. The plan that you have is missing some items here. Y por esa razón queremos con usted sentarnos y a ver que cómo completamos esto que está faltando. Y yo seguí la corriente. ¿Qué es lo que querían? Querían mi fecha de nacimiento. Querían mi número de Medicare. Les dije que se vayan a pasear. Ahí sí, cuando ya me enojé, ¿no?
1: Claro.
0: Y la verdad es que les iba a engañar porque les iba a dar un número que no iban a encontrar en ningún lado, ¿no? Y la razón de que hago esto es porque venden los números. Pero venden no a una persona, sino que venden a 100 personas.
1: No, es un negocio.
0: Sino más, ¿no?
1: Es un negocio.
0: Y cada persona que compra un lead, tú compras leads. Yo no compro leads. ¿Cuánto te cuesta una lead?
1: Todo depende, porque yo normalmente compro leads donde la persona ha pedido la información y esa lead me llega inmediatamente a mí. Entonces tiene un precio, bueno, adecuado entre unos 60 a $85. Está bien.
0: ¿Qué vieron, no? 60, 80. dólar.
1: Sí, sí. Hay otras que son, estamos hablando de 25 centavos, 30 centavos, pero son...
0: Usuales 30 dólares.
1: Usualmente.
0: 25, 30 dólares. Claro, usualmente claro. 30 dólares.
1: Claro.
0: Pero si usted multiplica que esa fue vendida a 100 personas, ¿no? ¿Qué pasaría?
1: No, claro. Bastante, bastante.
0: ¿No? Y esa es la diferencia. Sí. Entonces, por eso es lo que quiero evitar. Uh-huh. Lo que queremos hacer y la razón de que esta compañía se ha creado es porque queremos ser la compañía latina o la compañía que va a estar con usted. Nosotros no vamos a llamarle de la conchinchina, nosotros vamos a darle la cara, nosotros vamos a llegar a su casa, nosotros vamos a hacer los servicios personalizados para que usted sepa que si alguien se equivoca o algo está mal porque le engañaron, ya sí, sabe quiénes somos. Pero si usted tiene un agente y algo va mal y está en la conchinchina, pues creo que es imposible que usted sepa. Y lo peor de todo que quiero decirles que esto sucede es que vienen estos desgranados, hacen su desbarajuste, se largan y desaparecen.
1: No, la idea es darle todo el servicio completo, personalizado a la gente, sabe dónde estamos, podemos ir a su casa, podemos hacerlo muy bien, poder tener todas las preguntas. Además, los vamos a educar.
0: Exacto, pero ¿sabes qué? Es algo muy importante también. Nosotros no vamos a hacer porque es cliente de Marty, Milton no lo puede atender.
1: No.
0: Nosotros, usted es cliente de Marty y es familia de nosotros, de toda la oficina, y la gente que está disponible le va a atender. Claro. Y le va a contestar las preguntas. Nosotros no le vamos a correr. Lo que queremos crear es una familia de servicio protegiendo a nuestra comunidad.
1: Y una vez es cliente de nosotros, vamos a ser sus agentes de toda la vida.
0: Exactamente. Es lo que queremos hacer. ¿Okay? Y así que seguimos reclutando gente, ¿eh? Claro. Porque esto, el único requerimiento es que sepan servir a nuestra comunidad. Que tengan el corazón de servir a nuestra comunidad. Que es lo más importante. Si usted no tiene ese espíritu de ayuda, de ayudar al necesitado, de informar, de educar a nuestra comunidad, no vale. Si viene por el dinero, les voy a decir una cosa, no es así. En nuestra comunidad, si usted hace el servicio y toma los pasos que son necesarios, nuestra comunidad le va a respetar, y al respetarle, ellos mismos se encargan de que usted progrese.
1: Claro, así es.
0: ¿No? No, y así soy yo.
1: No,
0: y así soy yo. Yo voy, les hablo, les digo, les ayudo. Y ahí, de ahí, por ahí me dicen, don Milton me dio el teléfono, bla, bla, bla. Encantado la vida. Porque eso sí, a todos mis clientes les digo una frase. Si tiene alguien que necesite ayuda, que me llame. Porque de la manera que le atiendo a usted, le prometo que atenderé a esa persona que me hable.
1: Por supuesto, esa es la idea. Aparte, estamos pensando en la creación de una compañía más grande de Colorado. Fuerte, honesta, directa.
0: Eso es lo que queremos hacer.
1: Exacto.
0: Porque nos hemos asociado, les estoy diciendo, nos estamos asociando con... ¿cómo? Les quisiera mostrar la lista, pero necesitaríamos... uno de estos días vamos a tener que hacer un podcast para poderles dar la lista de todo lo que
1: estamos haciendo.
0: ¿No? Y vamos a hacer un podcast, vamos a hacer un website también, donde ustedes van a poder escuchar a la 11:50 en nuestro programa.
1: Sí.
0: Van a tener la oportunidad de hacer un podcast, que también vamos a hacerlo. Eso sí, a lo mejor va a ser un avatar en mi situación, porque ya estoy viejito, pero utilizaremos yo estaré educándolos, yo estaré con mi voz dando las clases de lo que se necesita saber, de lo que es el Medicare, Medicaid y situaciones.
1: Claro que sí.
0: ¿Me entiendes? Ya, ponerte esta figura tan preciosa, creo yo que... A lo mejor espanta a la gente.
1: Es la inteligencia, Milton. Es la inteligencia.
0: Es la manera de hacerlo. A ver, tengo dos preguntas para ti.
1: Muy bien.
0: Por ahí me dijeron que existe anualidades, y quería hablarte de eso, precisamente de anualidades.
1: Claro que sí.
0: Que estaba dando dinero para que empiecen sus ahorros. ¿Cómo es eso?
1: Bueno... Todo depende de qué compañía y qué grupo financiero pertenezca a la gente.
0: Ellos tienen dinero en el banco y quieren poner en una nube. Ponle sí. Ya.
1: Sí. Bueno, lo que tienen que hacer es contactarse con nosotros, con la gente, en este caso claro, con nosotros. Nosotros nos dirigimos a las compañías aseguradoras que producen o ofrecen ese tipo de producto financiero, son anualidades. ¿Cómo qué significa? Tiene ese dinero, lo mete a esa anualidad, la compañía aseguradora le promete un porcentaje de retorno y después el segundo paso es crear un plan que se le está
0: para
1: dando
0: el retiro, prácticamente, para retiro,
1: para el retiro, ¿no? Estamos hablando de retiro. Ajá. Para recibir una mensualidad determinada.
0: Correcto, pero aquí es lo que me estaba refiriendo. Lo que me estaban diciendo es que, por ejemplo, hay compañías que te dicen, si usted pone 100,000, nosotros les vamos a regalar el 10%, así que usted va a empezar con $110,000.
1: Es posible, sí, como vuelvo a decir, tengo que ver qué compañía aseguradora provee esa ese beneficio, porque tiene que haber un monto grande para que exista el beneficio.
0: Me dijeron, si no me equivoco, desde 30,000.
1: Sí, ya estamos hablando de 5,000, $7,000.
0: Correcto,
1: así.
0: Ya.
1: Sí. Ahora, ¿la compañía pierde? No.
0: No,
1: lo que hace
0: no.
1: Es lo que hace es incentivar al cliente. Ellos después
0: lo que está pasando, yo creo que con estas compañías están compitiendo por tu dinero.
1: Claro, recuerda, Milton, estamos en un sistema capitalista,
0: sí,
1: y hay que usar.
0: Pero me entiendes, si alguien viene, yo tengo $100,000 y me dice, te voy a dar el 8, el 10, el 14, sí, vamos a hacer el 10.
1: Sí, claro.
0: Son $110,000, gané $10,000 sin haber hecho nada, sino poner mi dinero en una anualidad.
1: Claro.
0: Que eso sí, el problema que existe con esto, no les voy a decir que te voy a dar los $10,000 y mañana ya lo sacas.
1: No. Tiene que haber una cláusula.
0: Por lo menos el periodo mínimo que tú tienes que invertir es de 5 años.
1: Correcto.
0: Ahora, el porcentaje que te pagan es fijo.
1: Así es.
0: Y eso es lo que más me encantó. No te pagan un 8, 9, 10%,
1: pero comparación
0: te van a pagar
1: a los bancos,
0: de un 4 al 6, garantizado.
1: ¿Comparación a las cuentas bancarias?
0: ¿Qué es? ¿0.01%? ¿Una cosa así que te dan?
1: Sí.
0: Pero te estoy diciendo de 4 o 6%. Entonces estás hablando de una cantidad fija y es acumulativa. ¿Qué quiere ser acumulativa? Que quiere decir que el interés que usted ganó durante el año, ¿qué? Aumenta su inversión. Quiere decir que para el próximo año, el 6% o el 5% van a pagar no solamente en su inversión, sino en lo que usted ganó.
1: Correcto. Eso es muy bueno. ¿Verdad? Por ejemplo, si la persona invierte $100 en un año y recibe $10 o $10,000 de ayuda, va a ser ahora el interés basado en
0: $110.
1: Correcto.
0: Claro. Y eso es lo que me gusta. O sea, quiero que entienda la gente. Y ahora, ¿cuál es la belleza de la anualidad? ¿Okay? Porque esto hay muchísima gente que está con lo que llamamos nosotros el 401k. Y eso vamos a hablar después de que regresemos del este. El dinero de la anualidad, de una anualidad, está garantizado que no lo vas a perder. Lo que ya ganaste, ya está invertido, no lo vas a perder. Lo que no sucede con el 401k. Pero eso vamos a discutirlo. ¿Qué te parece cuando regresemos?
1: Me parece muy bien, Milton.
0: Regresamos después de este pequeño corte comercial.

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0: Godiango. Esta canción ha sido es dedicada al señor Salvador Hernández. ¿No? Le encanta Diango y oigan, esa voz que Diango no es inconfundible, ¿no? Sí. No podemos decir más. Diango es Diango. Mari, ahora te quería hablar de la diferencia entre la anualidad que te estaba diciendo que es garantizado.
1: Así es.
0: Y el ¿cómo se puede hacer? Los ahorros del retiro que le contestemos como el 401k o el 401k.
1: Así es.
0: Ok. Lo que yo sé, y corrígeme por favor, es que la compañía pone cierto porcentaje, tú pones cierto porcentaje y entra una cuenta de inversión.
1: Así es.
0: ¿Correcto?
1: Así es.
0: Ahora, ¿de ahí qué sucede?
1: Bueno, la compañía de industria con quien trabaje, en este caso el empleador...
0: ¿Decide qué?
1: Bueno, no tanto. Hay, por cuestiones personales, de amistad, una compañía financiera se contacta con los dueños del empleador, le ofrecen un plan de inversión donde el cierto número de empleados pueden entrar a un grupo de ahorro, que le llaman el 401k, que bueno, donde el empleador ofrece dar un cierto porcentaje por cada dólar que se pone el empleado a invierte en el 401, el 401k. Okay. Eso no está a control del empleado si es que no lo sabe. Puede tener el conocimiento de cómo hacerle, pero normalmente las compañías financieras con quien está ligada el empleador, ellos tienen un contrato. Y, bueno, ofrecen al empleado cierto tipo de planes de inversión. Y, bueno, ahí es donde falta la educación. El empleado no sabe qué hacer.
0: Nada.
1: No sabe qué hacer, entonces lo dejan
0: en el empleador base. Es el que decide con la compañía financiera.
1: Correcto.
0: Es por eso te decía, o sea, hay una ignorancia de
1: parte. Hay una ignorancia de parte del empleado.
0: Y no es porque el empleado sea un ignorante, ojo.
1: No.
0: Sino que existe una ignorancia porque no le dicen qué. Y al no saber, pues uno está ciego.
1: Deberían de darle una educación al empleado.
0: Que te mandan, lo que hacen es te mandan una papeleo, forma que tiene un 401k y eso es todo, ¿no?
1: Eso es todo.
0: Y hay veces que son muy buenos por ciertas temporadas el retorno que tienen de interés.
1: Correcto.
0: Pero para mí es la inversión más riesgosa que existe.
1: Si hay falta de educación, es lo más riesgoso posible. Si el empleado tiene una educación que, digamos, tiene conocimiento del funcionamiento de un 401k o de un 401k, puede tomar ventaja de él. Pero recuerda que siempre tiene que estar invirtiendo el empleado para recibir el porcentaje que le da el empleado.
0: Y entiendo eso, pero existe ya cantidad de gente que está ya 20 años con la misma compañía.
1: Sí, sí, sí.
0: Tienen $300,000, $200,000, una cosa así.
1: ¿Qué? Sí, sí.
0: Y ahorita te digo, yo tengo varias personas que me han hablado de esto, y no les he hablado porque el mercado ha estado haciendo bien.
1: Claro, sí, sí.
0: ¿Me entiendes? Y para mí haberles sacado o haberles ofrecido esto les causó daño. Y yo no voy a hacer eso.
1: No.
0: Yo soy de esas personas que soy demasiado honesto. ¿Me entiendes? Ayer, precisamente, y no que me quiera salir mucho, había una señora que me reuní con ella el día de ayer, y saludo, señora Torres, es una radio escucha. Y me enseñó que había comprado un plan de arreglos finales por cierta cantidad. Yo inmediatamente me metí, bla, bla, bla, bla, bla, bla. Y como ya lo tenía ella por más de 3 años, la diferencia si compraba la misma cantidad ahora, mi precio pasaba casi $4, $5. Entonces yo, ¿no? Le dije, y se quedó la señora admirada, creo yo, porque le dije, no, ahí se queda, no vamos a hacer ningún cambio. Pero, no, ¿para qué le voy a decir que cambie cuando todo está bien? Tiene ahorita a Mutual of Omaha, que es la que le voy a ofrecer yo también, o Transamerica quizás, y usted está pagando $5 más por la misma cantidad que quiere ahora. Le digo, ¿para qué la voy a mover?
1: No tiene caso.
0: No tiene caso, y sería deshonesto hacerlo.
1: Aparte, esa es la parte que nosotros vamos a ayudar a la gente.
0: Sí, es que tienes que ser honesto. ¿Para qué vas a dañar a la gente?
1: No.
0: ¿No? Y se quedó sorprendida, ¿no? Uh-huh. Ahora, ¿cuál es el problema? Y regresando ya al 401k. El problema que yo tengo es que ahorita está perfecto, ¿me entiendes? Pero en cualquier momento el stock market se puede dar la vuelta y perdiste todo. Porque no hay garantizado. Ese es el temor que yo tengo.
1: El 401k no garantiza ningún porcentaje.
0: Y te digo, yo te digo una cosa. La gente a veces se olvida, ¿no? Uh-huh. Pero yo, por ejemplo, por eso es que a mí el señor Michael Bennett no me cae muy bien. Uh-huh. El señor Michael Bennett fue superintendente de las escuelas escolares de Denver. Uh-huh. El distrito escolar de Denver. Correct. Y él puso todos los huevos del retiro que... en una compañía 401k y perdió miles de dólares. Millones, perdón.
1: ¿Permites decir?
0: Billones,
1: mala idea.
0: Billones mala de dólares. Idea. Del retiro de los maestros. ¿Ok? Y sabiendo lo que estaba pasando y sabiendo, y no reaccionó a tiempo, y la gente perdió muchísimo dinero los maestros.
1: Wow. Qué terrible.
0: Entonces, ese es el temor que yo tengo. Y no le estoy diciendo que estoy en contra del señor Bennett. Yo lo único que puedo decirle es que reaccionó demasiado tarde y destruyó muchas vidas.
1: ¿Okay? Independiente del señor Bennett o algo, alguien que hace algo así es un terrible.
0: Bueno, entonces es lo que sucedió, ¿no? Con el PERA, el sistema PERA, me acuerdo que era en ese momento.
1: Sí.
0: ¿Cómo conozco yo eso? Yo trabajaba para las escuelas, trabajé una temporada. Así como mi señora que falleció también trabajaba para el distrito escolar. Y yo sé por qué, lo que pasamos, el dinero que se perdió.
1: Wow,
0: ¿qué? Así que sabemos muy bien de eso.
1: Claro.
0: Entonces, esa es mi preocupación con el dinero de inversión del 401k, que no está garantizado.
1: No está garantizado.
0: Tu inversión, la cantidad que tú pones, puede decir, ya tengo 40 mil, ya tengo 20 mil, ya tengo 30 mil, y de pronto al siguiente día se cae, hizo un movimiento mal Washington, el stock market reacciona y tu dinero desaparece.
1: O la compañía en la cual está invertido el dinero también no funciona.
0: Hizo inversiones tontas.
1: Sí, claro.
0: Ahí iba a decir estúpidas, pero no es tontas, digamos.
1: Sí.
0: ¿No? Entonces lo que sucede. Ahora, entonces, por eso es que yo, y lo digo de cariño, como que le está hablando un viejo, porque yo no soy de la edad de Donovan, ya estoy más viejito, asegúrese su inversión, asegure el sacrificio que usted ha hecho, ¿qué? Y la mejor manera de hacerlo es haciendo lo que llamamos un rollover,
1: correcto,
0: ¿no? A una anualidad. Y desgraciadamente existe otras cantidades de inversiones, pero el rollover solamente lo puede hacer a una anualidad o a un CD o alguna cosa. Porque si no lo haces de esta manera, tienes que pagar los impuestos.
1: Claro.
0: Okay.
1: Aparte, si se retira antes de los 59.5, ya sabes.
0: Y ya.
1: Y el 20%
0: del IRS. Es el 10% que te cobran ahí, ¿no?
1: Sí, y el 20% del IRS. Que tenemos que mandar gente a la luna y todo eso.
0: Trabajaste para el gobierno nuevamente.
1: Siempre se trabaja para el
0: gobierno. No, siempre es cierto. Entonces, eso es lo que digo. Y ahora les voy a decir una cosa. La guerra de Irán se acabó. Por lo menos es lo que dice. Aunque ya lo ha dicho por 38 veces, así es que no estoy seguro.
1: Bueno, falta 39.
0: 39. ¿No? Porque él dice que ya se acabó, pero ya salió el Adolfo Benz. Hitler. Adolf Hitler, él es Adolf Benz. Que todavía va a tomar mucho tiempo, que bla, bla, bla, bla, bla, bla. Una de las condiciones que pidió Irán y que me parece justa es que se retiren Israel del territorio que entraron en Líbano. ¿Okay? Y ya dijo, no me retiro. Netanyahu tiene algo que el señor Trump por ahí, no te digo. No. Mira, yo lo que te voy a decir una cosa, y si estoy equivocado, no es el pueblo de Israel.
1: No es la gente de Israel.
0: ¿Ok? Es este Netanyahu que él sabe bien que el momento que deja de ser Prime Minister, lo meten preso. porque él está retrasando los juicios, porque el momento que deja de ser Prime Minister, se va preso. ¿Ok? El pueblo de Israel no es así. No es así. ¿Me entiendes? Yo conozco muchísima gente judía y no son así. ¿No? No, no, es que no, es la verdad. Te digo, yo sinceramente te digo, no es así. Pero por este estúpido, y tiene algo en Trump, ¿eh? Le tiene algo, algún video, alguna cosa le tiene, porque como lo manipula a Trump. Estás hablando de dos cosas distintas.
1: Es política ya.
0: Ya, yeah. Y como te digo, mira, yo siempre les he dicho aquí, el pueblo de Israel se creó porque trataron de exterminar al pueblo de Israel. Okay, en la Segunda Guerra Mundial, ellos eran el target para ser exterminados, que desaparezcan del mundo. ¿Qué? Entonces, por eso, después de la Segunda Guerra Mundial, se creó el pueblo de Israel. ¿Qué? El país de Israel, debería decir. ¿Okay? En Judea, precisamente, porque ahí estaba. ¿Okay? Ahí crecieron, ahí nació el judaísmo. O sea, que no había nada equivocado. Pero este señor Netanyahu, no te digo, lo que sucedió al pueblo judío, trató de hacer lo mismo con el pueblo palestino, porque comenzó a botar bombas indiscriminadamente a escuelas, hospitales y todo. Entonces uno se dice, pues, oye, si a tu pueblo le hicieron lo mismo y todos reaccionamos y dijimos, no lo vamos a permitirle, ¿cómo te vamos a permitir que hagas lo mismo? Así que no es el pueblo de Israel, pero sí Netanyahu, no lo quiero. Y ahora te estoy diciendo que esto va a fluctuar porque Irán no quiere que no entren a Líbano, que salgan de Líbano. Están 11 kilómetros adentro del Líbano, imagínate. ¿No? ¿Y cómo no va a creer que se resientan, me entiendes, que se resientan que esto, tomando a la fuerza? Paz no es, a la fuerza no se consigue nada, digo yo.
1: No.
0: Entonces, así que ahí sí estamos, ¿no? Y por eso digo yo que Irán no creo que firme. Firmaron una de estas que iban a seguir esto, pero ya Netanyahu dijo que no iba a salir. Y ese va a ser la traba y...
1: Bueno, esperemos que todo termine bien, ¿eh? Porque, ¿entienden? Necesitamos que termine.
0: Es que vamos a ser honestos, ¿ok? Uh-huh. Todos nosotros apoyamos a Israel, ¿me entiendes? Pero cuando estás utilizando el apoyo... ¿Me entiendes? Para causar daño, no vale la pena, sí. ¿No? Cuando bloqueas comida que no llegue al pueblo de Palestina, pues hay problema.
1: Sí, sí,
0: ¿me entiendes? ¿Cómo

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6: Tenemos a uno de los artistas favoritos de el tiempo de mi padre, esta maldita paz. Sarita, buenos días, ¿cómo estás,
7: Jerry? ¿Cómo les va?
8: Muy bien, buenos días.
7: Muy bien, muchas gracias. ¿Ustedes cómo están? Ahí más o menos les estaba escuchando el segmento, los últimos comentarios de lo de la guerra.
6: Ahí te digo, este Netanyahu deja de ser primer ministro de Israel y lo primero que lo van a hacer es lo van a poner en la cárcel. Y se lo merece.
7: Exacto.
6: Porque sí, antes de... Sí. Antes que haga la coalición, él ya estaba siendo seguido en juicio.
7: Exacto.
6: O sea que él ya, y con la coalición se salva para no ir a la prisión él por ladrón.
7: Exactamente. Ladrón. Okay. Y justamente yo estaba pensando hoy en la mañana hablar un poco de lo que les quería conversar hoy y darles un ejemplo específico, pero como les escuché hablando de este tema, lo voy a relacionar, ¿ok? Para lo que estaban terminando ustedes. Mira, hoy estamos desde la madrugada de hoy, iniciando un nuevo ciclo de 6 meses, que es con la luna nueva, ¿ok? Y la luna nueva que tenemos hoy es en Géminis. Y Géminis es el signo de la conversación, el signo de la comunicación, de las noticias falsas también, de la mala interpretación también, etcétera. Entonces, cuando se inicia un nuevo ciclo con las lunas nuevas, el resultado del mismo es en 6 meses. Entonces, todo lo que estemos nosotros, lo que está ocurriendo alrededor de nosotros durante una luna nueva, el resultado lo vamos a ver en 6 meses, en la luna llena de ese signo. Entonces, regresando a lo que tú estabas diciendo, en este momento están habiendo, primero, mucha fake news que llamamos, segundo, mucha nacionalismo versus globalismo, ¿ok? Entonces es como que mi idea representa esto y no me importa mucho el resto del mundo. Está habiendo mucha diplomacia disfrazada de guerra, pero a la final, en algún momento esta diplomacia, entre comillas, va a resultar que ya no importa nada lo que estamos viendo que está ocurriendo, ¿no? Entonces, quiero que todos seamos un poco de la mente abierta en estos días y nos demos cuenta las conversaciones que se están iniciando a nivel de estos conflictos y hacia dónde nos van a llevar. Si nos van a llevar por completo a lo que estamos viendo, el posible resultado de que si es que salga...

0: como primer ministro de Israel, o, porque a la final eso conlleva, es el resultado de conversaciones, ¿no? O nos vamos a ir para el otro lado y que la guerra realmente suceda al 100%, al máximo, y sea otro cambio de historia, ¿no? La invitación que les invito es justamente eso, a que estemos abiertos a las conversaciones que están ocurriendo al momento, qué sí es falso, qué no es falso, para que podamos discernir y decir, ok, en este punto de mi vida me encuentro ahora, ¿qué está ocurriendo que controle y qué no? Y en 6 meses vamos a ver la conexión de lo que está ocurriendo en este momento. Y en este momento lo tenemos que incluir también que el mundo está un poco disperso por esto del mundial, ¿no? Toda la gente es como que
1: Ya,
0: dijo,
1: deja
0: bueno, ya
1: de
0: vamos a ver.
1: llorar.
0: Exacto, como es que dice la gente, bueno, vamos a dejar en stand-by eso y enfoquémonos ahora en el mundial. Pero si te has dado cuenta, no sé si hablaron esto en el programa, pero este mundial no es como los anteriores, que la gente realmente estaba viviendo la fiebre del mundial. Si tú te
1: Aquí no
0: das
1: hay
0: cuenta,
1: fiebre.
0: exacto, es muy distinto. Entonces, todo esto es lo que yo les invito a que abran su mente y se den cuenta que en esta luna nueva, ¿qué se está iniciando? ¿Qué nuevo pensamiento se está iniciando? Porque Géminis es el signo del pensamiento, de la comunicación. Y veremos qué resultado obtenemos en 6 meses.
1: Me
0: Y ahí
1: parece
0: vamos a ver la
1: perfecto,
0: conexión.
1: Sarita. Bueno, ¿qué? Me parece perfecto. Me parece.
0: Muchas gracias.
1: No,
0: Que les
1: lo
0: vaya bien.
1: único que no te voy a decir una vez que no. Que nos vengas a decir una cosa que tengo que esperar 6 meses para que me dé resultado. No sé,
0: No, no, es que en
1: híjole.
0: eso no controlamos. Pero si tú te das
1: Híjole.
0: cuenta, al menos en la guerra no puede ser de aquí a 2 meses. Eso va a durar todavía todo lo que está pasando. Y en 6 meses nos daremos cuenta.
1: Okay.
0: Incluso esto de los alienígenas y extraterrestres que salieron unas noticias del presidente, de su presidente, que supuestamente salió en su Truth Media, que él le llama a una foto con unos seres blancos, no sé, a nosotros nos llegó esa noticia que yo me reí, dije, oh por Dios, realmente vamos a ver qué va a pasar de aquí a 6 meses.
1: Pero
0: Y de ahí me vas a decir,
1: si ya lo
0: tenías
1: consideramos nosotros al señor Trump marciano, así que no te preocupes. Ya lo consideramos también extraterrestre a él aquí.
0: Sí,
1: Sarita, tengo que
0: sí, sí, sí.
1: despedirme, ya me
0: Que
1: llegó
0: tenga
1: la hora de
0: bella
1: hacer
0: semana.
1: goodbye,
0: Un
1: que tengas
0: gusto.
1: por favor, si te comunicas con el doctor Carlos
0: Yes.
1: Nieto y
0: Yes.
1: a ver si le ayudas para el próximo día, el lunes, se conecte
0: Perfecto.
1: que quiero hablar del el libro que
0: Con todo gusto.
1: de ecología que pues ha escrito, ¿no?
0: Agroecología, sí, con todo gusto, así será.
1: Ok,
0: Que tengan
1: gracias.
0: bella semana.
1: Hasta luego.
0: Bye.
1: Hasta luego. Adiós.
0: Bye.
1: Desde la mitad del mundo, ¿no? Al que le gusta la astrología, astrología le traemos. Sino que viene y nos dice 6 meses, está fregada la cosa con 6 meses. Híjole. Voy a tener que aguantar a mi señora por 6 meses antes de ser el ca. Uy, ahorita me insultan, ahorita me mandan mensajes, vas a ver. Entonces, hablando de eso, nos falta 2 minutos.
2: Sí.
1: No, 1 minuto. A tu número de teléfono, ¿cómo no te pueden contactar? Ya sé que me pueden contactar a mí y yo te mando a ti, así que da
2: Muy
1: lo
2: bien.
1: mismo. Tu teléfono, por favor.
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1: Los 7 días de la semana como
2: Así
1: yo.
2: es.
1: No nos importa, trabajamos todos los días.
2: Ni claro.
1: Okay, menos cuando juega México, ahí sí él no atiende a nadie. Ahora les voy a decir una razón por qué. Pueden llamarlo o me pueden llamar a mí,
2: Claro que sí.
1: que yo le paso el mensaje. Pero están hablando de una persona que tiene una experiencia desde el 98, 1998.
2: Yo he visto
1: Está
2: la.
1: hablando de
2: Sí.
1: 28 años de experiencia haciendo esto con lo que es los seguros de anualidades, los seguros de vida, ¿me entiende? Y además ahora los servicios extra que estamos ofreciendo.
2: Correcto, sí
1: ¿Qué?
2: es.
1: Así que mejor que eso no va a encontrar.
2: No, y es personalizado, Milton. Vamos a dar nuestra cosa personalizada.
1: Exacto. No, todo esto en vivo y en directo.
2: Así es.
1: Esto aquí no hay que, que soy de Miami, que le hablo y por. Nada, nah, aquí nosotros es personalizado, vamos a su casa, analizamos, lo educamos y ustedes, eso sí, usted decide, nosotros no decidimos.
2: Así es.
1: ¿Ok? Y además de eso, nosotros no cobramos. Bueno, yo sí cobro. No sé si, no creo que Marvin cobre, pero yo sí cobro. Una agüita o un cafecito.
2: Es lo mismo también.
1: Es lo mismo. Estamos bien. Muchísimas gracias. Don Amán, te agradezco muchísimo. 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
2: Muchas gracias.
1: Vale. Gracias y nos escuchamos, si Dios nos lo permite, el próximo día miércoles.
2: Hasta luego.

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5: Buenas tardes, ¿qué tal? Bienvenidos, qué gusto que nos acompañen en este día. Espero que estén muy bien, que estén contentos. Nos encontramos transmitiendo por la radio 1150, 96.1 FM. En Facebook, Abogada Monclova, Facebook, Derecho Total, y YouTube, Derecho Total, saludando a nuestro buen amigo, compañero, activo, trabajador, sonriente, feliz, un poquito desvelado, Donovan.
6: Buenas tardes, Milo, sí, y aquí estamos listos para recibir las llamadas al 723-10-3100, 723-10-3100, y pues ya es lunes, empieza la batalla. Iba a decir el número del teléfono rojo, pero se me olvidó, no lo tengo aquí apuntado.
5: Pues no se te olvide, 844 con Milo.
6: Con Milo, ese sí me lo sé.
5: Creo que está más fácil. Así es. El 844. Así como un mantra, 844. No, Donovan anda muy interesado ahorita en lo que es la promoción de la música que a él le gusta y que es un promotor mundial del rock, y anda muy interesado en el fútbol. Yo creo que se desveló viendo todas las repeticiones de todos los partidos que se han jugado hasta ahora, no sé. Ok, Donovan, muchas gracias.
6: Claro que sí.
5: Listo, Donovan, thank you. Acá está Jorge, si no me equivoco, nuestro de Porrépor, aunque estamos esperando a la abogada Monclova. Buenos días.
7: Buenos días, pues a ver si me alcanza. No, pues qué barbaridad, los pobres escuelas de San Antonio solamente un juego ganaron. Y en casa ajena, sí. Se han ganado uno o dos en su casa, pues otro gallo nos cantara. Ni modo, así son las cosas. Y pues la selección mexicana pues nos dio, dijo la mosca, un triunfo 2-0. Mi opinión, no hubieran metido de perdido otro gol, lo tuvieron un ratito sin, como se dice, con dos jugadores más que el otro equipo. Uh-huh. Entonces, pues de todos modos hay... tuvo más o menos. Okay. A ver el jueves cómo nos va. Y no, pues como estamos ocupados, dijo la mosca, que tengan buen día. Gracias, saludos al paisano Alberto. Gracias, buen día.
5: Gracias, que esté bien. La abogada Monclova estaba en México en el partido de inauguración. No me he dicho, no sé, no soy yo mucho de los que entra a Facebook. No me dijo que hoy estuviera todavía afuera, por eso le estamos esperando que se conecte abogada Monclova. Entonces fueron a disfrutar del partido allá en México, qué padre, ¿no? ¿Qué les parece, Iván? Donovan, si adelantamos el corte comercial. Vamos a los anuncios, regresamos acá en este espacio. Ustedes, teléfono de la abogada Monclova en su oficina antes de los anuncios, aunque ahí va a salir. 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Volvemos.
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5: Muy bien, muy bien, muy bien. Abogada de... Se va a conectar la abogada de migración, María Moncloa, en un 2, 3, 4 minutitos. Aquí estará con nosotros. Mientras tanto, aprovecho para comentar algo relacionado con nuestro México, con lo malo que pasa en México, con lo malo que pasa en Estados Unidos, pero esta vez relacionado más con lo que piensa Estados Unidos. Según versiones, Estados Unidos piensa actuar sobre México, hacer algo, porque México no está actuando mucho. Ahora que esperamos que esto del acuerdo de paz que anunció el presidente Trump ayer en su cumpleaños se realice, porque Israel como que anda matrero, anda rejego, anda renuente Israel a cooperar con lo de la paz. Él quiere seguir su guerra contra Irán por los asuntos allá en Líbano. Pero bueno, en fin, esperamos que este plan, este acuerdo de paz, Estados Unidos, Irán, se concrete. Ya pasando eso, ya estando más tranquilos por el lado de la guerra, que es algo muy terrible, preocupante, inconveniente, una desgracia para la humanidad, ha sido toda la existencia de la humanidad, las guerras. Con México el asunto es el siguiente. El gobierno de Estados Unidos, según fuentes creíbles, y una persona que maneja mucho esto y anticipado más, muchas veces antes que otros periodistas de buena reputación, Jesús Lemus, nuestro invitado de la semana pasada que estuvo aquí, Jesús Lemus maneja información que la mayoría de ellas la vamos comprobando. Cuando él nos lo anticipa, la mayoría de las cosas se van comprobando en días posteriores, y se está hablando bastante de que Estados Unidos le ha comunicado a México, le ha comunicado acerca de que van por narcopolíticos del Partido Revolucionario Institucional, de gobernantes, y directamente ahorita vamos a hablar poquito, nada más les comento, les paso al costo, que se está proyectando que van a solicitar que se retenga con fines de extradición, así como se hizo con el gobernador de Sinaloa. Ahora van sobre el gobernador, se llama Esteban Villegas de Durango, van sobre el gobernador de Durango, gobernador priista, y a darle duro contra los narcopolíticos. Qué bien, ojalá y se concrete. No sé cómo va a reaccionar el gobierno de México para la posible entrega del gobernador Villegas, y se está mencionando una lista, un montón de funcionarios del gobierno actual de Durango, gobierno priista, un montón, más que los que se mencionaron junto con Rochamoya. Con Rochamoya se mencionaron otros 9, acá por lo que se está sabiendo son 20 o más. ¿Para qué le voy a decir cuántos, ni los nombres tengo acá? Pero entre ellos el procurador del estado y muchos familiares, bueno, muchos políticos y algunos familiares del gobernador de Durango, Esteban Villegas, van sobre el gobierno o los narcopolíticos que tienen relación y protección de una facción o un cártel, como usted quiera tomarlo, si el cártel o una facción del cártel de los Mayos, que es lo que manejan los hermanos Cabrera Saravia. los hermanos Cabrera Saravia en Durango han dado la protección al gobierno de Durango, o el gobierno de Durango le ha dado la protección, se pagan así mutuamente, ¿no? Los narcos le dan protección al gobierno en cuanto pues que parezca un gobierno exitoso y que no pase nada a todos sus allegados, y el gobierno les da la protección para que muevan todos los asuntos ilegales, todo lo que mueven los cárteles, droga y más. Entonces, situación similar que hizo Rochamoya con los chapitos en Sinaloa, el gobierno de Morena, el gobierno morenista de Rochamoya en Sinaloa, situación similar hace el gobierno de Esteban allá en Durango con un cártel que está del lado del Mayo Zambada. Hacen, es prácticamente lo mismo. Pues qué bien que vayan por los narcogobernadores, narcogobiernos, sean del partido color guinda, color azul o tricolor, como es el de el Partido Revolucionario Institucional. Que agarren parejo. ¿Cómo va a reaccionar la presidenta Sheinbaum? ¿Va a seguir con que soberanía y necesitamos pruebas, o porque es un gobierno de un partido opositor, ahí sí sería más blandita y cedería para que se manejara esto y pudiera venir a dar el gobernador de Durango y sus colaboradores, cómplices con el narco, para Estados Unidos? ¿Qué cree usted que pueda pasar? Teléfono del estudio 844-1000, 844-266-6456. También puede marcar el 720-310-3100. Gracias a Manuel Velázquez, que está conectado. Muchas gracias, muy amable. Gracias por esto. Entonces, damas, caballeros, la cosa se pone interesante, la cosa se pone más seria cada vez, lo que pueda pasar de lo que Estados Unidos le presione, le exija a México para que se entregue a los narcopolíticos, ¿ok? No importando de qué partido sean. Que caiga el gobierno de Durango, el gobierno priista de Durango, si está en esta colaboración muy, muy bien analizada seguramente por Estados Unidos, antes de advertir de lo que se va a hacer contra el gobernador de Durango y todos sus colaboradores que hayan también sido conscientes de ayudar al narco. Ok. Nada más, ahí vamos avanzando en esto, y aquí de verdad nosotros hablamos, un servidor que no es experto, pero tengo algunos medios en los que confío, por lo que ellos sí investigan, ellos publican, y ese es su trabajo, y esos son periodistas serios, a algunos de los que sigo, algunos de un lado, los que están apoyando al gobierno de México actualmente, y los que están exhibiendo al gobierno de México actualmente. Medios informativos. Bueno, teléfono del estudio para que vaya usted guardándolo y pregunte a la abogada Monclova ahorita acerca de inmigración. 720-310-3100. Esto del asunto de Durango viene rápido y va a venir bastante, bastante amplio, controversial, fuerte ese tema de lo que está haciendo incorrectamente el gobierno de Durango. ¿Ok? Y también se habla de que estarían investigando, bueno, han investigado y estarían pronto solicitando también que se ponga la atención de México en otros personajes, de, por ejemplo, la gobernadora de Campeche, el secretario de Educación Pública en México y otros gobernantes. El gobernador de Coahuila, Manolo Jiménez, que también es del PRI, se ha fijado el gobierno de Estados Unidos que se ha enriquecido muy rápidamente. Desde que es gobernador, que ha aumentado mucho el grosor de su cartera. ¿Qué? Así como la gobernadora de Morelos y otros gobernadores, unos del PRI, otros de Morena, y los del PAN, pues no cantan mal las rancheras. Listo. 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La NBA, los Knicks vencieron a los Espuelas de San Antonio y ya casi los muy interesados en los deportes sabían esto. Seguramente el Mundial de Fútbol va viento en popa, se han jugado un montón de partidos de los cuales no sé mucho, nomás sé que Estados Unidos ganó, que México ganó, de ahí para allá no sé muchos más resultados, porque Alemania también por goliza, no sé contra quién, pero en fin, hay muchos partidos desarrollándose. En Estados Unidos son la gran mayoría de los partidos, México y Canadá son nada más como apéndices para este mundial que mayormente está en Estados Unidos. 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A la gente que vaya conectándose por Facebook, abogada Monclova, bienvenidos, bienvenidas, saludos a Ciudad Juárez, Chihuahua, a las personas que tienen caso pendiente, que van a viajar próximamente para el consulado de Juárez, nada más recordándoles que se organicen muy bien, que no se les vaya a olvidar nada, pues, ¿quién soy yo para decirlo? Y que vayan tranquilos, si tienen una buena representación como con Monclova Law, les va a ir bien, porque Monclova Law no expone a alguien que sabe que va a ir a meterse en problemas y que se pueda quedar varado en Juárez con su caso de inmigración en el consulado. Le preparan bien el caso, cuando le dicen que ya está listo para ir a hacer el cierre, el complemento de su caso para que le den la residencia en un trámite que se completa ya en el consulado, pues entonces Monclova Law le dice, listos, aquí va esto, aquí está esto, tranquilos, y se está unos días en Juaritos, y algunas personas aprovechan para ir más allá, mientras ya no les entrega en ese momento la tarjeta de residencia, mientras se les da el medio con el cual puedan cruzar para Estados Unidos, y regresan felices con su residencia. 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Fíjese que vi un entrevistado, me olvidó el nombre de esta persona que es experto, tiene grado académico en estudios relacionados con la capacidad y tiene la experiencia porque ha seguido de cerca el asunto de los maestros en México, el asunto de la CENTE y qué es lo que ha ocurrido a través de los años, cómo ellos han evolucionado en su manera de manejarse, sus peticiones y lo que han hecho los gobiernos pasados con ellos, a favor o en contra de ellos, lo que ha hecho este gobierno o lo que no ha hecho este gobierno. Hay un experto, salió en el canal de Rompevientos. El canal Rompevientos TV no es un canal contra Morena, por cierto. Es un canal que generalmente está identificado por el lado de la izquierda en la percepción de un servidor, por el lado de la 4T. Pero su titular, que se llama Ernesto, cuando hay algo que aclararle al gobierno de Morena, que no está correcto como Morena lo está haciendo, pues sí tiene el valor de aclararlo. O de preguntarle, lo he escuchado cuando le ha preguntado a López Obrador y a Sheinbaum, algunas cosas poco claras. Rompeviento TV hablando del asunto de eso de los maestros, pero seguimos hablando de inmigración. Le comenté este detallito de los maestros mientras ya estábamos listos para continuar, porque yo le he dado el número de la oficina Monclova aquí varias veces durante este espacio, pero no hay como escuchar a su fundadora y titular de la firma. ¿Cómo está, abogada María Monclova? Qué gusto saludarle.
12: Hola, Milo, muy buenos días aquí en la oficina. Emocionada, el gusto es mío, lista para contestar las preguntas de nuestra comunidad.
5: Yo pensé que todavía iba a venir con la playera del equipo de México. Oiga, qué padre que han tenido la oportunidad de ir a varios mundiales ustedes, que lo disfrutan, que un ambiente familiar, qué bueno, felicidades, abogada, ¿está contenta por eso?
12: Gracias a Dios, sí, la verdad me la pasé muy bien. Estuvimos en el partido inicial, entonces sí, me gustó mucho, bien emocionado, y pues como México no hay dos, ¿verdad? Entonces sí, muy bien, pero ya lista para trabajar, y aquí sí, lista ya para seguir trabajando.
5: Muy bien, abogada, entre fútbol y todo lo que está pasando con inmigración, ¿ha tenido oportunidad de identificar lo más urgente que vamos a ver respecto a inmigración? Tenemos unas buenas noticias y otras no tan buenas, pero siempre es importante escuchar de quien sabe, que son ustedes.
12: Claro que sí, Milo, y una de las noticias que tenemos la noticia más buena que tenemos ahorita es sobre la decisión de inmigración que había hecho de no procesar casos de personas de 39 países, incluyendo Venezuela, y lo que decía inmigración es que pues teníamos estaban congelados todos los casos de estas 39 naciones o países, incluyendo ciudadanía, residencia, asilo, todo. Entonces un juez federal emitió una orden diciendo que levantando este bloqueo, entonces las personas que son de estos países, incluyendo Venezuela, si tienen algún caso pendiente que estaba todavía como congelado de residencia, de ciudadanía, de asilo, cualquier caso, hablen con su abogado, porque ya inmigración reconoció también, después de que se anunció esta noticia, inmigración dijo todavía UCIS que no, ellos no aceptaban esta decisión y que no la iban a respetar, pero otro juez federal confirmó la noticia y dijo, o la decisión, y dijo que tienen que respetarla. Entonces inmigración, creo que fue ayer, este fin de semana, que dijeron okay, la vamos a respetar, pero igual no creemos en eso, y aunque no estamos de acuerdo, de todo la vamos a respetar. Entonces las personas de estos 39 países pueden empezar otra vez a darle seguimiento a sus casos. Es una excelente noticia para todas las personas y uno de estos el que más conocemos es Venezuela, aunque muchos venezolanos que tenían su caso pendiente, pues se quedó estancado.
5: Entonces, ya es tiempo de que se recontacten con su abogado. Usted tiene clientes que está atendiendo en ese sentido, me imagino, y si ellos no están pendientes de conectarse inmediatamente, ustedes tienen el servicio. ¿Tienen ustedes el sistema completo pues para comunicar a la gente cuando ya su caso puede moverse en algún sentido, ¿no? Y estarán contactando a los clientes, me imagino.
12: Sí, exactamente. Nosotros contactamos a nuestros clientes, pero igual si usted es un cliente, por ejemplo, y es de Venezuela y tiene su caso pendiente, entonces llámenos si no ha recibido una llamada de nosotros, pero si no, nosotros estamos contactando a nuestros clientes. Cuba también es uno de estos países, entonces la mayoría de nuestros clientes son centroamericanos y mexicanos. Sí tenemos clientes de Venezuela, de Cuba, pero la mayoría son de Centroamérica y de México. Pero si no ha recibido una llamada de nosotros, entonces, y es de uno de estos países, entonces llámenos. Si no quiere esperar a que nosotros lo contactemos, usted nos puede llamar con mucho gusto. Y si no es nuestro cliente, pero tiene un caso y es de Cuba, de Venezuela, tiene un caso pendiente, ya sea un permiso de trabajo, un asilo, ciudadanía, lo que sea, entonces contacte a un abogado, llámenos a nosotros si quiere hacer una consulta también.
5: Saludos a todos que están conectados. 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A ver, ¿qué quiere decir Abeja María con lo de todos o España? Buen día a todos o España, no sé. Ahorita nos dice Abeja María qué quiere decir con su mensaje. Saludos y Dalí, muchas gracias, Manuel. Bienvenidos.
12: Creo que, ¿no?
5: ¿Perdón?
12: Creo que está jugando España 0-0, algo así. Me imagino es relacionado con el Mundial.
5: Pero cuando dijo todos, es cuando hablan del equipo de todos, cuando juegan de Estados Unidos.
12: No. Sí, a todos. 0-0 España.
5: Ah, 0-0 España, pensé que decía o todos o España. Sí, cierto, buenos días a todos. Ya se me reborjó una cosa con otra. Pero España, ¿con quién? Yo no sé, no sé con quién está jugando. Ok, ahí nos dice, si lo está viendo, pues ahí nos va a decir con quién está jugando. 0-0 España, sí, pero ¿contra quién? Muy bien, ya dice. Quiero decir que van 0-0. Ahora, pero dinos contra quién, Abeja Amarilla. 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Moncloa Law, está acá para servirle, estamos en conexión en vivo en este día, como normalmente los lunes, con la abogada María Monclova en este espacio a través de la radio 1150 96.1 FM, la estación que transmite en español los juegos, no del Mundial, pero sí de los Rockies de Colorado. Gracias por su apoyo, abogada. Noticias no tan buenas. Acá tengo una pregunta, ahorita se las leo, no se desesperen. Número alterno 844 con Milo. Pregunten lo que quieran a la abogada, con su voz o con mensaje. Ahorita le leo una pregunta que está lista. Antes de que se nos pase una noticia no buena, el gobierno pretende que algunos aplicantes por visas humanitarias, incluso, pretende que batallen un poco más o mucho más. No es el caso para todas las tipos de visas humanitarias, pero está poniendo un poco más difícil para quien está con permiso de visa U. Nos quiere platicar un poco, bueno, pretende, no ha entrado en vigor esto, pero pretende poner un poco más requisitoso o mucho más difícil el permiso de trabajo para que estén en espera de visa U. Nos puede platicar un poco de esto y para que estemos listos y nos acercamos a recibir la ayuda con tiempo.
12: Sí, esto es para lo que está proponiendo, es para todas las aplicaciones que son de discreción, que también incluye a VAWA, Visa T, incluyendo posiblemente DACA, acción diferida, TPS, que las personas que tienen algún delito no van a ser elegibles para un permiso de trabajo o tienen que mostrar que no son un peligro para la sociedad, incluyendo para personas que tienen conexión con las pandillas. Entonces, esto es una propuesta que todavía está en periodo de comentario. Quiere decir que la comunidad tiene la oportunidad de comentar sobre lo que piensan al respecto de esta nueva propuesta. Entonces, por el momento no hay cambios, pero sí es un recordatorio a toda nuestra comunidad que por favor cuiden mucho, mucho su récord. Todavía es sorprendente que veo personas que tienen un caso pendiente y todavía están siendo arrestadas que se pelearon, violencia doméstica, por drogas. No muchas personas, sí he visto que tenemos menos problemas con eso, pero cuiden mucho su récord porque es increíble un ejemplo de alguien que estamos ayudando y tiene su corte y ahora tiene un caso, obviamente no puedo decir mucho detalle, pero un caso de drogas por tráfico de droga. Entonces, ¿cómo van a tener esos problemas? ¿Cómo se les ocurre hacer eso? Si tienen su caso pendiente y aunque no lo tengan pendiente, por favor, cuiden mucho su récord. Entonces, esta propuesta, pues, no ha entrado en efecto, pero si entra en efecto, pues sí puede que descalifique a muchas personas del permiso de trabajo si tienen un récord criminal y si son considerados un peligro para la sociedad y especialmente si tienen algún vínculo con las pandillas. Así es que hay que cuidar mucho nuestro récord, todavía no entra en efecto, pero si sí, pues no es que va a descalificar a las personas, sino que va a ponerle más trabas a las personas con récord criminal.
5: Ok. 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Tengo la pregunta para usted, abogada. Tengo dos, tres preguntas o saludos, no sé, pero un saludo aquí está a la gente de Durango, don Jorge, Milo, audiencia. Abogada, saludos desde Seattle. No nos falta nuestro oyente allá en Seattle. Y esta pregunta siguiente dice, hola, Milo, abogada, yo tengo 2 años con mi permiso de visa U. ¿Cree que a mí también me pueda afectar cuando se me venza? No tengo delitos.
12: Ok, so recuerden, y muchas veces escuchamos la noticia y como que la gente se bloquea del miedo y es completamente normal, pero hay que por eso mantenernos informados y escuchar bien la noticia. La noticia es que hay una propuesta para poder negarle el permiso de trabajo a las personas con récord criminal que sean consideradas un peligro y también o que estén vinculadas con las pandillas. Entonces, si usted no tiene récord criminal, esto no le va a afectar. Segundo, todavía no entra en efecto. Por eso es muy importante escuchar las noticias y yo digo las noticias de los abogados, porque muchas veces las noticias de la televisión como que asustan más a la gente y no dan la noticia bien. Entonces, escucharlas de los abogados confiables, todavía no entra en efecto uno y eso va a afectar, si es que pasa, va a afectar a las personas que tienen récord criminal, que es considerado un delito grave, que lo hace lo considera como un peligro para la sociedad. Si usted no tiene un récord criminal, no le va a afectar esto.
5: 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Llame al 303-974-5049, tenemos corte comercial, regresamos acá en este espacio hablando de inmigración con la abogada María Moncloa, dando respuestas, obteniendo usted información sin costo en este programa de la radio. Regresamos.
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5: Ok, listos. Número del estudio 720-310-3100. El número alterno, el del teléfono rojo, dijo Donovan, 844 con Milo, directamente a la oficina Monclova. Si usted quiere preguntar cómo pudieran ayudarle, marque 303-974-5049. Un saludo para todas las personas que están siguiendo el fútbol y nuestro programa a la vez. No todos los partidos le interesan a todo mundo, pero pues gracias por darse el tiempo, por estar escuchando los diferentes espacios de la radio 1150. Vamos con la siguiente pregunta. Abogada, muy buenas tardes. He oído que hay problema con algunos abogados, especialmente, afortunadamente lejos de aquí, dice entre paréntesis, que han sometido casos que no están bien, especialmente sobre Bagua. Yo tengo uno acá en Colorado. ¿Usted pudiera, un momento dado, darme una segunda opinión? ¿Sí? Supongo que sí. Adelante, abogada.
12: Sí, muchos de estos casos el problema es de que ya están pendientes con inmigración, entonces en realidad no hay nada que podemos hacer aparte de meternos en el caso y esperar una noticia. Yo lo que estoy recomendando es que sí pueden ir con un abogado a consultar para ver cómo fue su caso. Si usted sabe que no mintió y usted dijo toda la verdad y usted sabe que sí fue víctima de abuso y quiere asegurarse que su caso fue preparado correctamente, entonces puede hacer una cita. Si tiene copia de su expediente, lo podemos revisar. Si no, se va a tener que pedir un FOIA. Por el momento, nosotros no estamos tomando esos casos para solicitar el FOIA, pero es algo que se puede hacer para revisar, para agarrar una copia del caso y traerlo con un abogado para que le dé una opinión de revisar y ver cómo se preparó el caso. Pero si usted ya lo tiene, entonces puede venir a la oficina y podemos revisar su caso para darle una segunda opinión de si todo se hizo de una manera correcta. Una vez más, esto es si usted sabe que usted no mintió y si fue víctima.
5: Ok. Ojalá y nos estuvieran escuchando los seguidores de la abogada Monclova. De alguna manera, si se han suscrito al canal, les debe haber llegado la notificación, porque están muy serios los del Face de abogada Monclova, que generalmente son muy participativos. Yo creo que creen que la abogada todavía anda allá en el Mundial. No, ya está aquí en Denver, ya está aquí. Conéctense, a ver, pásenle la voz a los del Face de abogada Monclova para que hagan sus preguntas. Ok, y búsquela, no solamente para el momento de hacer preguntas, siempre está subiendo información. Búsquela, si no se ha suscrito, en su Face, en su Instagram. El Instagram es igual, abogada, también hay suscripción y le llega notificación, o eso es nada más el...
12: Sí, el Instagram también puede seguirnos y la verdad es que no le muevo mucho al Instagram, okay. Pero creo que sí también se puede suscribir, pero nos puede seguir y si se suscribe, pues sí le pueden mandar todos las notificaciones, pero no estoy 100% segura, honestamente.
5: Muy bien, bueno, pues Facebook, esté pendiente, la abogada Monclova constantemente está subiendo ella noticias, está... pues tranquilizando a las personas, pero de una forma honesta, diciéndole, está trabajando el gobierno, se siguen dando muchas aprobaciones, se siguen otorgando protecciones cuando por el habeas corpus, si usted la merece, la abogada Monclova, su equipo le pueden ayudar. Si nos puede recordar a qué se refiere esto, porque hay personas que están detenidas y la familia se da por vencida, que porque entró sin papeles, que tal vez no las pueden sacar con una fianza del centro de detención.
12: Sí, nosotros podemos darle una evaluación de su caso, podemos pelear por usted, podemos ayudarlo a que salga bajo fianza o hacer el habeas. Claro, no son casos fáciles y tampoco vamos a mentir y decirle, todos los casos se ganan, pero hacemos todo lo posible y sí hemos ganado muchos casos de habeas, de fianza, y siempre somos honestos con el cliente y le decimos, estas son sus posibilidades. Y ya el cliente nos dice si quieren arriesgarse y intentarlo. Hay clientes que dicen, no, no me quiero arriesgar porque no quiero ninguna posibilidad, si no me puede garantizar, mejor no lo intento y me voy. Hay clientes que dicen, quiero arriesgarme, hacer todo lo posible. Entonces, siempre la decisión es del cliente. Nuestro trabajo es asegurarnos que esa decisión sea una decisión informada con toda la información necesaria.
5: Muy bien, si tiene un amigo, un familiar detenido y quieren pues platicar, ver que sí, que no, con una firma confiable, Monclova es la indicada. 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La abogada Monclova y los demás también, pero a Arturo le encanta andar allá en el centro de detención para salvar a los que hay que salvar. 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Un saludo para quien se conectó ahorita, Francisca Ruiz, muchas gracias. Francisca Ruiz, muy amable. Buenas tardes y buenas tardes a todos. Dice acá Abeja Amarilla que nos decía de lo de España, del 0-0 con Cabo Verde. No sé si ya cambiaré el marcador hace rato. Dice Cabo Verde es una islita cerca de África, sí. Y luego pone jaja, espero que se esté riendo de mí porque no sabía ni con quién jugaba España y no de que Cabo Verde es una islita. No menosprecia a los de la islita. Porque una nada viene y nos ganan, no van a jugar contra México, que yo sepa. Teléfono del estudio, 720-310-3100. Donovan, ¿está listo? O el teléfono que puede marcar o mandar su pregunta. Aquí está otro mensaje. Ya lo leí, este de la abogada Monclova, 720-310-3100. Saludos, Monterrey. Muy amable, estamos aquí para servirles. Abogada, ¿algún otro detalle de lo que está sucediendo últimamente que nos quiere comunicar o lo que ya nos dijo es lo que ha surgido en las últimas semanas?
12: Sí, otra cosa es sobre el ajuste de estatus. Pues sabemos que hay un directivo donde inmigración primero dijo que no iba a aprobar aplicaciones de ajuste de estatus, o no que no necesariamente que no iba a aprobar, es como lo interpretó mucha gente, pero estaban diciendo que a los oficiales que recuerden que las personas todavía, que el ajuste de estatus es algo de discreción, no es algo que las personas como un derecho, entonces que es nomás si se lo merecen o no, y que si el oficial piensa que no se lo merece, entonces que la persona tiene que viajar fuera con el proceso consular. Después hubo alguien de UCIS que dio una declaración informal y dijo que los oficiales no están aplicando eso, que sí van a regresar, pero no tenemos como una política o algo oficial que dice que sí. Pero lo que estamos viendo después de eso es que inmigración sí sigue aprobando los casos de ajuste, sí están preguntando los oficiales preguntas como por qué usted se quedó, por qué merece usted la residencia aquí sin tener que salir del país, pero sí estamos viendo aprobaciones. Incluso también se ha reportado con otros abogados en otros estados que sí están recibiendo aprobaciones sobre el ajuste de estatus, que es la residencia permanente para las personas que califican para arreglar sin tener que salir y sin tener que pedir un perdón.
5: Muy bien. ¿Tiene usted alguna duda, pregunta, algo en mente que cree que quiere preguntarles ahí en Monclova al lado? Llame, porque probablemente no tenga que hacer una consulta, de decir, ¿sabes qué? Sí o no, si tienes, si hay caso de seguir investigando o no, le van a decir honestamente, llámeles, pregunte, 303-974-5049. Un saludo para la gente en Zapopan, Jalisco, estamos aquí conectados con ustedes, el Facebook Abogada Monclova, el Facebook Derecho Total y el YouTube Derecho Total, para servirles. También vamos a recordarle a usted que Monclova Law le ha sacado, ¿cuántos miles habrá? Pues no sé, tal vez ni la abogada no sepa decir cuántos miles de casos ha sacado triunfantes, ya no se diga nada más en inmigración, pero en ley de familia. ¿Qué porcentaje de trabajo en Monclova Law es sobre ley de familia comparado con inmigración?
12: Yo creo que como el 20-25% es de ley familiar. Sí estamos teniendo muchas llamadas, pero lo tratamos de dejar al 20-25. Estamos creciendo nuestro equipo en ley familiar, gracias a Dios. Pero sí, por el momento yo diría un 25 más o menos.
5: Muy bien. La abogada Monclova, bueno, la firma Monclova, es la única que tiene dos espacios en vivo en la radio en Colorado, la única que transmite dos veces por semana acá con nosotros, afortunadamente el lunes con la abogada Monclova y los viernes con el abogado Arturo Vázquez, para que usted esté bien informado y sepa que hay que poner atención a las cosas importantes, no nada más. 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Buenas tardes, abogada, saludos y gracias por la información. Ahí están ya empezando a responder del Facebook, abogada Monclova. Le llamaré, muy bien, dice que les va a llamar, contacte a quién. Alberto, gracias, que se va a contactar ahí con ustedes. Muy bien, vamos al corte comercial, regresamos, abogada Monclova, y rapidito se nos va el tiempo, nos queda el último segmento de este programa después de los anuncios.
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5: Ok, estamos de regreso en el programa con la parte final de lo que usted puede escuchar por hoy de la abogada Monclova. Gracias por seguirnos y estamos para que usted realice sus preguntas. Manuel Vázquez, hola a todos, señores del chat, gracias a quienes están ahí saludándose del chat. Para las personas que tienen un caso de muchos años, abogada, es importante recordarle al público que si no hay movimiento, si tiene un caso, no responden en cierto tiempo, que usted no lo va a recordar, generalmente creo que es un año, no sé, pues el caso puede cerrar la inmigración. Mucha gente cree que dice, ay, después o no tengo dinero, pero hay que estar en la parte final de lo que usted puede escuchar por hoy de la abogada Monclova. Gracias por seguirnos y estamos para que usted realice sus preguntas. Manuel Vázquez dice, hola a todos, señores del chat, gracias a quienes están ahí saludándose del chat. Para las personas que tienen un caso de muchos años, abogada, es importante recordarle al público

0: mucha gente cree que dice, ay, después, o no tengo dinero, pero hay que estar pendiente de que inmigración no lo va a esperar hasta que uno pueda o quiera, ¿no?
1: Sí, esto es más que nada para las personas que tienen su proceso consular, una vez que el Centro Nacional de Visa le manda la carta diciéndole que ya están listos para procesar su caso, y si usted no hace nada por un año, entonces le van a mandar un recordatorio y decirle que su caso va a estar cerrado, al menos que usted pueda comprobar porque el retraso, y tiene que probar que fue una emergencia básicamente, y después de eso le dan otro año, y si no responde, entonces inmigración le cierra el caso por completo, se lo destruye, como si nunca hubiese aplicado. Y esto afecta mucho a personas, especialmente las que tienen un caso pendiente por 20 años, que esperaron la fecha de prioridad, 15, 20 años, 10 años, porque todo ese tiempo que esperaron se pierde. Inmigración dice, no, destruimos su caso, ya no tenemos nada, es como si nunca hubiera aplicado. Entonces, siempre hay que estar al pendiente de todo, hay que, si tienen abogado, entonces hay que estar informándole al abogado de sus cambios de dirección, teléfono, hay que estar al pendiente de su caso. Si no tiene abogado, usted tiene la responsabilidad de estar revisando con inmigración y asegurándose de que esté recibiendo todas las notificaciones y que esté contestando a tiempo.
0: Ok, aunque no lo crea usted que nos escucha, hay mucha gente que no se preocupa ni por hacer el cambio de dirección, ya que lo mencionó la abogada. Habrá personas, yo creo que sí, abogada, que han perdido su caso porque nunca cambiaron la dirección, no se dieron cuenta de que les mandaba notificaciones.
1: Sí, hay personas, Milo, lamentablemente sí nos ha tocado consultar con personas así, que no cambiaron la dirección porque no pensaron que era importante y después pues no recibieron las notificaciones. Incluso personas que tienen un caso pendiente con la corte, si no cambia su dirección y le mandan una notificación de que tiene corte, pues entonces es una deportación automática. Así es que tiene que estar siempre al tanto, al pendiente, cambiar su dirección con inmigración, hablar con su abogado si cambia de información de contacto.
0: Ok, teléfono Monclova 303-974-5049. Tengo una pregunta aquí que nos envían en el WhatsApp 844-266-6456. Dice, buenas tardes, Derecho Total. Pregunta para la abogada. He oído por diferentes lados que al ir a hacer la ciudadanía, uno no debe tener deudas con el IRS, pero por otra parte también he escuchado que si uno está pagando la deuda con el IRS puede hacerlo. ¿Qué nos puede repasar la abogada? Yo también he escuchado eso, abogada, que por un lado he oído, no, ya no tienes que tener ninguna deuda, aunque tengas plan de pagos, no, tienes que haberla pagado totalmente, pero también he escuchado de que si tienes plan de pagos todavía puedes hacerte ciudadano.
1: Sí, es que hace poco hubo se empezó a escuchar que inmigración ya no iba a otorgar la ciudadanía si tenían una deuda. Desde entonces, sí hemos tenido casos, porque inmigración lo tiene que considerar en la discreción, pero sí hemos tenido casos que nos han aprobado donde la persona tiene una deuda, pero tenemos un plan de pagos. Así es que siempre es mejor, lo que le decimos al cliente, es mejor si la puede pagar, mejor para evitar algún riesgo, pero si no, a mí es una deuda como muy grande. Si tiene todo el plan de pagos, podemos arriesgarnos, y ya eso es caso por caso, porque si es una persona que tiene la deuda y le debe child support y tiene un récord, pues entonces yo creo ya mejor ahí diríamos hay que esperarnos. Pero si todo está bien y nomás tiene esa deuda, pero ha estado pagando a tiempo, entonces tal vez sería una situación donde dijéramos a lo mejor vale la pena arriesgarnos. Entonces, esto ya lo examinaríamos caso a caso, dependiendo de la situación de cada persona.
0: Mire, y aquí esta persona está haciendo otra pregunta. Así como le deben de preguntar a cualquier abogado que ustedes piensen contratar, está haciendo una pregunta más directa, lo cual está bien. A la abogada Monclova le gusta que le pregunten todo lo que tengan que preguntarle. Dice, abogada, ¿y me puede decir más o menos qué porcentaje de casos de ciudadanía en su experiencia han tenido éxito? Me supongo que... A los que usted ha representado, claro.
1: Sí, la verdad, la mayoría de nuestros casos, yo estoy hablando, yo creo como

0: un 98% tal vez más son aprobados, pero también porque nosotros analizamos bien el caso. Si sabemos que es un caso que definitivamente no es el elegible, no le vamos a decir que aplique, le vamos a decir hay que esperarnos. Tenemos casos donde decimos, ¿sabe qué? Hay que esperarnos un año, hay que reabrir este caso criminal que tiene para ver si le dan otros cargos, o hay que pagar la deuda del IRS, o hay que hacer un plan de pagos de child support, o definitivamente es un caso donde no nos vamos a arriesgar. Entonces, eso es parte de analizar los casos, por eso los analizamos, y no es que cualquier caso lo metemos, tenemos que analizar bien el caso para ver si es elegible.
1: Muy bien, lo que quiero recalcarle con esto es que la abogada Monclova no los va a poner en la boca o en el hocico del lobo, dicen la boca del lobo, no sé por qué, no los va a poner ahí. Si el caso está muy difícil y que usted está en peligro, no lo va a llevar ante las autoridades de inmigración tratando de hacer la ciudadanía, porque ella sabe que hay cosas muy peligrosas. Analizan bien el caso, son muy responsables, le van a decir qué hay que hacer, o si no hay nada que hacer, quédese tranquilito como residente mejor, no le busque ruido al chicharrón, como luego dicen. Ellos se los va a decir con claridad. 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Me estoy acordando de otro asunto no relacionado con ciudadanía. Oiga, abogada, coméntenos, una señora que pretendía someter violencia, sí, violencia doméstica, buscar protección de VAWA, pero a la vez meter como derivado se le llama también en VAWA, a su esposo, al que la violentó. O sea, ¿eso cómo?
0: Tal vez eso era la visa U, porque de VAWA el abusador siempre es ciudadano residente.
1: Ah, ok, entonces tal vez era visa U.
0: Es tal vez visa U, porque sí he visto así personas que dicen, no, es que quiero arreglar por violencia por mi esposo o mi esposa, pero lo puedo meter conmigo en la visa U después de que se les aprueba la visa U o algo para la residencia. Y no, o sea, y ahí es donde también tenemos que pensar y usar la lógica. ¿Cómo vamos a hacer estas cosas y estamos levantando después sospechas de fraude con inmigración? Porque van a decir, ok, usted arregló por esta persona, pero ahora usted le quiere arreglar a esta persona. Eso se puede escuchar para ellos como un fraude, aunque no necesariamente lo sea, porque a lo mejor sí en su momento sí tenía miedo de ser físico de víctima, tal vez ya después fueron a terapia, se reconciliaron, pero pues migración puede tomar eso como fraude y hay que tener mucho cuidado, y siempre lo hemos dicho nosotros aquí, no importa si un abogado o un notario le está diciendo haga esto, diga esto para que sea elegible, si usted sabe que es fraude, no lo haga.
1: Ok, entonces repasando, para pedir protección de VAWA, el esposo puede ser, o el violentador, la pareja, puede ser residente también, no solamente ciudadano.
0: Puede ser residente o ciudadano.
1: Correcto. Entonces, una persona que no tiene documentos y maltrata a su pareja, ahí no puede el abusado, el maltratado no puede pedir protección de VAWA. Caso de, pero qué, otra vez hay una línea, abogada, que si usted nos puede definir qué es lo que hace diferente a que sea VAWA, sea visa U, nada más el estatus del violentador, porque si es abuso doméstico, puede calificar como crimen, si es abuso doméstico, siempre puede calificar correcto, como crimen.
0: Correcto, si el agresor es ciudadano residente, entonces es VAWA, pero podría calificar para la visa U. Lo que preferimos siempre es el VAWA porque es más rápido, entonces casi siempre dejamos la visa U para personas que fueron abusadas por alguien indocumentado, o si la persona tiene alguna base de inelegibilidad para la residencia con VAWA y VAWA no se lo perdona, entonces en esa situación podemos considerar la visa U, porque la visa U sí le va a perdonar la mayoría de las cosas. VAWA solamente perdona si es relacionado al abuso, para la residencia permanente. Para VAWA de todos lo podríamos agarrar y ya sería como una protección, como acción diferida, pero hay veces que VAWA no le perdona todo para hacerse residente y la visa U sí, entonces esa sería otra situación donde tal vez sería mejor la visa U, o cuando las personas tienen los recursos, hay veces que hacemos los dos, visa U y VAWA, o en ciertas situaciones hasta visa D.
1: Muy bien, número para que le digan la verdad, recuerde que el hecho de que un cheque le botó, según nos ha dicho la abogada, ya que mencionó visa T, o porque un patrón no le pagó, eso no es suficiente para calificar para una visa T, ¿verdad? Hay que,
0: correcto, hay no más. Es nomás de que es que no me pagó el patrón y me debí un día, así es que la base para la visa T es explotación laboral. Explotación laboral es cuando usted tiene que trabajar a base de amenazas y a base de de amenazas o forzosamente y no les y de unas condiciones injustas, por ejemplo, no le están pagando, son largas horas de trabajo, condiciones no aptas para trabajar, puede ser una situación donde está trabajando manejando químicos peligrosos y no le dan la suficiente protección, pero tiene que existir el abuso forzosamente, amenazas, no es nomás no me pago y ya.
1: Okay.
0: Entonces, tenemos que tener el abuso, amenazas forzosamente que lo están obligando.
1: Es muy delicado, por favor, lo de visa T, visa auto, es muy importante. 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Muchas gracias, abogada, por su tiempo y estamos en contacto. Buenas tardes.
0: Gracias. Hasta
1: Hasta luego. Gracias, Iván. Donovan, con permiso. Buen provecho.
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13: Todo el tiempo es de las vialidades más complicadas para transitar en la ciudad y ahora se le suma un bloqueo en dirección, digamos, hacia Periférico.
14: Efectivamente, Enrique, muy buenas tardes, qué gusto saludarte. Pues como bien lo comentas, una seca desinflada ha llegado a diferentes casetas de la entrada a la Ciudad de México, entre ellas esta caseta de Tlalpan de la México Cuernavaca, así como la de San Marcos de la México Querétaro, y pues se nota más en la entrada a Puebla. Déjame decirte, Enrique, que aquí la gente insistió en esta caseta de Tlalpan que el paro continuará independientemente de que sean o no muchos o pocos maestros. También señalaron cerrazón por parte del gobierno federal a entablar un diálogo con ellos luego de que la presidenta Claudia Sheinbaum le cerrara las puertas definitivamente. Insistieron en que ellos pues saben reorganizarse y lo harán incluso con más coraje esto para las movilizaciones. Sin embargo, pues en estos momentos solo hay 150 maestros dando el paso libre en esta caseta de Tlalpan, además de que la lluvia ya los ha comenzado a asediar y los ha hecho pues bastante mella, sobre todo porque todos ellos ya han ocultado sus equipos de sonido y se han resguardado en las garitas que permanecen pues prácticamente cerradas, dando paso libre. Y en estos momentos también tenemos el registro de una concentración de trabajadores del Instituto Mexicano del Seguro Social del Estado de Guerrero, pues ahí en Constituyentes, quienes solicitan suministro de uniformes y que se respeten las condiciones generales de trabajo. Están al frente el señor Honorio Tapia, quien está haciendo estas demandas junto con otros trabajadores más, quienes ya han colapsado prácticamente la entrada de Constituyentes a Periférico, y pues sin duda alguna es un caos este punto de la Ciudad de México, y muchísima precaución, sobre todo porque estos manifestantes pues ya están haciendo bloqueos a la vialidad, y sin duda alguna comenzarán a cerrar pues ambos carriles. Mientras tanto, Enrique, es la información que te tengo esta tarde.
13: Perfecto, Ulises Soriano, el reporte para tomar precauciones en la movilidad de la ciudad nuevamente afectada por manifestaciones. Estaremos pendientes y regresaremos contigo más adelante si es necesario. Por lo pronto hacemos una breve pausa. Nosotros regresamos con la información más importante de este día, el fin de semana en México y el mundo, todo en tiempo real.
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2: Geoff Hurst contra Alemania Federal, 1966. El gol fantasma más famoso. En la prórroga de la final, el disparo de Hurst pegó en el travesaño y botó sobre la línea. El árbitro lo validó, abriendo el camino para el único título mundial de Inglaterra.
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2: Las huellas dactilares de los koalas son muy parecidas a las de los humanos. Incluso podrían confundirse, ya que tienen patrones similares.
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2: Los elefantes son los únicos mamíferos terrestres que no pueden saltar. Esto debido a su enorme peso y su estructura ósea.
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2: El Salto Ángel, Venezuela. Es la caída de agua más alta del mundo, con casi 1,000 metros de altura. Ubicada en el Parque Nacional Canaima, esta majestuosa cascada nace desde la cima del Auyantepuy, rodeada de una selva densa y formaciones geológicas milenarias. Ofrece un espectáculo visual único, que parece sacado de una fantasía, siendo un tesoro invaluable de la biodiversidad sudamericana.
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5: Ya estamos de regreso en tiempo real. Gracias por permanecer con nosotros. Vamos a escuchar a Lisbeth Hernández, su reporte. Lisbeth, un gusto recibirte en este espacio. Para iniciar la semana hubo conferencia de prensa de la CENTE. Cuéntanos qué es lo que dijeron.
6: Enrique, muy buenas tardes. Me da muchísimo gusto saludarte. Efectivamente, la CENTE asegura que va a continuar con sus movilizaciones. Esto pese a que el viernes, donde nos quedamos, el gobierno federal, la presidenta, dijo que ya no habría negociaciones e incluso les cancelaron esta reunión que tenían en la CEP. El fin de semana hubo reuniones, hubo asamblea. Una parte de la CENTE pues votó por recesar la huelga. Otra parte, que fue la que ganó, votó por mantenerla. De esta manera, a pesar de que se desmanteló el fin de semana el plantón de 20 de noviembre, en 5 de mayo se mantienen. Además, llegaron integrantes de Chiapas y de Oaxaca a este plantón. También el día de hoy, en esta conferencia, en la caseta de Cuernavaca, la caseta de Tlalpan, la CENTE aseguró que saben organizarse y que van a seguir protestando, a seguir movilizándose ante lo que consideraron una cerrazón por parte del gobierno federal. Han mencionado que pues no ha sido claro, que a pesar de que han tenido muchas mesas de diálogo, que no han sido claros con ellos en torno en el tema de la desaparición de la USICAM, que fue algo que les plantearon, porque no les han explicado, de acuerdo a lo que ellos dicen, qué la sustituiría o de qué manera se haría esta desaparición. Eso les da muchísima desconfianza, porque dicen que no quieren que vuelva a ser lo mismo, pero con otro nombre. También pues han hablado de que justamente estos integrantes que llegaron pues son para reforzar esta continuación de la huelga, y aseguran que pues así se van a mantener, además de que, como te comento, pues han señalado ampliamente que están en contra de lo que ellos llaman la cerrazón del gobierno. Y pues bueno, es en lo que va esta esta manifestación. Afortunadamente hoy no ha habido disturbios en las casetas en las que están dando paso libre, que es la de Naucalpan, Ecatepec, la México-Cuernavaca, la de Tlalpan y también la de San Marcos, la entrada del lado de Puebla. Enrique, es lo que sabemos hasta el momento. Hoy van a tener una nueva asamblea en la tarde para definir, como lo vienen haciendo, sus acciones para el día de mañana, y aunque sí han reducido su presencia, el día de hoy llegaron nada más 100 integrantes más hasta el momento, pues la huelga, por lo que vemos, continúa así, con menos fuerza, con menos presencia, pero continúan en la Ciudad de México.
5: Bueno, pues veremos cuáles son las decisiones que se tomen en estas horas. Por lo pronto, gracias por el reporte, Lisbeth.
6: Estamos pendientes, Enrique, muy buenas tardes.
5: Fer Caso, ¿cómo te va? Qué gusto saludarte.
7: Qué gusto saludarte, Enrique, estar por acá pues con tantas noticias del fútbol, que creo que es en lo que estamos todos pensando con los ojos puestos.
5: Bienvenida.
7: Pero pues
5: pausa.
7: También sin que la política mexicana deje de dar de qué hablar.
5: Sí, las interpretaciones a todo lo ocurrido la semana pasada, la ausencia de la presidenta en el estadio, aquí ya habíamos fijado una posición al respecto y decíamos lo importante que resulta que la presidenta pusiera los reflectores en un personaje que pues normalmente no los tendría y en un contexto en donde los jefes de Estado pues se alimentan mucho de ese protagonismo, ¿no? Y que parecía un buen gesto. Y digo parecía porque lo que acompañó a esa decisión después pues pulveriza ese argumento.
7: Claro.
5: De la polarización, yo no me codeo con los de arriba. Ir a la Gustavo Amadero, en fin, una secuencia que pues incluso en la interpretación más generosa de las cosas, tal vez la que ofrecimos en este espacio, diciendo bienvenido el reflector a una mujer como la que la presidenta está invitando, la discusión sobre en dónde debe de estar nuestra atención, ¿no? Alejarnos de los jefes de Estado que buscan cualquier oportunidad política, o no solamente jefes de Estado, políticos en general. Sí. Aquí lo vimos en Nuevo León, ¿no?
7: Sí.
5: Cualquier político que busca cualquier pretexto para dar el paso adelante y querer figurar y ser lo visible de todo, de nada sirvió que lo viéramos de esa manera, porque al segundo ya estábamos en esta lógica otra vez de la polarización, del enfrentamiento de unos contra otros, una pésima estrategia de comunicación que pues termina eso, diluyendo lo que pudo haber sido un buen mensaje.
7: Sí, y que, bueno, también esa es una visión que en la que Morena ha insistido, como de no participar en este tipo de eventos, pero a mí sí me falta ver al presidente, a la presidenta en este caso, en un partido en el que somos anfitriones. Finalmente es una figura que representa a todos los mexicanos, es una personalidad electa, y somos un país que le está metiendo dinero de los impuestos para recibir un evento deportivo como de este tipo, donde además se acostumbra que los jefes de Estado estén en el partido inaugural. Pues más allá de esta decisión política, mediática, de si estar o no estar, pues parece también un poco que les da miedo participar, que les da miedo una rechifla, como ha sucedido antes, ¿no? No queda tan claro si es una decisión.
5: Que no es del todo, o sea, pues no es un mal cálculo político, las rechiflas han definido presidencias.
7: Claro.
5: Bueno, no es un asunto menor.
7: Las dos veces que ha habido mundiales en el país, hubo rechiflas.
5: Y rechiflas que definieron en mucho la presidencia, sí, tanto de Díaz Ordaz como la de Miguel de la Madrid. Digo, definieron porque son momentos que perduran,
7: claro,
5: y están ahí. Si la presidenta hace un cálculo político para no estar en esa situación, de nuevo, no me parece a mí, ellos hacen política, nosotros no, pero pues ese es el cálculo. Pero tomar esa decisión, avanzar la narrativa de, se trata de enviar un mensaje en donde, en un mundial que ha sido caro, que se le ha criticado por ser inaccesible, en donde el 99% de los mexicanos no tienen chance de pagar esos precios y esos boletos, yo voy a enviar a una mujer sobre la que quiero que haya atención y reflectores. Va, o sea, va, yo compré el argumento, mea culpa. Mea culpa porque a los minutos ya estábamos con que yo no me codeo con los estos, yo no sé qué, y me voy a la Gustavo Amadero, ni siquiera al Zócalo. Pues sí, sí me parece terrible. Y tampoco compro el argumento de que el presidente de Sudáfrica no vino porque tenía asuntos internos que atender. El presidente de Sudáfrica no vino porque no iba a estar la presidenta de México en la inauguración. Dijo, a mí no me van a poner en esa situación.
7: Claro.
5: Digo, sí, sí, son decisiones y me parece que no han sido las correctas. Y yo insisto en que el origen de todo esto es una mala estrategia de comunicación. una estrategia de comunicación en la que constantemente la presidenta tiene que estar entrándole a todos los frentes, en todos lados, porque pues, está diario ahí. No es un vocero, como ocurre con la secretaria de prensa de la Casa Blanca, es ella todo el tiempo entrándole a todos los frentes. Y entonces, pues hay un desgaste natural. Es que eso es lo que hacía López Obrador, sí, con el costo que eso tuvo ya para el país. Y estamos profundizando ese costo y estamos repitiendo esos errores, amplificándolos. Es una mala estrategia de comunicación porque, pues claramente, pues si hubieran dejado correr ese mensaje, no va la presidenta, pero estará en el Zócalo, tal vez sale en Palacio, no sé, a la Plaza del Zócalo, no sé. Pero se van canibalizando su mensaje y van diluyendo incluso los mensajes que pudieran tener una interpretación acertada. Porque si sales a decir que tú no te codeas con unos cuando eres la presidenta de todos y no hay mensaje de unión, cuando estás diciendo que tendríamos que unirnos alrededor de la figura de una mujer como la que ella invitó al Mundial, pues todas estas contradicciones terminan por, de nuevo, pulverizar cualquier argumento positivo sobre el actuar de la presidenta en ese contexto. Pero bueno, eso es lo que ocurre desde la inauguración hasta hoy. La pausa futbolista, bienvenida. Hoy hay conferencia en la mañana en Palacio Nacional. Israel Aldave nos tiene los detalles.
8: Hola, ¿qué tal, Enrique? Gracias. La presidenta Claudia Sheinbaum reconoció que por el momento no hay diálogo de su gobierno con la Coordinadora Nacional de Trabajadores de la Educación, por lo cual pidió a los ciudadanos tener paciencia ante los bloqueos de la disidencia magisterial. Dijo que igual a la manera el gobierno federal actúa con paciencia ante esta situación y reitera que nunca va a reprimir la manifestación social.
9: Hay que tener paciencia siempre. No, las manifestaciones sociales no deben traducirse en represión por parte de la autoridad. Hay que buscar siempre el diálogo y cuando hay otros intereses, pues también la contención. Muy distinto contener a reprimir. La verdad es que ahí la Policía de la Ciudad de México particularmente pues tiene mucha experiencia en la contención, que es muy distinto resistir, digamos, a golpear, a reprimir, a violar los derechos humanos.
8: Y en torno a las afectaciones a los comerciantes del primer cuadro de la ciudad, por el plantón les pidió que hablen con la Secretaría de Gobernación para explorar opciones a fin de poder apoyarlos. Y en este sentido, reconoció que pospuso su visita al estado de Zacatecas programada para este domingo por los amagos de los integrantes de la coordinadora de hacerse presentes en los eventos públicos que encabezaría.
9: Y planteaban ahí que iba a haber alguna interrupción en los eventos, entonces dije, ¿para qué? Si estamos en espíritu mundialista, pues mejor vamos a San Luis. Y reprogramamos para Zacatecas.
10: ¿Y de
9: sí, entre otros. Entonces dije, ¿para qué? Pues hay diálogo con gobernación, con educación. ¿Para qué generamos ahí un mal momento? Entonces mejor decidimos ir a San Luis y la verdad estuvo muy bonito.
8: Y en otro tema, Enrique anunció el nombramiento de quien será la nueva secretaria de la mujer. ¿De quién se trata? La presidenta lo revela.
9: Les puedo dar el adelanto de una vez. Una vez que termine sus labores como presidenta del Senado, Lauritzel Castillo se va a incorporar como secretaria de las mujeres al gobierno. Ella está definiendo las fechas y mientras tanto se sigue desarrollando todas las actividades de la Secretaría, no están interrumpidas.
8: Por otra parte, Enrique celebró el acuerdo de paz alcanzado por los Estados Unidos e Irán, con lo que se pondría fin al conflicto bélico en Medio Oriente. No solamente dijo la presidenta de la República que hay que celebrar el fin de las hostilidades, sino también las implicaciones en materia económica de este acuerdo. De entrada dijo que volvería a la calma el mercado de los energéticos. Enrique, el reporte.
5: Perfecto, Israel Aldave, muchísimas gracias. De hecho, vamos a ir en unos instantes después de la pausa al Senado para que nos cuente Sara Pablo sobre el nombramiento, ya dice ya cuando termine este periodo legislativo, de la presidenta del Senado al frente de la Secretaría de la Mujer. Así que hacemos una breve pausa y regresamos con esto y más aquí en Tiempo Real.
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5: Ya estamos de regreso en tiempo real aquí con Fer Caso, platicando de temas mundialistas. Buen partido a esta hora, ¿no? El Bélgica-Egipto.
7: Buen partido y, bueno, además viene justo después del de la mañana en donde hubo un empate entre España y Cabo Verde que nadie nos esperábamos. Bueno, me incluyo, ¿no?
5: Sí.
7: Como España uno de los favoritos para llevarse la Copa del Mundo. De estas cosas que pasan en la fase de grupos, que suelen pasar en la fase de grupos y rompen todas las quinielas.
5: Sí, sí, justo eso. La fase de grupos, el inicio, el arranque del Mundial, sobre todo para los favoritos, en este caso España, uno de ellos. Sí. O el más claro favorito, sí. Pues tienden a ser más complicados. Veremos si la selección española retoma el rumbo. Lo interesante es que si llega a pasar en segundo lugar de ese grupo, es decir, si no queda arriba, sí, y se cumple el pronóstico del otro lado, tendríamos un España-Argentina en la siguiente fase. O sea, si Argentina pasa de primero y España pasa de segundo.
7: En 16avos.
5: Ajá.
7: No, bueno.
5: Pero sí, bueno.
7: Lo que podría haber sido una final casi, ¿no?
5: Lo que podría haber sido una final, sí. Si empiezan a combinarse estos resultados extraños de la fase de grupos. Vámonos con la información. Decíamos, la presidenta adelanta el nombramiento de Laurizel Castillo como la próxima secretaria de la Mujer cuando termine sus responsabilidades en la presidencia del Senado. Sara Pablo, ¿cómo te va?
22: ¿Cómo estás, Enrique? Muy buenas tardes. Por lo menos 2 meses y medio más, Laurizel Castillo seguirá fungiendo como presidenta de la mesa directiva, en este caso ya de la Comisión Permanente, es presidenta del Senado y será a partir del 1 de septiembre cuando asuma la Secretaría de las Mujeres, la senadora informó que estará como presidenta de la mesa hasta el 31 de agosto, cuando concluye el segundo año legislativo. Señaló que va a enfocar toda su energía y vida para lograr que la sociedad sea paritaria, igualitaria y respetuosa de los derechos de las mujeres. En sus redes sociales, la legisladora de Morena indicó que México fue pionero en los derechos de las mujeres y es necesario seguir impulsando la agenda feminista de la primera presidenta de México. Por supuesto, agradeció y dijo sentirse honrada por la confianza de la presidenta Sheinbaum, que adelantó pues este nombramiento en la conferencia mañanera. Blanca Elizabeth Fiesco Díaz es quien la va a sustituir, es su suplente, una vez que ella pues pida licencia seguramente a finales de agosto para irse de secretaria de las mujeres. Y bueno, por lo pronto pues ella seguirá en su labor legislativa, Enrique.
5: Perfecto, bueno, pues ahí está, estarán unos 4 meses en total, porque ya llevamos 2 sin secretaria de la mujer, sí, habíamos cumplido, sí, entiendo, 60 días por hace poco que lo mencionamos, y 2 más que por lo menos quedarían, así que pues ahí está ya la ruta que sigue este nombramiento. Sara Pablo, como siempre, muchas gracias por la información.
22: Hasta luego, muy buenas tardes aquí.
5: Bueno, vámonos a otros temas. Ariel Mutsasos es colaborador de Grupo Fórmula, corresponsal de NMás en Estados Unidos. Querido Ariel, mañana inicia esta segunda ronda de trabajo, de negociaciones entre pues las partes para la revisión del T-MEC, esta vez en Washington, después de que la primera reunión se diera aquí en nuestro país. ¿Cómo se esperan las cosas, querido Ariel?
3: ¿Cómo estás, Enrique? Qué gusto saludarte y al auditorio. Pues mira, mañana inician, como dices tú, van a durar 2 días. Esta segunda ronda de revisión del tratado, pero la verdad es que, pues más que revisión, puede ser una renegociación. Esto ya lo saben todos, incluso todos los involucrados, incluso varias fuentes nos lo han dicho. Es prácticamente un hecho que no solamente lo quieren revisar, sino que lo quieren renegociar, y que el 1 de julio, que es la fecha clave para anunciar algo, muy probablemente lo que van a anunciar es que van a renegociarlo o que van a seguir en conversaciones. Habrá alguna declaración formal, pero eso es lo que va a pasar. En términos de lo que ocurre mañana y el miércoles, va a estar el secretario de Economía de México, Marcelo Ebrard, quien encabezará la delegación mexicana, acompañado ya de Altagracia Gómez, que es la coordinadora del Consejo Asesor Empresarial, y del nuevo embajador en Washington, Roberto Lasseri, que ya está aquí, ya fue, por supuesto, ratificado, le tomaron la protesta hace unos días allá en el Senado, en México, y ya se encuentra por aquí. Esta misma semana el antes embajador Esteban Moctezuma está ya partiendo. Entonces, van a estar estas 3 personas, quizás esté el subsecretario Luis Rosendo, y por el lado de Estados Unidos, pues, sin duda, Greer, Jameson Greer y su equipo, el representante o jefe de la oficina comercial, del representante comercial de la Casa Blanca, que es en estricto sentido, de acuerdo con la estructura gubernamental en Estados Unidos, la contraparte del secretario de Economía, aunque siempre hay alguna liga, algún vínculo, alguna comunicación con Howard Lutnick, el secretario de Comercio. Ahora, ¿cómo llegan? Bueno, es la segunda ronda, esto va para largo, según me dicen varias fuentes, pero aquí lo importante es que en este momento, desde ahora, ya se ven un enorme obstáculo y un tema muy importante, el elefante, como dicen, en el cuarto. El primer obstáculo es que Donald Trump pues sigue con sus declaraciones. La semana pasada dijo ahí en la oficina Oval que no está buscando renovar el tratado. Esto ya lo había dicho también cuando ocurría NAFTA, es parte de su estrategia de negociación. Pero eso no quiere decir pues que eso no afecte el ambiente, no enrarezca las negociaciones. Entonces, por un lado, dice que no está buscando renovar el tratado.
5: Sí.
3: Y por el otro lado, pues el tema de que Estados Unidos está exigiendo que al menos el 50% del valor de cada vehículo fabricado en Norteamérica provenga específicamente de Estados Unidos, y eso sí. Es
5: buena
3: pues,
5: suerte,
3: el primer gran eso. Punto de negociación a vencer. Exactamente, buena suerte.
5: Sí, sí, sí, ni el teorema de Fermat. Bueno, pues veremos, querido Ariel Mutsasos, como siempre te agradecemos la información. Un fuerte abrazo hasta Washington.
3: Igualmente un abrazo y al auditorio. Buenas tardes.
5: Es que establecer que al menos el 50% de cada vehículo sea de manufactura estrictamente estadounidense, pues es una tarea casi imposible. Bueno, tal vez hay herramientas tecnológicas que permitan esto, pero qué difícil, porque las piezas van y vienen. O sea, incluso hay piezas que tienen piezas que se hacen en ambos países. Entonces, ¿cuándo determinas que es una exclusivamente estadounidense o exclusivamente mexicana, ¿no?
7: Y con base en qué calculas el valor de cada pieza en el valor total del auto, ¿no? Como, pues, ¿es el costo de producción o es el costo de venta? ¿Qué tanto le aumenta esa pieza adicional? Lo que le invertiste en diseño.
5: Como Lego, del total de las piezas, la mitad.
7: La mitad de las cuentas.
5: Exacto. Bueno, sí. Pues el asunto es de la mayor relevancia y le agradezco a Viri Ríos, analista política, académica, colaboradora de este espacio, que nos tome la llamada para platicar del estatus actual de la revisión del T-MEC. Querida Viri, a mí la información que tengo al menos de ambas delegaciones es que hay un propósito de negociación. No hay, es cuesta arriba absolutamente, se ve muy complicado que se logre esta revisión en los términos que más convengan a México, pero lo que sí entiendo es que hay un ánimo de negociar y que las declaraciones del presidente Trump deben leerse en ese sentido, no como un me levanto de la mesa, no me interesa, sino como pues vamos a negociar en mis términos, ¿no?
4: Claro, bueno, Enrique, Fer, un gusto saludarlos. En efecto, mira, yo quisiera enfatizar varias cosas que creo que están sucediendo de manera paralela a la negociación y que afectan, digamos, el contenido esencial del Tratado de Libre Comercio que queremos renovar. Por un lado, vemos a un Canadá que abiertamente plantea que el Tratado de Libre Comercio se debe, no solamente se debe renovar, sino que se debe renovar por 16 años. Y plantea a la par y que se establezcan, digamos, dos caminos. Por un lado, un camino tripartito, en donde se negocie una parte entre Canadá, México y Estados Unidos. Y por el otro lado, un camino bilateral, en donde Canadá negocie directamente algunos aspectos del tratado con Estados Unidos. Eso de entrada, pues son buenas y malas noticias para México. Buenas porque se ve que Canadá está a bordo en la negociación. Malas porque Canadá pues ya está dando la espalda un poco a México en ciertos aspectos que ellos proponen negociar de manera directa con el gobierno de Estados Unidos. Segundo, tenemos el ala agrícola. Los agricultores mexicanos han hecho una serie de desplazamientos, hoy varias notas en periódico, argumentando que el Tratado de Libre Comercio los ha beneficiado y solicitando que el Tratado de Libre Comercio continúe. Ellos argumentan que la gran mayoría de la agricultura que se da entre México y Estados Unidos se hace de manera compartida, es decir, México provee sobre todo de frutas y vegetales a Estados Unidos que no pueden ser cosechadas en Estados Unidos, y Estados Unidos a su vez provee a México, en este caso de cereales, que México no tiene la capacidad de producir completamente internamente. En ese sentido, ellos hablan de una economía que está pues completamente amalgamada, digamos, y que depende unos del otro. Esta parte es importante porque recordaremos que varios de los votantes esenciales del Partido Republicano provienen de estados agrícolas. Entonces ellos, digamos, al poner esto sobre la mesa, pues están tratando de empujar a Donald Trump, quien en efecto, como ya mencionaban muy bien ustedes, pues ha manifestado por un lado, digamos, una cierta disposición a renovar el tratado, pero por el otro, de pronto, pues lo escuchamos con estas declaraciones incendiarias de que no importa si no se hace el tratado, que de todas formas todo se debería producir dentro de Estados Unidos. Yo concuerdo contigo en que lo que importa es lo que se está discutiendo entre las personas que están sentadas a la mesa del tratado y no lo que dice Donald Trump en las cadenas noticiosas para hablarle de manera directa a su electorado.
5: Y un además es un error que se extiende más allá del tema comercial, ¿no, Viri? Aquí en México, constantemente veo que haya una, en términos mediáticos, incluso también desde la lectura de algunos funcionarios políticos, interpretan declaraciones que se hacen en Estados Unidos para audiencias en Estados Unidos con fines locales, como mensajes hacia México muy claros. Y no digo que nunca ocurra esto, seguramente sí, pero a veces es un poco desconcertante ver que cada cosa que se declara en Estados Unidos en contextos pues, muy específicos tiene una lectura en México como clarísima, que es que Sarah Carter nos está hablando a nosotros, es que Greer está diciéndonos algo, y no necesariamente. O sea, también ellos tienen una audiencia ya que es, que es la principal. Déjame hacer una breve pausa, solamente después de este largo remate, y seguimos al siguiente punto que estabas comenzando. Ya volvemos en tiempo real.
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2: Lyon, Francia. A menudo llamada la verdadera capital mundial de la gastronomía, es famosa por sus trabules y los tradicionales bouchons. Estos pequeños restaurantes sirven platos contundentes basados en productos locales de altísima calidad y mantiene un estándar de excelencia que celebra la cocina francesa más auténtica, rústica, técnica y profundamente deliciosa.
1: El apunte del día.
26: El papel moneda no es de papel, sino de una mezcla de algodón y lino para hacerlo más resistente al uso.
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26: Los guepardos son los únicos grandes felinos que no pueden rugir, solo maullan y ronronean.
1: Información sorprendente.
26: El cuello de la jirafa tiene solo 7 vértebras, el mismo número que posee el cuello de un ser humano.
1: Territorio animal.
2: El lobo gris es un símbolo de trabajo en equipo y lealtad. Viven en manadas jerárquicas, donde cada miembro cumple un rol específico para la caza y la protección de los cachorros. Su aullido no solo es un sonido legendario del bosque, sino una forma sofisticada de comunicación para marcar territorio o reunir al grupo. Son depredadores alfa, esenciales para mantener la salud de los ecosistemas en el hemisferio norte.
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27: 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En el grupo A se anunció que Gustavo Tejera será el árbitro central del México ante Corea del Sur en Guadalajara. El uruguayo cuenta con la experiencia de haber pitado en torneos como eliminatorias de Conmebol, Copa América, Preolímpicos y Copa Libertadores, por mencionar algunos. Dentro del grupo F, Suecia goleó 5-1 a Túnez en Monterrey, con doblete de Yassin Ayari. De acuerdo con diversos medios, después de este resultado, los tunecinos decidieron despedir al técnico Sabri Lamouchi. En el sector H, la selección de España empató sin goles con Cabo Verde en Atlanta. Bocinha, portero de los africanos, fue el jugador del encuentro, en lo que fue el debut de su equipo en Copas del Mundo. En el mismo grupo H, Arabia Saudita enfrenta a Uruguay en Miami a las 4 de la tarde, tiempo del Centro de México. Soy Alberto Campos y en Grupo Fórmula somos locales.
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5: 1:38 PM, tiempo del Centro de México, en este lunes 15 de junio del 2026. Estamos platicando con Viri Ríos sobre el T-MEC. Y te interrumpí, Viri, porque por ahí hablabas pues de esto, ¿no? De cómo se leen las declaraciones a veces el duelo mediático para posicionar mensajes, posicionar narrativas, complicar percepciones, que no es un asunto menor porque estamos negociando con una administración que base de esa estrategia para el desarrollo de políticas públicas y la toma de decisiones.
4: Totalmente. Ahora, otro tema que quería traer sobre la mesa ahora que estamos desmenuzando y yendo a detalles sobre qué está sucediendo en cuanto al T-MEC, es qué está pasando en la arena digital, en particular qué está pasando con la inteligencia artificial. Y es que aquí hay bastantes, yo diría noticias bastante preocupantes, Enrique, porque Estados Unidos al parecer está buscando imponernos ciertas condiciones para asegurar el dominio tecnológico de las empresas de inteligencia artificial americanas y por tanto pues la dependencia tecnológica de nuestro país. Enfatizo el riesgo que esto implica porque pues todo indica que el futuro de la economía global no va a ser un futuro de agricultura, no va a ser un futuro de manufactura,
5: de energía.
4: Va a ser un futuro de energía y de datos, ¿no? Es decir, de inteligencia artificial y de tecnología, digamos, a otro nivel. ¿Y qué está solicitando, digamos, Donald Trump de México? Bueno, primero pide que eximamos a las compañías de inteligencia artificial de incurrir en responsabilidades de derechos de autor si minan información de México sin permiso o sin pago. Segundo, piden que México garantice que construirá toda su tecnología utilizando como base la inteligencia artificial y la tecnología de Estados Unidos y nada más que de Estados Unidos. Nos exigen también que creemos reglas de protección, reglas de protección de datos, específicamente para favorecer a las empresas que ya desarrollan tecnología. Nos piden que en adelanto y de aquí a todo, digamos, a décadas posteriores, se nos impida ponerle impuestos a las empresas de inteligencia artificial. Y también gravemente nos piden que evitemos el libre flujo de datos y que se niegue a las empresas mexicanas o al gobierno mexicano la información de localización sobre los datos. Esto es importante porque si tú no puedes saber dónde están localizados los datos, entonces tampoco puedes regularlos o legislarlos, porque no sabes si están habitando, digamos, tu territorialidad, es decir, el país, México. Todo esto, digamos, son temas que se están discutiendo muy poco porque nos centramos mucho en el contenido nacional de la manufactura, en los temas de la agricultura, que son, digamos, los empresarios ya existentes que están cabildeando el Tratado de Libre Comercio actual. Pero el futuro digital de la economía tecnológica de México y nuestro desarrollo va a estar sí o sí ligado a qué tan buenos nosotros somos accediendo a la tecnología y evitando dependencias monopólicas hacia Estados Unidos. Y creo que aquí sí hay un gran tema que no se ha abordado lo suficiente.
5: Pues ahí está, Viri Ríos, como siempre, un gusto escucharte. Creo que lo escribía Luis Rubio este fin de semana, decía que, y voy a parafrasear porque mi memoria ya está muy, muy defectuosa, pero decía que además de los triunfos de la selección mexicana, en pocas cosas hay tanto consenso de lo positivo que es para la economía nacional, para el desarrollo de empleo, de negocios en nuestro país, o que ha sido el T-MEC. Es un instrumento pues de vital importancia y por eso su revisión es también un asunto prioritario, ¿no?
4: Así es. Y bueno, y pensar en el T-MEC del futuro, de las industrias del futuro, creo que ahí sí nos ha faltado y esperemos que los negociadores y los consultores que están apoyando al gobierno federal pongan particular atención a este tema de la inteligencia artificial.
5: Es esencial entenderlo así. Viri Ríos, muchas gracias.
4: Igualmente, un abrazo.
5: Esto que dice Viri, ¿no? el énfasis que pone en las nuevas tecnologías, lo platicamos desde inicio de año cuando estuvimos transmitiendo desde Davos en el Foro Económico Mundial de Suiza. A lo largo del tiempo me ha tocado ver la transformación, llegar y ver cómo lo que dominaban ahí eran las empresas tradicionales, las pesadas, ¿no? De estas industrias históricas, luego que se vieron reemplazadas por industrias de tecnología, sobre todo medios sociales, empezó a llegar Meta, empezaron a llegar ahí las plataformas, esas se vieron reemplazadas por las de criptoactivos y ahora el panorama ya era todo inteligencia artificial, ¿no? O sea, ya Anthropic, ChatGPT, el caso de Gemini de Google, todos los esfuerzos que hay en todos los frentes de inteligencia artificial ya han desplazado cualquier otra industria como los protagonistas de las discusiones globales en un foro como este y en otros. Y claro, no puedes estar en la renegociación de un acuerdo comercial de la escala, la importancia que tiene el de Norteamérica, sin entender que pues hay un elemento disruptor, transformador, como el de la inteligencia artificial y que eso debe ser parte fundamental de lo que se acuerde de aquí en adelante.
7: Y que hace 8 años, cuando se estaba discutiendo el T-MEC por primera ocasión, ya nos habían metido un gol con el tema de la regulación de las redes sociales. En aquella ocasión se incluyó en el Tratado Comercial entre México, Estados Unidos y Canadá que los países no podían regular a las redes sociales, no podían hacerlas responsables por algún contenido que se publicara ahí, no les podían exigir que se bajaran contenidos o sancionarlos por alguna decisión que tomaran. Esto, digamos, es algo que Estados Unidos llevó de su propia legislación al Tratado Internacional con México y con Canadá. Y bueno, en ese momento pasó de noche, la gente en México ni siquiera nos enteramos de que eso se había incluido hasta que ya casi estaba publicado. Ahora, en el caso de la inteligencia artificial, al menos me da gusto que haya una discusión más amplia, que haya analistas participando en el debate, analizando los impactos que podría tener para México en términos regulatorios, de impuestos, de libertad comercial también para poder pactar con empresas de otros países, ¿no?
5: Sí, y ya que estamos en estos temas, porque van más allá de la región, en realidad, pues se insertan en una nueva lógica, vamos a llamarla geopolítica. Mauricio Meshulam, internacionalista de la Universidad Iberoamericana, se anuncia un acuerdo de paz. Nuevamente se anuncia un acuerdo de paz entre Estados Unidos e Irán, Estados Unidos, Israel e Irán, que tal vez esta precisión final es lo más relevante de lo que se anuncia, que estarían firmándolo el próximo viernes, pero hasta no ver, no creer, porque ¿cuántas veces hemos escuchado eso en las últimas semanas? Mauricio, ¿cómo estás?
0: ¿Cómo estás, querido Enrique? Un gusto saludarles, un gusto saludar a la audiencia y, por cierto, qué interesante tema estaban tocando. Otro día hablamos de toda la dimensión geopolítica de los cuellos de botella, no del software, sino del hardware de la inteligencia artificial, que eso, pues por supuesto que se está convirtiendo el tema de la geopolítica global. Pero al respecto, justamente, pues el tema de Irán nos da una bocanada de una bocanada de respiro en este momento, debido a que, pues mira, lo que sí sabemos es que aparentemente se está liberando el estrecho de Hormuz. Esto sí te diría yo que parece un hecho. No sabemos cuánto dure. No hay que entender esto todavía como un acuerdo de paz, propiamente hablando. Es una extensión del cese al fuego por 60 días. Y digo, no es poco, pero ese es lo que es, o sea, tiene este carácter limitado por ahora, y durante esos 60 días se estaría negociando todos los detalles que fueron la causa, teóricamente, que llevó a Trump a ejecutar esta guerra en contra de Irán, ¿no? Si esto llega a buen puerto, por lo menos para Trump, o para como lo aprecia la administración estadounidense, podremos estar firmando ya un acuerdo de mayor relevancia. No es poco, insisto, porque bueno, bajo las circunstancias en las que se encontraba la situación actual en la región, tenía pues prácticamente a la economía global secuestrada justamente por uno de estos cuellos de botella geopolíticos, en este caso un cuello de botella que impacta a la energía global y a todos los derivados de gas y petróleo. Todo esto estaba teniendo una cantidad de efectos en cadena, ¿no? De uno tras otro, en distintas regiones y en distintas tipos de cadenas de suministro. Y esto, en la medida en que se seguía prolongando, por supuesto, era enormemente grave ya para la economía de todo el planeta. Entonces, el anuncio más importante es que Irán abre el estrecho de Hormuz a partir de que esto se firme. En teoría, esto debe estar sucediendo estos días. Han anunciado el viernes como fecha de firma. También la Casa Blanca anunció que esto ya fue firmado por todas las partes involucradas a distancia, pero se abre el estrecho de Hormuz. Estados Unidos también estaría levantando el bloqueo que tiene sobre los puertos iraníes. Y este es, como podríamos llamarlo así, una fase uno. Y luego vienen estos 60 días en donde se va a negociar temas relacionados con el proyecto nuclear iraní. Hay muchas versiones encontradas en cuanto a si Estados Unidos está ya permitiendo la liberación de activos congelados que Irán tiene en distintos países, o si esto va a suceder una vez que se negocien otras cuestiones. Los iraníes dicen que esto es de inmediato.
5: Sí, la liberación de los fondos, digamos, que se tienen congelados, incluso era un requisito para avanzar en cualquier otro frente, ¿no?
0: Sí, es para Irán esto es inmediato, una vez que se abre el estrecho de Hormuz. Luego llegó el vicepresidente J.D. Vance y dice solamente si Irán cumple con sus obligaciones. Lo que pasa es que hasta este momento desconocemos exactamente cuáles son estas obligaciones, y todo lo que sabemos es tiene que ver con las declaraciones que ha llevado a cabo Trump en estas últimas horas, y sabemos también algunas filtraciones de prensa que proceden de la región y de otras partes, y en ese sentido, pues aparentemente la obligación más importante de Irán es liberar el estrecho de Hormuz, y prácticamente hasta hoy es todo.
5: Pues estaremos muy pendientes de cómo evoluciona esta conversación. Querido Mauricio Meshulam, como siempre, un gusto escucharte y poderlo platicar contigo.
0: Un gusto platicar al respecto y hay que dar seguimiento, por supuesto, a lo que se vaya mencionando del tema nuclear en estos días. Muchísimas gracias, querido Enrique. Saludos a toda tu audiencia.
5: Gracias. Un abrazo a Mauricio Meshulam. Decíamos hasta no ver, no creer, porque pues desde que comenzó esta guerra que iba a ser muy corta y que iba a ser sumamente
0: exitosa. Vemos también algunas filtraciones de prensa que proceden de la región y de otras partes, y en ese sentido, pues aparentemente la obligación más importante de Irán es liberar el Estrecho de Hormuz, y prácticamente hasta hoy es todo.
5: Hasta hoy es todo. Pues estaremos muy pendientes de cómo evoluciona esta conversación. Querido Mauricio Meshulam, como siempre, un gusto escucharte y poderlo platicar contigo.
0: Un gusto platicar al respecto.

0: iba a ser sumamente exitosa, pues hemos escuchado que ya terminó, que ya se alcanzó un acuerdo, que no, que los acuerdos ahí, pues la verdad es que no tienen mucho sentido porque suelen romperse, que ya hay acuerdo otra vez, ¿no? En fin, lo que hemos visto desde Washington y que nos hemos de alguna forma acostumbrado a escuchar por parte del presidente Trump, que le quita además peso a la palabra del propio presidente de Estados Unidos y de Washington cuando se utiliza de esa forma.
1: Sí, y que en todo este proceso además no hemos visto ya el documento formal de qué implicaría ese acuerdo de paz. Hemos visto por ahí algunas menciones de, bueno, se va a reabrir el estrecho, Irán se comprometería a no seguir avanzando en su programa nuclear, pero las señas y detalles de cómo se va a verificar esto, de cuál es, qué es lo que va a ganar cada uno, no ha quedado claro y hay veces que en esos detalles que por eso se ha caído el acuerdo.
0: Así es, y fue un buen fin de semana, una buena semana me parece para México, la conversación sobre México con la inauguración, la victoria de la selección mexicana, el fin de semana Isaac del Toro, ya lo platicaremos en los deportes, el ciclista mexicano con una victoria importante previa al inicio del Tour de Francia, que pues es fundamental. Por ahí también hay otros puntos que destacar, luego se pierde, ¿no? En la conversación cuando un mexicano o una mexicana tienen éxitos importantes en ámbitos que no están en lo deportivo, por ejemplo. Sí. Y me dio un gusto enorme ver que Pati Hínich, la chef mexicana, quien además es la anfitriona de un programa extraordinario que se transmite a través de la televisión pública estadounidense, de la PBS, se llama La Mesa de Pati o Pati's Mexican Table, volvió a romperla, como se dice, en los James Beard Awards, que son pues los Emmys, el equivalente a los Emmys de la televisión o a los Oscar del cine. Son los premios pues de mayor prestigio en la promoción gastronómica, culinaria, cultural. Y Pati Hínich lleva años siendo una gran promotora, una gran vocera de la marca México, porque no solamente promueve la gastronomía, promueve todo lo que tiene que ver con nuestro país, en un medio esencial, la televisión pública estadounidense. Un trabajo ahí, querida Patti, que además te ha reconocido la James Beard Foundation, nuevamente, yo creo que ya estás coleccionando varios de estos premios, pero nos da un gusto enorme celebrarlos contigo y poder platicar de lo que es la mesa de Patti, la mesa mexicana de Patti, desde hace tantos años en ese país. ¿Cómo te va?
2: Ay, mil gracias, Enrique. Bueno, muy feliz de platicar contigo, me fascina. Siento que somos almas gemelas promoviendo México, mexicanos en el exterior. Yo desde aquí, desde la cocina. Pero pues muy feliz, Enrique, porque este último premio, que es el Hall of Fame Award, que no me lo esperaba, en verdad, es un premio que reconoce un cuerpo de trabajo, no nada más un programa, sino como que reconocen a personas que han tenido la capacidad de cambiar una narrativa. Y como dices tú, pues ya son 15 años de Patty's Mexican Table, en donde he llevado a la audiencia americana y bueno, ahora también internacional, porque también estamos en Amazon Prime, a conocer México, ¿no? Y pues ha sido una aventura fascinante como mexicana, cada vez sentirme más cerca de mi país, aún viviendo en el exterior.
0: Patti, decías, cambiando narrativas, y la plataforma es central, porque cuando hablamos de la televisión pública estadounidense, ya también con este brazo que mencionabas en Amazon Prime, pero cuando hablamos de la televisión pública estadounidense, y 15 años de trabajo ahí, pues es la misma plataforma de Plaza Sésamo, de Mr. Rogers, de Frontline, de Nova, ese show extraordinario sobre ciencia. Es parte de la cultura estadounidense. Y que un show sobre México y la gastronomía mexicana, presentado por una chef mexicana, tenga esa validez, esa longevidad, pues es importantísimo. No hay campaña publicitaria que pague los dividendos que da ese trabajo.
2: Sí, la verdad es que sí, Enrique, ahora he tenido la oportunidad, después de tantos años, de conectar con las diferentes estaciones de PBS o de la televisión pública de Estados Unidos, y es increíble. Bueno, ahora, además de Patty's Mexican Table, tengo

0: una nueva docuserie que se llama Panamericana, en donde estoy viajando de Alaska a Argentina, invitando a la audiencia a reimaginar qué es lo que es ser americano en todas las Américas, como mexicana, ¿no? Entonces es otra oportunidad de explorar, ¿no? De ir tomando el pulso de los mexicanos que están dentro y fuera de México y cómo enriquecemos ya sea el restaurante de sushi en Alaska o el restaurante de empanadas en Argentina, ¿no?
1: Claro, que tenemos esta
0: Pero sí, como
1: capacidad
0: dices tú.
1: de hacer nuestros propios platillos a partir de lo que el mundo ya ofrece. ¿Qué tal, Pati? Te saluda Fernanda Caso. Y bueno, algo que a mí me parece interesantísimo de tu trabajo es que viajas al lugar en donde se generaron, donde se crearon los platillos, muchas veces en pueblitos, en México, en donde conoces a las personas, las cocineras tradicionales, a las personas que te pueden hablar de los ingredientes. Pues, ¿cómo ha sido esta experiencia de recoger estas anécdotas, estas historias y llevarlas para el público estadounidense?
0: Ay, me siento de veras, Fernanda, mil gracias por la pregunta. Me siento de verdad que honrada y privilegiada. Y ha sido increíble no solamente llevar esta gente, comunidades, historias que no han tenido la oportunidad de tener un micrófono o una cámara que venga y enseñe lo que hacen, lo que cocinan, lo que son. Y tener agencia, porque mi show es unscripted, quiere decir. No hay un script. Yo voy y documento la realidad de un lugar en su plenitud y su belleza y su riqueza. Y entonces llevar eso, pues, a la audiencia americana, a un público que en verdad valora, como decía Enrique, la tele pública es una plataforma que valora contenido que tiene, pues, mucha presencia de mucho tiempo, no nada más de un momento. Ha sido, pues, la verdad, muy especial.
2: Pues felicidades, Pati. Te mandamos un fuerte abrazo, todo el equipo en tiempo real y aquí en México, todos siempre muy orgullosos y muy contentos de ver cómo se valora y se premia tu trabajo.
0: Ay, mil gracias, Enrique. Gracias, Fernanda. Que estén muy bien.
2: Hasta luego, Pati Hinich, ganadora del James Beard Award, el Hall of Fame. Pausa, ya volvemos.
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4: Caminando por México.
5: Bacalar, Quintana Roo. Famoso por su Laguna de los Siete Colores, este pueblo caribeño cautiva con sus aguas cristalinas de distintos azules. Antiguo refugio de piratas, hoy ofrece paz, cenotes profundos y estromatolitos milenarios. Es un paraíso natural de belleza tranquila y única.

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1: Lo que no sabías.
2: El ácido del estómago es lo suficientemente fuerte como para disolver una cuchilla de afeitar de acero inoxidable en horas.
1: Explorando la naturaleza.
2: La taiga es el bosque boreal más extenso de la Tierra, cubriendo gran parte del norte de Rusia. Compuesta principalmente por coníferas como pinos y abetos, este ecosistema está adaptado a inviernos extremadamente fríos y veranos cortos. Es un refugio vital para especies como el tigre de Siberia y el oso pardo. Además, sus suelos congelados almacenan enormes cantidades de carbono, siendo fundamentales para mitigar el calentamiento global actual.
1: Cuida lo que comes.
2: La hoja santa es una hierba que se utiliza con fines gastronómicos y médicos. Su forma de corazón es perfumada con un fuerte aroma, pero de sabor dulce. Forma parte de la familia de las pimientas. En la cocina, se usa para preparar carnes, salsas, caldos y quesos. Por su aroma, se usa también para aromatizar tamales y chiles rellenos, entre otros platillos. En la medicina, contribuye a disminuir la fiebre e inflamación de los riñones. La infusión de hoja santa es usada para tratar problemas respiratorios como el asma.
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1: Aprendamos juntos.
2: Google se llamó originalmente Backroof antes de cambiar su nombre al término matemático que representa un 1 seguido de ceros.
1: La importancia del saber.
2: Las ratas se ríen cuando les hacen cosquillas, aunque emiten sonidos de alta frecuencia inaudibles para el oído del hombre.
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4: La organización del Mundial de Fútbol no cambia la realidad de México, pero sí cambia la conversación sobre México. Cuando se habla de los beneficios de organizar un evento de esta magnitud, normalmente pensamos en hoteles llenos, en los restaurantes, en ocupación total, más vuelos, más turismo, más derrama económica, todo eso existe y es importante. Pero hay otro efecto que es menos visible, más difícil de medir y que resulta más duradero. Y tiene que ver con el fortalecimiento de la imagen de todo un país. Los expertos, los internacionalistas, lo llaman poder suave, el soft power, y es la capacidad de influir, de generar simpatía, no a través de fuerza o poderío militar, económico, sino a través de la cultura, las experiencias, la percepción. Y en ese terreno, me parece que México ha obtenido algo valioso. Durante años, la conversación sobre México, la conversación internacional sobre nuestro país, particularmente en Estados Unidos, ha estado dominada por temas como migración, narcotráfico, inseguridad, las tensiones políticas, todos temas reales, todos temas de los que hablamos en este espacio todos los días, pero que no cuentan la historia completa de México. El reto, problema, oportunidad, es que las percepciones suelen construirse a partir de aquello que parece realidad, lo que aparece con más frecuencia en los titulares. Por eso eventos globales como este mundial representan pues la oportunidad para mostrar otra cara del país. Lo interesante es que no estamos hablando de campañas institucionales, de publicidad oficial. Es el contenido orgánico lo que ha encabezado este cambio de conversación. Millones de personas en todo el mundo viendo las imágenes que no fueron diseñadas en una oficina de mercadotecnia, los sombreros volando en el Estadio Azteca, algo absolutamente fortuito, inesperado. Estaban diseñados para una activación que nunca ocurrió porque la activación real fue mucho mejor. Escuchar a miles de personas cantando el himno nacional o el Cielito Lindo, las celebraciones en los FanFest con Madero en un grito unísono de emoción y de entusiasmo, hombro con hombro, fricción, lo que ya no vemos en el mundo. Y luego esos fenómenos inesperados, ¿no? Que solo grandes eventos producen, personajes espontáneos, memes, las historias virales, hasta las mascotas no oficiales del Mundial, el Pato Merlín entre estos. Nadie lo planeó, nadie lo diseñó. Ahí está, formando parte de la conversación del Mundial y generando una narrativa divertida, amable, cercana sobre lo que es México y los mexicanos. Parece trivial, no lo es. La reputación de los países se construye así, con miles de imágenes, con emociones que terminan acumulándose también en la memoria colectiva, como las imágenes del narco, de la inseguridad, la percepción de corrupción. Las inversiones se deciden con base en la infraestructura, en la productividad, la certidumbre. Los acuerdos comerciales pues ya se negocian con mesas técnicas y políticas donde pesan los intereses, las agendas muy concretas. Pero eso no significa que la imagen sea irrelevante, ¿no? Porque también las empresas invierten en lugares donde perciben estabilidad y oportunidades, los turistas van a destinos que les dan curiosidad, los estudiantes buscan países que consideran atractivos. De nuevo, la percepción no va a reemplazar la realidad, pero ayuda a reinterpretarla. Y en un momento como el que atraviesa América del Norte, pues esta etapa crucial de integración económica, cualquier activo reputacional tiene valor, créame. Los países también compiten por eso, por la atención, por el prestigio, por la confianza. Y en eso vamos ganando en este Mundial. Quizá dentro de algunos años nadie se va a acordar del resultado de muchos de los partidos, pero sí de las imágenes que hemos ido narrando, del estadio vibrando, de la multitud cantando, del momento festivo y compartido por millones de personas. En el siglo XXI la influencia no solamente se mide en exportaciones, en poderío militar, también se mide en la capacidad de inspirar simpatía, de generar proximidad, de generar cercanía. Y en ese terreno, de nuevo, este Mundial está dando a nuestro país una oportunidad que vale mucho más de lo que sugieren las cifras de la derrama económica. Hacemos pausa, volvemos en tiempo real.
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6: Concluyó la campaña 2025-2026 y los Knicks vuelven a ser campeones de la NBA después de más de 50 años de espera, gracias a un equipo de San Antonio que no supo mantener ventajas que parecían definitivas y a una base de jugadores provenientes de la Universidad de Villanova que brillaron a la hora buena. Los Knicks han vuelto a la cima y el próximo jueves se espera un festejo apoteósico por las calles de la ciudad de Nueva York. Soy José Pablo Coello y como siempre, te doy las gracias.
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1: 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De los 1.8 millones de viviendas para el bienestar que otorgará el gobierno, más de 24 mil ya se han entregado y cerca de 800 mil están en construcción, informó la presidenta Sheinbaum, lo que destacó como histórico, pues garantiza el derecho para quienes menos tienen.
2: Es la primera vez en la historia de México que hacemos un programa para el que menos tiene, para el que tiene menos ingresos, y son 1.8 millones de viviendas. Eso quiere decir que la vivienda se hace accesible para mujeres que ganan un salario mínimo y que pagaban rentas muy altas, cuya familia vivía en un cuarto, lo hemos visto aquí, y que hoy tienen acceso a una vivienda de 60 metros cuadrados. Entonces, es el acceso a la vivienda como un derecho.
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4: Ya estamos de regreso en tiempo real. Gracias por continuar con nosotros. Hablaba hace unos instantes del soft power mexicano y para regresar al real power, trabajadores de salud de Guerrero están bloqueando Avenida Constituyentes hacia el centro de la ciudad, generando un caos vial. Caos vial, ¿por qué? Pues porque Constituyentes es esta arteria esencial para comunicar distintos puntos de la Ciudad de México. Entonces, pues sí, un poquito de positivo y luego un poquito también de realidad. Así nos vamos en los espacios de noticias todos los días en este país. Rocío Galván en Irán, la selección en Tijuana, la selección de Irán, porque si ya estás en Irán, pues mis respetos que te fuiste a trabajar para allá. Pero la selección de Irán en Tijuana, una despedida emotiva, la gente pues impulsándolos antes de su viaje a Estados Unidos para el partido que tienen el día de hoy.
5: Así es, Enrique. Fíjate que lo que ha tenido la selección iraní con el público tijuanense ha sido cariño, muchas muestras de afecto y bueno, se ha dado una gran comunión ahí. Fíjate que el sábado hasta serenata les llevaron 2 horas de mariachi y pues te digo, como tú sabes, las dificultades, está cercado totalmente el hotel donde está hospedada la selección. Y bueno, pues ellos están entrenando en la tarde. Entonces la gente llegó precisamente como a las 2 de la tarde a llevarles esta serenata de 2 a 4 y luego ya salió la selección en el autobús, porque aunque es menos de una cuadra la distancia, lo hacen por razones de seguridad. Y bueno, pues después de que se dio a conocer que ya no solamente iban a entrar, juegas y te vas, sino que iban les permitieron dormir anoche en Los Ángeles, entonces la gente se aglomeró a las 7 de la mañana de domingo para despedirlos con banderas, con muestras de afecto, niños que están haciendo este famoso álbum y que completaron la selección de Irán y que pedían un autógrafo. Y fíjate que algunos de los jugadores, y también incluido el portero, se dieron tiempo de acercarse a la afición y firmar y pues agradecerles todas estas muestras de cariño. Apapachados han estado, además ya hasta tienen su estribillo: Irán, hermano, ya eres mexicano. Les gritan cuando sale el autobús. Y bueno, pues nosotros estamos en camino al estadio, Enrique. Vamos al juego de Irán contra Nueva Zelanda como aficionados. Lo que nos reportan compañeros periodistas que ya están en el estadio, lo abren a las 3 de la tarde, es que hay alrededor de 15 personas que traen la bandera de la anterior República Islámica y que están pues ejerciendo una especie de protesta. Había dicho el portero de la selección iraní que no querían ese tipo de protestas, pero bueno, pues vamos a ver cómo está todo el ambiente. Sí. Y lo que sí te puedo decir es que Tijuana tiene adoptada la selección iraní de una manera muy especial.
4: Oye, me imagino que en el cruce pues mucha gente, o sea, por la cercanía son 2 horas y media, 3 horas de Tijuana a Los Ángeles y no te toca mucho tráfico, pues mucha gente aprovechando para usarlo como sede, ¿no?
5: Sí, pues exactamente hemos encontrado un poco de tráfico, pero ya casi llegamos, 50 minutos y ya estamos ahí. para pues ver este juego histórico que pues se da en el marco ya de esta anuncio de firma de paz, pero que como quiera que sea ha generado muchas expectativas, Enrique.
4: Bueno, Rocío Galván, muchísimas gracias por el reporte, disfruten del juego.
5: Gracias, Enrique, hasta luego.
4: Hasta luego. Fer Caso, con esto que nos decía Rocío sobre la selección de Irán y un mundial pues muy especial para ellos. Imagínate en términos logísticos de pronto estar planeando si dormir, no dormir, cuándo viajar, el avión, los hoteles, todo lo que necesitan los jugadores. Es un reto adicional.
6: Sí, y sin saber ni siquiera cuántas visas iban a tener, para quiénes, qué le iban a decir a los propios jugadores. Hoy en la mañana en N+ publicamos información de lo que implica este partido en la ciudad de Los Ángeles en concreto. La ciudad de Los Ángeles es el sitio con más iraníes fuera de Irán en todo el mundo. Estamos hablando de una comunidad de alrededor de 141 mil personas que incluso se hacen llamar Terángeles, ¿no? En una combinación entre Terán, la capital.
4: Como Durán York.
6: Como Durán York, exactamente. Pues sí, ¿no? Hablando de la cantidad de iraníes que hay ahí en combinación Terán, la capital de Irán, con Los Ángeles. Pero es una población muy peculiar que ha crecido alrededor de 600% en los wow, últimos años, a partir de 1980, y es ahí en donde se da la explosión demográfica. ¿Con qué coincide? Pues con la llegada del régimen de los ayatolás, del régimen islámico en Irán. Entonces, la población iraní que vive en Estados Unidos es una población que está esencialmente contra el régimen islámico. ¿Qué implica esto? Bueno, pues que no necesariamente están a favor tampoco de los símbolos. Y el deporte ha sido constantemente usado por el régimen, por el gobierno actual en Irán, para intentar vender una imagen de que son un gobierno abierto, de que son un gobierno tolerante. Incluso la propia selección de fútbol han intentado usarla en ocasiones contra la voluntad de los jugadores, hay que decirlo, que muchos de ellos se han resistido, pero como ven muchos de los migrantes iraníes que sienten que no pueden regresar a su propio país por culpa de este régimen, la llegada de la selección que representa al régimen, pues no es necesariamente con los mejores ojos. Hemos visto ya protestas en los últimos días alrededor del estadio, hoy se tienen planeadas, previstas, se han anunciado que incluso dentro del estadio y alrededor del estadio va a haber iraníes manifestándose en contra, pues no de la selección, pero sí de lo que representa el país y su gobierno en este momento, pues aprovechando el foro internacional y bueno, pues esto deja a la selección en una situación complicada, ¿no? Porque por un lado llega un país con el que han estado en conflicto y por el otro lado llega con una afición enorme, ¿no? Porque hay una población iraní enorme, pero que no necesariamente es afín a ellos o les va a estar echando porras.
4: Sí, me parece que va a ser esto fundamental, ver cómo reacciona el estadio en el himno, claro, en estos momentos de protocolo, pero también durante el partido, o sea, alentando en todo momento a la selección iraní. Si hay algún tipo de protesta en las gradas, si los propios jugadores toman alguna postura, ¿no?, adicional. Los hemos visto usando pins, sí, en alusión a la tragedia en esta escuela preparatoria, secundaria, en donde murieron cientos de jovencitas en un ataque perpetrado por Estados Unidos y por Israel, como lo ha documentado el propio New York Times. Entonces, me parece que todo esto pues es un juego en donde el fútbol es mucho más que fútbol, perdón el cliché categoría 5, pero pues eso termina siendo.
6: Sí, y bueno, la selección ya en mundiales previos ha tomado la decisión, por ejemplo, de no cantar el himno, ¿no? Lo cual ha provocado pues mucho conflicto también para ellos con el régimen. Entonces ahorita pues llegan muy advertidos, ¿no?, de cómo deben de comportarse, con mucha presión de un lado y del otro, frente a una población iraní que, como decíamos, está en contra del régimen, pero en unos niveles que no dimensionamos. La población iraní que vive fuera de Irán está 99% en contra del régimen. Es prácticamente claro, absoluto. Sí,
4: exiliados,
6: ¿no?,
4: en muchos casos, perseguidos, sí, en muchos otros. Bueno, el que no se cansa, pero nada, el incansable David Faitelson está en esta cobertura extraordinaria que ha hecho TUDN del Mundial, que por cierto veía esta mañana los ratings ganándole a toda la competencia a David Faitelson, así que un abrazo y una felicitación a todo el equipazo de TUDN que va invicto en lo que va de este Mundial, esperemos que así permanezca.
7: Así es. ¿Cómo estás, Enrique? ¿Qué tal? Te saludo con mucho gusto. Escuchaba por ahí ahora atentamente a Fernanda, y la verdad es, bueno, yo viví 11 años en el área de Los Ángeles, tuve oportunidad de vivir ahí 11 años, y algunos de mis mejores amigos y amigas de mis hijas también son justamente iraníes o de origen iraní, y bueno, ellos primero para ir contra el régimen se hace llamar persas, son persas, pero sí tiene toda razón Fernanda a propósito del partido de esta noche en el SoFi Stadium, la presentación de Irán. Son totalmente opuestos al régimen, y es más, ellos echan la culpa, ellos culpan al régimen de que tuviesen que abandonar su país y en este caso vivir en la diáspora, ¿no? Pero bueno, es todo lo que envuelve el partido Irán contra Nueva Zelanda esta noche en Los Ángeles. La selección iraní finalmente se va a presentar. Pero la noticia del día ya hoy, y te saludo desde Kansas City, donde mañana se presenta el campeón del mundo Argentina con Lionel Messi, pero la noticia de hoy en Atlanta: España empató con Cabo Verde. La selección número 73 del mundo más bien el equipo campeón de Europa, uno de los grandes, grandes favoritos para ganar el Mundial, España, no pudo hacerle gol a Cabo Verde. Los cálculos indican que la plantilla de España vale 500 veces más que la de Cabo Verde. Y si queremos más datos, España tuvo el 77% del control de posesión del balón, pero no pudo contra un Cabo Verde que se defendió bien. También a España le faltaron más ideas. Y bueno, que tuvo a un portero de 40 años, se llama Bocinha, Josimar Díaz Bocinha, tiene 40 años de edad, portero del Chaves de la segunda división de Portugal, como la gran figura hoy en el estadio de Atlanta. No pudo España y realmente se ha llevado un batacazo, se ha llevado un golpe muy fuerte. No quiere decir que obviamente pierde sus posibilidades de lograr el título. Si te recuerdas, Enrique, ya en el 2010 había comenzado el Mundial con una derrota frente a Suiza y después se recompuso el camino hasta ganar el Campeonato Mundial, pero realmente lo de hoy ha sido, me parece a mí, un shock terrible para la selección española. Incluso entró Lamine Yamal en los últimos 20, 25 minutos para tratar de remediar la cosa, a pesar de que el jugador del Barcelona no estaba totalmente repuesto. Y bueno, a pesar de todo eso, el equipo de Cabo Verde, haciendo prácticamente una historia de David contra Goliat, sí, logró mantener el empate. De esas historias que todavía se apegan al, pues vamos a llamarle al romanticismo, ¿no? Enrique, una isla de 500, de poco más de 500 mil habitantes frente a la costa occidental de África, ha logrado este resultado.
4: Sí, va a estar buena la fiesta por allá hoy. Rápidamente, ¿cuál te ha parecido el mejor partido en lo que va del Mundial?
7: El segundo tiempo ayer en Dallas entre Japón y Países Bajos.
4: Sí, bueno.
7: Y para mí el que mejor ha jugado al fútbol fue Paraguay, ¿no?
4: Sí, Estados Unidos y Marruecos, los que mejor fútbol me parece han hecho hasta este momento. Un fuerte abrazo hasta Kansas City, David Faitelson. Gracias.
7: Saludos, abrazos.
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12: Miroslav Klose contra Brasil 2014. Un gol histórico para los mundiales. Al anotar el segundo tanto en el catastrófico 7-1 frente a Brasil, Klose alcanzó los 16 goles en Copas del Mundo, convirtiéndose en el máximo goleador histórico de la competición.
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12: El Monte Everest es la montaña más alta del mundo, pero su cima estuvo bajo el océano hace millones de años.
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12: El corazón del colibrí late más de 1000 veces por minuto cuando vuela para mantener su metabolismo extremadamente rápido.
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4: Ya estamos de regreso en tiempo real. Gracias por continuar con nosotros. Le agradezco a Octavio de la Torre, el presidente de la Concanaco, que nos tome esta comunicación. Presidente, muy buenas tardes. Se calcula una derrama económica de 1.200 millones de pesos durante el partido inaugural del Mundial de Fútbol el jueves pasado. Y esta cifra, un poco ponerla en perspectiva, si nos ayuda con eso. Y también hablar de lo que significa para comercios, negocios en el primer cuadro de la Ciudad de México, que han estado sufriendo y sufriendo en serio por el plantón de la CENTE en los últimos días.
17: Hola Enrique, ¿cómo estás? Muy buenas tardes, saludo a todo tu auditorio. Fíjate que recordarás que hay una, y se dio una cifra estimada, de derrama económica por parte de la propia FIFA. Lo que hicimos fue revisar si esa cifra pues realmente estaba llegando a lo que le llamamos nosotros el territorio, es decir, que la derrama llegara también a las comunidades y pues que generara de manera directa un ecosistema en el cual todos terminaran teniendo algún beneficio directo. Este fin de semana hicimos nosotros un sondeo en un grupo que tenemos de líderes de opinión, líderes empresariales de cámaras de comercio, servicio y turismo de todo el país. Y hicimos una pregunta muy simple, si este arranque del mundial, ¿cómo les había ido a los negocios, ya sea de la cámara, que sean afiliados, de alguna asociación o en su propia región? Fíjate los resultados que me parece que muestran un poco el sentir de la población y algo que tenemos nosotros que mejorar. El 54.7% de los que respondieron reportaron que sus ventas se mantuvieron igual. Estoy hablando de un sondeo a nivel nacional. 22.1%, Enrique, señala que disminuyeron sus ventas. 11.6% indica que mejoraron. Y 11.6% también indica que aún no tienen información suficiente. Nos parece que la lectura es clara, ¿no? El mundial genera una gran expectativa, pero el 88.4% al día de hoy no reporta una mejora clara en sus ventas. Este sondeo que se realizó sí tiene una metodología y un margen de error estimado de 5.3% con un 95% de confianza. Y lo vamos a estar haciendo cada semana. Pero también refleja un poco el que las situaciones que se han venido presentando derivado de los bloqueos, del vandalismo, de la afectación a la propiedad privada y a la propiedad pública, que hemos sido testigos las y los mexicanos, que ha sido un suceso cotidiano, principalmente en la Ciudad de México, pero también en otras entidades federativas, pues por supuesto que genera estos resultados. O sea, sí genera una desmotivación de tanto del visitante nacional como del visitante extranjero, pues para disfrutar de esta Copa Mundialista en todos los espacios que existen en cada una de las sedes mundialistas y también de los campos de entrenamiento que tienen los equipos de los representantes en este torneo mundial de la FIFA, Enrique.
6: ¿Qué tal, Octavio? Te saluda Fernanda Caso.
18: Hola, Fer.
6: Preguntarte sobre la diferencia que hay entre los lugares que están siendo sede mundialista de aquellos que no, porque entiendo que este análisis a nivel nacional. ¿Han visto que hay alguna derrama mayor en la Ciudad de México, en Guadalajara y en Monterrey?
17: No tenemos el cálculo exacto, son parte de la de las encuestas de salida que estamos haciendo, pero sí, por supuesto que las ciudades que tienen como sede al Mundial de la FIFA, pues tienen un mayor atracción, principalmente de visitantes, tanto nacionales como extranjeros. En la dentro de los de las ocasiones en las que estén llevándose algún juego en los estadios que son mundialistas, tanto en Guadalajara como en Monterrey, como en Ciudad de México. Ahí hay un tema también, los negocios que se encuentran en la última milla, pues también han venido señalando que las restricciones que se han dado para la venta, pues también les han tenido un impacto, porque finalmente estaban con la intención de que en este mundial, pues tenían una locación privilegiada para poder recibir visitantes, tanto nacionales como extranjeros, pero que, pues con las restricciones que se dan en términos de última milla, pues también tienen un impacto ahora. ¿Qué es lo que también ven ellos? Pues lo ven en el sentido positivo, porque son dueñas y dueños de negocio. Son los negocios que se encuentran en las comunidades. Lo ven que, bueno, que el flujo de visitantes ha sido interesante y que ese flujo de visitantes, si bien es cierto, no lo pueden aprovechar el día que se lleva a cabo un encuentro, bueno, pues que esperan que dentro de los días subsecuentes, que no haya encuentros, pues visiten también sus comunidades, sus experiencias. ¿Qué hicimos nosotros para tratar de anticipar esta situación? Primero, pues promover programas en cuanto a buscar que el consumidor tuviera claro que no fuera sujeto de un fraude. Segundo, que buscar propiciar que el consumo se diera dentro del comercio o el establecimiento formal. Y tercero, esta semana, este 18 de junio, arranca lo que denominamos la Gran Escapada, el Buen Fin del Turismo, que es la segunda edición que realizamos de este programa que hacemos con todos los secretarios de turismo de todo el país, con la Secretaría de Turismo Federal y con la Profeco, en donde promovemos las experiencias turísticas en nuestro país. Ojo, no para que viajen ese fin de semana, que es el que sigue, sino para que adquieran vacaciones anticipadas y también tratando de aprovechar el flujo de visitantes extranjeros para que quieran regresar.
4: Bueno, pues ahí está la información y estaremos muy pendientes de cómo va evolucionando esto. Esperemos que un mayor porcentaje de negocios, de comercios, empiecen a registrar pues beneficios tangibles de este evento y de esta presencia de personas en el primer cuadro de la ciudad, pero también en los sector servicios, en toda la actividad económica que acompaña la organización de este mundial. Muchísimas gracias a Octavio de la Torre, presidente de la Concanaco. Muchas gracias.
17: Al contrario, Enrique, muchísimas gracias a ustedes.
4: Bueno, pues ahí está la información. Pues,
6: esto que dijo del buen fin de las escapadas, como que sí me movió algo. Sí, dije, bueno, no estaría tan mal ir planeando un viajecito pronto.
4: Ya, ¿no?
6: Con esta cantidad de información que ha habido este año, es una locura, ¿no?
4: ¿Qué te digo? Ve mi cara. Sí. Ve mi cara.
6: Las ojeras.
4: Sí, sí, sí. Por ahí me decían el viernes en el noticiero que tenía los ojos ya como muy irritados y toda clase de especulaciones. No, estoy tronado desde la semana pasada, pero bueno, en fin, el asunto está ahí y en todos los frentes. Por cierto, pues está muy bueno el partido que se está realizando en estos momentos del Mundial de Fútbol, un partido entre dos grandes selecciones con grandes nombres del fútbol mundial, la selección de Bélgica, la selección de Egipto, las naciones africanas con buen desempeño. Hasta ahora Sudáfrica el peorcito, sí, la verdad, la peorcita de las selecciones africanas. Pero Marruecos, pues para mí el equipo que mejor está jugando junto con Estados Unidos hasta este momento. El caso de Costa de Marfil, pues una muy digna, sí, presentación con un triunfo, ¿no? Sí. Ante Ecuador. ¿Qué otra selección? Bueno, soy la sorpresa.
6: Cabo Verde.
4: Cabo Verde empatando a cero con España y Egipto que iba ganando. Y bueno, pues ahí está el asunto muy interesante.
6: Y también muchas selecciones europeas con muchos jugadores africanos jugando entre ellos, ¿no? El caso de Bélgica es uno particular. Sí. Me parece que 13 de los jugadores belgas son naturalizados, ¿no? Ni siquiera con doble nacionalidad de nacimiento.
4: Bueno, lo que se viene con Francia-Senegal, ese es un juegazo, porque Francia-Senegal es, o sea, o puedes verlo de las dos formas. O la selección A y B de Senegal o la selección A y B de Francia.
6: Sí.
4: O sea, ese va a ser un juegazo, vas a ver. Y hay mucho, se traslapan mucho esta idea de la naturalización y la nacionalidad y los orígenes de los jugadores entre estas dos naciones en particular.
6: Y países que fueron colonia uno del otro, etcétera.
4: Así es. Bueno, pues este asunto. Se está dando esta información desde el fin de semana. Avanza el juicio político contra el gobernador de Nuevo León, Samuel García. La Comisión Anticorrupción del Congreso del Estado aprobó el inicio del juicio político por presuntos actos de triangulación de recursos públicos. Le agradezco, como siempre, me da mucho gusto poder platicar de esto con Luis Mendoza Obando, periodista, columnista del Diario El Norte. Querido Luis, pues me llamó la atención la cobertura que se le dio a este hecho. Lo vi por todos lados.
18: Enrique, buenas tardes. Pues sí, sí, es esa temporada en el gobierno de Nuevo León. Ya nos ocurrió hace 6 años, precisamente en 2020, que inició un juicio político contra el Bronco por las broncofirmas, te acordarás. Y ahora, pues este inicio, ¿no?, de juicio político contra Samuel García por el desvío de recursos, que de hecho platicábamos hace apenas unos días en mayo, ¿no? Si lo recuerdas, a propósito de una denuncia que hizo el Comité Estatal de Morena ante la Fiscalía General de la República. Y bueno, estamos inmersos en este momento, está, por así decirlo, todo por ver, porque el gobernador tiene que responder, digamos, ante este inicio de juicio político, a más tardar el 23 de junio a las 4 de la tarde. Antes pueden ocurrir muchas cosas, puede solicitar un amparo, suspender el proceso de juicio político, y además hay que decir que pues viene todo un proceso de recabación de pruebas que termina en una votación en pleno por ahí del 10 u 11 de agosto, donde pues habrá que ver si el PRIAN, que en este caso en el Congreso local tiene 21 votos de los 28 que necesita, logra sumar a Morena a este proceso. Y lo pongo justamente en tela de juicio porque lo que vimos en la Comisión Anticorrupción fue que pues los 6 votos que tiene PRI, PAN y PRD en la comisión votaron a favor de iniciar, pero de los 3 votos que tiene los partidos de la 4T, pues 2 diputados de Morena decidieron ausentarse, una diputada del Verde también, y solo Grecia Benavides de Morena estuvo ahí en la sesión de la comisión para votar a favor.
4: Y entonces, ¿tiene posibilidades, tú lo ves conociendo, como conoces profundamente la política local en Nuevo León, tiene posibilidades este juicio político de desafuero?
18: Yo veo complicado, para empezar, que lleguemos a esa votación de pleno el 11 de agosto, porque si algo hemos visto con Samuel es que litiga y mucho, ¿no? Todo este tipo de procesos lo ha hecho, digamos, cuando se ha inconformado el Congreso, con el presupuesto, cosas por el estilo. Entonces yo lo veo complicado. Y por otro lado, creo que seguir adelante con el desafuero, no sé si le salga bien a los partidos de la oposición, porque Samuel sigue conservando pues una popularidad muy alta en el estado, ¿no? De entre el 60 y 70%, y creo que esto puede tener una lectura en contra para los partidos de la oposición.
4: Si no, es que termina hasta fortaleciéndolo. Gracias, Luis Mendoza Obando, un abrazo.
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24: Territorio animal.
25: El majestuoso pavo real
0: es un ave llamativa por su plumaje e iridiscente cola en forma de abanico decorada con ocelos en tonos azules, dorados y rojos. Su cola forma parte del 60% de su cuerpo y la utiliza para apareamiento. Se dice que las hembras eligen a su pareja en función del tamaño, color y calidad de la cola. Cada macho puede tener hasta 5 hembras. En el macho, el plumaje es mucho más vistoso que el de la hembra. Aunque se cree que no puede volar, el pavo real puede volar distancias cortas.
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12: El Parque Nacional Serengeti, Tanzania. Famoso por la gran migración anual de millones de ñus y cebras, este parque es el corazón de la vida salvaje africana. Sus llanuras interminables son el escenario donde depredadores y presas interactúan diariamente en el ciclo natural de la vida. Es uno de los ecosistemas más complejos del mundo, ofreciendo safaris que muestran la naturaleza en estado puro.
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2: El secretario de Economía, Marcelo Ebrard, afirmó que se tratarán temas de agricultura, trabajo, medio ambiente y automotrices en las conversaciones del T-MEC. El titular de la dependencia precisó que las reuniones se llevarán a cabo este lunes, miércoles y jueves. La Fiscalía de la Ciudad de México informó sobre la detención de Gregory N., alias El J., objetivo prioritario de la célula criminal La Unión Tepito. El detenido es acusado de delitos contra la salud en la modalidad de narcomenudeo en la alcaldía de Coyoacán. La presidenta de la mesa directiva del Senado, Lauritzel Castillo, informó que se enfocará en lograr que la sociedad mexicana sea paritaria, igualitaria y respetuosa de los derechos de las mujeres. Lo anterior luego de que la presidenta Sheinbaum anunciara su titularidad al frente de la Secretaría de las Mujeres. Informó Daniel Wellbanks. 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
4: Ya estamos de regreso en tiempo real. Gracias por continuar con nosotros. Fabián Vázquez, coordinador del Servicio Meteorológico Nacional, nos consintió mucho la lluvia el día de la inauguración del partido porque por lo menos el espectáculo y el juego estuvieron muy soleados, con muy buen clima. Después de eso, pues sí, una tormenta muy fuerte, la caída de árboles, el viernes también, llovió y ahora calorcito, bueno, al menos en la zona del Valle de México.
5: ¿Qué tal, Enrique? Sí, la verdad es que corrimos con bastante suerte, pero sí estuvo así muy bien pronosticado de que dijimos, híjole, salen terminando el partido, se va a soltar y se vino durísimo, ya ves la parte de Reforma cómo se puso muy fuerte la tormenta. Y esperamos que así pues sigamos todavía, la verdad es que estamos en plena temporada de lluvias, no hay nada de qué espantarnos, pero por lo pronto ahorita sí se ve una disminución en la cantidad de lluvia, sobre todo aquí para el Valle de México. El centro de México va a estar ligeramente más cálido en el sentido de que no se espera tanta lluvia como en días pasados, y ahorita lo que tenemos bajo vigilancia es la parte del noreste de México, la región ahí de Nuevo León, de Coahuila y de Tamaulipas, van a tener un temporal ahí un par de días, sí, con lluvias que van a ser puntualmente torrenciales. De hecho, en la mañana cayeron casi 170 milímetros ahí en una parte en Coahuila, en el norte de Coahuila, en los límites con Texas, y estas lluvias van a continuar. Afortunadamente tampoco empezaron cuando fueron los partidos del partido de Monterrey.
4: Bueno, anoche en el partido de Monterrey estaba siguiendo la transmisión y en algún momento sí, tenían una imagen preciosa de este estadio que les quedó muy bonito y se vio un pues que el término no voy a dar el científico, pero pues un rayo, ¿no? Un relámpago en el fondo, y dije no vaya a ser.
5: No, de hecho estuvimos en reuniones con ellos y con Protección Civil ahí del estado para ver pues todo, ¿no? Lo que tiene que ver con si podían salir a calentar los jugadores y demás, porque había la amenaza de tormentas. Afortunadamente se quedaron a los alrededores, digamos, del estadio, no llovió propiamente, pero sí estamos bajo vigilancia. Cuando se activa el partido, digamos, empezamos a hacer vigilancia nosotros, de casi cada hora estamos mandando información y actualizando todo para que vayan tomando decisiones. Pero bueno, hemos corrido con suerte. En Estados Unidos, por ejemplo, en Arkansas tuvieron hasta alerta de tornado en uno de los juegos y ha sido complicado. Digamos que es una temporada compleja, no solamente para México, sino también para Estados Unidos. Pero bueno, hay que estar ahí previsores y anticipando lo que pudiera ocurrir. para esta semana, como te digo, al menos hoy y mañana, muy lluvioso el noreste de México, abusados ahí en el norte de Nuevo León, de Tamaulipas y de Coahuila, van a seguir lloviendo, las lluvias muy fuertes, te digo que estamos pronosticando torrenciales probablemente para el día de hoy, y ya después, ¿qué prevemos? Que comienza a disminuir la cantidad de lluvia, y aquí para la Ciudad de México, al menos lunes, martes y miércoles sigue lloviendo, estamos dando chubascos, quiere decir que no van a ser lluvias nada extraordinarios como lo que vimos en los días pasados, que se inundó todo, pero a partir del jueves sí vemos que nuevamente comienza la tendencia a verse más lluvioso nuevamente aquí en Ciudad de México, y Guadalajara pues también podríamos tener algo de nubosidad, pero no se ve lluvia para los juegos que vienen esta semana ahí en Jalisco, así que creo que esa sede no tenía ningún problema esta semana.
4: Sí, y ahora todo mundo pendientísimo del Servicio Meteorológico Nacional siempre, pero ahora más que nunca, ¿no?, por los juegos y para ver cómo va a estar el clima en la Ciudad de México, en Guadalajara, en Monterrey, haciendo un trabajo extraordinario, no solamente en la difusión de esta información, sino en la coordinación con las autoridades competentes para poder realizar un evento de la talla del Mundial con el nivel de organización que se requiere. Como siempre, Fabián Vázquez, coordinador de este Servicio Meteorológico Nacional, felicidades por ese trabajo y gracias por acompañarnos en tiempo real.
5: No, hombre, gracias, Enrique, pues aquí andamos a la orden y seguiremos aquí hasta que termine esto del Mundial y seguiremos con la temporada de lluvias y huracanes.
4: Ciclones, acá, claro, en México. Claro, no es un asunto para nada menor. Gracias.
5: Esperemos, Fabián, que no se nos crucen.
4: No, ya, que se te haga la boca chicharrón ahorita que ya se va la comida. Gracias.
5: Cuídate, Enrique. Hasta luego. Buenas tardes.
4: Hasta luego. Buenas tardes. Vámonos con otros temas.
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4: Querido Emilio Piso Saldaña, un gusto saludarte. Piso, analista en tecnologías de la información. Pues este anuncio en el Reino Unido, en donde buscan ampliar la prohibición al acceso, al uso de redes sociales para personas menores de 16 años, pues está funcionando al parecer esta estrategia. Y algunos países no solamente están empezando a diseñar sus propios planes, sino intensificando medidas como esta que se da en el Reino Unido.
9: Es correcto, señor. Muy buenas tardes y buenas tardes a toda nuestra audiencia. Una medida importante porque además el Reino Unido está anunciando que van a llevar a cabo esta prohibición para el uso de redes sociales y de medios digitales adicionales que ahorita comentamos para menores de 16 años. Esto a partir de la primavera del año que entra, el 2027. Muy interesante, señor, que hay una diferencia importante. En el caso del Reino Unido, no solamente quieren prohibir cuentas de redes sociales a menores de 16, sino regular funciones de riesgo, como las están denominando, en todo el ecosistema digital, es decir, prácticas que conllevan acercamientos por parte de menores que derivan en acercamientos con contenidos no deseados, con adultos que se hacen pasar por menores, todo esto dentro de temas como el gaming, live streaming, la transmisión en vivo de eventos, el contacto justamente con a través de aplicaciones o servicios de mensajería dentro de las mismas plataformas, el scroll infinito, los horarios nocturnos y hasta los chatbots románticos de inteligencia artificial. Es más agresiva que la versión que actualmente está en Australia, de la que han reportado, como bien comentabas, buenos resultados, y es más directa que la Unión Europea en términos de el avance que quieren tener de manera muy granular. Esto ha despertado ciertas inquietudes porque, importante, 9 de cada 10 papás, señor, en Reino Unido están de acuerdo en que haya una legislación similar que acote el uso en general de medios digitales. Pero, por el otro lado, expertos en temas de tecnología e incluso en términos de pedagogía, lo que están alertando es, uno, un acercamiento mayor a temas técnicos de identidad por parte de los menores. Y esto lo que significa en la vida real, señor, es que para poder garantizar que eres menor de edad y poder prohibirte el acceso o brindarte el acceso, van a ser necesarios ciertos sistemas de validación como pruebas de vida. Esto es como cuando hacemos con nuestra aplicación bancaria que te piden poner el teléfono frente a tu cara y acomodar tu cara dentro de un ovalito. Bueno, ese tipo de función es parte de lo que tendrían que utilizar para validar las edades. Lo que preocupa mucho es que este tipo de funciones usen datos biométricos y tus hijos o menores de edad, niñas y niños, tengan que estarlos usando constantemente para validar si en efecto tienen o no la edad correspondiente. Pero esto conlleva el uso de datos biométricos de manera constante con múltiples plataformas, incrementando la posibilidad de un accidente con los datos, que es al final lo que están resaltando en términos de preocupación, es lo que más están resaltando, que probablemente esta medida pueda obligar a menores de edad a dejar de utilizar
10: YouTube, Facebook, Instagram, TikTok, Snapchat, que son las plataformas que estarían involucradas, pero los obligaran a migrar a otras plataformas menos conocidas y que tengan menos controles de este estilo, lo que incrementaría el riesgo inherente para los menores de edad.
6: Pisu, ¿qué tal? Te saluda Fernanda Caso.
11: Hola, Fer. Buena tarde.
6: Muy buena tarde. Pues has hecho referencia a la experiencia ya de Australia, donde también se implementó una medida similar. Pero justamente ahí habían tenido el problema del que hablas, y es que es muy difícil detectar si un joven tiene 14, 15, 16 años con sus datos biométricos. Y bueno, pues lo que se ha reportado es que muchos menores de edad siguen pudiendo tener acceso a redes sociales a pesar de las restricciones, ¿no?
10: Sí, fíjate que hay dos comentarios que he estado escuchando y revisando mucho, Fer, de esto que estás comentando. Este primero, el que en muchos casos son medidas que no están logrando al final del día el objetivo por completo, pero también he estado escuchando otra cosa adicional a reconocer que Australia es un gran antecedente, y es lo siguiente, que lo que están provocando adicionalmente es que papás en un momento dado tengan que literalmente recoger o decomisar los equipos, y la mayoría de los jóvenes lo que están diciendo es, nos están cortando toda opción de comunicación que teníamos. Escuchaba una de las entrevistas que le han hecho a jóvenes en Reino Unido y uno de ellos decía con una cara evidentemente muy muy seria, pues que las horas que le iban a regresar de uso de redes sociales, cerca de 9 horas al día, decía que iba a vivírselas pues viendo a una pared, porque sin poder conversar con sus amigos, no hay otra plataforma o no hay otro medio de comunicación que no fuera el digital que les permita continuar con todo este tipo de relacionamiento, y me llama la atención.
6: Tenemos que regresar a la mensajería de texto a la que estábamos acostumbrados hace unos años, y a los iPods, ¿no? Para poder escuchar música.
13: Al ICQ.
10: Exactamente. Algo importante, México hoy no tiene una prohibición nacional para redes sociales para menores de 16 años. Han habido un par de iniciativas, Querétaro es el estado que más ha estado cercano a ello, pero sí hay algo importante, están encontradas las comunidades en términos de la efectividad que tenga esto, porque al mismo tiempo hay una buena parte de las comunidades que dicen, estamos prácticamente condenando a menores de edad a tener un tema de alejamiento del entorno digital que hoy querrías que fuera exactamente al revés. Entonces, hay múltiples ahí como sentimientos encontrados. Yo les digo que yo como papá de 14, de Julia de 14 y de Diego de 10, me parece bueno que tengan cierto tipo de controles, que en las escuelas, por ejemplo, haya cierto tipo de limitante, pero veo muy complicado el lograr desconectarlos por completo, hasta por seguridad en términos de ubicación, pero en el caso de ellos, pues hasta por convivencia con todos sus pares.
13: Sí, a mí lo que me aterra es un poco la secuencia de eventos que vimos con, por ejemplo, el uso de medios sociales, ¿no? Al inicio, todo súper esperanzador, muy optimistas, una experiencia comunitaria, positiva, incluso de impulso democrático en algunos lugares del mundo. Y de pronto pues aprendimos a malutilizarla, a entender también los alcances negativos que tiene la plataforma, el provecho que se le puede sacar, el negocio político, y llegamos a donde estamos hoy, que es terrible. Y me pongo a escuchar cuando la gente me dice algunas de las formas en las que utilizan los modelos, los agentes de inteligencia artificial. No, es que yo le pregunto hasta qué contestarle a no sé quién, y dices, o sea, estás endosando tu capacidad de relacionar, de crear, de todo a una máquina, y lo celebramos. Ah, es que yo lo puse en ChatGPT y me hizo todo. O sea, me parece que si esa es la evolución que va a tener esta tecnología, estamos fritos.
6: Hasta de llegar a una relación amorosa, ¿no?
13: Eso está bien.
10: Totalmente.
13: Eso
10: está bueno, ¿sabes que hay algo importantísimo que estás comentando ahorita, Enrique? Esto que describes, Tristan Harris, a quien entrevistaste justamente con temas de inteligencia artificial, Tristan Harris lo describe, este experto en estos temas, como la promesa rota de las redes sociales, lo bonita es que...
13: De todo a una máquina, y lo celebramos. Ah, es que yo lo puse en ChatGPT y me hizo todo. O sea, me parece que si esa es la evolución que va a tener esta tecnología, estamos fritos.
6: Hasta de llegar a una relación amorosa, ¿no?
13: Eso está bien.
10: Totalmente. Eso está bien.

0: como la promesa rota de las redes sociales, lo bonitas que nos dijeron que iba a ser y lo tóxicas que resultaron, y precisamente él previene y alerta mucho que querríamos evitar la promesa rota de la red, de la inteligencia artificial, que promete justamente mucho conocimiento, mucho avance, mucha rapidez en resolver problemas, y si se convirtiera en una promesa rota, estamos viendo que se va a convertir en deepfakes, en desinformación, en abuso de los datos y de las personas, y esto es lo que estaríamos tratando de detener alrededor de este tipo de medidas como la que anuncian hoy en Reino Unido. Detrás está esta amenaza que estás comentando muy atinadamente, señor.
1: Sí, y la renuncia a lo que nos hace únicos, ¿no? Que es nuestra voz, nuestra identidad, nuestro acercamiento a la manera en la que generamos y compartimos experiencias, contenidos, conocimiento, ¿no? La posibilidad de eso, de contar con una... Todos somos únicos. Nadie se repite en este mundo. Y cuando tú dices, no, pues yo le voy a dar a un modelo de inteligencia artificial o a un agente de inteligencia artificial, la agencia de pensar por mí, de escribir por mí, de interpretar mi voz, pues sí, renuncias a algo precioso.
0: Estoy completamente de acuerdo. Yo resaltaría en todo caso que la nota que nos está dando el Reino Unido es que lo que está cambiando es el tipo de debate. No es si los menores deban o no estar en redes como TikTok, por ejemplo. Lo que está diciendo es, oigan, hay funciones digitales que son peligrosas por diseño, no solamente para los menores de edad, y lo hemos visto en los últimos eventos legislativos que se han llevado en contra de Meta y de todo este tipo de empresas, porque lo que les están diciendo es, a lo mejor no lo hiciste intencional, pero has generado un entorno digital sumamente adictivo y con daños que sobrepasan tu deseo por permanecer o porque estemos con ellos. Eso es lo que tendríamos que cuidar padres y madres de familia al final, señor.
1: Pisu, como siempre, un gusto platicar esos temas contigo. Un abrazo.
0: Es un honor. Que tengan muy bonita tarde.
1: Muchas gracias. Bueno, pues tenemos todavía el resumen de la información. Solamente actualizarle dos temas. Uno que tiene que ver con la protesta que todavía entiendo, se está levantando ya en Constituyentes. Ah, muy bien. Bueno, pues me informan que en este momento ya se está levantando ese bloqueo que mantenía un caos vial en esa parte de la ciudad, así que se han retirado los trabajadores de la salud de Guerrero que bloqueaban Constituyentes con rumbo al centro, digamos, hacia periférico, de bajada, como diríamos comúnmente, y esto ha permitido que vuelva a fluir la circulación en esa zona. La selección mexicana sigue su preparación con rumbo al partido de este fin, de este jueves, allá en Guadalajara, jueves por la noche contra Corea del Sur, a donde estarán viajando próximamente. Vámonos con el resumen.
2: El resumen. Claudia Sheinbaum descarta mesas de diálogo entre profesores de la CENTE y las Secretarías de Gobernación y Educación Pública. Dijo que las negociaciones con los maestros disidentes continuarán en las mesas tripartitas y no con los secretarios de Estado.
3: Hay que tener paciencia siempre. No, las manifestaciones sociales no deben traducirse en represión por parte de la autoridad. La verdad es que ahí la policía de la Ciudad de México particularmente pues tiene mucha experiencia en la contención, que es muy distinto resistir, digamos, a golpear, a reprimir, a violar los derechos humanos.
2: Laura Itzel Castillo será la nueva secretaria de la Mujer cuando termine su periodo como presidenta del Senado. En un mensaje de ex, dijo sentirse honrada y afirmó que enfocará su energía y vida para lograr que nuestra sociedad sea paritaria, igualitaria y respetuosa de los derechos de las mujeres. Inicia la limpieza de calles ocupadas en el Centro Histórico de la Ciudad de México. La jefa de gobierno, Clara Brugada, miembros de su gabinete, empresarios y comerciantes en pequeño del Centro Histórico participaron en una jornada de limpieza del callejón de Motolinía Pino Suárez, 20 de noviembre, y otras vialidades que habían estado ocupadas por la Coordinadora Nacional de Trabajadores de la Educación. El objetivo, explicó la autoridad, es reactivar la movilidad y la operación normal de los comercios. Podría formarse la primera tormenta tropical del Atlántico en pleno Golfo de México. Un frente frío fuera de temporada genera bajas temperaturas y tormentas en Coahuila, Nuevo León y Tamaulipas. Hasta el momento tiene 30% de probabilidad de que se forme un fenómeno ciclónico, ya que afecta el noreste del país con fuertes lluvias en la región. La Fundación James Beard reconoció este fin de semana a destacados personajes en Chicago, entre ellos la chef mexicana Patty Hinich, creadora del popular programa Patty's Mexican Table. En este espacio, la chef habló de la importancia y satisfacción que le da promover la cocina mexicana.

0: mexicana en Estados Unidos y en el mundo.
1: Ya son 15 años de Patty's Mexican Table. Me siento de verdad que honrada y privilegiada. Y ha sido increíble no solamente llevar esta gente, comunidades, historias que no han tenido la oportunidad de tener un micrófono o una cámara que venga y enseñe lo que hacen, lo que cocinan, lo que son.
0: Con esto llegamos al final de esta emisión. Hoy, lunes de la primera semana que va a terminar como semana mundialista, todos los ojos puestos en el fútbol, pero sin dejar de lado lo que también sucede en México, lo que está sucediendo en el mundo. Gracias por habernos acompañado. En nombre de Enrique Acevedo, le deseo que tenga buen provecho, que coma rico si todavía no lo ha hecho, y que no se vaya porque se queda aquí, es Risco.

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2: Nueva York, Estados Unidos. Es el crisol de culturas definitivo, donde puedes encontrar auténtica comida de cualquier rincón del mundo en una sola calle. Desde la clásica pizza de un dólar y los pretzels calientes, hasta los restaurantes más vanguardistas del mundo. Su dinamismo culinario no tiene descanso, ofreciendo innovaciones constantes que marcan las tendencias globales en el arte de comer muy bien.
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4: Los semáforos existieron antes que los coches. El primero se instaló en Londres para regular el tráfico de los carros caballos.
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4: En plena ciudad de Colima, el majestuoso Palacio Federal destaca por su arquitectura neoclásica. El terreno de este inmueble fue un cementerio, después una finca y una botica. Pero fue hasta 1908 cuando el entonces presidente municipal Blas Ruiz Díaz y un propietario del inmueble construyó ahí su casa. Sin embargo, desde 1928, el edificio estuvo en pugna por diferencias políticas, por lo que el gobierno estatal lo confiscó. Su interior está adornado con pinturas y murales de artistas como Mercedes Zamora o Antonio Cedeño, entre otros.
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2: Los cocodrilos no pueden sacar la lengua porque está unida al paladar por una membrana rígida que se lo impide.
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4: Los caballitos de mar son monógamos y los machos son los que llevan los huevos en una bolsa hasta que nacen.
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7: 3 de la tarde en punto en este lunes 15 de junio. Yo soy Javier Risco y gracias por darme la oportunidad de llegar hasta su casa a través de Telefórmula, por escucharnos en el 104.1 de FM, por vernos a través de YouTube y por supuesto por descargar el podcast y formar comunidad esta tarde, mañana por la mañana. Queremos que sea de ida y vuelta esta comunicación, @jrisco@radio-fórmula y en el 55-52-79-22-91. Si está usted comiendo, bueno, pues buen provecho, se acaba de terminar de comer. Gracias por acompañarnos en la sobremesa y cuéntenos también cómo le fue el fin de semana. ¿Qué tal la fiebre mundialista? ¿Vio los partidos? ¿Le gustó las elecciones que vio? Hoy por lo pronto, bueno, pues la sorpresa, por supuesto, de Cabo Verde. el partido de Bélgica también contra Egipto que se antojaba, bueno, acaban de quedar 1-1, en fin, es parte de lo que está sucediendo en el Mundial, de todo lo que ha ocurrido y bueno, pues por supuesto estamos muy al pendiente y con vistas a lo que sucederá el próximo jueves en Guadalajara. Por cierto, tendremos una transmisión especial el próximo jueves, estaremos transmitiendo en ambas cadenas, tanto en 103 como en 104, mi querida Marion Reimers y un servidor transmitiendo desde Guadalajara, así que bueno, ya todo listo también en esta semanas mundialistas. Pero vamos a darle porque hay muchísima información por delante.
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7: Luego de que la presidenta Claudia Sheinbaum descartara retomar el diálogo con la CENTE, los líderes magisteriales reiteraron que seguirán con la huelga nacional que lleva 15 días y dijeron que si los llaman a una mesa de diálogo hoy mismo, acudirían. Vamos a ver que usted no se ve, que el gobierno federal tenga ánimo de reunirse con ellos. Fuerzas federales detuvieron esta mañana en Sinaloa a Iván Raimundo Olivas Reyes, alias El 24, Patricio Albarrán Patiño, alias Pato, Ezequiel Bueno Madero y Jorge Arunjo Madriles, integrantes de la facción Chapo Isidro, un golpe fuerte al crimen organizado. Y vámonos directamente con Jenny Valencia, reportera de Grupo Fórmula, porque el secretario de Economía, Marcelo Ebrard, informó que se reunirá con el embajador de Estados Unidos en México como parte de la renegociación de estas pláticas del T-MEC. Adelante, Jenny.
8: Hola.
7: Adelante,
8: Jenny.
7: Hola, ¿qué
8: tal, Javier? ¿Cómo estás? Muy buenas tardes. ¿Me escuchas?
7: Sí, te escucho. Adelante.
8: Te comento que el secretario de Economía, Marcelo Ebrard, declaró que si el presidente de los Estados Unidos, Donald Trump, hubiese decidido salirse del tratado, ya lo sabrían y, por el contrario, continúan los trabajos con su contraparte. Informó que este lunes iniciaron en Washington los trabajos de la segunda ronda de conversaciones rumbo a la revisión del T-MEC. Los equipos técnicos de ambos países se encuentran sesionando. Al igual comentarte que el secretario de Economía anunció que el jueves se reunirá con el embajador Jameson Greer, representante comercial de los Estados Unidos, y destacó que en esa segunda ronda de conversaciones, México insistirá en reducir o eliminar los aranceles al acero, aluminio y automóviles, al ser imposiciones prácticamente que van en contra de lo que este tratado. También en las mesas de trabajo se abordarán los temas relacionados con la agricultura, el trabajo, medio ambiente, industria automotriz, las de origen, y solo comentarse que el secretario de Economía aseguró que encuentran en tiempo y forma para la revisión formal del T-MEC entre México, Estados Unidos y Canadá, que estipula el mismo tratado tiene que darse el 1 de julio. Así las cosas, estamos atentos, Javier.
7: Gracias, Jenny, por tu reporte. Un abrazo.
8: Hasta pronto, buena tarde.
7: Ahí está Jenny Valencia. Bueno, y vamos con información también internacional. Estados Unidos e Irán han firmado un memorándum de entendimiento para poner fin a una guerra de casi 4 meses. Esto lo dijeron altos funcionarios estadounidenses y agregaron que la ceremonia de firma será el próximo viernes y que el tráfico marítimo en el Estrecho de Hormuz aumentará gradualmente. Así está la información, por supuesto, internacional. ¿Le creemos o no a este pacto? ¿Cuántos han sido en las últimas semanas? Nosotros vamos a una pausa y regresamos. Aquí es Hoy es Risco.
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2: La miel es el único alimento natural que nunca se echa a perder, debido a su baja humedad y acidez.
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0: 3 de la tarde con 8 minutos. Gracias de verdad a toda la gente que nos acompaña, que ya está conectada a través de Twitter sobre todo. Ahí tenemos los saludos y por supuesto también a la gente que nos ve por YouTube. Muchísimas gracias por su preferencia. ¿Cómo inicia la semana? También cuéntenos. Y también si ha tenido la oportunidad de ver los partidos, si en el trabajo los dejan ver los partidos o no, y también si en las escuelas, también sé que en algunas cafeterías, sobre todo de preparatoria, de universidad, en fin, bueno, pues cuéntenos su crónica mundialista de todos los días. Por supuesto, hoy también nos detendremos en el cuarto bloque para hablar del mundial y de qué pasó también este fin de semana en la actividad mundialista. Pero bueno, vamos con información relevante. No nos habíamos podido detener sobre este tema, pero insisto, hay que detenernos y es importante. El periodista Luis Ángel López Valdés fue asesinado de 18 balazos el jueves en el municipio de Poza Rica, Veracruz, una de las ciudades más importantes del estado. El periodista laboraba en el medio Vanguardia de Veracruz, contaba con medidas cautelares de protección tras denunciar amenazas, convirtiéndose en el segundo comunicador asesinado en el estado durante 2026. La Fiscalía de Veracruz informó que al momento del ataque, Luis Ángel conducía un taxi y viajaba acompañado, por lo que se investiga para identificar al pasajero, el cual podría ser también el agresor y el homicida. Además, añadió que se está haciendo un análisis de la telefonía celular de la víctima y de las comunicaciones que mantuvo previo a los hechos para determinar si había pactado un encuentro con alguna persona. Este no es el único caso de violencia contra periodistas en Veracruz. Hay que recordar que el viernes pasado la Fiscalía General de la República ejerció su facultad de atracción en la investigación relacionada con la desaparición de la periodista Roxana Guzmán. Esto lo informó la fiscal de Veracruz, Lisbeth Aurelia Jiménez, quien fue sacada de su casa por un comando armado, hay que decirlo, el pasado 2 de junio, la periodista que está en pantalla. Y aquí hay tantas cosas, bueno, esto por supuesto en el video que tal vez hemos visto hasta el cansancio, la manera y el día en el que secuestran a esta periodista. Sin embargo, por supuesto me tengo que detener también en la precariedad de lo que significa ser periodista al interior de la República, en los diferentes estados. Tuve la oportunidad hace algunos años de hablar con un fotoperiodista también de Poza Rica, Veracruz, y me decía que ganaba el triple de dinero fotografiando eventos como 15 años, bodas, pero que su pasión era el periodismo y la nota roja. Así que de lunes a viernes ejercía la labor periodística y sábado y domingo hacía la labor social. Eso, insisto, como para conocer o para tratar de entender un contexto, en este caso el de Veracruz, y la falta de protección a periodistas en todos los sentidos. Hace unos minutos, periodistas del norte de Veracruz hicieron un llamado a las autoridades del estado ante la violencia que viven, pero les pido por favor que escuchen las palabras del periodista de Poza Rica, Veracruz, Eli Martínez. Vamos a escucharlo.
1: Sí. Por ello hoy hacemos un llamado urgente y enérgico a la gobernadora del estado de Veracruz, la ingeniera Rocío Nale García, para que se garanticen las condiciones de seguridad necesarias para ese libre ejercicio del periodismo y se instruya ante las corporaciones de seguridad a respetar el trabajo de los representantes de los medios de comunicación. Los acontecimientos registrados recientemente, donde compañeros de la fuente policíaca fueron objeto de acoso e intimidación por parte de elementos de la policía estatal, son una muestra preocupante de la falta de entendimiento sobre la labor periodística, porque documentar un hecho, tomar fotografías, grabar videos o transmitir información no constituye ningún delito, ni mucho menos una actividad ilícita. Resulta inaceptable que aún portando identificaciones oficiales, gafetes de medios de comunicación y acreditaciones periodísticas, compañeros sigan siendo señalados, cuestionados o tratados como presuntos delincuentes por servidores públicos cuya obligación es garantizar el orden y proteger a la ciudadanía. También dirigimos este posicionamiento a la Comisión Estatal para la Atención y Protección a los Periodistas del Estado de Veracruz.
0: Bueno, le agradezco que me acompañe esta tarde justamente a quien acabamos de escuchar. Él es Eli Martínez, él es reportero, justamente periodista de la zona norte de Veracruz. Eli, muchísimas gracias por estar con nosotros en los micrófonos de Grupo Fórmula esta tarde. ¿Cómo estás? Buenas tardes.
2: ¿Qué tal? Buenas tardes, compañero. Pues bien, acompañando aquí, trabajando en la ciudad de Poza Rica, zona norte del estado, donde, bueno, pues totalmente lamentable y reprobable, ¿no?, la situación que sucede hoy en día.
0: Cuéntanos un poco de Luis Ángel López Valdés. No sé si conocías su labor periodística, si lo conocías personalmente como compañero de Fuente. Cuéntanos un poco de la figura de Luis Ángel.
2: Claro, mira, te platico. Luis Ángel y yo, al igual que varios compañeros aquí en la ciudad de Poza Rica, pues compartíamos el día con día el tema de la labor periodística en la Nota Roja, en la Fuente Policiaca. Platicarte que precisamente 2 horas antes de los hechos acontecidos durante la madrugada de este jueves 11 de junio, habíamos acudido juntos a cubrir precisamente una nota aquí mismo en la ciudad de Poza Rica. Luis Ángel era sin duda un gran compañero, un compañero dedicado a trabajar, un compañero que colaboraba con todos nosotros, al igual que nosotros con él, un muy buen trabajo en equipo, a pesar de ser representantes de distintos medios o de diferentes medios de comunicación. Él trabajaba para la casa editorial del periódico Vanguardia, un servidor trabaja para el periódico Noreste de Veracruz. Y bueno, así como con otros colegas, Luis Ángel siempre un compañero que, pues, día con día demostró su esfuerzo, su desempeño por esta labor. Él precisamente contaba con una ingeniería en sistemas, si no me equivoco.
0: Sí.
2: Además, él fungía también como subdelegado de la Corporación de Paramédicos de Cruz Ámbar, Poza Rica, pero lo que a él le apasionaba era el periodismo. Él comenzó hace aproximadamente 4 o 5 años en esta labor periodística, donde tuve el gusto y el honor de conocerlo desde sus primeros días. Y Luis Ángel siempre, pues, mostró el interés por ir mejorando y se convirtió en, y con el paso de los años, en un periodista de experiencia, ¿no?
0: Sí.
2: Te reitero, día con día convivíamos y, sin duda, al llegar al lugar y percatarnos de los hechos acontecidos y ver que era él la víctima de este ataque armado, fue algo impactante para nosotros y doloroso sobre todo.
0: Eli, nos ha llamado la atención, Luis Ángel contaba con medidas cautelares de protección porque ya había denunciado amenazas. En algún momento les compartió su preocupación por estas amenazas. ¿Qué sabemos respecto a esto, Eli?
2: Sí, te platico que precisamente, seguramente conoces del tema, el 8 de enero de este mismo año, otro compañero de nombre Carlos Castro,
0: sí,
2: fue precisamente asesinado en la misma avenida 20 de noviembre aquí en Poza Rica. Pues fíjate que hace un par de años, el compañero Carlos Castro y Luis Ángel López, en una cobertura policiaca, tuvieron una discusión, de alguna manera fueron amedrentados por elementos de la Policía Municipal de Poza Rica en ese entonces, y de manera inmediata solicitaron el apoyo a la Comisión Estatal de Atención y Protección a Periodistas en Veracruz, quienes pues dieron seguimiento a su caso, brindaron algunas medidas de protección y en coordinación con la Secretaría de Seguridad Pública brindaban algunas medidas de cautelares, ¿no? Sin embargo, bueno, el caso del compañero Carlos Castro, ustedes ya lo conocen, hace 6 meses, y es por ello que él contaba, que Luis Ángel también contaba con medidas de protección debido a la misma situación que el compañero que fallece en el mes de enero. Actualmente, hace aproximadamente 1 mes y medio, recuerdo que Luis Ángel nos comentó que la misma SEAP lo había buscado para poder renovar sus medidas de protección y él, por supuesto, que solicitó la renovación, incluso acudieron a su domicilio, hicieron entrega del documento oficial de esta pues renovación de alguna manera de sus medidas cautelares y asimismo colocación de algunas cámaras de seguridad en su domicilio. Él contaba con estas medidas desde aquel entonces con el tema de los elementos de la Policía Municipal, pero sí puntualizar, compañero, que esa misma noche, te decía yo que 2 horas antes lo vi en una cobertura, y en este lugar, que fue en la colonia Santa Emilia, aquí en Poza Rica, antes de que yo llegara, el compañero Luis Ángel López, al igual que 2 compañeros más, tuvieron otra discusión ahora con policías estatales. Esto debido a que los elementos policíacos trataron de amedrentar y evitar que se difundiera y se diera cobertura al aseguramiento de un taxi que había sido encontrado en esta colonia Santa Emilia. Tras los hechos de tratar de hostigar y amedrentar de los elementos policíacos hacia la prensa, volvieron a reportar de manera inmediata los compañeros, 2 horas antes, precisamente alrededor de las 10:30, 10:00 de la noche, dieron conocimiento a la Comisión Estatal de Protección a Periodistas, y bueno, afortunadamente lograron reportarlo a tiempo, ¿no? Fue después de esta situación que pasó con los elementos estatales cuando pues sucede.
0: No, y es que, perdón, Eli, que te interrumpa, gravísima la descripción y la crónica que nos estás haciendo. Lo que nos dices es, él contaba con medidas cautelares de protección porque había recibido amenazas de elementos de la Policía Municipal de Poza Rica. Por eso contaba con protección. Y no solo eso, nos das un dato fundamental también, Eli, que es, hay una discusión, el día en el que es asesinado el periodista Luis Ángel López con policías estatales. Vamos a ir una pausa, pero es fundamental seguir escuchándote. Estamos hablando con Eli Martínez, periodista de Poza Rica, Veracruz.
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6: Los pulpos tienen 3 corazones y su sangre es de color azul debido a una proteína rica en cobre vital.
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6: El cuerpo humano tiene suficiente hierro para fabricar un clavo de 3 centímetros de largo, distribuido principalmente en la sangre.
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6: Los diamantes son trozos de carbón que soportaron una presión extrema y calor intenso bajo la superficie de la Tierra.
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0: 3:23 p.m. El jueves pasado, el periodista Luis Ángel López Valdés fue asesinado de 18 balazos en el municipio de Poza Rica, Veracruz. En enero pasado, El periodista Carlos Castro, también de 23 años, fue asesinado. Ambos fueron asesinados en una de las avenidas principales de la ciudad de Poza Rica, la avenida 20 de Noviembre. El día de hoy, un grupo de periodistas de la zona norte del estado de Veracruz levantan la voz. Y le agradezco que haya permanecido en la línea Eli Martínez. Como lo decía, él es un periodista de la zona norte del estado de Veracruz. Eli, escuchábamos antes del corte que las amenazas por las cuales Luis Ángel López Valdés, el periodista asesinado el jueves pasado, por las amenazas por las cuales había recibido atención y medidas cautelares de protección, era por amenazas de los policías municipales de Poza Rica. Y nos das un dato fundamental también, Eli, ese mismo día en el que fue asesinado Luis Ángel López, había habido un registro de un problema, de una pelea, digamos, de un descontento por parte de policías estatales ahora con Luis Ángel López Valdés. Y en tu discurso que acabamos de escuchar, Eli, lo que dices es, seguimos como periodistas del estado de Veracruz siendo acosados e intimidados por parte de elementos de la policía estatal. Eso es lo que acabas de decir hace unos minutos. No es que estemos hablando en pasado, sino que hay un grupo de periodistas organizados, de la cual sé que tú levantas también la voz, diciendo estamos sufriendo acoso e intimidación por parte de los policías, Eli.
2: Así es, compañero. Precisamente el discurso que ustedes vieron lo di el día que sepultamos al compañero Luis Ángel, el día sábado, en una coordinación con los compañeros reporteros de la zona norte de Veracruz, principalmente Poza Rica, pero cabe mencionar que hemos demostrado la unión, porque sabemos que el caso de Luis Ángel es lo más reciente y ha sido de lo más grave que ha pasado en los últimos meses, me atrevo a decir años. Sin embargo, sabemos que en todo el estado de Veracruz la situación con los periodistas es bastante delicada y más con el tema de su seguridad, ¿no? Es por ello que en el comunicado se menciona que en representación de la zona norte, porque hemos tenido esa unión y coordinación con compañeros reporteros del municipio de Papantla, Cuatzintla, Tihuatlán, Tuxpan, Tantoyuca, Álamo, Naranjos, que pues son municipios de la zona norte del estado, y quienes también se unen y reprueban totalmente lo acontecido con Luis Ángel. Es por ello que alzamos la voz y como bien lo dices, mencionamos que hemos sido, o seguimos siendo más bien, de alguna manera intimidados y de esta forma amedrentados por elementos policíacos, porque no es la primera vez que sucede, porque no es la primera vez que perdemos a un compañero, que un compañero pierde la vida precisamente tras haber tenido discusiones o altercados con elementos policíacos. Y asimismo, pues mencionar que hoy en día los compañeros y un servidor que somos reporteros y que cubrimos la fuente de la nota roja, la nota policiaca, pues ya no podemos salir a las calles tranquilos, ya no podemos trabajar tranquilos, lo hacemos con el temor, y es por ello también que al alzar la voz exigimos al gobierno del estado de Veracruz que nos dé una respuesta, que nos puedan garantizar esas condiciones de seguridad necesarias, pues para ejercer nuestro libre ejercicio del periodismo, ¿no? Y sobre todo el poder instruir a esas corporaciones de seguridad a respetar el trabajo de los representantes de diferentes medios de comunicación. Es eso lo que pedimos a la gobernadora, a las autoridades estatales, por los hechos o acontecimientos registrados recientemente, ¿no?
0: Sí, a ver, Eli, después del discurso, después de lo ocurrido, de la gravedad, por supuesto, del hecho, ¿han recibido alguna comunicación por parte de las autoridades estatales, por parte de autoridades federales, algún tipo de medidas de protección tras la denuncia de estas amenazas, Eli?
2: No, para nada. Déjame comentarte que el día que estábamos precisamente brindando el acompañamiento en el velorio del compañero Luis Ángel, precisamente ese día...
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22: 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Y hoy quiero hablar sobre un tema y quiero que usted pueda pensar un poquito diferente, no como lo normal. No quiero que piense en su dolor, eso no. No quiero que piense en sus síntomas, tampoco. No. Lo que quiero que pudiera pensar es en esto. ¿Qué es lo que usted ha dejado de hacer? Lo voy a repetir otra vez. ¿Qué es lo que usted ha dejado de hacer? Porque mire, la realidad es que muchas veces el enfoque es puras síntomas. Incluso en el día de hoy no se puede ir a un doctor sin el doctor preguntándole qué te duele, qué te pasa. ¿verdad? Se enfoca en las síntomas, pero hoy, el día de hoy, quiero que piense un poco diferente en lo que quiero, en que pudiera pensar es en esta pregunta. ¿Qué es lo que usted ha dejado de hacer? ¿Okay? Porque, mire, yo no solamente quiero hablar de solamente sanar, aunque eso es una posibilidad para muchas personas si se alcanza el tiempo. Quiero hablar sobre cómo es volver a vivir. Porque la realidad es que cuando uno se puede recuperar, uno puede recuperar no solamente su salud, que significa menos dolor, ¿verdad? Menos problema. Pero lo que está recuperando es su libertad, su energía, su vida y la alegría que eso le trae, el gozo que le trae. Eso es lo que uno puede recuperar. Pero ¿qué es lo que usted ha dejado de hacer? Y tal vez antes usted caminaba mucho, le gustaba salir a caminar. Tal vez le gustaba salir a bailar con su pareja, con sus amigos o amigas. Tal vez antes le gustaba viajar sin ninguna preocupación por lo que uno iba o que uno iba a sufrir, ¿verdad? O lo que va a sufrir después del viaje. Tal vez usted antes podía jugar con sus hijos o con sus nietos. Y poco a poco, ¿qué pasa? Y a veces es sin poder darse cuenta que su mundo se hizo más pequeño. ¿Por qué? Porque el olor no solamente le quita su comodidad, sino le va a robar sus experiencias. Le va a robar su libertad. Le va a robar momentos que le trae alegría, felicidad y gozo. Hoy vamos a hablar de algo que muchas personas olvidan y quizás usted se ha olvidado de eso también. Es que la meta no es solo quitar el olor. Porque ¿sabe qué? Una pastilla, algo ahí le va a ayudar, ¿verdad? A lo mejor. Pero eso no es la meta. Porque, mire, uno se puede poner en una coma y ya no sentir ningún dolor, ¿ok? Eso no es la meta. La meta es volver a vivir. Y eso es algo que ha estado en mi corazón por mucho tiempo ya. Y es algo que cuando llega un paciente, se siente enfrente de mí, quiero saber qué impacto tiene este dolor en la vida de esa persona. Porque la verdad es que, mire, el olor es un aviso, ¿verdad? Me gusta siempre explicarlo como es una alarma de incendio. Usted, digamos, una noche está acostado en su cama y de repente comienza un incendio en su cocina, de la nada. Y cuando eso comienza, inmediatamente uno no se va a dar cuenta. No, ¿qué tiene que pasar? El incendio tiene que agrandarse, ¿verdad? Tiene que tirar mucho humo. Pero ya cuando llega ese punto, en muchos casos puede ser muy tarde, otros casos, mucha de la casa se va a destruir, ¿verdad? Si hay oportunidad de apagar el incendio. Y hay momentos que tristemente uno pierde su vida. Pero esa alarma de incendio se puede apagar, pero no significa que totalmente el incendio está por completo, ¿verdad? Apagado. Entonces, no son las síntomas. Las síntomas nos avisa. Pero ¿qué fue la causa? ¿De dónde comenzó ese incendio que ahora le ha cambiado su vida? Y cuando un paciente llega a mi clínica, siempre me dice, ay, doctor, me duele. Y sí, le pregunto, ¿dónde? ¿Qué te pasó? Le hago todas esas preguntas. Pero después le pregunto, cuéntame, ¿en qué momentos sientes más este problema? ¿O en qué momentos te impacta más? O vi, porque hay muchos, porque uno nos dice, ay, doctor, de 0 a 10, 10 siendo el peor dolor que ha tenido en mi vida. Dicen, doctor, este dolor ha llegado hasta un 8, un 9, en algunos casos un 10. Y me pongo a pensar cómo uno puede hacer sus cosas, su rutina normal, si está lidiando con estos dolores. Y la realidad es que muchos viven así. Entonces, mire, la pregunta no es, cuéntame dónde te duele, ¿verdad? Eso no es la pregunta, porque la realidad es, como dije al principio, vamos a cambiar la paradigma de su mente el día de hoy. Entonces hay que comenzar a pensar un poco diferente, porque si no ahora, ¿cuándo? Porque si es más adelante, ya a lo mejor va a ser muy tarde. A lo mejor usted va a decir, bueno, yo quiero que me pueda componer al 100%, Pero la realidad es que a lo mejor no. A lo mejor uno no va a poder lograr el 100% porque demoró su día, su tiempo de sanación. Entonces, ¿cómo debe pensar uno bueno en esto? Y por eso me gusta esta pregunta. Y lo que quiero que piense en realidad, como le dije al principio, ¿qué es lo que has dejado de hacer? Porque lo que uno puede recuperar cuando se recupera la salud, no solamente es, ay, me duele menos, pero es el hecho de poder salir a caminar, salir a bailar con su pareja o con sus seres queridos. El hecho de poder viajar sin tener que preocuparse si tengo silla de ruedas o que tengo mi medicina, qué pasa si pierdo mi medicina, ¿me van a tener ahí o no? O qué pasa si tengo que caminar por mucha distancia, ¿verdad? Eso se va. También, mire, ¿qué pasa cuando uno ya puede comenzar a jugar deporte de nuevo? O con sus hijos o sus nietos, en muchos casos. Y poco a poco, ¿qué pasa? Poco a poco se da cuenta de qué. De lo que no pudo hacer antes, ahora sí lo está haciendo. Quizás un poquito más. Quizás ya al 100% otra vez. Pero qué alegría el hecho que uno puede volver a retomar su vida, a tener nuevas experiencias nuevamente que va a retener para toda la vida. La libertad de poder vivir independiente o tener esos momentos especiales con sus seres queridos. Y todo eso es lo que hace la vida tan linda. Pero cuando perdemos la salud, cuando hay problemas de salud, eso roba. Nos roba todo eso de nuestra felicidad y nuestro gozo y las experiencias que tenemos con nuestros seres queridos. Y el día de hoy, vuelvo a repetir, la meta no es solamente quitar el dolor, aunque sí quiero que cada persona cuando viene a la clínica, cuando usted venga a la clínica, quiero que se sienta con menos dolor. Pero eso no es la meta. La meta es volver a vivir otra vez, hacer sus cosas y retomar su vida para poder gozar de todo el esfuerzo y trabajo que le está metiendo ahorita. 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Y lo que estamos hablando el día de hoy es que no solamente es el hecho de sanar, ¿verdad? Aunque sí queremos que cada persona se sienta mejor, que pueda sanar, la meta es volver a vivir. Porque lo que uno recupera, o en sí, cuando uno se recupera su salud, no solamente es el hecho de que no sienta dolor o que sienta menos dolor, pero es volver a retomar su vida, la libertad, la energía, poder crear nuevos momentos en su vida que le trae gozo y felicidad. Eso es la meta. Y por eso cuando le hice la pregunta y lo que quiero que se ponga a pensar es ¿qué es lo que usted ha dejado de hacer por su problema que tiene? Sea lo que sea, los dolores, las enfermedades o la necesidad de estar cerca de una clínica donde le hacen diálisis o el hecho de que necesita su medicina porque si no se va a descomponer o necesita la siguiente cirugía. Eso no es. Y si ha llegado a ese punto, le pido que encuentre otra manera. Porque sí, lo que sí le puedo decir es que si solamente está detrás de las síntomas, siempre va a haber otra síntoma. Y la razón es porque las pastillas, las inyecciones, las cirugías, todos tienen efectos secundarios. Entonces le van a dar otro problema encima del problema que ya tiene ahora en este momento. Entonces la meta no es solamente quitar el dolor o que sienta menos dolor. La meta es volver a vivir. Y eso es lo que hace un doctor de quiropráctica, es ayudarlos a volver a vivir. Ahora, mire, el dolor, se quita, ¿verdad? Pero aquí está la cosa. Quiero que se ponga a pensar, porque el dolor se puede quitar en muchos momentos, se puede disminuir. Pero si lo vemos de otro lado, ¿qué le quita a usted entonces? Porque la realidad es que el dolor le quita más a usted de lo que usted se imagina. Muchísimo más. Cuando una persona piensa en dolor, normalmente esa persona piensa en una escala, ¿verdad? De 0 a 10. ¿Y por qué? Porque nos han enseñado así. Ahora, 0, no tengo dolor, nada me duele. Un 1, sí me duele, pero muy poquito, ¿verdad? Hasta un 10, que es un dolor tan insoportable que, ¿sabe qué? No puede hacer nada. No sé cómo está viviendo uno con tanto dolor. Pero el verdadero daño rara vez se puede medir así. Muy rara vez se puede medir así, de 0 a 10. Porque el dolor empieza a quitar cosas invisibles. Y es algo que por eso me encanta. Tenemos papeleo que los pacientes se llenan antes de llegar. Y ahí mismo ellos pueden comenzar a reflejar, ok, qué es lo que puedo hacer, lo que no puedo hacer, qué puedo hacer con dolor o sin dolor. Pero el dolor, y aquí está la cosa, verdaderamente el dolor en sí no se puede medir de una escala de 0 a 10. Porque, como dije, ya el dolor le comienza a quitar cosas poquito a poquito, invisibles, cosas que no se ve, que no son tangibles. Le hace cancelar planes. Y he conocido muchos pacientes que han cancelado planes, viajes. ¿Por qué? Porque el dolor o la enfermedad no le permite. Le hace quedarse en casa. Una vez me encontré con una mujer que tenía fibromialgia. Cuando yo era un estudiante para estudiar quiropráctica, y ella dijo, ay, me tienen en muchas pastillas, pero me duele todo el cuerpo. Ya el sol, la luz del sol le afectaba, y cuando entré en la casa a mediodía, estaba tan oscuro y era una vida tan triste. Y cuando ella explicaba cómo era su vida antes, me quebró el corazón. Pero hay miles y ¿sabe qué? Millones de personas que viven así. También le hace decir no más seguido. ¿No a qué? No a quizás ver la tele con su pareja, a tener conversaciones, a salir al mercado, a hacer cosas. Uno dice no más seguido. Le hace depender de otras personas. Y es ahí cuando veo la libertad ya que se está yendo de una persona. Cuando ya necesita ayuda para que le manejen en algún lugar o que le carguen algo porque ya no puede. Le hace sentir que ya no es usted la misma persona de quizás meses atrás o años atrás. Y muchas veces eso sucede tan lentamente y es por eso que uno no hace nada. Porque quizás usted me está escuchando y tiene alguna molestia, pero dice, ay, ¿sabe qué? Ah, no me va a pasar, se me va a quitar. Pero no se le quita. Y con el tiempo se da cuenta que ese problema que era tan pequeño ahora está más grande. Que ni siquiera se da cuenta usted de cómo le está afectando su vida hasta que llegue el día cuando ya uno dice, ¿qué me pasó? Y sabe, como saben, me gusta compartir estadísticas, porque estadísticas son muy clave para entender, porque quiero que sepa primeramente, usted no es la única persona. Hay millones de personas en este país que lidian con problemas, pero no encuentran soluciones. Los pocos que invierten en su salud, con sus esfuerzos, su tiempo, su dinero, son las personas que normalmente mejoran más. Y aquí las estadísticas, lo que dice la Institución Nacional de la Salud, dice esto. Más del 60% de personas con dolor crónico reportan haber abandonado actividades que disfrutaban debido a limitaciones físicas. Y cuando leí eso, dije, wow, el 60% de personas. Más del 60% de personas con dolor crónico reportan haber abandonado actividades que disfrutaban debido a limitaciones físicas. Y así era Elena. Elena, teniendo 48 años, estaba sintiéndose con dolores en la espalda, de la rodilla. Y ella poco a poco, antes le gustaba salir a caminar, ya no podía. Y dijo, doctor, ya cuando tuve mi tercer hijo, ya ahí es cuando los dolores le daban más fuerte. Y ella intentó muchas cosas, fisioterapia, masajes, inyecciones, pastillas. Ella vino porque un doctor me llamó y dijo, hey, doctor Carlos, tengo una paciente que necesita cirugía. Se lo recomendé, le dije qué podía suceder, lo bueno y lo malo. y dijo que quería esperar y encontrar otra solución. Entonces él me llamó, me pensó en mí y me la mandó. Y yo repasé todo y dije, wow, se notaba que sí estaba mal. Y le dije, bueno, a los 48 años me hubiera gustado conocerte hace 5 años atrás, cuando quizás había mayor oportunidad de llegar al 100%. Por eso es la realidad, mire, muchos quieren que cuando van con un doctor, quieren que ese doctor haga un milagro, cuando uno mismo ha demorado su tiempo, ¿verdad? Ha alargado ese proceso de daño y se pone peor. Y eso era el estado de Elena. Y ella, estando ahí con su esposo, con lágrimas saliendo, diciendo no quería tener cirugía de su espalda. Y era algo interesante, porque estudiando todo, haciendo exámenes, sacamos radiografías, porque era necesario, ella dijo que no se sentía normal, que se sentía como extraña, como que si era el cuerpo de otra persona. Y ella extrañaba el hecho de poder salir a caminar con su esposo, salir a hacer cosas simples como ir al mercado, o ya que tenía un nieto a los 48 años, imagínense, el hecho de no poder jugar con su nieto. Entonces, pero ya encontrando la causa, encontramos un camino que donde podíamos hacer un cambio en la vida de ella. Ahora, gracias a Dios, ha pasado algunos meses, pero ella ya está saliendo a caminar nuevamente con su esposo, jugando con su nieto. Aunque ella no va a llegar al 100%, pero está un 50% mejor. Pero mire, lo que le trae la vida es esto. Es una alegría que no se puede comparar. Y ella me dijo, doctor, es como que sentí que volví a nacer. Y eso es algo, cuando me lo dije, me quedé impresionante. Y conozco, reconozco que hay personas allá que me están escuchando, quizás usted, que son como Elena. Y la realidad es que si podemos encontrar personas antes de llegar a ese punto, es una maravilla. Podemos hacer gran cambios, ¿por qué? Porque el cuerpo tiene la habilidad de poder sanar cuando no hay daño permanente. Cuando ya hay, puede mejorar, puede sanar, pero no va a ser al 100%. Entonces, no demore más el tiempo en día que no se puede comparar. Y ella me dijo, doctor, es como que sentí que volví a nacer. Y eso es algo, cuando me lo dije, me quedé impresionante. Y conozco, reconozco que hay personas allá que me están escuchando, quizás usted, que son como Elena. Y la realidad es que si podemos encontrar personas antes de llegar a ese punto, es una maravilla.

0: encuentre su felicidad y su gozo. 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Ahorita nos vemos después del break.
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0: Y gracias por acompañarme el día de hoy. Soy Dr. Carlos, aquí localizado en Westminster, Colorado. Y lo que estamos hablando el día de hoy es que no solamente es el hecho de sanar, pero es el hecho de retomar su vida, a volver a vivir, tener esas libertades, tener energía, poder sentir nuevamente ese gozo, la felicidad que uno debe tener en la vida. Pero la realidad es que más del 60% de personas que lidian con problemas crónicos, sean molestias o dolores, van a abandonar actividades que disfrutan debido a las limitaciones físicas que se van desarrollando con el tiempo. Y esto es estadísticas basado en la Institución Nacional de la Salud. Entonces, si no me cree a mí, bueno, los números no mienten. Si tiene una molestia, un dolor, tarde o temprano va a notar lo que es la pérdida de actividades, de hacer las cosas que le gusta, que sigue o que se convierte en la pérdida de identidad que nadie menciona. Y sabe que hay algo que rara vez se habla entre usted con otras personas o con problemas o con doctores y los pacientes, que muchas personas no sufren únicamente por el dolor. Créeme, el sufrimiento no solamente viene por el dolor. Sufren porque sienten que han perdido parte de lo que en sí, quién soy yo, ¿verdad? En la persona que antes fui o era, cómo yo hacía esas actividades antes en el pasado. Mire, estando en el ejército, lo escucho muchas veces. Que hay personas que dicen, ay, cuando tenía 20 años podía hacer esto, esto y el otro, pero ahora ya no puedo porque estoy viejo, tengo 30 y no sé qué años. Y tristemente lo veo porque aún a mi edad, cuando salgo y hago actividades físicas con los soldados, veo que muchos que tienen la mitad de mi años no pueden hacer lo que yo puedo hacer. Y es una triste realidad que mucho pasa, es que, mire, que uno comienza a perder quién son aún en este tiempo, en una edad más joven. Y a lo mejor usted puede decir, ay, yo también soy así. El hombre fuerte que siempre ayudaba, ¿verdad? La mamá que siempre estaba activa, la abuela que jugaba con sus nietos, la mujer que disfrutaba bailar, el trabajador que nunca faltaba. Y un día empiezan a pensar, ya no soy esa persona. Pero la realidad es esto. Y quiero que presten atención, que escuchen esto. Usted no ha perdido su identidad. Usted solamente tiene un cuerpo que necesita ayuda. Pero ¿cuándo le va a prestar atención? ¿Cuándo va a decidir que ahora es el momento? ¿Ya cuando es muy tarde o ahora? Mire, y Roberto, a los 33 años, lidiando con dolor de la espalda, problemas del nervio ciático, y él dijo, doctor, pero tengo 33 y no puedo salir a jugar fútbol con mi hijo. Cuando voy a trabajar me duele mucho. ¿Qué hago? Y le dije, bueno, hay que comenzar a cambiar su forma de pensar y no pensar que una pastilla o una inyección le va a componer. Hay que encontrar la causa del problema. Y él me dijo a los 33 años, doctor, nunca pensé que me iba a sentir tan muy viejo o tan joven. Y dije, wow, impresionante. Pero él no es el único. Y mire, entendiendo mejor lo que es el impacto de los problemas

0: ya podemos comenzar a crear metas. Es decir, ok, ahora no puedes jugar, pero ¿qué pasa si más adelante puedes jugar una media hora con tu hijo y sentirte no tan mal quizás mejor sin dolor? Y dijo que sí. Y cuando comenzamos a ver esos cambios, él mismo se reportaba diciendo, doctor, sabe que ahora sí puedo. Y es una maravilla. Lo que sucede, mire, cuando el cuerpo pueda comenzar a mejorar, cuando se recupera movimiento, energía, libertad, wow, algo extraordinario sucede cuando uno comienza a mejorar. Al principio, uno siempre busca menos dolor y piensa, cuando tengo menos dolor, voy a saber que ya puedo con esto y con el otro. Eso es siempre lo que uno dice, ¿verdad? Voy a saber que esto me está funcionando si siento menos dolor. Pero a veces el dolor no se disminuye hasta más adelante. Muchas veces, doctor, ¿sabe qué? El otro día salí del carro y lo pude hacer. Me agaché para mover o levantar algo y lo pude hacer. Doctor, ¿sabe qué? Anoche dormí mejor. Y comienzan a notar esos cambios antes que comienzan a notar que el dolor comienza a disminuir. Pero, y más adelante, ¿qué pasa? Comienzan a descubrir algo más grande. Empiezan a recuperarse. ¿Qué? La confianza, la energía, la independencia o más bien la esperanza. Lo que muchas veces uno pierde, la esperanza. Y entonces vuelven a hacer cosas que habían abandonado, que habían dejado atrás. Comienzan a hacerlo. Y la realidad es que estudios muestran que la mejora de movilidad tiene una relación directa con la mejora del bienestar emocional y la satisfacción de vida. Entonces, si quiere realmente sentirse satisfecho con la vida y tener un estado emocional muy bien, hay que comenzar a mejorar la movilidad del cuerpo. Y eso lo hace un doctor de quiropráctica. Y mire, nuestro objetivo no solamente es aliviar sus síntomas, aunque sí quiero que se sienta mejor. En sí, lo que queremos hacer es no solamente preguntar dónde está el dolor, sino también preguntar qué ha dejado de hacer, cómo le ha impactado su vida. Porque eso nos ayuda a entender qué significa realmente la recuperación para usted o para cada persona. Para algunos eso significa volver a trabajar nuevamente o volver a viajar, volver a caminar en el parque, salir a bailar con mi pareja, poder cargar o jugar con mi nieto, volver a sentirme como que estoy libre, independiente. Y eso, cuando usted llegue a la clínica, vamos a comenzar a ver qué se puede hacer. Entonces, mire, quiero terminar con una pregunta. ¿Qué es lo que usted extraña? ¿La actividad? ¿Los buenos momentos? ¿La experiencia? ¿Parte de su vida? Tal vez, mire, porque la verdad es esto, tal vez su meta debería ser recuperar aquello que el dolor le ha quitado. Y si puede lograr eso, imagínese cómo le cambiará su vida. 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Gracias por acompañarme. Nos vemos la próxima vez.
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0: Muchas gracias, gracias y bienvenidos a Palabras. Muy buenas tardes, estamos en vivo, no como el viernes. Hoy ya estamos el 15 de junio, mire, ya nos chutamos. Déjeme preguntar a Rognovan si estoy llegando bien. ¿Cómo está, Rognovan?
1: Buenas tardes, bien, Héctor,
0: audiencia. Muy bien, muchas gracias. Saluda a la audiencia y también nosotros saludamos al querido público Radio Escucha, el saludo cordial y habitual de cada tarde para todos nuestros amigos que ya circulan por las diferentes carreteras de este bello estado de Colorado. El clima, ¿cómo va el clima, mi querido Rognovan? En grados Celsius o centígrados, 27 grados, que, pues, ¿a cuánto equivale? Ya no hay 27, está sabrosito el calorcito. ¿Cómo les fue de fin de semana? ¿Cómo les fue de cumpleañeros? Felicitaron a nuestro presidente Donald Trump, cumplió ya 80 años. Decía la palabra canta, ¿se acuerdan de la carabina de Ambrosio? Esa sección, la palabra canta. Oh, ratón Miguelito, que hoy cumple 50 años y estás igual de chiquitito, 80 años el presidente. Y pues bueno, se hizo por ahí su festejo, ¿no? En la Casa Blanca, con peleas, con luchas. No sé cómo le haya ido, dicen que también hubo un clima típico para Washington D.C., que hubo muchos vientos que retrasaron un poco esta programación de las peleas, y que por ahí también pues hubo dos, tres cositas, pero bueno, lo importante es que hay que festejar la vida y pues sin duda, ¿no?, que en lo político podremos muchos, pocos, no sé cuántos, estar coincidentes en las políticas de esta administración que él encabeza, el presidente Donald Trump, por un segundo periodo, y otros a lo mejor descontentos con su actuar, pero eso es en lo político. Pero en lo humano, yo creo que a todo el mundo hay que desearle vida y salud, ¿no? ¿Qué puede ser lo rescatable? Pues que creo que justo, no sé si sea una situación en las que de repente lo quieren hacer ver como una situación ególatra de llegar a un acuerdo muy importante que se tuvo entre pues esta situación de Irán, y pues lo más importante es que haya un cese al fuego, a la guerra, que ya no haya muertes, asesinatos, que prevalezca la paz. Eso yo creo que es lo más importante, lejos de que si es su cumpleaños o no es su cumpleaños. Ahora, después de tantos ultimátums que ha habido en esta situación en específico de esta guerra, dicen algunos, todas las guerras, me parece, desde mi punto de vista, son guerras necias, ¿no? De verdad, el mundo debería de ser conciliador, estar en paz, en el diálogo, pero desgraciadamente la historia nos demuestra que pues ese afán de poderío de los grandes o de los más poderosos siempre ha existido. Sin embargo, en el plano evolutivo, como seres humanos, deberíamos de entender que el entendimiento y la razón debe prevalecer antes de un conflicto. Y esto no es una situación que suene... me estoy llegando bien, Rognovan, de repente me pierdo un poquito con el audio muy alto, no sé si así pase, pero les pido una disculpa. Ahí estamos, muy bien. Creo que eso es lo más importante, ¿no? Que el cese al fuego. Y la otra es que, pues, ojalá que este acuerdo, que hay que leer bien, dicen que va a pasar algunos días para que se, pues, oficialice. ¿Qué es si oficialice? Pues que se firme y que, obviamente, los protagonistas lo firmen. ¿Quiénes son los protagonistas? Pues todos los involucrados, ¿no? La parte de Irán, la parte de Estados Unidos, la parte de quien está de mediador, las partes que sean, que sea pronto y que no se vaya a caer por otros intereses. Por ahí dicen que se estaba anunciando este previo acuerdo y que Israel mantenía por ahí un ataque. Y esa es otra causal que debe cuidarse mucho, ¿no? ¿Qué tanto el primer ministro de Israel, Benjamín Netanyahu, está de acuerdo con esta situación, con este plan que al final de cuentas no acabamos de entender, pero el que involucró al presidente Donald Trump en una guerra inútil en la que, según expertos, desde febrero que se inició, ya no encontraban la salida, porque a pesar de que sí está ahí pues documentado en el día a día, se le hizo mucho daño a Irán, y no solo hablando militarmente, sino a su población civil, ¿verdad? Y si habría algo que distinguir de la parte de Irán, es que fue un pueblo que se unió a pesar de tener muchas diferencias. En este caso, el pueblo resistió, y era una lucha interminable. ¿Hasta cuándo? Pues dicen, pues es que el ejército más poderoso del mundo, como se le considera a Estados Unidos, los va a aplastar tarde o temprano, pero la resistencia ha sido estoica, de verdad, del pueblo iraní. Entonces el pueblo iraní a lo mejor un día iban a decir, ya no queda ni un ciudadano, pero también ya no queda ejercicio militar, ya se agotó todo, y también se desmanteló lo que era esa potencia que mantenía Estados Unidos en ese primer lugar como potencia militar. ¿Hasta cuándo? ¿Cuánto cuesta mantener un ejército militarmente con ese poderío que se tiene y que se está desgastando día con día? Una guerra inútil. Muchas gracias, hay más temas. Vamos a platicar también cómo va el desarrollo del mundial, cómo van los comportamientos sociales, las fiestas que están uniendo a tres países, y no solo a tres países que son los anfitriones, sino al mundo entero detrás de un balón, el mundial. México, Estados Unidos y Canadá. Bienvenidos a Palabras, las líneas a su disposición. Rognovan tiene muchas ganas el día de hoy, empezando este lunes 15 de junio, de contestar las llamadas al 720-310-3100. Que tengan una bonita semana de junio. Regresamos enseguida a Palabras.
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0: Muchas gracias. Ya son las 4:17 y pues bueno, vamos a recibir a Milo Sánchez para hacer el recordatorio de esta reunión que ya será este miércoles 17 de junio de 6:30 a 8:30 dependiendo de la afluencia que haya y que también de los temas que se vayan a desarrollar ahí. No hay un plan de temas, sino que será algo abierto, algo, pues un ejercicio de amistad. Esperemos que funcione. Yo tengo todo ese empeño en que así sea, Milo. Gracias por esa gran idea y pues ojalá que se den tiempo. Yo sé que luego es difícil, salen de trabajar muchos en esos horarios, pero ojalá que pudiera darse este ejercicio que lo estamos proponiendo. Sería el tercer miércoles de cada mes. Milo, te escuchamos.
1: Buenas tardes a tu amplio auditorio, Héctor. Gracias por la oportunidad. Pues sí, ya es en este mes, el tercer miércoles es este de esta semana. El tercer miércoles de cada mes, y esta es la primera ocasión que nos vamos a reunir. Esperamos que la gente vaya con buena disposición a charlar, a conocernos. Hay algunos radioescuchas que ya nos han confirmado que dicen, ahí nos vemos para el miércoles 17 en el Cool Event Center. Esto es bueno, que algunas personas nos han manifestado ya que estarán presentes. Pueden ir un rato, ojalá y que pudieran estar todo el rato desde las 6:30, si no, pues a la hora que puedan. Entonces ya, aunque se hace calor, ya está preparando el café. Ya si quiera tomar a tomarse un agua con nosotros. No tenemos de horchata ni de tamarindo, pero bueno, de todas maneras ahí nos vemos. El caso es que nos saludemos en buena lid y que compartamos un rato con el auditorio. Damas o caballeros, ahí les esperamos. ¿Qué más, no sé, Héctor, qué quieras agregar? Pues yo creo que casi toda la gente sabe dónde está tu lugar, ¿no?
0: Sí, Milo, solo corroborar la hora. ¿Sí va a ser de 6:30 en adelante?
1: Sí, de 6:30, como tú dijiste, de 6:30 a 8:30 por ahí estaremos. Ojalá y que puedan estar ese tiempo completo, y si no, pues a la hora que puedan llegar. No van a llegar a las 11 de la noche tocando la puerta, que todas están allá. Héctor ya va a estar descansando por esa hora, o ya a gusto en su casita.
0: Esperemos que sí. Y sobre todo esperemos que los que se organicen y puedan ir, va a ser sin duda un placer saludarlos y conocerlos a algunos de ellos, Milo.
1: Sí, señor Héctor. Bueno, pues muchas gracias. Entonces, ahí estamos listos.
0: Pues ahí te esperamos, Milo, a las 6 para ir poniendo el café y el pan de el molino que nos va a mandar Carlitos.
1: La cafetera que ordenamos, la ordenamos, creo que si viene desde Tailandia o China va a durar más para llegar, pero no sé, ya va a estar todo listo por allá. Héctor siempre es muy, muy atento con todo esto.
0: Ya está usada, la mandé a que la ojalatearan y la pintaran, pero mañana la recogemos.
1: ¿Okay? Oye, no, ahora que me acuerdo, no es cafetera, si vamos a llevar una, que va a ser una de esas que calienta el agua, para que cada quien sirva el agua caliente y le ponga la cantidad de café que guste. Es que no va a estar el café, que cada quien lo haga a su gusto, con su, y su, no sé, ahí nos vemos ya, ¿para qué hablo más?
0: Su piloncillo y también su, dice John Rognovan que también va a hacerse su sopa maruchan y su torta.
1: A Donovan le va a gustar el café de hoy, ese que acabas de mencionar, está bien. Ahí nos vemos. Donovan no nos va a faltar, Donovan es el primero que va a estar ahí para saludar a la gente.
0: Claro, ese que va a estar en la entrada cobrando los $150 de entrada. No es cierto, es absolutamente una reunión de amigos y por lo tanto ningún costo.
1: Ahí nos vemos pues, Ale, buenas tardes.
0: Gracias, Milo, gracias. A ver si el trabajo te lo permite, Manolo, y puedas llegar desde España a Denver.
2: ¿Qué tranza, qué rollo, qué patadita, Mili? ¿Cómo se la está pasando?
0: Bien, gracias a Dios. ¿Tú cómo vas, Manolo, en esta tardecita?
2: No, pues ciclo. A mí me trae loco mi rampla, loco, porque la otra la mandé con el doctor, que le andaba fallando un remo, y luego resulta y resalta que le caía a rentar uno allí. Y no, hombre, loco, y que ya, pues ya ves que uno se le van las cabras, resulta que no hacía ruido el motor, loco, y lo más gacho es que andaba cerca del Mr. Tortas y del Maracay, ¿va? Y no hacía ruido, y voy guacho, y no traía motor, loco. Dije, y valiendo, le caí con el Mr. Tortas y con el Maracay, a lo mejor de lo acá. Y andaba buscando dónde ya la gasolina, y no, resulta que es eléctrico. Y andamos buscando los cargadores por todos lados, pero bueno, eso ya es parte de el diario vivir del Meni. Pero nada más quiero hacer una pequeña pregunta, ¿no? Para allá, para el Culliver Center el miércoles. ¿Sabe que mi querido... eso lo dice otra persona. Usted, licenciado, yo tengo un grupo de amigas y amigos que los invité, ¿va? Les dije que si íbamos a caerle para allá. Y luego me dijeron, pues pregúntale a ver si podemos llevarnos unos tecitos y que ellos tienen, creo que es un producto de Herbalife. Quieren llevar a ofrecer unos tecitos y una, pero gratis, no quieren vender, ¿verdad? Quieren regalarlo, unos Lip Taf. Digo, no, pues déjame hablar con el Lip, a ver qué tranza, porque si es un grupo grande... A lo mejor les gusta para hacer zumba ahí también, a ver qué rollo. Pero no sé si puedan, si esté permitido que van a llevar esos tecitos.
0: Bueno, yo creo que todo lo que es gratis es bienvenido. Sin embargo, no quisiera yo que se distorsionara la idea principal, que es la de reunirnos, platicar, para que no se vaya a confundir que se vaya a aprovechar también la oportunidad para ofrecer productos, ¿no? Y se desvirtúe esta primera, invitación a juntarnos, a reunirnos, ¿no? Pero yo voy a decirlo con toda franqueza. La idea, esta idea nace de una propuesta que nos hace Milo Sánchez a Rognovan y a mí hace algunas semanas, y nosotros pues coincidimos en que era buena idea. Pero pues no sé, yo creo que hay que consultarle también a Milo, ¿no? Porque Milo, sin poner reglas estrictas...
2: Yo también me quedé pensando y dije, no, es que a lo mejor Milo va a llevar su café y no se va a poder llevar otro producto, ¿ves? Por eso no, dije, déjame hablar.
0: Milo ha dicho que no se va a ofrecer ningún tipo de producto, nada. No se va a cobrar nada por entrar, o sea... incluso había por ahí preguntas de que si podían llevar niños y eso, y pues yo sé que se complica para algunas personas dejar a sus niños en sus casas. Entonces, por eso yo creo que esta reunión debe ser consensuada para afinar algunos detalles para las próximas reuniones que ojalá se den. Porque te digo, este va a ser un primer ejercicio, ojalá que funcione, pero si no funciona, pues yo creo que haremos 2-3 intentos más, y si no, pues hay audiencia, pues sería inútil, ¿no?, que nos reuniéramos siempre los 3 o 4 mismos, ¿no?
2: No, pues es la idea de que se haga un grupo grande. No, yo digo, yo tengo mucha fe que sí va a funcionar, porque pues usted los conoce mucha gente, los sigue mucha gente, y la verdad es que sí, pues sí es muy buena idea. Por eso yo anduve corriendo la voz, ¿verdad? Así como dice este señor Milton Román, dijo, no, pues corre la voz, y yo anduve, pues yo conozco mucha gente, y que estaría chido para diferentes diferentes puntos de vista, diferentes temas, ¿verdad? Y ahí saltó una morra de volada, me dijo, no, pues es que yo tengo unos tecitos, digo, espérate, no te me adelantes, digo, déjame confirmar con el link, y luego yo ya te dejo saber. Es más, incluso lo están escuchando la radio ahorita.
0: Ok, pues déjame consultarlo hoy mismo con Milo, y a ver si mañana pues tenemos una respuesta para algunas dudas que no solo, o preguntas que tú solo estás formulando, sino que ya también a través de mensajes de texto pues me han preguntado ciertas cosas, y mañana ojalá que podamos tener una respuesta para esas inquietudes, Manolo.
2: Lo importante es que ahí estamos en comunicación, aquí lo escuchamos.
0: Muchas gracias. Yo creo que, pues,
2: gracias.
0: Gracias, muy amable. No cuelgues, por favor, Manolo, no cuelgues. Por favor, no cuelgues. ¿Me escuchas? Ya colgó, pero a ver si nos regresa la llamada. Le queríamos encargar que si pasaba por los bolillos al molino mañana, pero bueno, es que... Bueno, a ver quién, a ver si Carlito los manda. ¿No hay béisbol mañana, no?
3: Hasta el viernes.
0: Hasta el viernes, entonces a lo mejor sí se da una escapada Carlitos Valdés, lleva la bolsa del pan. Pero a ver si Manolo nos regresa la llamada, por favor, tenemos un mensaje para él. Gracias a Manolo. ¿Qué más teníamos por acá? Leo rápido unos mensajes. Qué bueno que hay que aprovechar la oportunidad hoy de invitarlos al a esta reunión que es este próximo miércoles, es decir, pasado mañana, 17, a las 6:30 de la tarde, se van a abrir las puertas para ustedes que los estamos invitando. Es una idea originalmente de Milo Sánchez, Rob Novan y yo, vamos a estar también de anfitriones en el Cool Event Center, que está en la esquina de la Mississippi y la Sable, o la Sable en Aurora, es la mera esquina de esa, de ese cruce Mississippi y Sable, en un shopping center que se llama Gateway Plaza. Ahí hay un buffet, no sé si es chino o japonés, pero el Hibachi o Hibachi, tiene un letrero muy grande, ahí en esa plaza, Gateway Plaza, está el Cool Event Center, de 6:30 a 8:30, pues vamos a hacer este ejercicio, ojalá que funcione, ¿no? Creo que más que hablar de solo temas políticos, creo que podemos hablar también de una diversidad, ¿no? Está el Mundial, si quieren hablamos un poquito de fútbol, si quieren hablamos de deporte, si quieren hablamos de lo que necesitamos como comunidad hispana, particularmente aquí, los que vivimos en Colorado, ¿no? Creo que pueden surgir muchas ideas. Y bueno, ahí estaremos. Son las 4:28. Les vamos a invitar para que si tienen alguna duda acerca de esta reunión y nos quieren hacer alguna pregunta, yo voy a poner a disposición mi número, mándenme un texto para que yo pueda consultar con Rob Novan y con Milo acerca de sus dudas y preguntas sobre esta reunión de este miércoles 17 de junio en el Cool Event Center de 6:30 p.m. a 8:30 p.m. Mi número es el 720-365-2220, 720-365-2220. Ok, dicen que no vendan nadie nada. Ok, bueno, por ahí estamos. Saludos a Ileana Butorak, de mi gente. Por acá dice que para que mencione yo también dónde está ubicado el Cool Event Center, que está una tienda de segunda. Ah, pero me dicen para que compres una cafetera en la segunda. Dice, yo voy, pero si no va a haber de que se tenga que unir a ningún tipo de venta ni agregarse a ningún grupo de ventas de multinivel. No va a haber nada de eso. El único requisito es que se van a comprometer a irle al Cruz Azul. Vamos a un corte comercial y regresamos enseguida a Palabras.
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0: Al que están peinando es a mí, con tantos textos, bueno, no tantos, como 5 o 6, donde me dice, por acá, aguante con el Cruz Azul. Creo que con ese tono me lo dijeron. Se van a llevar pan del molino y tortas de jamón con aguacate, me preguntan. Por acá otra propuesta me dicen, yo vendo joyería, ¿puedo llevarla el miércoles? Ay, ay, ay, por acá me preguntan también lo siguiente, no estoy inventando, estoy leyendo. ¿De qué se va a tratar esta reunión? ¿De encontrar pareja o qué? Está medio rara esta reunión, ¿cómo la ven? ¿O va a haber un encuentro en el más allá y va a haber marcianos? No, hombre, ya me agarraron de bajada, me hubiera dado mi número. Por acá me dicen, saludos, señor Aparecido. Hombre, no pude ya el viernes, pido una disculpa. Por acá también Chucho, me mandas un video. Vayan, vayan, ¿de qué va a tratar? Va a tratar de eso, de encontrarnos, de disfrutar, de reír, de escuchar. Va a tratar de la vida, de lo, o sea, no vamos a, igual y ese día ni hablamos nada de política, porque pues creo que pues hablar de política lo hacemos casi a diario en la radio, ¿no? Pero igual si un día quieren que haya un tema muy bueno, pues lo platicamos. Igual a lo mejor juega México el jueves, ¿no? A lo mejor Rognovan adelanta la alineación. A lo mejor hablamos del verano aquí, a lo mejor hablamos de lo que quieran, de eso, del pan del molino, de lo que quieran. De eso se trata, de disfrutar y de encontrarnos y de conocernos, de unirnos y de escuchar propuestas, ideas, de conocerlos principalmente, ¿no? De conocer su historia, cada historia de los migrantes, y voy a decirlo en particular de los hispanos, de los mexicanos, de los centroamericanos, de los sudamericanos, de los caribeños, de todos nosotros como raza, creo que vale la pena escucharla. ¿Para qué? Para que no se nos borre de la memoria nuestra propia historia, nuestra propia identidad, nuestro propio esfuerzo, nuestra propia lucha. De verdad, para estar solidarios en cada situación difícil. Y no solo en la difícil, a lo mejor también en algún momento poder disfrutar de diferentes formas, ¿no? Yo voy a decir cosas que no, pero no, no vamos a promocionar nada, nada, nada, absolutamente. Por acá me dicen, me parece una magnífica idea. Yo en lo personal, dicen, propongo que no se venda nada y que no vayan niños. Ahí está una propuesta, ¿no? Por acá me dicen, esta no la entendí muy bien, reunión con los reptilian deciles. No entendí muy bien, pero bueno, como le quieran poner de nombre y de etiqueta, pero el chiste es de que ojalá puedan ir y que respetemos todos. Voy a las líneas telefónicas porque ni había visto que ya tienen algunos minutos ahí en espera, una disculpa, pero todo es culpa de Rognovan que no me avisa. Del Cruz Azul no, por favor. Era el único requisito, pero mejor lo quitamos, Luis René. El chiste es que vayan. ¿Cómo estás, Luis René? Muy buenas tardes. El que sabe, sabe.
1: Hola, ¿qué tal, Héctor? Oye, un saludo para ti y para toda tu audiencia. Yo pensé que el viernes, una de dos, te habías ido al partido de Estados Unidos contra Paraguay o que andabas el sábado por allí en una fiesta de cumpleaños muy importante de 80 años. ¿Cuál de las dos fueron?
0: Ambas.
1: Ah, caramba, ¿no? Pues eso sí, ese es todo un cosmopolita como tú. ¿Quién fuera tú? Pero bueno. Mira, pues aquí todavía en modo mundialista, Héctor, y pues está todo lo que da. En este momento, la serie de partidos muy buenos, muchas sorpresas. Yo creo que ustedes ya se dieron cuenta de alguna de ellas. Pero ¿sabes qué, Héctor? También dentro de los mundiales hay muchas sorpresas y no todo se queda en el campo de juego cuando se requiere de una batalla deportiva. También han sucedido conflictos bélicos interesantes durante lo que es esta justa mundialista, y estamos hablando del pasado. Y mira, rápidamente te voy a dar un dato que me compartió el que sabe, sabe. En primer lugar, ¿sabías tú que en el año de 1942 y entre 1946, que es cuando se dio la Segunda Guerra Mundial, pues no hubo mundiales, ¿verdad? Pero el trofeo siempre se resguardó muy bien. Y esto fue precisamente lo que hizo con la Copa Jules Rimet, que es el trofeo que se le da en los mundiales, que básicamente lo que hizo es que el italiano Ottorino Barassi, que era el encargado de tener a su custodia ese trofeo, durante la Segunda Guerra Mundial tuvo que sacarlo de una bóveda que la tenía en Italia, porque en ese tiempo pues sabemos que los alemanes estaban prácticamente invadiendo todos lugares y querían quedarse con ese trofeo. Pues a mí, ¿sabes qué? Él se le ocurrió sacarlo de esa bóveda, ponerlo en una caja de zapatos viejos abajo de su cama, y jamás se dieron cuenta los nazis que lo tenía ahí, allí escondido ese trofeo. Que dicho sea de paso, Héctor, no sé si tú lo sabías, pero el trofeo jamás se queda con ninguno de los equipos que ganó el Mundial. ¿Sí sabías tú eso?
0: No, Luis René, buen dato, buena información.
1: No. ¿Sabes qué? Lo que hacen con el trofeo es que se va pasando de mundial a mundial, y lo que le dan a los equipos que ganaron el mundial, se les da una réplica, porque no podían, imagínate tú, es un trofeo que es hecho de puro oro y pues tiene un valor incalculable, así que lo que se les da a los equipos que ganaron, se les da simple y sencillamente una réplica. Y mira, te voy a pasar otro dato también interesante, y voy rápido con esto, y es de que también se desató una guerra muy importante por un partido de fútbol, o más bien dicho, por unas eliminatorias que se llevaron en 1969 entre lo que fue la escuadra de Honduras y El Salvador. Y tanto fue esa disputa que ellos tenían que lo llevaron más allá de las canchas y se armó una guerra por 100 horas antes del Mundial de 1970, y bueno, causó muchos estragos. Así que todo se quede en una batalla deportiva y no se vaya a lo que es un conflicto bélico. Pero sabes que no todo es guerra, también hay paz, y se supone que eso es lo que promueve un mundial, la paz y la convivencia. Y es que en Francia, 1998, allí se enfrentó Estados Unidos e Irán, que no solamente hoy se han encontrado con este conflicto, sino en aquellos años también tenían un conflicto muy pesado, y el mundo entero estaba precisamente a la expectativa de qué es lo que iba a pasar. Pues ¿sabes qué es lo que hicieron los jugadores? Se olvidaron de todos estos tipos de rencillas y salieron y se abrazaron, y ahí quedó todo. Así que no todo ni tampoco es guerra. Sabemos también que hay paz dentro de los mundiales, y esperemos que esto se lleve durante todo este mundial de 2026. Héctor, ya vámonos.
0: Vámonos, mi querido Luis René. Por acá luego llegaron los textos, dicen, una copa molera. Y ahorita que hacía su información y narración, Luis René, me recordó, yo creo que en algunas ocasiones, muchos de nosotros, no sé cuántos, pero pues sí teníamos en nuestra caja de zapatos, o en una caja de zapatos, a lo mejor por ahí escondíamos algunas cartitas, algunas, no sé, ¿qué escondían? Cada quien sabe, ¿para qué les platico? ¿Cómo estás, Efraín? Muy buenas tardes. Antes de irnos al corte comercial, te recibimos.
2: Muchas gracias, Héctor. Mira, solamente para hacer un comentario, sí, un comentario acerca de lo que tú estás hablando, y este comentario es algo tipo comentario profético bíblico hebreo. Sí, Israel de un momento a otro se va a quedar solo. Ya ahorita nos dimos cuenta exactamente cómo está la jugada. Donald Trump está tomando la decisión de hacer los acuerdos que él quiere. Ojo, muy importante, siempre he dicho, política y religión Las dos son corrupción en cualquier parte del mundo donde nos encontremos. En México, la política y la religión siempre han ido de la mano. No más que la verdad de las cosas, lo han hecho así a lo oscurito. ¿Sí? Y ahorita se está destapando mucha situación. Lo que está pasando precisamente en el Medio Oriente. Esta situación es una situación que es bíblica, que es precisamente parte profética de lo que está pasando. Y como te explico, Israel no va a aceptar que Donald Trump haya hecho el acuerdo que haya hecho. Y ojo, muy importante, que no quiero que la gente vaya a pensar que yo tengo algún tipo de celo político en cuanto a la política de Israel, porque entendamos que Israel es una nación, es un pueblo de gente, personas y de tribus indígenas, y también es un pueblo espiritual. La gente no alcanza a entender esa información. En el pasado, en el tiempo de nuestro Mesías, Yahshua, porque JC se refiere al monito, a la figura, a la estatuilla de Roma, ¿sí? Y Yahshua, cuando él estaba, se dio un encontronazo cuando él llegó, precisamente con ciertos grupos políticos religiosos. ¿Cuáles eran estos precisamente? Eran los fariseos, elotes, los esenios y los saduceos, que tenían un proyecto político y religioso que llevaban a cabo apegado a Roma, como está haciendo ahora mismo también. Bueno, en esta situación que vivimos ahora actualmente, yo no puedo hablar mal de Israel, por simple y sencillamente porque es como, por ejemplo, que yo hiciera eso, yo recibo una maldición por esta situación, porque espiritualmente yo soy parte del pueblo de Israel. Pero sí te digo una cosa, Héctor, todo lo que está aconteciendo proféticamente está escrito en la Biblia, y es realmente increíble de lo que va a suceder. Lo vamos a ver. Esta situación política de Israel político, ¿sí? De los sionistas, nada más puedo decir hasta ahí, porque a mí no me consta, yo no vivo ahí, ni puedo darles mucha información, porque estaría engañando. Hay gente que se avienta a decir cualquier cosa y no saben lo mal que le puede ir a la gente. Lo que sí te digo es que Dios mismo, Elohim, está en control de todo. Lo que suceda está en control de lo que vaya a pasar. Pero sí, yo no creo que Israel políticamente, los sionistas de ahorita, vayan a aceptar lo que Trump está haciendo. Vamos a verlo, pero todo eso es corrupción, porque la verdad de las cosas es que el sistema que hay ahorita y la política es nada más para hacer dinero. Y para que la gente lo entienda, la religión y todas las sectas donde te pronuncian JC y te cobran por un bautismo, una boda o por un funeral, allí hay corrupción. El Mesías no vino a traer ninguna religión, y él estaba en contra de los fariseos, celotes, esenios y saduceos. Mi participación, Héctor, muchas gracias, y nos vemos próximamente, a la mejor en el evento que van a hacer el miércoles, a la mejor. Gracias, Héctor, buenas tardes.
0: Buenas tardes, muchas gracias por acá. En lo que hablaba Efraín y le ponía atención, por acá también siguen llegando muchos mensajes. Lo importante es asistir, la verdad es eso, la convivencia entre nosotros, que creo que de repente nos hace falta. Voy al corte comercial, mi querido Rogno Baranaya, y regresamos enseguida a Palabras.
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0: Muy bien. Muchas gracias a Rogno Bananaya, que está activo en las líneas telefónicas. Mire, esa caja de zapatos de la que hablaba Luis René y de la que yo preguntaba qué guardaban, no, si vieran lo que me están escribiendo. Y no me espanto, pero mejor ahí le dejamos. Vamos a la línea número 6. La verdad es que así me escriben, yo me pregunto. Además hay un teléfono y le ponen 6, la 15, la 10. ¿Cómo estás, Paz? Muy buenas tardes.
1: Buenas tardes. Complementando un poco la plática que dio Luis René, ¿verdad? En la antigüedad, bueno, ni tan antigüedad, ¿verdad? En los 80s, terminar los 70s, principio de los 80s,

0: había una regla anterior a esos años de que el equipo que ganara tres veces la Copa, que en ese entonces se llamaba la Copa Jules Rimet, se quedaría con ella permanentemente, ¿verdad? Una copa que pesaba casi 4 kilos de oro puro, ¿verdad? Y al Brasil ganar tres copas del mundo, ¿verdad? 58, 62 y en el Mundial de México 70, Brasil se quedó con esa copa Jules Rimet permanentemente, o la Federación Brasileña, para decirlo más específicamente, ¿verdad? Y entonces, lo que pasó fue que en el año 82, 81, le robaron la copa, ¿no? ¿Perdón?
1: No, sí te escuchamos.
0: Ah, sí, le robaron la copa a esa Jules Rimet, ¿no? Entonces, a partir de ese momento, la FIFA cambió la regla, ¿no? Ya ahora, como bien dijo Luis René, no hay nadie que se quede con esa copa real de oro puro, ¿verdad? Es solo una réplica la que le dan al equipo campeón, pero sí, Brasil fue el único que logró quedarse con una copa de esas y yo no sé quién se la robó, pero se desapareció y nunca la volvieron a encontrar. Entonces, una recomendación para los que vayan a ir el miércoles a las reuniones que están planeando hacer: vayan dispuestos a escuchar y a aprender, ¿verdad? Porque a veces creemos que ya todo lo sabemos y nadie nos puede enseñar nada, y con esa actitud, pues más que amigos, digo, no quiero decir otra cosa, ¿verdad? Pero pues no creo que vayamos a ser muy buenos amigos cuando llegamos con un halo de soberbia, ¿verdad?
1: Gracias, Paz. ¿Me escuchas, Paz? Ya no escucho. ¿Me escuchas?
0: No sé quién puso ese sonido, pero está suave. Hablando de la copa. Entonces, pues sí, hay que ir con un poquito de no sé si esté bien que lo diga, de humildad, ¿no? Para tratar de ver qué aprendemos unos de otros, lejos de querernos sentir el que todo lo sabe, y entonces pues hasta cae uno gordo. Gracias, señor.
1: Muchas gracias. Y sin duda que cómo se aprende a diario algo, ¿no? O mucho, o cómo por algún comentario de alguien el pensamiento vuela y explota y te trae ideas o recuerdos gratos, ¿no? Ahorita escuchando a Paz, la verdad, mire, llegó un momento en lo que él estaba pues hablando, compartiendo su opinión. No sé por qué me trasladó, y de verdad, lo digo, dijera él con humildad, me trasladó a la secundaria. Cuando llegué al primer año de secundaria, y en el que pues íbamos 60 alumnos, imagínense, en un salón, que veníamos de diferentes escuelas primarias de ese municipio, y pues no conocías prácticamente a nadie, y ahí conociste grandes amigos con los que te llevaste, wow, súper bien. A lo mejor los habías visto en la calle, pero nunca te habías hablado con ellos, y eso es lo bonito, ¿no? Si no convives con alguien, si no te das la oportunidad de conocer a alguien, pues jamás sabrás de esa experiencia o de esa oportunidad que puede existir entre los seres humanos. La otra, le agradezco a Eric. Eric me dice: soy Eric, y dice: inicialmente llamada Victoria, fue renombrada en 1946 en honor al presidente de la FIFA, Jules Rimet, quien impuso la creación del torneo, es decir, de los mundiales. Por eso se llama esa copa a la que hacen referencia algunos comentarios, Jules Rimet. Voy contigo, Ryder, y después está Manolo nuevamente. Nos quedan pocos minutos. Bienvenido, Ryder.
2: ¿Qué tal? Buenas tardes. Pues aquí, mira, te quería comentar algo. Pues más que una reunión, como dice Milo, es más que nada de ir a una charla, ¿no? Para imponer ideas y que política y eso. Y estaba pensando, como es en el salón, debería poner mesas diferentes, así pues para que si llega nuestro hermanito, allí lo tengas en su mesa.

0: de quién lo sigue. Y también dicen que no lleve niños, pues no deberían de dejar entrar al neni, pues, porque no va a haber quien lo cuide. ese neni es tremendo. No se está quieto. Muy bien. Y un comentario sobre lo que dice Efren, que tal vez él lea lo que sea, su religión, lo que sea, que no ponga sobrenombres, que si la gente respeta, tiene sus creencias, que respete lo que él, hay mucho, pues tal vez sea una figura, pero la gente le, a lo mejor les debe tanto un milagro, lo que sea, lo que es en su fe, pero yo pienso que sí es una falta de respeto a poner sobrenombres.
1: Muy bien, Raide, pues que se respete la diversidad de pensamiento total, ¿no? Gracias, y pues bueno, la otra propuesta que hacías, pues ya salió ganando el Meni. Fíjese, le vamos a poner niñera. ¿Cómo ves, Meni?
0: Sí.
1: Ahorita que termines, gracias, Raide, un abrazo.
0: Bueno, vale.
1: Gracias, le voy a pedir al Meni, que está ahí en la línea número 5, que al terminar su comentario no cuelgue, por favor, le quieren pedir una información. Meri, hasta niñera, ya saliste ganando.
0: Ese es el loco, no, va a ver, no es lo que te digo, loco, ya nomás uno se hace famoso y de volar le quieren dar guardia, le quieren poner a uno guardia, no, pero ¿sabes qué? Si aquellos vatos le andaban haciendo de mucho borlote porque le robaron a una copa, yo cuando me robaron toda la botella, yo no dije nada, loco, pero no hablé para eso, yo hablé para decirles por qué perdió ¿Por qué ganó México contra aquellos vatos? Es que aquellos vatos no leen. Por eso México los adelantó. Y la segunda, la segunda cosa que goleó México a aquellos vatos es que se equivocó el defensa. Dice que pensaba que le había pasado el balón a un encubierto de allá de donde son ellos y nada, le resultó que era de Colombia el vato, pues es lo que estaba diciendo. Dice, pues que andaba disfrazado igual que nosotros, yo pensaba que era una... andaba encubierto y nada, que le metió el gol. Bueno, eso era todo mi compartimiento, pero no, la neta, este vato tiene razón, ¿sabes qué? Si aquel vato, si el profeta va, no hombre, compañero, tú, yo no voy, loco, porque no le queda la boca, habla más que el yendolo, ¿y pa' qué? Si vamos en sana paz, en pasando la chida, en convivir, en conocer a todos la gente de aquí de palabras, a hacer un cotorreo chidota, y no, y este vato, no, pues todavía que voy a pensarla, pero a los guachos gabachos que tengan un excelente día y pórtense bien, hombre, no hagan cosas que yo no haría, hasta la vista.
1: Pues muy bien, pues ahí va a estar en persona el verdadero chacal, el querido Rogno Baranaya. Gracias, que tengan una bonita tarde, una bonita semana. Ojalá que los podamos ver, que nos permiten ustedes saludarlos el próximo miércoles, que es este miércoles pasado mañana, 17 de junio de este año 2026, a las 6:30 de la tarde, a partir de las 6:30 de la tarde, allá en el Cool Event Center en la Mississippi y la Sable en Aurora. Que tengan una bonita tarde y ya sabe, viva la vida y sea feliz, que eso es gratis. Hasta la próxima, Dios mediante.
2: Eso es todo, amigos.
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11: Helicópteros en pleno vuelo. Uno se pregunta, ¿cómo puede ocurrir algo así? En vuelo, en una de las lugares pues donde mayor tráfico y también uso de helicópteros hay, como es la parte de Brasil, Sao Paulo, esa región de Sudamérica. Y bueno, pues las causas siguen siendo investigadas por la Autoridad Aeronáutica Brasileña. Veremos qué es lo que ocurre. Lo que es un hecho es que es una tragedia, y esta tragedia involucra pues a personajes incluso que estuvieron en México hace muy poco. Ya hay declaraciones y hay también posicionamientos de esto que ocurrió allá en el sureste del continente, donde un helicóptero chocó con otro en pleno vuelo y acabó con la vida de al menos 5 personas.
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11: Mi querida Gina Trejo Briseño, una nueva semana, qué gusto verte, Gina, ¿cómo estás? Buenas tardes.
12: Jaime, qué gusto, pues empezamos juntos esta semana, bien lo dices, y la presidenta Claudia Sheinbaum admitió, Jaime, que por ahora no hay diálogo entre su gobierno y la CENTE, y llamó a la población a ser pacientes ante las movilizaciones de los maestros que hoy tomaron casetas en la México-Cuernavaca, en la México-Puebla y en la autopista Naucalpan-Ecatepec, y pidieron al gobierno retomar las negociaciones. Fue designado como secretario de organización de Morena, en sustitución de Andrés Manuel López Beltrán, espérame, creo que se me fue el nombre ahorita, te lo doy.
11: No te preocupes, suele suceder, querida.
12: Pero bueno, ya hay sustituto de Andrés Manuel López Beltrán, quien renunció a finales de mayo para buscar una diputación federal allá en Tabasco. En Sinaloa fueron detenidos 11 presuntos criminales, entre ellos Iván Raimundo Olivas Reyes, alias el 24, señalado como jefe de zona de la facción del grupo criminal Chapo Isidro, y concedieron un amparo al hermano de Nemesio Oseguera Cervantes, Abraham Oseguera Cervantes. Él había sido vinculado a proceso por delitos contra la salud, portación de arma de fuego y posesión de cartuchos, y ya también llueve aquí en la Ciudad de México.
11: Llueve en varias zonas, ya estará acá con nosotros mi compañera Raquel Flores platicando de ello. Es Manuel Zavala, ¿no?
12: Manuel Jesús Zavala Salazar, que fue designado como secretario de organización de Morena.
11: Exactamente lo que nos comentaba la gran Ani, que hoy viene vestida de furia roja. Seguiremos hablando del Mundial, de todo lo que ocurre, querida Gina, con Rafa Puente, porque hubo muy buenos partidos. ¿Le dedicaste tiempo al Mundial el fin de semana?
12: Sí.
11: ¿O te valió?
12: No, sí le dediqué tiempo y nos llevamos unas sorpresas, ¿no? Sobre todo Japón y también el empate de Brasil y hoy el empate de España.
11: Así es.
12: Pero vamos juntos a una pausa y regresamos con más.
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17: La soya es un alimento versátil. A partir del frijol de soya se obtiene la soya texturizada, tofu, bebida de soya, entre otros alimentos. Contiene 9 aminoácidos esenciales como la lisina y la metionina. Aporta omega 3 y 6, así como vitamina K1 y vitamina E. Esta leguminosa tiene una gran concentración de isoflavonas, mismas que benefician la salud cardiovascular. También ayuda a disminuir los niveles de colesterol.
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18: Explorando la naturaleza. Considerada el segundo pulmón del mundo, la selva del Congo es la segunda selva tropical más grande tras el Amazonas. Se extiende por 6 países africanos y es famosa por ser el hogar de gorilas de montaña y los chimpancés. Sus densos bosques son esenciales para la lluvia regional y el sustento de millones de personas. La conservación de este ecosistema es prioritaria para proteger especies endémicas y mantener la biodiversidad.
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11: Bueno, ya regresamos a las 5 de la tarde con 8 minutos, tiempo del centro del país. Ya le hablábamos de este accidente, de este youtuber que venía en el helicóptero junto con este cantante y también un personaje detrás de dos muy buenos cantantes en la actualidad. Así que esto se convirtió en una tragedia a nivel regional después de lo que ocurrió allá en Brasil, en Río, sobre este accidente en donde habrían fallecido al menos 5 personas, pues 3 de ellos involucrados en el mundo del espectáculo, del entretenimiento. Hoy estamos un poco recordando esto con su música, con el recuerdo y con lo que dejaron estos artistas.
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11: Información importante que le hemos dado aquí seguimiento y tiene que ver con la Secretaría de las Mujeres. Mañana prácticamente se habrían cumplido 2 meses de la salida, o se cumplen 2 meses de la salida de Citlali Hernández de esta dependencia del gobierno federal. Esta mañana la presidenta Claudia Sheinbaum hizo un anuncio muy importante al respecto.
20: Una vez que termine sus labores como presidenta del Senado, Lauritzel Castillo se va a incorporar como secretaria de las mujeres al gobierno. Ella está definiendo las fechas y mientras tanto se sigue desarrollando todas las actividades de la secretaría, no están interrumpidas, no hay, es decir, siguen avanzando las compañeras que están en la secretaría, en los centros libres, la cartilla, en fin, todas las actividades relacionadas con las mujeres. Y Lauritzel, en el momento en que se pueda incorporar, pues ya se incorpora como secretaria de las mujeres.
11: Bueno, pues, ¿de qué tamaño es esta decisión? ¿Quién es Lauritzel Castillo? La conocemos en el Senado de la República. Es un personaje de la izquierda de muchos años. Ha sido delegada en la Ciudad de México. Vaya, tiene un largo recorrido en la función pública. ¿Y qué mejor tocar base nuevamente con Marta Tagle? Politóloga, consultora de género y derechos humanos en mujer, ideas, desarrollo e investigación. Marta, primero, gracias nuevamente. Acudimos contigo. Hace muy poco hablábamos de ello. Marta, ¿cómo estás? Muy buenas tardes. Ahí se encuentra Marta. Ahí está. Ahí te escuchamos, Marta. ¿Nos escuchas?
21: Ahí, por ahí ya te escucho bien.
11: Ah, ya.
21: Sí, pues cómo saludarte, Jaime, a ti y a tu audiencia.
11: A ver, Marta, ¿cómo valoras y qué es lo que analizarías de esta de este nombramiento de lo que hoy anunció la presidenta de la República?
21: Bueno, pues primero era un tema que ni siquiera tenía en la agenda, salió como una pregunta de un reportero justamente comentando que se cumplirían 2 meses de la ausencia de un nombramiento de la Secretaría de Mujeres, y fue que la presidenta dijo que haría un adelanto porque al final de cuentas, aunque hace este nombramiento, también señala que será hasta que termine el encargo como presidenta del Senado, y eso será hasta finales de agosto, y ella estaría en posibilidades a partir de septiembre de tomar este encargo y que ella definirá la fecha a partir de esa fecha. En realidad, pues no, o sea, lo que pone en evidencia es que es un tema que no le importa mucho, que no estaba en la agenda, que puede esperar otros 3 meses más, ¿no? En total van a ser casi 5 meses sin titular de la Secretaría de las Mujeres, y que yo me pregunto si eso sucedería con cualquier otra secretaría. Imaginemos que de repente el secretario de Seguridad pide renuncia a su cargo porque va a otro encargo, ¿no? Uh-huh. Si dejarían sin titular esta secretaría, dirán, ¿cómo, no? Es una tarea muy importante, no podemos dejarla sin titular, inmediatamente nombrarían a alguien. O incluso que dijera, no hay problema que no tenga secretario, ahí hay personas que están a cargo. Uh-huh. Diría, no, se necesita la cabeza, quien conduzca, ¿no? Y en el caso de las mujeres, no, ahí hay alguien que se hace cargo, ¿no? La subsecretaria ha estado al frente y hay otras compañeras y no importa cuándo se incorpore. Entonces, esto habla de la poca relevancia que una secretaría que creó esta administración pues está teniendo en esta narrativa, además que ellas construyeron de que llegamos todas y que es tiempo de mujeres, pues cuando en realidad en los hechos está demostrando uh-huh. que no le importa nada a esta secretaría.
11: O sea, ellos y ellas mismas estarían haciendo un lado un mensaje muy potente que fue con el que llegaron, ¿no, Marta?
21: Así es, y además me parece que sin demeritar en lo más mínimo el perfil de la senadora Laura Echel Castillo, como tú decías, sabemos de ella, es una política de muchos años, viene de una familia además también de políticos además, formada uh-huh. en la izquierda, que ha tenido diferentes cargos en la administración, particularmente en la administración de Andrés Manuel en el gobierno de la Ciudad de México y después como jefa delegacional en Coyoacán. Digamos que eso no se pone en entredicho, pero si nosotros pensáramos en cuál es el perfil idóneo de la Secretaría de las Mujeres, uno sería qué compromiso tiene con las causas de género y la igualdad entre mujeres y hombres, el segundo sería su capacidad de interlocución con la sociedad civil, tercero sería su experiencia administrativa y finalmente el nivel de interlocución con la propia presidenta. Y yo diría que los primeros dos por lo menos los veo muy difíciles en el sentido de que durante toda esta trayectoria de Laura Itzel Castillo no ha tenido ningún trabajo relacionado con la igualdad entre mujeres y hombres, ni siquiera como senadora ha sido un tema que le interese posicionar, y pues esto no nada más por ser mujer va a ser un buen papel en la Secretaría de las Mujeres, se requiere realmente conocer la agenda, cuáles son los temas, cuáles son los compromisos que México tiene con el exterior, directamente con los organismos internacionales, pero particularmente qué compromisos tenemos con las mujeres de a pie que enfrentan un montón de problemas, y me parece que la senadora Laura Itzel Castillo carece de ese compromiso con esta agenda. Y luego, por otro lado, aunque tenga experiencia administrativa, pues me parece que le hace falta justamente una visión renovada de cara a una nueva secretaría que requiere un impulso y un compromiso para realmente atender todo el nuevo mandato con el que se creó esta secretaría, y pues están simple y sencillamente diciendo no importa cuándo ella se quiera incorporar, pues total, ahí hay personas que están haciendo que funcione, y además dijo que básicamente era en lo de las cartillas de los derechos de las mujeres y la conformación de los centros libre, que pues básicamente efectivamente es a lo que se dedica solamente la Secretaría de las Mujeres y no atender todos los problemas uh-huh. que las mujeres mexicanas estamos viviendo.
11: ¿Y eso cuál sería, Marta? Estoy platicando con Marta Tagle, politóloga, consultora de género y derechos humanos en Mujer, Ideas, Desarrollo e Investigación. ¿Cuál sería la agenda que puede y que debe promover una secretaría con estas características, siendo la primera del gobierno federal, con recursos públicos y con acceso pues prácticamente de picaporte a todas, porque ya es un par? Se habla igual con Hacienda, se habla igual con Economía, se hablaría igual con la Fiscalía. ¿Qué debe haber en la agenda prioritariamente?
21: Y incluso qué bueno que tocas el tema de Hacienda, porque en este momento se encuentra el tema de la elaboración del presupuesto del próximo año, que deberá entregarse a la Cámara el paquete económico el 8 de septiembre de este año. Entonces ella ya va a llegar cuando ya esto esté entregado, ¿no? Y ni siquiera va a tener influencia en lo que se presupueste en materia de igualdad de género, porque pues ya lo están haciendo. Y me parece que aunque haya equipo técnico, porque no dudo que haya una mesa técnica entre Hacienda y la Secretaría de las Mujeres, pues se necesitan decisiones importantes. A mí me tocó hace muchos años estar en la configuración del presupuesto de género y teníamos equipos técnicos que sin duda hacían todo el trabajo de fundamentar las propuestas, pero nosotras teníamos que tomar las decisiones políticas de decidir dónde, qué presupuestar, qué proyectos deberían de tener recursos, etcétera, porque se requiere de decisión política y de impulsar temas y agendas para prevenir la violencia, para atender las situaciones de violencia que enfrentan las mujeres, para construir oportunidades de trabajo. Las mujeres no pueden acceder muchas veces a trabajos formales por las cargas de cuidado, en fin, todo eso requiere programas donde tengan presupuesto y debería de estar ahorita una secretaria de las mujeres pues negociando eso, decidiendo sobre eso, y no un equipo técnico de la Secretaría de las Mujeres que simple y sencillamente pues dejará llevar la inercia de lo que ha venido haciendo la Secretaría de las Mujeres, que es más bien esta construcción de redes de mujeres que yo veo como una especie de red clientelar de mujeres, pues como la mayor parte de los programas que impulsa este gobierno de la Cuarta Transformación.
11: Pues, Marta, ya veremos lo que ocurre, ya estaremos atentos de la agenda principalmente, de la manera en la cual va a encarar un reto sin duda monumental en un México, pues sí, violento, un México que lo vemos pues en el día a día y en lo que se sigue padeciendo alrededor de la violencia de género, violencia contra las mujeres en muchas ocasiones. Marta Tagle, gracias por estos minutos, te abrazo y te deseo una excelente tarde y muy buen inicio de semana.
21: Muchas gracias, Jaime, estamos en comunicación.
11: Hasta pronto. Hoy contigo, Magda Guardiola, ¿qué pasa en Coahuila? Buenas tardes.
0: Gracias, querido Jaime. Pues la efervescencia tras la elección para renovar el Congreso local subió de tono y, como lo había advertido Morena, la batalla legal comenzó con la impugnación oficial de la elección en los 16 distritos electorales de Coahuila. La representación de Morena asegura que se detectaron irregularidades graves en 962 casillas, lo que representa más del 22% del total instaladas en el estado. La denuncia es por coacción del voto mediante códigos QR, aparición de boletas falsas en favor del partido Nuevas Ideas y el rebase de topes de campaña y violencia política de género, pero a esta impugnación se sumó una demanda de juicio político que se ratificó por parte del dirigente estatal del Partido del Trabajo, Ricardo Mejía Verdeja, ante la Cámara de Diputados. Es una demanda contra el gobernador de Coahuila, Manolo Jiménez Salinas, y el fiscal general del estado, Federico Fernández Montañez. El PT estima que se gastaron cerca de 270 millones de pesos en comprar 450,000 votos, Jaime.
11: Ya veremos qué es lo que ocurre y la manera en la cual esto se va a dirimir en tribunales, como se había adelantado. Magda, qué gusto escucharte, que tengas una excelente tarde y una muy buena semana. Besos.
0: Igualmente, un abrazo fuerte.
11: Gracias a mi siempre querida y admirada Magda Guardiola, compañera nuestra ya de Grupo Fórmula de muchos años, con este tema que ya lo adelantaba la semana pasada la dirigencia nacional de Morena. Hoy pues lo concretan con este paso y bueno, pues es un... creo yo, una estrategia necesaria si lo que quieren es impugnar y también pues ver qué es lo que va a ocurrir utilizando esto como un aprendizaje de lo que va a suceder en el 2027 en un proceso electoral más amplio. Más adelante con Arturo Sánchez a ver si hablamos de este tema. Dejo ir a la pausa, regreso.
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6: Oaxaca, México. Considerada el alma de la cocina mexicana, destaca por sus 7 moles legendarios y sus coloridos mercados. Aquí, el aroma a chocolate y maíz recién nixtamalizado inunda las calles empedradas. Desde las tlayudas crujientes hasta los exóticos chapulines, cada bocado cuenta una historia ancestral de mestizaje. Es un destino donde la tradición indígena y colonial se fusionan con maestría.
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25: El ornitorrinco es uno de los pocos mamíferos que ponen huevos y además posee un eslabón venenoso en sus patas.
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11: Bueno, pues continuamos escuchando la música de Oliver Tree, quien perdió la vida ayer, particularmente en este accidente aéreo allá en Brasil. 32 años, al momento de su muerte contaba con pues muchos seguidores, registros en redes sociales, un personaje de YouTube y también un personaje importante en algunos festivales como por ejemplo Lollapalooza, Coachella, Outside Lands, así que un personaje interesante a seguir, que perdió la vida muy joven, muy muy joven, cuando chocó el helicóptero en el que viajaban, donde al menos 6 personas habrían perdido la vida. Y estuvo en México hace bien poquito, estuvo en el Pepsi Center, ¿no? Estuvo en algún lugar de esos haciendo un concierto. Vaya, una pena, en verdad, eso que sucedió en Brasil. Ya estaremos viendo cuáles fueron las causas de un choque, pues un choque en el aire, un choque donde 2 helicópteros tienen este percance, y la autoridad allá en Brasil ya está dando cuenta de lo que ocurrió. Las imágenes, lo que vemos por ejemplo ahí en pantalla en el canal oficial de YouTube, es impresionante del daño que ocurrió ya en tierra. Cayó en un lugar donde tenían coches estacionados, y bueno, pues toda una tragedia que envolvió a estos jóvenes allá en Brasil.
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11: Y hoy nuevamente la Coordinadora Nacional de Trabajadores de la Educación pues salieron a las calles, Ulises, una coordinadora que sí está presente en la Ciudad de México, ya no en la medida que se veía hace algunos días. Ha habido un reacomodo, ha habido también declaraciones de sus dirigentes, pero ¿qué fue lo que ocurrió hoy? ¿En dónde estuvieron, Ulises? Buenas tardes.
5: Jaime, muy buenas tardes, qué gusto saludarte. Pues como bien lo comentas, la coordinadora muy disminuida llegó a la caseta de Tlalpan, a la de San Marcos, por supuesto también a la de la México-Puebla. Todos ellos llegaron para hacer presión a través de la liberación de casetas para que la presidenta Claudia Sheinbaum se reuniera con ellos. Sin embargo, pues el gobierno federal y en especial la presidenta ya le cerró la puerta a esta posibilidad del diálogo, no solo con el alto mando, sino también con otras dependencias. Ante esto, la CENTE señaló que podrían reorganizarse para llevar todavía con más furia sus protestas. Sin embargo, pues hoy prácticamente en la caseta de Tlalpan solamente llegaron alrededor de 100 maestros, cuando antes podía haber hasta 500 haciendo esta liberación de las casetas. También insistieron en que es necesario que la presidenta pues les dé una respuesta, o al menos de que lo cite para decirles que ya no se va a reunir con ellos. Quieren canales oficiales, la CENTE. Y bueno, también señalaron que pues tienen algunas propuestas para lo que corresponde, lo que se les dio en gobernación. Sin embargo, pues ante este diálogo nulo que van a tener, pues ya no lo han podido ofrecer. Pero ya dijeron que ellos ahora sí van a asistir a las mesas de negociación. En fin, alrededor de las 2 de la tarde ellos pretendían retirarse, sin embargo la lluvia en la caseta de Tlalpan pues prácticamente les impidió esto, los mojó y hasta las 3 de la tarde fue que se pudieron retirar, no sin antes lanzar consignas en contra pues de la presidenta y a favor de la abrogación de la ley del ISSSTE, así como de la reforma educativa, Jaime.
11: Y seguirán las movilizaciones, sabremos qué es lo que ocurre ya hoy a las 8 de la noche, ¿no? Que empiece su asamblea.
5: Efectivamente, en esa asamblea decidirán cómo van a secuestrar mañana la Ciudad de México. Hijo. Y pues se prevé que hagan más caos de lo que ya tienen, porque más profesores llegaron el día de hoy a la Ciudad de México, no en cantidades extraordinarias, pero sí en algunos camiones provenientes de Chiapas, Guerrero y Oaxaca.
11: Vaya situación. Gracias. Cuídate mucho, mi querido Ulises. Buena semana.
5: Continuamos pendientes, Jaime. Buena semana para ti y para todo el auditorio.
11: Hasta pronto.
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11: ¿Qué dijo la presidenta de la República, querido Israel Aldave? Porque fue tema también de la mañanera. ¿Cómo te va, Israel? Buenas tardes.
8: Sí, ¿qué tal, Jaime? Gracias. Muy buenas tardes. Por supuesto que fue tema esta mañana en Palacio Nacional. Y de entrada, Jaime, la presidenta de México, Claudia Sheinbaum, asegura que en estos momentos no hay diálogo con la dirigencia de la Coordinadora Nacional de Trabajadores de la Educación. Por ello, Jaime le pide paciencia a los ciudadanos que se están viendo afectados por el plantón, también, por supuesto, a los comerciantes, y esta paciencia que pide a los ciudadanos, afirma la presidenta de la República, pues también la está aplicando el gobierno federal. Reitera hoy que no va a caer en provocaciones y que no va a reprimir a la disidencia magisterial.
9: Hay que tener paciencia siempre. No, las manifestaciones sociales no deben traducirse en represión por parte de la autoridad. Hay que buscar siempre el diálogo y cuando hay otros intereses, pues también la contención. Muy distinto contener a reprimir. La verdad es que ahí la policía de la Ciudad de México particularmente pues tiene mucha experiencia en la contención, que es muy distinto resistir, digamos, a golpear, a reprimir, a violar los derechos humanos. Y esa es la manera en que pensamos en México. Y además por nuestra historia, por lo que ha sido nuestra historia, una historia de gobiernos autoritarios que utilizaron la represión, incluso la desaparición o el asesinato.
8: Jaime, y a los comerciantes que están siendo afectados por estos plantones, por supuesto baja en sus ventas, les dijo que será la Secretaría de Gobernación junto con el gobierno de la ciudad quienes los van a atender para explorar las distintas opciones para poder apoyarlos. También reconoció Jaime que tuvo que modificar su agenda que tenía programada este domingo, el día de ayer, por el estado de Zacatecas, esto justamente por los amagos de la CENTE, quienes advirtieron que se manifestarían en los actos públicos que encabezaría, y así los reconoció.
9: Planteaban ahí que iba a haber alguna interrupción en los eventos, entonces, ¿para qué? Si estamos en espíritu mundialista, pues mejor vamos a San Luis y reprogramamos para Zacatecas.
10: ¿Eran eventos de, bueno, eran manifestaciones de la CENTE y de
9: sí, entre otros, entonces dije, ¿para qué? Pues hay diálogo con gobernación, con educación, ¿para qué generamos ahí un mal momento?
8: Ahí está, Jaime, la postura de la presidenta Sheinbaum Pardo. En estos momentos no hay diálogo con la CENTE.
11: Bueno, pues ya veremos, mi querido Isra. Pues atentos a lo que ocurre y si pide paciencia, híjole, la paciencia aquí con los capitalinos, y me sumo también a esto, sí está complejo, ¿eh? Alguien, yo, a ver, Isra, tú vas todos los días al centro de la Ciudad de México, quienes vamos al centro, sí es bien desgastante, ¿eh? Bien, bien desgastante, porque te cambia todo. Te cambia
8: todo, completamente.
11: Todo, Israel, todo, todo, o sea, todo. Desde salir, y no es porque uno sea flojo, ni huevón, ni nada, pero de verdad, te cambia todo. O sea, cuando tú tienes que entrar a las 10 de la mañana a tu trabajo, o a las 9, pero estos señores se ponen a manifestarse y a cerrar todas las calles que se les ocurre, pues tú tienes que llegar a las 7 de la mañana, 7 y media, a picarte los ojos ahí a tu oficina. Porque si no, pues te quedas 2 horas o 3 horas ahí atrapado y no llegas a tiempo a tu trabajo y es bien complicado. Es bien
8: muy
11: complicado.
8: Difícil, Jaime, muy difícil, Jaime. Fíjate que tú muy bien lo señalas. Hoy justamente hablaba con una persona que se está viendo afectada. Ya le han descontado, dice que la semana pasada 13 días de sueldo, Jaime. Imagínate. 3 días de sueldo por llegar tarde. Va la pregunta para el gobierno federal, ¿por qué no le descuenta el día a los maestros que están provocando
11: eso,
8: esta lamentable situación? Vamos a ser parejos, Jaime,
11: Israel,
8: y si se pide paciencia, pues paciencia para todos y también para los maestros, que dejen de cobrar su sueldo, porque lo pagamos todos los mexicanos.
11: Así, Jaime, es, tú falta 3 días aquí, ya te hablo, te quiero preguntar qué te dice Mario, qué te dice Ricardo, qué te dicen nuestros jefes. Pues claro, por supuesto que sí, pero los señores faltan todos los días de la semana que quieren y ahí tenemos las consecuencias. Pues bueno, Isra, sirve de catarsis un poco esto. Y también
8: paciencia,
11: yo creo que
8: Jaime, paciencia,
11: la gente que nos escucha sí debe decir, tienen, aunque sea un poquito de razón el día de hoy. Gracias, Isra, buena semana.
8: A tus órdenes, como siempre, Jaime, muy buenas tardes.
11: Hasta pronto. Es que sí, todo gira alrededor de la agenda de los señores. Cuando tú te enteras, y de verdad, no es mentira, les habla y les hablo en primera persona. No sé si esté bien o mal, pero les hablo en primera persona. A las 6 de la mañana me pongo a escuchar a Manuel Feregrino, siempre lo hago, pero me pongo a escucharlo para que me comparte el reporte de lo que va a hacer los señores de la coordinadora. Si a las 6:30 más o menos que mete la información, 6:45, Manuel ya tiene la agenda y toca que cubran o que tapen Reforma, pues ni modo, a bañarse rápido, a no desayunar y a salirnos de casa para intentar llegar antes que estos señores bloqueen. Uno, porque lo puede hacer. Yo tengo una niña recién nacida. Gracias a Dios, mi esposo se queda con la niña y se queda con eso. ¿Cuántas personas no están en esa condición? ¿Cuántas personas no pueden cambiar sus agendas para salir más temprano y llegar más temprano al trabajo? Miles, cientos. Y no piensan en ellos. No piensan en ellos, pero bueno, es lo que sucede aquí en la Ciudad de México. Ya veremos el día de mañana qué parte toca en esta agenda de la propia coordinadora, que termina manejando la agenda de cientos de capitalinos.
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11: Oigan, a ver, Raquel, en 40 segundos, ¿qué nos tiene, Raquel, porque nos agarra el corte?
12: Pues que se preparen todos los ciudadanos porque gran parte de la Ciudad de México está presentando fuertes lluvias que se van a ir hasta en la noche.
11: No me digas eso, Raquel, que no estás oyendo mi queja.
12: Además de la gente, tu catarsis, bueno, pues ahí te va otra para que puedas llegar o quedarte en la oficina hasta que pare la lluvia y puedas llegar con tu bebé y tu esposa, porque la lluvia, bueno, ya está a todo lo que da.
11: Híjole.
12: Y bueno, pues por ello los capitalinos hay que esperar porque esto se prevé todavía hasta la noche. Así es que a tomar precauciones, querido Jaime, y no manejar donde haya pues encharcamientos porque pueden caer árboles. Así es que si te puedes quedar ahí, aguanta un poquito más, que tu bebé también te lo va a agradecer para que llegues bien.
11: Eso está todo bien. Gracias, Raquel. Buena semana.
12: No, al contrario. Besos. Fuerte abrazo. Buena semana, Jaime.
11: Gracias acá, Raquel Flores. Sí está lloviendo en las alcaldías. Hay alerta también. Y estaremos atentos a lo que esté sucediendo en diversos puntos de la capital del país. Se genera la pausa. Las 5:35. Regreso.
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1: El dromedario habita en zonas desérticas y solo tiene una joroba en su espalda. Puede soportar temperaturas extremas de frío y calor. Cuando corre, alcanza una velocidad de 65 kilómetros por hora y es capaz de cargar 170 kilogramos. No almacena agua como se piensa, sino que la obtiene metabolizando grasa almacenada en tejidos, principalmente en la joroba, misma que funciona como aislante de la radiación solar. Aunque está hecho para soportar la sequía, si no toma agua en un gran tiempo, pierde fuerza y peso. El dromedario puede estar sin comer hasta 7 días, pero se recupera si beben hasta 100 litros de agua en un solo día.
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1: La hoja santa es una hierba que se utiliza con fines gastronómicos y médicos. Su forma de corazón es perfumada con un fuerte aroma, pero de sabor dulce. Forma parte de la familia de las pimientas. En la cocina, se usa para preparar carnes, salsas, caldos y quesos. Por su aroma, se usa también para aromatizar tamales y chiles rellenos, entre otros platillos. En la medicina, contribuye a disminuir la fiebre e inflamación de los riñones. La infusión de hoja santa es usada para tratar problemas respiratorios como el asma.
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15: Los fiordos noruegos, Noruega. Estas profundas entradas de mar, rodeadas de montañas altísimas, fueron esculpidas por antiguos glaciares. Sus aguas tranquilas y de color azul intenso contrastan con las laderas verdes y las cascadas que caen desde las cumbres. Es un paisaje de una tranquilidad absoluta, donde la naturaleza se muestra en su forma más pura, atrayendo a viajeros mundiales.
16: Fórmula Deportes. La selección de Bélgica no pudo vencer a Egipto en su debut mundialista en la edición 2026. El combinado belga recurrió a Romelu Lukaku apenas para alcanzar el 1-1. Neymar aún no ha podido estar en el entrenamiento de Brasil, y es que después de su convocatoria se confirmó que el astro brasileño no está al 100% y sigue en duda para poder estar en el segundo duelo de la Verde Amarela el próximo viernes ante la selección de Haití. Ney sigue recuperándose de una lesión muscular de grado 2 en el gemelo derecho. Se ha repetido el examen al que se sometió hace una semana, cuyos resultados aún no fueron confirmados por la Confederación Brasileña de Fútbol. Tras su sorpresivo empate a cero ante Cabo Verde, España ha sido severamente criticada por la prensa de aquel país. Marca, uno de los principales diarios del país, tituló su crónica del partido como un desastre para empezar y determinó que se había ganado el Mundial antes de tiempo. Soy Alfredo González y en Grupo Fórmula somos locales.
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11: Ya estamos de regreso a las 5:38 y qué gusto volver a platicar con Rafa Puente. Rafa, ¿cómo estás? Ya comienza lo bueno del Mundial. Qué gusto saludarte. Muy buenas tardes.
18: Igual, un gusto, Oscar, y para todo el auditorio. Bueno, pues sí, vaya. Esta situación se va a ir repitiendo, ¿no? En la medida que se vaya avanzando. Obviamente va creciendo la calidad. No quiero decir que esto esté ya fuera de la primera ronda, pero pues, hay cruces más interesantes, como pudo haber sido el de Brasil, Marruecos, uh-huh. El de Holanda, Japón, como quiera que sea, no lucido, y el resultado muy cuestionado, el de España, amplísimo favorito sobre el conjunto africano.
11: Sí. Rafa, tú dominas esa posición. Lo que estoy viendo que hizo el portero de esta selección, qué cosa más maravillosa. Y lo veo hoy en redes sociales como una figura total. Dicen que llegó con 55 mil seguidores en sus redes sociales. Ahorita ya ven 3 millones de lo que hizo en el partido. Imagínate.
18: Ah, impresionante. Digo, lo de Cabo Verde tiene mucho mérito, ¿eh? O sea, pues, si bien es cierto, está para cuestionar lo de España, que tuvo o generó algunas situaciones de gol. Desafortunadamente Ferran no estuvo atinado, por ejemplo, pero la actuación del portero portugués, por cierto, porque es portugués de nacimiento, uh-huh. Una actuación pues que lo encumbró, ¿no? Lo encumbró por la magnitud, todo el interés que despertó, vamos a llamar el partido en la presentación del favorito o el candidato número uno para la gran mayoría para conquistar la Copa del Mundo, y un empate a cero, ¿no? Un empate a cero que obedece en gran parte también, y no comulgo tanto con la prensa española que exageraron en los cuestionamientos para La Roja, la labor que hizo Cabo Verde, ¿no? Porque fue un equipo que no se metió a ultranza atrás, o sea, lo trabajó en un espacio de terreno reducido, trabajó muy bien las coberturas, los recorridos, los cierres, los cruces, y naturalmente la solvencia del portero, ¿no? En el juego aéreo fue súper efectivo, y cuando fue requerido abajo, le vimos intervención de gran mérito, ¿no? Entonces, poco a poco se van a ir dando en la medida que vaya avanzando el torneo. Pues creo que presentaciones de algunas sorpresas, confirmaciones de otros equipos, y naturalmente que se distingan las actuaciones individuales de algunos que se proyecten para terminar el Mundial en mejor nivel de figuras de lo que están ahora.
11: Y todavía sigue habiendo diferencias muy importantes, ¿no? Lo de ayer en Monterrey, que qué escenario tan bonito, y qué fiesta armaron allá con esta selección sueca contra Túnez, que no puso resistencia, y el de Alemania, ¿no? Contra Curazao, que son estos resultados que son muy predecibles, ¿no? Por la diferencia que hay.
18: Bueno, predecibles, pero también no son tan frecuentes, ¿eh? Con el fútbol actual, generalmente los espacios se cierran, tácticamente se complican los partidos. Lo de Suecia, pues derivó ya en el cese del técnico.
11: Sí, caray.
18: Apenas la presentación y ya fue destituido el técnico de Túnez. Y por otro lado, si hablamos de resultados así escandalosos, recordarán seguramente muchos, Mundial de España, El Salvador, que pierde con Hungría, si mal no recuerdo, 10 goles, 10-0 o 10-1. Aquel resultado sorpresivo en México 86, estadio en esa, que Dinamarca le mete 7 a Uruguay, y luego España, que en el Corregidora le hace con una actuación soberbia de Butragueño, anotando 4 goles, vence y golea al conjunto de Dinamarca. O sea, este tipo de resultados se han presentado esporádicamente, siempre hay conjuntos que son considerablemente más débiles, como fue el caso de Curazao frente a Alemania, que empezó aparentemente medio respondón porque perdió 1-0, emparejó a 1 y terminó recibiendo 7 goles por parte pues, de Alemania, que Alemania a lo mejor no es su mejor momento, pero nunca lo puedes descartar, ¿no? Los alemanes siempre son competitivos.
11: Rafa, la semana que empieza es muy importante por lo que vimos de Corea, de lo que vimos con República Checa. ¿Cómo y qué debe de hacer México para preparar su partido del jueves?
18: Bueno, para mí lo primero que tiene que hacer es mentalizar el grupo, Javier, de que hay que competir con una convicción, no con extremadas precauciones, como si lo hizo frente a un conjunto frágil, como fue Sudáfrica. Yo creo que México ha demostrado y sí tiene condiciones de plantel, características individuales de jugadores que estuvieron por debajo de su nivel, llámese por nervios o X, la presión propia de arrancar como local en la Copa del Mundo, pero pues México está obligado, ¿no?, a hacer un partido diferente. Yo creo que pasa más por lo que México recupere, que dejó de hacer frente a Sudáfrica, que pensar en lo que pueda hacer o que seguramente pondrá el manifiesto, como sí lo puso contra Chequia, el conjunto de Corea.
11: Sí, entiendo perfecto eso. Rafa, y por último, todavía estamos viendo hoy a Uruguay, nos falta ver, ya vimos a España como estas grandes potencias, o estas selecciones de interés, nos falta Argentina, nos falta Inglaterra, nos falta también Portugal, ¿no?
18: Francia,
11: claro. Híjole, qué
18: no,
11: cosas.
18: No, todavía falta, sí, por supuesto, Inglaterra, que tiene siempre la deuda de los mundiales, quitando 1966, que quedaron como locales campeones del mundo en aquella final, pues muy cuestionada frente a Alemania, pero que tiene un equipazo, ¿eh? Y si te pones a ver la representación de la mejor liga del mundo, que es la Premier. Entonces hay que esperar, yo creo que en esta sí está comprometido el conjunto inglés a hacer un buen mundial, naturalmente Francia, que en papel creo que tiene el mejor plantel que hay de todos los que se presentan en esta Copa del Mundo, Portugal, encabezados por la figura de Cristiano, pero muy bien dirigidos por el español Roberto Martínez, y que tiene también un conjunto plagado de estrellas, tiene una línea media que yo creo que junto con la de Francia quizás sea lo más interesante que hay de volumen de juego en la mitad de la cancha. Y bueno, pues nada, estar en la expectativa de ver cómo van respondiendo todos, a ver qué tanto puede volverse a manifestar de una manera tan bien como lo hizo en su presentación Estados Unidos frente a Paraguay, pero cosas muy interesantes para ver, y todos naturalmente pendientes de que México sí muestre una cara distinta el día jueves enfrentando a Corea del Norte.
11: Y ahí nos estarás ayudando, Rafa. Gracias por tu tiempo, gracias por tu participación y por supuesto también por conocer de primera mano lo que ha ocurrido y lo que va a seguir ocurriendo en este Mundial de Fútbol que, como lo decíamos al inicio de la charla, comienza ya a tener estos partidos, estos toques también de proezas importantes y de poner al tú por tú a selecciones que uno las ve en el papel como muy superiores y nada de eso, ¿eh? Terminan pidiendo el término del partido en algún momento. Rafa, te abrazo y te deseo una excelente tarde y gracias por tu tiempo.
18: Encantado, y aquí estamos siempre puestos en tu espacio.
11: Gracias, es Rafa Puente, con esto que acaba de mencionar, porque sí, hay que primero entender lo que ocurre, ya habrá tiempo de detenernos en lo que está sucediendo con estos tiempos donde hay pues esta manera de que le permiten a los seleccionados refrescarse y cómo se está comercializando. Esas son las cuestiones muy criticables, pero hay otras que comienzan ya también a darnos sentido de esta competencia a nivel global. Y aquí le estaremos platicando. Las 5:47.
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11: Bueno, ya para concluir este espacio informativo está Arturo Sánchez Gutiérrez, ex consejero del INE, profesor del TEC de Monterrey. Mi querido Arturo, ¿cómo es que te encuentras? Muy buenas tardes. Veo que estás muy entusiasmado con el Mundial, Arturo.
2: En efecto, mi querido Jaime. Bueno, creo que todos, a pesar del contexto político que se dio en los primeros días y que sigue presente, es lo interesante que el Mundial de alguna manera matizó algunos de los momentos de tensión, no se eliminan, pero bueno, el ánimo de la gente está básicamente en el Mundial.
11: Y qué fácil, ¿no? Para la opinión, para la sociedad, salirnos de esto con algo, pues que es un partido de fútbol y que son competencias y que ahí lo tenemos, mi querido Arturo, pero luego sí somos muy intensos. No sé si así sea en el mundo, pero al menos esto lo hemos vivido muy intensamente, Arturo, desde el 2018-19 para acá.
2: Así es. Bueno, mira, además, digo, yo estaba reflexionando el otro día en la Olimpiada del 68, pues 12 días antes fue la gran masacre y después todos estábamos en la Olimpiada. En el 70, bueno, pues había toda una situación de crisis económica y bueno, finalmente salimos adelante. En el 86, pues 8 meses después de los terremotos. Uh-huh. Y bueno, el ánimo futbolero es muy importante, pero eso no quiere decir que no haya intensidad política importante de estos días.
11: ¿Y cuál es esa intensidad política? ¿Dónde la ves? Hoy, por ejemplo, Morena le pone intensidad política impugnando lo que ocurrió en Coahuila. Vemos también lo que está sucediendo, señalamientos muy serios de este grupo político de Somos México, que está haciendo señalamientos serios contra Morena desde el INE. Vaya, la cosa está ahí y el discurso y todo también se encuentra en ese sentido, Arturo.
2: Mira, yo creo que en todos estos puntos que mencionas tienen que ver con algo que ya después del Mundial va a estar a flor de piel todo el tiempo, que es la elección del año que entra. Por eso mismo, Morena ahorita reclama sobre la elección de Coahuila, no porque lo quiera hacer ahorita, sino porque son los tiempos legales. Si no lo hace ahorita, ya no lo hizo. Ahora, si tú me dijeras la elección de Coahuila es claramente cerrada, hay posibilidades de triunfo, etcétera, pues creo que se entendería que Morena se movilizara, pero ante un triunfo como el que ocurrió prácticamente 2-1 en todos lados, pues es muy difícil que eso prospere. Sin embargo, eso nos marca la pauta de las intenciones de Morena de seguir adelante y tratar de arrasar y ganar como sea en todos los espacios posibles. Y esto se suma, Jaime, a otra serie de situaciones que están ocurriendo alrededor del INE y que no son menos importantes. El INE, por ejemplo, decidió ante el Mundial sesionar virtualmente, mandar a toda su gente a trabajar desde casa. Y sin embargo, hay mucha actividad este viernes, por ejemplo, hay sesión ordinaria, y se van a ver pues una gran cantidad de casos de fiscalización, de procedimientos sancionadores, y se va a revisar un tema que es interesante: las sanciones que se le van a poner a las cuatro organizaciones que quieren ser partidos políticos por haber incumplido o caído en alguna irregularidad en el manejo de sus recursos. Asumimos que ninguna de esas sanciones son suficientemente importantes para tratar de evitar que se les dé el registro a las cuatro organizaciones, pero bueno, lo vamos a ver. No en vano Somos México está protestando contra Morena, porque sí pareciera haber movilizaciones para tratar de evitar que se les dé el registro, pero bueno, eso está en manos del Consejo General del INE, y será la semana que entra cuando el Consejo General decida, ya el jueves o el viernes 25-26, si le da el registro a estas cuatro organizaciones.
11: ¿Cuándo dices, perdón, para tenerlo aquí en el radar, querido?
2: Sería el jueves o el viernes de la semana que entra, 25 o 26.
11: O sea,
2: porque
11: ya
2: tienen que convocarse, sí, ya es la semana que entra. De hecho, primero, el INE esta semana revisa las finanzas de las organizaciones, esto será el viernes que entra, y a partir de ahí decide si les otorga o no el registro, porque todos los requisitos están suficientemente cumplidos por las cuatro organizaciones. ¿Qué es lo que se está debatiendo? Pues que Morena sigue insistiendo que algunas asambleas no funcionaron adecuadamente, que hay militantes de algunos de estos partidos que...
11: ¿Cuándo dices, perdón, para tenerlo aquí en el radar, querido?
2: Sería el jueves o el viernes de la semana que entra, 25 o 26.
11: O sea,
2: porque
11: ya
2: tienen que convocarse, sí, ya es la semana que entra. De hecho, primero, el INE esta semana revisa las finanzas de las organizaciones, esto será el viernes que entra, y a partir de ahí decide si les otorga o no el registro, porque todos los requisitos

0: Morena sigue insistiendo que algunas asambleas no funcionaron adecuadamente, que hay militantes de algunos de estos partidos que no deben ser militantes porque son ministros de culto, que hay, en fin, diferentes argumentos que no han prosperado, pero que Morena insiste. Por eso Somos México sale a dar la batalla con mucha fuerza, porque un poco Somos México dice, bueno, ya basta, vamos a organizar y que sea el Consejo General el que decida en buena lid si prospera o no prospera el registro. Y bueno, ahí está la tensión. Y por todos lados, lo que pasa es que el Mundial no nos deja ver algunos detalles, pero, por ejemplo, hace rato terminó en el INE la comisión de quejas y se le puso una sanción, que ya lo esperábamos, al partido PAS, uh-huh. Este partido que tenía las siglas de Claudia Sheinbaum Pardo, CSP, uh-huh. Y la presidenta de la República puso una queja en contra de esta organización, y hasta hoy el INE decide que van a sancionar a esta organización por utilizar este tipo de siglas. Y bueno, todas estas cosas están pasando todos los días, porque Jaime, ya estamos a dos meses de que empiece el proceso electoral. Entonces ya todo lo que va a ser después del Mundial va a ser elecciones, elecciones y más elecciones, pero a pesar del Mundial están pasando todos estos detalles que no pasan desapercibidos para los interesados, los partidos políticos, desde luego, y sobre todo el propio Instituto Nacional Electoral.
1: Pues ahí está, entonces, el interés va a estar muy, pero muy concentrado en eso, y como bien dices, lo que ocurrió hoy en Coahuila es porque los tiempos lo dictan de esa manera, ¿no? Primero acudir a esas instancias y ya veremos qué es lo que sucede en los siguientes días, ¿no? Con la decisión que se tome.
0: Así es, en efecto. Y mira, por otro lado, el INE también está en sus preparativos. En cada estado de la República hay un instituto local electoral. Y fíjate, Jaime, que la presidenta del Instituto de Jalisco, nada más y nada menos Jalisco, anunció su renuncia a la presidencia del OPLE de Jalisco. Bueno, esto mete al INE en una situación difícil porque hay que nombrar a nuevo presidente o presidenta de un órgano local de un estado tan complicado como es Jalisco en términos electorales, que desde luego Morena quiere ganar, que Movimiento Ciudadano lo ha tenido, que es un estado muy plural y que, bueno, este tipo de tensiones que están ya presentes en estos días van a destaparse a partir de que pues pase la euforia del Mundial y se acerque la fecha de la primera semana de septiembre, que es cuando inicia propiamente dicho el proceso electoral.
1: Y en medio de todo esto, Arturo, hay que estar muy pendiente con lo que ocurra en Morena. El partido político mencionó como fecha para, pues, no sé, estos tienen un perfil, no son candidatos, son estos personajes que son los garantes de la transformación en los sentados, que termina al final del día siendo sus candidatos.
0: Siendo los candidatos.
1: Exactamente. Sí. Eso
0: son
1: viene
0: los
1: para
0: coordinadores,
1: el
0: ¿no?
1: Eso, exactamente, los coordinadores. Eso va a ser también los próximos días, ¿no? Para ver cómo se van a elegir las encuestas y también para que se comiencen a inscribir.
0: Eso ya ocurrió, ya el tribunal avaló que eso es válido. Uh-huh. A pesar de eso, el INE dice que hay que tener cuidado. El consejero Arturo Castillo ha sido enfático en que hay que poner normas para evitar que eso ocurra, poner un seguimiento, ver de dónde se mueven los recursos, etcétera, etcétera, etcétera. Pero la cuestión es que, dado que ya se le dio permiso a Morena de hacerlo, pues los demás partidos van a hacer lo mismo. Y todo el esfuerzo anterior de las normas y de las leyes para evitar que hubiera todo el tiempo campañas electorales, pues se empieza a diluir, porque vamos a ver a todos los partidos ya actuando, ya buscando a sus precandidatos, que no se llamarán precandidatos, pero todo el mundo va a tener coordinadores, ajá, o organizadores o lo que sea, cuando sabemos que realmente lo que se está definiendo son las candidaturas a las 17 gubernaturas que estarán en disputa el año que entra.
1: Eso es otro ingrediente que también tendremos que analizar en los siguientes días. Arturo, te abrazo y te dejo para que sigas viendo fútbol y sigas disfrutando como nosotros de lo que está ocurriendo. Cuídate mucho. Gracias.
0: Pues, mi querido Jaime, saludos a todo tu auditorio.
1: Hasta pronto. Es Arturo Sánchez Gutiérrez, él fue consejero del INE, él es profesor del TEC de Monterrey. Pues así llegamos al final, lo saluda Jaime Núñez, mañana aquí a las 5 de la tarde.
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3: En plena ciudad de Colima, el majestuoso Palacio Federal destaca por su arquitectura neoclásica. El terreno de este inmueble fue un cementerio, después una finca y una botica. Pero fue hasta 1908 cuando el entonces presidente municipal Blas Ruiz Díaz y un propietario del inmueble construyó ahí su casa. Sin embargo, desde 1928, el edificio estuvo en pugna por diferencias políticas, por lo que el gobierno estatal lo confiscó. Su interior está adornado con pinturas y murales de artistas como Mercedes Zamora o Antonio Cedeño, entre otros.
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8: Son las 6 de la tarde, soy Juan Becerra Costa. Estamos en Fórmula Noticias y le voy a dar a conocer los sucesos más importantes, más destacados del país y del mundo ocurridos hoy, lunes 15 de junio.
10: Una semana más de protestas de la gente. Hoy tomaron las casetas de San Marcos en la México-Puebla, la de Naucalpan y la de Tlalpan en la México-Cuernavaca. Isael González, representante de Chiapas, dijo que estarán más organizados y con más coraje.
11: La gente se va a organizar mucho más y con más coraje. Es un gran error cerrar, pero que no lo digan allá afuera, que lo digan de frente. Nosotros no tenemos ningún detalle que se dé una reunión solo para decirnos eso, pero de frente, formal, como debe ser.
10: El gobierno federal no tiene previstas reuniones con la CENTE. La presidenta Sheinbaum aseguró que el diálogo será en reuniones tripartitas con los estados.
12: Por lo pronto no. Lo que está planteado son reuniones tripartitas en los estados para la problemática de los estados. Pero ya el secretario de Educación y la secretaria de Gobernación pueden dar más información.
10: Duro golpe al cártel del Chapo Isidro. Cayó uno de sus líderes, Iván Raimundo Oliva Reyes, el 24. Con él fueron detenidos otros 10 generadores de violencia. Se les decomisaron armas y droga. fueron de